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0: Choco.
1: A ver, ya vamos mejor con vamos con las, no sé, con las llamadas de nacadas. Tenemos aquí a Adrián. A ver, ¿cómo estás, Adrián? Ustedes, naquitos, amantes del grupo Brindis. Quita eso, por favor. ¿Cómo estás, Adrián? Buenas tardes. ¿Te llamas Adrián o cómo se llama?
2: Sí, pues ahí dice Adrián.
1: ¿Cómo se llama la número uno?
2: Adrián.
1: No me contesta. Bueno, estará en otra cosa. Vamos acá con Pepe. ¿Cómo estás, Pepe? Buenas tardes.
3: Choco. Buenas tardes.
1: ¿Qué pasó tú, tren?
3: Oye, Choco, no. Ustedes, amantes de los fantasmas del Caribe.
2: Hasta que llegó alguien verdaderamente conocedor de la naquez.
1: ¿Qué sabe?
3: Yo no traigo el pelo como el del Buki, ¿eh? Pero así me los imagino a ustedes ahí en cabina.
1: Oye, estaban guapos los del Fantasmas del Caribe. A ver, ¿qué
3: pasa? Sí, Choco, para tu edad, sí, yo creo que sí.
1: Sí, ándale tu niño en andadera, a ver.
3: No, Choco, fíjate que tuve iba a venir yo manejando el trabajo para mi casa, Choco, y me encontré una señora abajo de un árbol que estaba de rodillas. Dije, ah, caray, era pues una señora ya mayor. Entonces me acerqué y le dije, señor, ¿está usted bien? Yo pensé que se había caído o algo. Y no, Choco, la señora estaba levantando nueces.
2: Ah, no te
1: O sea, la nacada es de que, oh my God.
2: Oye, Choco, no se pasen de la...
4: Está bien, señora.
3: De un Wells Fargo, Choco. Estaba la señora ahí agarrando nueces.
1: Oye, pero a ver, luego... ¿ese árbol daba nueces?
3: Sí, son árboles grandes de nueces. Wow. Y la señora estaba ahí agarrando. Vivo aquí en Texas, aquí todo es grande.
4: A ver, Choco, yo no veo la nacada aquí.
2: Ahí, ¿cuál es la nacada?
1: La nacada es, de que él está diciendo que él hizo la nacada, ¿no? O sea, fue a preguntarle a ver, sí, si estaba bien.
3: ¿Cómo te vas a estar robando las nueces de enfrente del banco?
4: Güey, esas son nueces tiradas, ya son basura.
2: Eso es rescatar, no, pues, rescatar.
3: ¿Sabes qué? Al final de cuentas, la señora me regaló nueces. O venía yo también tragando ahí en el camino.
2: Agradecido, y la vienes a quemar.
1: ¿En qué ciudad fue esto?
3: North Richland Hills, aquí en Texas.
1: North
3: Richland Hills. Está como unos 45 minutos de ahí donde fueron ustedes a los del Wine, esa cosa del... Que ya no me dejaron entrar, llegué tarde, ya no los pude mirar.
4: Ah, no manches.
3: Yo iba a ver al Erasmo. Yo te tengo en mis recuerdos, Choco, cuando una vez que fui a un concierto, yo te miré. Te miré en un traje negro de Gatúbela. Hace muchísimos años.
4: Eso fue en Phoenix, ¿no, Choco?
3: Sí, Phoenix.
1: Bueno, pues que tuviste la suerte de verme, porque yo soy casi como Michael Jackson o Luis Miguel.
3: Oye, Choco, te voy a decir otra nacada que me pasó aquí también. ¿Te la puedo decir en un minutito?
1: Sí, dale, adelante.
3: Mira, ahí estaba, trabajaba con unos muchachos aquí cortando pasto en el school district. Y el señor se llama Zacarías, era el mero mero de la cuadrilla. Y una vez nos agarró el aguacero y dice, ¿sabes qué, José? Dice, mis botas tienen hoyos. Dice, vamos a comprar unas botas a la Academy. Y le dije, sí, vamos. Venimos a la Academy y el señor, pues se quitó la bota mojada y luego se trató de meter la bota nueva. Y me dice, creo que no me quedó. Y cuando me fijé, había metido la bota, el zapato, el pie, adentro de la bota con el calcetín mojado. Y ya no se la podemos sacar, Choco.
4: ¡Oh, my God! Se quedó atorado, no manches.
3: Sí, luego vino la muchacha y yo no sé cómo le hizo, jaló el calcetín por atrás, yo no sé. Y le sacó la bota y luego dice, no, ya no la quiero, no me quedó, me apretó mucho. Y se quedó la bota ahí mojada de adentro.
2: No, pónganse unas bolsas de plástico, papalois.
1: Ahora yo sé que, o sea, cuántas cosas cuántas cosas le pasan a los nacos, ¿verdad? Pero ahora ya se está quedando grabando, o sea, ya se graba todo. Y, o sea, porque hay cosas que no puedes creer hasta que lo ves, dices, esto es de verdad. Y ahora con el AI van a seguir cosas, van a decir, no, eso no es verdad, esto es AI. Ahora
5: hay videos, Chocos, que dicen, superamos al AI.
2: México es número uno en todo el mundo.
3: Mira, Choco, si tú te juntas con un crackhead, no, hombre, esas historias de la vida de los crackheads, de esos drogadictos que andan por arriba y por abajo, no, hombre, son horripilantes. Y con los nacos se miran más a toda madre, son más divertidos.
1: ¿Y tú cómo sabes?
2: ¡Ah! Oh. Oh.
4: Choco, dice Pepe, dice
3: que cuando, Nevada, imagínate.
4: Dice Pepe que cuando no traía dinero, Choco agarraba pura morra de esas, pura crack.
3: Esas son las más. No hablemos mal, ¿eh? No,
4: dice que le gusta bonitas. Choco, le gusta porque son las más cariñosas y no tienen dientes, entonces ya sabes.
3: Sí, como, más de saber, tú también, ¿verdad?
4: No, ya sabes.
3: No.
4: El Homero nos introdujo a esas crackers.
2: No, y no nada más, la zorra sí, imperial, el Paul también.
4: También en la zorra, no.
1: Oigan, qué plática tan feo, ya acabamos de botas agujeradas a crackers. Ok, ya cuídate, Pepe.
3: Muchos saludos allá a ustedes, Heraldo, Chocolate.
4: Gracias,
3: Dolly, todos.
4: Gracias, primo.
3: Muchísimos años escuchándolos. Buenas noches.
1: Regresamos con más nacadas aquí en el show de las

0: estamos de regreso. Feliz lunes para todos ustedes. José, ¿cómo estás? Buenas tardes.
1: Buenas tardes, ¿cómo vienes tú?
0: Muy bien, gracias, José. ¿Vienes de trabajar, me imagino, en el campo? ¿O dónde trabajas?
1: Limpiando yarda, Choco.
0: Ok. ¿Por qué se ríen ustedes?
2: ¿Por qué tienes que decir en que
3: sí, Choco?
0: ¿Y qué quieren? ¿Que les diga que viene de la ONU? ¿Que acaba de salir del Pentágono de trabajar o de hacer cohetes allá en una base de SpaceX o qué? A ver, José, platícame qué de acá traes.
2: ¿Viene saliendo de la ONU?
1: ¿Pero qué esperabas para este show tan daco? ¿Cómo crees que lo te van a escuchar los de la ONU o los de...? Gente de dinero.
0: Sí, por eso les digo, o sea, no, sí nos escuchan algunos, pero bueno, a ver, platícame, José, ¿qué nacada tienes y de dónde llamas y cuál es tu fecha de nacimiento?
1: Ah, está, bro. De acá
2: en tu zona, ¿cómo sale la mano?
0: Era nada más para ver si estaba despierto, pero a ver, José, ya dime algo.
1: Ok. La nacada es que cuando llevé a mis niñas a las películas, a las movies, al cine, primero nos fuimos a la tienda y compraron los juguitos y chocolates y papitas y todo. Y lo echamos en una mochilita para no comprar ahí porque está bien caro, Choco.
3: Ok. ¿Y luego qué pasó?
1: Pues esa es la nacada, pues. Pero fuimos y compramos todo en la tienda antes de ir al cine. Para no comprar sodas ni palomitas ahí en el cine porque está bien caro, Choco.
0: A ver, sí está caro, pero en el cine, pero no tanto como para andar metiendo cosas de contrabando. O sea, también qué bárbaros.
2: No, sí está caro.
3: ¿Pero qué compró? Lo más caro son las palomitas.
2: No, güey, sí es caro. ¿Cómo no, Choco? Para ti, para el garbanzo, no, porque ustedes son acá de caché, pero sí es caro. Primo, ¿qué compraste? ¿Qué metiste en el contrabando?
1: Unos juguitos para las niñas y agarraron unos chocolatitos y unas papitas abritas.
0: ¿Por qué los nacos siempre hablan en diminutivo todo? Papitas, juguitos, chocolatitos. Sabrita. Y fueron a ver una peliculita y en al cinito.
1: Para que no se haga caro, Choco. Ahí que escuchan más barato.
2: Ahí te va, Choco.
1: En diminutivo.
2: Ahí te va, Choco. Fíjate.
3: A ver, ¿qué vas a hacer?
2: A ver, vamos a ver. Vamos a ponerle chocolate raisinets. Chocolate raisinets.
3: Ah.
2: Price. A ver, ¿cuánto cuestan? Era, Choco. En la calle cuestan 1.13. En el cine, $5. ¿Qué razón tiene mi compa José? Era, en los mismos chocolates, los compras en la tienda, 1.13. En el cine, 4.59. El pedo es que ya cuando entras la puerta del cine...
3: Ya valió,
2: tienes que llegar y te los ponen enfrente y luego le ponen el olor a las palomitas para que vayas como perro así... Y no compras.
3: Oye, pero estamos maleras, ¿no? Si sabemos que afuera está más barato, ¿por qué no nos metemos y adentro vendemos tú y yo?
2: Esa era la sí, güey.
3: La hemos estado regando.
0: Bueno, a ver, yo no había visto que había tanta diferencia. Es que como uno ya ni checa los precios, la vida es así, ¿no? Ok, 7.8.
2: Pero es el paquete de 3 en la Walmart. Fíjate, 7.8, 3 de esos. En el cine uno solo 5. Güey.
3: Oh, sí, está mortal,
2: Hay que poner un cine, güey.
3: Güey.
2: Y enseñamos puras películas del santo, güey, de la era de la época del oro.
1: La era del garbanzo.
3: Está chido, güey.
0: Muy bien, bueno, pues ahorita la voy a pasar, José, pero sí es nacada de andar metiendo cosas de así, ¿no? ¿Qué más hacen los nacos? ¿Van a Disneylandia, se llevan sándwiches y agarran break y se van hasta el parking a comer?
3: Sí, Choco, claro. No, y ya no tienes que ir al parking, Choco. O sea, agarras una pizza y la metes en una bolsa Ziploc. Así, la transformas en triangulitos, todas así, vámonos. Dos pizzas largas y ahí nomás la calientas.
0: ¿Dónde la vas a calentar?
3: En los lugares donde venden comida hay hornos de microondas. Nada más la metes poquito y ya sale caliente.
0: O sea, en un lugar donde venden comida en Disney le dices, ¿me la puede calentar la pizza?
3: Sí. Sí.
0: Wow. Ay, Mickey Mouse. Ay, Mickey. Bueno, José, ¿de dónde llamas, dijiste?
1: De Tucson, Arizona, Choco.
0: De Tucson, Arizona. ¿Qué ha pasado con la vida? Digo, ya para irse a vivir a Tucson.
2: ¡Qué lach!
1: Pero aquí te mueves en 15, 20 minutos, llegas a donde sea, no como allá. Yo, chico, aquí está toda madre.
2: ¡Bravo!
3: Ya se lo bravo.
2: ¡Eso!
3: Hasta que alguien la pone en su lugar.
2: Es lo mismo que yo digo de Santa María. Cuando yo vivía, ahorita ya está igual. Antes iba del jale a la casa, era 5 minutos. Llegaba para todos lados. Al mall, a todos lados, Choco. 5 minutos. ¿Qué razón tiene mi compa acá?
0: Bueno, a ver, otra vez.
1: Una parodia, primo.
0: Déjenme decirles, yo prefiero durar una hora y vivir aquí que vivir en ese desierto, ese terreno ahí. Maldito.
2: Ese maldito. No, no, no. Primo, dime qué parodia quieres. Ya no le hagas caso a esta morra.
1: Ok. Mire, primo, que el trueno hace un show que se llama Cristiano por un Sueño. Y ahí usted cuenta su historia cuando trabajaba en el Gil, que era bien triste. Y luego el violín, cuando el helicóptero. Y el otro es el garbanzo, cuenta cuando su tío lo arrimaba a las sopas modernas.
2: Este se acuerda de todo.
3: Tristeando por un sueño. ¿Y cuál es el sueño?
1: El juez es el ranchero chido. El juez es el ranchero chido y dice que el garbanzo que es el ganador porque es muy triste lo que le pasó. Y le dice, cuéntanos, garbanzo, ¿cómo te sentiste? Y el garbanzo dice, no, muy triste porque mi tío se casó y ya después ya no me quiso mirar.
3: ¡Ay, esa
0: O sea, tristeando por un sueño con el trueno.
3: Tristeando por un sueño, estamos.
2: Vamos a hacer el promo de una vez, ¿eh?
4: 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Cuéntanos su historia, muy pronto, solamente aquí con el trueno. Adultos solamente, mayores personas para llamar a los ganadores. No aplica por todo. 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
13: Muy
11: Muy bien, nos vamos con el chocolatazo a Mexicali. Tenemos a Víctor. Víctor, le vas a hacer tú el chocolatazo a Laura. ¿Cuánto tiempo tienen de relación?
13: Tenemos poco. Tenemos apenas, yo creo, como el mes, si acaso.
11: Un mes de relación. ¿Cuál es tu edad, Víctor?
13: 48 años.
11: 48 años. ¿Y qué edad tiene Laura?
13: 46.
11: Tú 48, ella 46. ¿Y dónde la conociste?
13: No, pues yo la conocí por medio de una app de Facebook.
11: En el Facebook. ¿Y tú le mandaste la solicitud a ella o ella a ti?
13: Yo a ella.
11: ¿Tú le mandaste la solicitud a ella? ¿Ella dónde vive?
13: Está ahí en el Valle de Mexicali.
11: Wow, en Mexicali nos escuchan bastante. ¿Ella no escucha el programa?
13: No creo que la escuche por su trabajo.
11: ¿En qué trabaja?
13: Es asistente dental.
11: Ok, ¿y Laura no estará trabajando ahorita?
13: Creo que ahorita anda con su hermana en Tijuana.
11: Ah, ok, pero dices que no llevan mucho de relación, ¿verdad?
13: Es poquito, llevo si acaso un mes por lo mucho, unas 3 semanas de...
11: Ahora dime la verdad, Víctor, ¿tú ya sientes que la amas?
13: Sí, sí, claro, todo marcha bien, hemos platicado mucho, nos la pasamos platicando mucho tiempo, pero para, como yo vivo acá en California, necesito saber si ella también está de acuerdo, o sea, si no pasa algo malo en esta llamada, pues seguir adelante con esto.
11: ¿Tú la amas, pero ya se vieron en persona?
13: No, todavía no, en videollamada.
11: Más o menos llevan un mes, ¿cuántas videollamadas?
13: Pues casi hablamos diario y okay. Todos los días, a todas horas y videollamadas, hemos hecho como unas 2 videollamadas.
14: Oye, primo, ¿y se han mandado mensajes como de adultos y videitos acá, así cachondones o no, la neta?
13: Sí, sí, claro, de todo un poco.
11: Oh, my God.
14: ¿Y está bueno, está bonita, primo, o no?
13: Sí, muy guapa, y creo que es una chica muy centrada.
11: ¿Ella tuvo esposo, novio, tiene hijos? ¿Qué pasó con ella? ¿Cómo va?
13: Me cuenta que su última pareja, pues, falleció, y creo que, pues, ya sus hijos, tiene 3 hijos ya grandes, también uno es doctor, es dentista y sus otras hijas también ya están casadas, ya son grandes.
11: Ah, okay, tiene 3 hijos, entonces ya pues ya con sus carreras. ¿Y tú tienes hijos?
13: Sí, yo tengo hijas, una hija ya casada también.
11: Entonces tú ves todo muy bien, pero dices, antes de enamorarme más de lo que ya estoy, vamos a hacerle el chocolatazo.
13: Sí, claro.
11: O sea, que si de veras te ama y te quiere, inmediatamente va a decir que los chocolates son para ti, ¿no?
13: Okay, gracias.
11: Bueno, con Laura, por favor.
15: Sí,
11: bien. Bueno, Laura, no te voy a quitar mucho tu tiempo. Nosotros tenemos una promoción donde le mandamos chocolates a alguien especial que tú tengas. Son unos chocolates en forma de corazón, Laura. Si tú tienes a alguien especial, me imagino, si tienes a alguien especial, debes de estar pensando en esa persona ahorita, pues le mandamos los chocolates, son totalmente gratis. Tú no pagarías nada ni la persona que los va a recibir. No sé si tú tienes a alguien especial por ahí, Laura.
16: Oh, no.
11: Ok, Laura, entonces no tienes a nadie especial ahorita.
15: No, ahorita no me interesa nada.
11: Perfecto, Laura, porque Víctor creía que era muy especial para ti, que tú le ibas a enviar los chocolates.
15: Perdón, es que yo no sé qué es lo que me quieren decir.
11: Me decías que no tenías a nadie especial, pero siempre sí tienes.
15: Sí, tengo, disculpa, tengo.
11: Bueno, está bien, Laura. Bueno, le vamos a mandar los chocolates de tu parte, si gustas. Los chocolates vienen con una tarjetita, le escribimos algo bonito de tu parte, algo que te nazca del corazón, que se vea que lo quieres, ¿qué le escribiríamos?
15: Pues nada, que lo extrañe.
11: A ver, se oye como que no lo quieres mucho, sí, porque él según dice que te ama muchísimo, pero pues precisamente por eso quería ver qué onda con esto. O sea, ¿tú lo quieres o no?
15: No sé.
11: Porque él quería saber si tú le mandabas los chocolates y si de verdad lo querías.
15: Sí, le mandaría chocolate. No sé por qué hace todo esto.
11: Bueno, vamos a preguntarle a Víctor. Él estuvo escuchando la llamada. Adelante, Víctor.
13: Hola, mi amor.
15: Hey.
13: Laura.
15: Hey. ¿Qué pasa?
13: ¿Sí lo oyes? Oye.
15: Yes.
13: Pues eso se trata. Es una broma de una radio para saber. Dije, voy a ver que me mande los chocolates a mí para ver qué le pone ahí en la tarjetita.
15: ¿Qué pasa? No.
13: ¿Qué? No es nada malo. Simplemente dije, voy a ver a ver si me mandan los chocolates. Y yo pensé, yo dije, no, pues si me manda a mí, pues soy especial para ella.
15: ¿Iba a decir otro nombre o qué?
13: No, pues no sé.
15: ¿Qué?
13: Ese chocolatazo, no sé si lo has escuchado.
15: No, nunca lo he escuchado. Pero sí tomando chocolate.
13: No, de hecho, vamos a salir en la radio, ¿eh?
15: O sea que pasé por la radio. ¿Y por qué?
13: ¿Mande? ¿Cómo que te iba a decir? Se supone que si te digo eso, pues ya no va a ser así como que real, ¿no? Va a ser como actuado.
11: Bueno, en realidad esto no era una broma, era para ver si tú lo engañabas, tenías a otro, algo así, ¿eh?
13: Para ver si me había la persona importante era yo para ti.
15: Ah, ok. Muy bien. Pues sí, eres importante.
13: Ok.
15: Claro que eres importante.
13: Tú también para mí. Y por lo tanto te voy a ir a ver.
15: Ok.
11: Oye, aunque él dijo que te amaba, y yo lo que siento es que obviamente pues tú no lo amas, ¿no?
13: ¿Qué opinas, Laurita, de eso que te está diciendo?
15: Mira, voy a hablar contigo, ¿ok? A todos. Sin alguien en medio. Okay.
13: Pero no seas molesta, ¿verdad?
15: No.
13: Ok.
11: ¿Cuál es tu conclusión, Víctor?
13: No, pues yo confío en ella desde el primer momento. Pero lo que he platicado con ella me da mucha seguridad y pues a lo mejor ahorita no quiso decir algo así por...
14: Ah, ¿no hubieras hecho el chocolatazo entonces, primo?
15: No sé por qué hiciste esto.
13: Es como unos chocolates para ver si me los mandabas a mí, para descubrir.
15: Sí.
13: Que la gente los mandabas a vos.
15: Me están hablando de que el chocolate, que no sé qué. Obviamente que yo voy a... me voy a sorprender, güey. Si pues, ¿qué? Me han querido escapar, pues. No con chocolate, ¿verdad? Pero me han querido... Entonces, pues, obviamente que yo descubrí.
11: Oye, pero entonces tú no lo amas, ¿no?
15: Yo lo quiero mucho. Todavía no nos conocemos en persona. Hemos estado platicando.
14: ¿Tú sí la amas, ¿verdad, primo?
13: Sí, la quiero también. Igual hemos hablado de ese punto también.
11: Pero al inicio dijiste que la amabas, ¿no?
13: Oh, no, claro que tengo sentimientos por ella ya. A pesar de que tenemos poco tiempo, pero... Y próximamente nos vamos a conocer en persona y todo, pero... Sí.
14: Pues ya que la veas en persona, primo, por primera vez, ¿le das con todo o no?
13: También. ¿A dónde quieres ir, Laurita, tú?
15: Pues a dónde me quieres llevar.
13: Ok.
14: ¡Atáscate, perro!
11: ¿Lo último que le quieras decir tú a ella?
13: La quiero y que estoy muy contento por estar haberla conocido todavía. Espero conocerla un poco más en persona y seguir con lo mismo que continuamos siempre en cada llamada.
11: ¿Y tú, Laura?
15: que lo quiero y que... Ella sabe lo que yo estoy... Bueno, lo que él está despertando en mí. Y que, pues, espero verlo pronto.
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1: Vámonos con la parodia. Acá tenemos a Carlos, primo, primo, primo, primo, primo.
20: ¿Cómo verás, no?
16: Ay, nomás, es de Europa este.
1: ¿De dónde llamas, viejo? ¿De dónde llamas, Fabuchón? Identifícate con el perro.
20: Nah, bro, son, hablo acá del Midwest, de Iowa. No sé si has escuchado de Iowa.
1: Sí, cómo no, ahí es donde están los búfalos, ¿no?
20: Los búfalos, no jodas.
16: No.
20: Antes no dices como mis camaradas de allá de Salinas, California, que cada vez que les hablo dicen... Sí, güey, pues ¿dónde andas? ¿Dónde son las papas de Iowa? Te diga, ¿de Iowa o qué pedo? A la noche.
1: Ah, sí, cierto, yo también lo iba a confundir, ¿no? Iowa está entre Illinois, a un lado de Chicago, entre Nebraska y en el sur está Missouri, Kansas City, ¿verdad?
20: Simón.
1: Ah, muy chido. Pues, ¿quién te mandó para allá, primo? ¿Qué debes? Te aseguro uno de los güeyes que se pelaron con la tanda, ¿ah? ¿Eh?
16: Se pelaron.
20: Si supieras, mané.
1: O tienes amenazas de muerte por andar con una casada.
16: Se pelaron por la tan.
20: No, pues fíjate que tengo un bounty y me están pidiendo una buena lana por mi cabeza. Ay, güey, ya dije.
1: Ay, cálmate, no, Pancho Villa.
16: Hernández diciendo eso.
1: ¿Qué parodia quieres, primo?
20: No, pues mira, primero que nada le mando saludos a mi tío Beto.
16: Parece estufa.
20: Simón, otra vez los andaba escuchando en el parque, ¿no? En esa madre, y pues todos andaban diciendo, no, pues para qué es esa cosa, si ya tenemos acá la parrilla, vale.
1: Oye, güey, era para la parodia, es lunes de nacada.
16: Está chismeando nada más.
20: Mira, ahí les va. Mira, pues resulta que el Garbanzo y el Seleno andan en el cerro, queriendo pues echar palenque ahí, investigando unas cosas. Y pues mientras según investigan ovnis, de repente llega el ranchero Chido y el Pachorras cazando conejos, que hay con las metralletas. Y pues justo cuando se están burlando del Garbanzo, pues aparece un ovni, de verdad, aparece un ovni. Y pues los campesinos quieren dispararle con sus carabinas al ovni, pero pues de repente empiezan a deducir al Garbanzo y pues el Seleno anda bien, pues se pone celoso y le da miedo y pues ahí anda aventándole pues groserías al ovni para que lo bajen.
1: O sea que anda el ranchero Chido con el Seleno bien cariñosos allá en el cerro burlándose del Garbanzo por los ovnis y en eso llega un ovni y se los quiere madrear.
20: No era válida. So, anda el Garbanzo con el Seleno, ¿da? Queriendo echar palo allá en el cerro.
1: Ah, el Garbanzo y Seleno.
20: Y pues.
16: Sí.
20: Y por el otro lado, pues anda el Pachorras con el ranchero Chido. Queriendo cazar conejos. Y pues como sale el ovni, pues los dos países, pues ahí los quieren bajar a balazos. Y pues el ovni se quiere llevar al Garbanzo también. Y pues el Seleno ahí se pone celostino y miedoso.
16: O sea, ese güey.
1: El Garbanzo está celoso porque se lo van a llevar los hombres al Seleno.
16: No, güey, a mí me
20: está llevando. Grito, como.
1: Sí, güey.
20: Pues, como zorra, anda, grito.
1: Así de, no, llévenme a mí.
20: Ándale.
1: Llévenme a mí, por favor.
20: Así mismo.
21: Oye, Garbanzo.
16: ¿Qué pasó, Selenito?
21: Ay, de verdad, nunca pensé que tú te ibas a fijar en mí, porque yo sé que somos como iguales, las dos pasivas.
16: ¿Qué pasó, Seleno? Nada más que me llamó la atención que eras una persona de negocios.
21: Es que dije, las dos pasivas, somos amigas. Yo pensé que cuando me hablaste me ibas a decir, oye, ¿y cuál vibrador traes ahorita? ¿O qué maquillaje traes? ¿Cómo le haces para vestirte en las noches y irte a bailar? Pensé que ibas a preguntarme de eso. Mira qué bonito pajarito.
16: Mira. Ah, mira. Oye, el piquito lo tiene rojo.
21: No, este, mira.
16: Ah, ay, güey, también está rojo.
21: Sí. Como los perros cuando se calientan.
16: Ya, se le.
21: Oye, a ver el tuyo. Ay, qué chiquito. Ay, qué chiquito. Yo decía, lo tuyo es el carisma.
16: Hoy no.
21: Ya decía, lo que le falta a unos lo tienen otros, ¿no? No podías tener todo, pero a ver. Pues, hola, chiquito, despierta.
16: No,
21: oye, sé cómo te calientas tú, permíteme.
16: A ver.
21: Mira lo que vas a sacar de mi bolso. Mira, un poste de bicicleta sin asiento.
16: No.
21: Esto te prende.
16: Pero hace para allá que. Seleno.
22: Mientras tanto,
2: El ranchero chido y el pachorras andaban en el otro lado con... Matando venados.
3: Oye, el compadre.
22: Cállate, no estés haciendo ruido que los venados luego ventean a uno. Cállate.
3: ¿Es que estoy hablando bien despacito o cómo me van a estar oyendo? Pues, compadre, usted también es como un blazo. Mal ando haciendo.
22: Mira. Es como un platillo volador.
3: Usted, compadre, le dije que no ande tomando mucho. Esos planes no existen. Nomás dicen así a la gente porque no tienen que hacer.
22: No, yo tampoco creo en esas cosas. Mira, es un como un platillo volador. Ya se está bajando. ¡Son los monos!
3: Ay, sí, es cierto. Oye, compadre, ranchero chido, son de veras. Yo pensaba que no era.
23: Vengo por ti. Quiero llevarte. Pero si no quieres que te lleve, voy a pedirte un favor.
22: ¿Qué favor quieren?
23: Si no quieres que te lleve a ti, dime dónde está el seleno Biribamba. Queremos llevárnoslo.
22: Allí andan del otro lado con el garbanzo. Ahí andan en el sembradío. Andan allí en el sembradío el garbanzo y el seleno. ¿Y tú cómo sabes?
23: El seleno me dijo: voy a andar con el garbanzo, échame aguas tú, pachorras, porque luego se pone celoso tu compadre, el ranchero chido.
22: ¡Ah, tú ya sabías!
23: No quiero chismes, quiero ir con el seleno.
22: Ven, vente pa' acá, mira. Mira, ahí están, mira los...
24: ¡Ay, garbanzo!
25: Seleno, ya, deja, no me quites el asiento, por favor.
22: Quiero ser ¿qué estás haciendo aquí tú, seleno?
24: ¡Ay! ¡Pachorras! ¿Qué te dije que me echaras agua?
25: No queríamos estar a gusto sin problema.
3: Ya, me quieren llevar los extraterrestres. Mejor que te... ¿Para qué te voy a echar aguas?
22: ¿Y para qué le estabas echando aguas a cambio de qué?
3: Porque me dijo el seleno: ¿por qué crees que traigo tan engrido al ranchero chido? Y le dije: no sé. Dijo: pues para darte de probar. Le dije: yo quiero. Dijo: pues entonces échame aguas porque quiero echarme al garbanzo también.
22: Por eso me traes tan engrido.
23: Déjense de mamadas. Quiero saber, seleno, quiero llevarte conmigo.
24: ¿Y esa cosa?
25: No.
24: ¿Esto seleno, qué es?
3: Es el testi del desi de la desa que se bajó y te quiere llevar. Y dijo: si me traen con el seleno, no me lo llevo ustedes.
25: Oye, no, pero no te lo vas a llevar. Apenas estamos empezando aquí algo. Ni asiento.
26: Garbanzo, tú dices: no, llévenme a mí. Yo siempre los quise conocer a ustedes, güey.
25: Por eso, ahí voy. Pero llévenme a mí. ¿Para qué se lo llevan a él? Llévenme a mí. A ese, güey, déjenlo. Además.
24: No, a ver. No, tú te calmas.
25: No. Cálmate. Llévenme a mí. Yo sí.
24: Es que mira,
25: yo
24: he soñado con entre eso. El ranchero chido. Y tú, pachorras, como hablas que me da sueño. Y tú, garbanzo, sí, que nada no, más. No. Quería que tú me dieras hoy y nada más estás ahí. Tú primero. ¡Ay, sí! No,
25: pero seleno, mira, tú tienes aquí una relación ya hecha.
23: Yo con quiero llevarme al seleno.
25: No, a mí. Llévame a mí. A mí llévame en esa luz. Elévame a tu nave. Llévame a mí.
3: Yo digo que si quiere que se lleve al garbanzo de un extraterrestre, nomás debería enséñale. Tiene tres dedotes, que cuál le gusta.
22: Ándale, pues, a ver, tú, este extraterrestre, con un dedo ahí al garbanzo.
25: No, a ver.
23: A ver, garbanzo, acércate.
25: A ver, o sea, a ver tus dedos. ¡Ay, hijo de la! Pero... ¡Oh!
24: Con eso ya no va a querer ir, ¿verdad que no?
25: No, pero ahora con más ganas.
26: ¿Y por qué se la mancha? Ese Carlos puras. Sí. Oye, la primo Carlos, el saludo. Ah, ya le mandé saludos a los de Salinas. Ahí están los Carlos, ahí tu parodia, primo.
0: sobras.
4: Dale, cámara, gracias, ¿eh? Un saludo para el garbanzo.
0: Ay, sí, vente conmigo.
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0: Eran las 4 de la tarde.
1: Erasno, ya cállate.
2: Deja que desarrolle su talento, Choco. No lo bloquees.
1: Sí, no. A ver, buenas tardes. Espero que estén teniendo un excelente tarde de lunes, que tengan una excelente semana y ojalá que triunfen en todo lo que es bueno. Porque luego hay gente que dice, voy a hacer un robo al banco y roba bien y triunfa. Entonces no hay que desearles triunfo a todos, ¿no?
3: Fíjate, yo no había pensado así, tú, Choco.
2: Mira lo que dijo.
1: Espérese, ranchero chido. Vamos con Karina, que tiene una nacada por acá. Karina, buenas tardes. ¿Cómo estás, Karina?
4: Hola, Choco. Buenas tardes.
1: Buenas tardes. Oye, andas muy alegre. ¿Tuviste buen fin de semana?
4: Muy buen fin de semana.
2: ¡Ay, hija de la Chu! ¡Chamoy! ¡Ay, papaya de Celaya! ¡Achú!
1: Muy bien, Karina. ¿Tienes una nacada? Platícanos, porfa.
4: Pues serían dos en una, creo.
1: ¿Por qué?
4: Pero antes de todo, hasta que contestan, siempre les mando por Instagram, les responden las historias de que quiero ir a casa y no responden.
1: ¡Qué bueno! ¡Que les echen cara lo que estaba diciendo!
2: Eso ya es nacada, no, Choco. Ya salió
1: doña
2: una.
1: Bertalicia. Bueno, Karina, lo bueno que ya entraste. Perdón, una disculpa.
4: Ok, disculpa aceptada.
1: Muy bien.
4: Okay, mi nacada es que hace como un mes fuimos a Las Vegas.
1: Ok.
4: Andábamos con mi familia ahí en Las Vegas. De hecho, fuimos a comer ahí a Lindo, Michoacán.
1: Ok.
4: Y pues la primera nacada es que mi mamá siempre llega y le saca videos a las que están ahí enfrente de las tortillas haciendo...
1: A ver, ¿cómo?
4: Pues las tortillas, ¿verdad?
3: Es que entrando Choco a Lindo, Michoacán, en la calle de Serrín está ahí y está un vidrio. Y por el vidrio puedes ver la cocina donde está la señora torteando y echando las tortillitas, las gordas ahí en el...
2: ¡A mano!
1: Ok, y la nacada es que tu mamá llega como si estuviera viendo la última maravilla del mundo.
4: Exactamente. Esa es una. Y la otra, pues ya es que estamos ahí, ¿verdad? Pues ya ordenamos. Y y pues como siempre, a veces es de... Pide uno para las dos porque yo no me lo acabo.
1: Oye, clásica frase del naco, ¿no? O sea, si no te lo acabas, pues para qué pide otra cosa. A ver, pide uno de cada uno y ahí lo compartimos.
4: Exacto. Ya estando ahí, pues estábamos ahí, ¿verdad? Pidieron a menudo, porque es lo típico, un sábado domingo el menudo con tortillas recién hechas. Entonces ya estando ahí, ¿verdad? Pues mi mamá, pues no se acaba. Ay, estoy quemando a mi mamá. Pues no se acaba su menudo. Y está pues mi padrastro. Un saludo para mi padrastro, que ahí anda trabajando en el jardín.
2: ¿Más put?
3: Padrastro, ya cerró un vato como que fuera dueño de un banco, un pedo así.
4: No, y para acabarla se llama igual que el imbécil del garbanzo.
1: Hey, ¡oh, my God!
2: Respeto, por favor.
4: Daniel.
1: O sea, ¿tu padrastro se llama igual que quién?
4: Que el imbécil de garbanzo.
2: Es un tipazo, seguramente.
4: Daniel. No, y están hasta del mismo color. Color cartón.
2: Oye, Choco, no vengas acá a entrenar a toda esta gente a decirles como que color
1: garbanzo,
2: cartón.
1: ¿Puedes guardar silencio un ratito? Hay una plática entre dos mujeres, una plática sana, pura, bonita, hablando de tortillas, de su mamá, de su padrastro, y que se llama igual que el imbécil del garbanzo.
2: Yo nada más escucho una, ¿eh?
4: No, bueno, pues ya, para hacerla, pues ya piden su menudo, no se la acaban. Y pues como nos regresamos el domingo, ¿verdad? Y pues otro día para el lunes, pues se van a trabajar en la mañana.
1: ¿Pero de dónde eres tú?
4: Entonces, ¿yo?
1: Sí, ¿dónde viven? ¿En qué ciudad?
4: Aquí en Los Ángeles, en Inglewood.
1: Ah, en Inglewood, y van a Las Vegas, y habiendo tanto restaurante, terminan en otro mexicano. Ok, bueno, ¿y luego?
4: Sí, entonces pues ya terminando, ¿verdad? Pues no solo termina mi mamá. Y le dice mi padrastro, llévatelo para mañana para mi lonche. Y piden un vasito, lo vacían y se lo traen para el lonche para el día lunes.
1: Imagínate ir a Las Vegas, la ciudad de las luces, de los restaurantes, los chefs. ¿Y los señores acá de dónde? ¿Inglewood?
4: Sí.
1: Ah, bueno, también fíjate de dónde van. Llegan a Las Vegas, que por lo regular ustedes, ¿de dónde vuelan? Ahí de LAX, ¿no?
4: Ah, no, nos vamos en carro, ¿no?
1: Ah, oh my gosh. Ok, entonces tienen que ir en el coche, en el Freeway 15.
4: 4 horas.
1: No, eso ya pasó de moda. Nadie dura 4 horas. Solo que salen a la 1 de la mañana, hey, o 2.
4: Llegan. Sí, vamos, son 4 horas de camino, ¿cómo no?
1: Llegan con el tráfico y el naco vive en la negación. Yo hice nada más 2 horas, ¿no? El naco va de punto A a punto B y en las pláticas, en las carnes asadas, es... ¿Cuánto hiciste? ¿Yo de dónde? ¿De Los Ángeles a Las Vegas? No, pues yo 4. ¿En serio? Pues, ¿qué iban encaminando? Nosotros hicimos como 2, casi 3. Y luego van y lo avalan con la esposa o el esposo. Vieja, ¿qué pasó? ¿Verdad que hicimos? ¿Verdad que hicimos es para que ella diga que sí, ¿no?
0: Para disponer.
1: ¿Verdad que hicimos como bueno, ponle que 3 y media, porque paramos de echar gas y el baño y así. La de 2, casi 3, se volvió 3 y media, ¿no? Y ahí viene, ¿sí? y los otros es... Bueno, es que también a qué horas te fue. Y hay una plática sobre cuánto hicieron a X lugar.
4: Es típico de nosotros los michoacanos.
0: Ah, no, ya.
1: Por ahí habríamos empezado.
0: No, ya he chocado.
4: Sí, soy a mucha honra.
1: ¿Dejan Michoacán para vivir en Inglewood? Bueno.
5: Oye, Choco, sí. también quiero decirle, el dueño de Lindo Michoacán, don Javier, debería de darte una lana, ¿eh? Porque ese restaurante en este programa lo hicieron famoso desde el 2008. En este programa se habla de ese restaurante una y otra vez.
0: Es verdad.
5: Y debería de tener el señor por lo menos la dignidad de mandar un menudo todos los domingos a nuestras casas.
4: Ey, Doggy.
5: Sí.
4: Un consejito para mi hermano. Se llama Rodrigo. ¿Oye? Ahí. Después tengo una historia ahí.
0: ¿Esto qué es, misceláneo o qué?
5: No, ya. A ver, deja que... A ver, ¿qué dijo, Garo? ¿Qué decías?
4: Que un consejito para mi hermano. Se llama Rodrigo. Él es... yo por él conocí su programa de ustedes hace como 3 años.
1: ¿Pero que está bien qué?
4: No, casi 4. Está bien p***o el baboso.
1: Oh, my God. Bueno, ahí le platicas al doy un ratito esa historia.
5: Sí, sí. A mí me lo pones al rato, hablas en mi clase para que me hables del mentado Rodrigo.
4: Buena. Esa historia está buena. Está buena. Oh. Y todavía no se le quita lo
1: pedo. A ver, ya, ahorita hablas con el doggy. Entonces, gracias. Lana, acá desde que tu mamá va a Las Vegas y trae menudo en el famoso Tupperware para echarle lonche al famoso Dani, que anda allá cortando el zacate que tiene, que es igual de...
4: Y otra cortita nada más, así fácil y rápido.
1: Ok.
4: Otra es de que van a la tienda, esta muy famosa Louis Vuitton. Van, se compran y guardan las cajas de colección. Y ahí las suben al Face.
1: A ver, ¿cajas para qué?
4: Pues las cajitas donde vienen las bolsas esas de Louis Vuitton. Sí. Las guardan ahí, no las quieren tirar, que de recuerdo.
3: Oye, Choco, yo conozco gente así y hay las otra para que te enojes más, Choco.
0: Oh, ¿sí?
3: Hay gente que no va a comprar a Louis Vuitton, que coleccionan las cajas, las compran para tenerlas y para decir que fueron.
4: Sí, no, yo conozco a alguien por ahí. Sí.
0: Yo conozco una amiga que se llama Betty, que renta bolsas en Las Vegas, Choco, para que se anden paseando nada más. O sea, una hora.
1: Podrían decir que andaban de shopping.
0: Una hora con las bolsas, $20. Ahí andan y se las ves.
5: Oye, Choco.
4: De mí no vas a estar hablando, Garbanzo.
5: Oye, Choco, yo conozco a alguien que dice, y les dice a las amigas, dice, oye, pues ahí sí tienes que me las vendas o me las regales, no las tires, yo las colecciono.
1: A ver, es que estoy ahorita en shock. Es como si yo de repente... O sea, imagínate yo... O sea, ¿cuántas bolsas? O sea, dígame para la próxima, para traerlas aquí, y yo se las regalo, en serio.
0: No, ¿de verdad, Choco?
1: Sí, o sea, ¿para qué quieren eso?
0: O sea, para ti es como una bolsa de Ralph's.
1: Para empezar, la familia con la que se juntan ustedes... Las amigas y familia con la que se juntan ustedes saben que ustedes no traen bolsas de esas. Número 2, las personas que no se juntan con ustedes y son así nice que tienen eso, pues obviamente saben que esa es una verdadera nacada. ¿Cuál es la finalidad, público? Bueno, ya. Karina, cuídate mucho, gracias por llamarnos. Al rato le llamas al doggy para que le cuentes sobre tu hermano, ¿ok?
4: Claro que sí, nomás quiero decirles que yo los escucho todos los días, yo trabajo en hotel ahí en Carson, y los escucho todos los días, yo me aventé todo el recorrido de este año.
3: Ah, qué chido.
4: Y un saludo para nadie. No, para nadie. Nada.
3: ¿Tienes novio o no tienes novio?
4: No tengo novio. El ranchero chido me dejó embarazada ya.
3: ¿Cuántos años
4: es
3: tienes?
4: Que no me responde. Ya voy a 29 añitos en noviembre.
3: Shh, pues tú nomás, ranchero chido. Es que era ahorita, tengo que hablar con el Seleno, pues, que me deje un rato. Es más celoso mi amante que mi esposa.
4: No, no, no. Nomás acá me dejaste y no te hiciste cargo del chiquillo.
3: Qué bonito sería ir para Las Vegas, ahí por el 15, cante y cante, y llegar allá a Las Vegas, ahí en un hotelazo por ahí, el Motel 6 ahí, y peinos ahí al lindo Michoacán.
4: Ranchero chido, envíame un beso.
3: Te mando un besito ahí donde tienes el tatuaje del gato en el ahí en el, por las bubes.
4: ya sabes, ya lo conoces.
1: Oh my God, bueno, gracias, Karina. Vamos ahora con Arturo. Saludos a toda la gente de Inglewood. ¿Quién es ahí donde está el estadio del SoFi?
0: Simón. Ahí mero choco.
1: Ok, gracias por avisarme. Arturo, buenas tardes. ¿Qué nacada tienes? ¿Cómo estás, Arturo?
6: Buenas tardes, Choco, y es de acá, por el lado de Tulare. Buenas tardes, saludos a todos.
1: De Tulare, ok, bueno, saludos a toda la gente de Tulare.
6: Ajá, acá donde sí se trabaja, 10 cuatrito, tenemos una lacada, le quiero mandar un saludo a mi locutor favorito, y no es el Erasmo, es el Trompas de, ay, te saqué el calcetín.
1: ¿Trompas de qué?
6: Ay, te saqué el calcetín. Ajá, ese es mi locutor favorito.
0: Chale, estos
1: cuates. Ay, Dios mío, ligados. Bueno, a ver, ¿y entonces cuál es la nacada, tú, trompas de calcetín?
6: La nacada, Choco, es que se murió Don Polo y su, ¿cómo se llama? Su deseo era con una botella de presidente en el pecho. Y estábamos tomando y ¿sabes qué? Pues ¿cómo va a estar Don Polo con una botella de presidente y nosotros con una del Torito? Y se la cambiamos, Choco, la del presidente.
1: ¡Oh, my God! O sea que la última, el señor quería estar ahí velado con una botella buena, mientras lo velaban y ustedes dijeron, no, pues él no la va a usar.
6: No, le pusimos la del Torito, Choco, y cuando nos acabamos la de... Sí, que se la ponemos, Choco, valiendo gorra.
1: Dios mío, ustedes, digo que hay nacos y luego ustedes.
6: Y luego eso no es todo, le quitamos la del Torito y le pusimos canela a la del Torito.
3: No, también
6: nos
3: tomamos la del Torito. Es que calienta uno, Choco, uno calienta y pues ya a uno ya no le importa lo que haya pedido el difunto.
0: Le van a jalar las patas, vas a ver.
6: De todas maneras, sí le quedaba, Choco. Buenas tardes por contestar mi llamada. Un saludo al compa Sacra de acá por el lado de Tulare a todos.
1: Ándale, bueno, gracias por llamarnos. Javier, buenas tardes. ¿Qué nacada tienes tú, Javier? Javier, buenas tardes.
7: Buenas tardes, Choco.
1: Hola, ¿qué nacada tienes, Javier?
3: Ya, se cortó.
1: Es una nacada que llamen a la radio y se les corte.
0: Yo tengo una nacada, Choco. Ayer visité Tierras del Erasmo, Choco, allá donde siempre perdía en ¿cómo es que te llamaba, güey?
3: Paso Robles. Eres un imbécil.
0: Es que me estaba pensando en San Luis Obispo. Choco, me encontré a un fulano que dice que te conocía.
1: ¿En Paso Robles?
0: En Paso Robles. Ahí en un restaurante que se llama El Granero. The Granary, algo así.
5: El Garbanzo diciendo que es el show para que no le cobren, Choco.
1: Normal, qué bárbaros.
0: No, Choco, yo no tengo la culpa que la gente me reconozca y me exija, ¿verdad? Un autografito. Pero bueno, eso es lo de menos. Y salió el cocinero y me dice, Garbanzo, dile a la Choco que yo la conocí cuando estaba chiquilla en Tepa. Cuando tenías 12 años, dile que no se haga, que ella vendía pollo. Y también bisteces en el tianguis. Y que un día llegó un señor.
1: No hay tianguis.
0: Bueno, yo no estoy diciendo lo que me dijeron, Choco. Espérame. La Choco dice que llegó un señor a decirle que los bisteces que le aplanaste estaban mal y tenían muchos nervios. Y que cuando te los dio, que porque tenía muchos nervios, tú dijiste, mire, pinche viejo. Y que le hiciste así como un reguilete a sus pinches bisteces. Y que se los aventaste a la cara. Y que ese señor era papá de él. Así es que eres una naca. Ya di el recado, yo ya cumplí. No sabía yo eso de ti, Choco. Ahí está. Punto.
1: Ok, bueno, a veces cuando no hay nada que decir, está bien. Tú y ese estúpido de ese restaurante, por mí váyanse al diablo.
3: Ya regresamos con el show más chido.
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0: Bueno, el lunes de nacadas. Vamos con Javier, tiene una nacada. Javier, ¿qué nacada tienes? Buenas tardes, Javier.
1: Estúpidos los dos.
2: Buenas tardes, ¿cómo están?
0: Muy bien. ¿Por qué los nacos dicen dos cosas al mismo tiempo? O sea, como buenas tardes, en otro primo. Claro. Sí. O sea, ¿qué onda con ustedes, Javier? Platícame.
2: No lo sé.
1: Eso, buena, tío.
0: Bueno, platícame de tu nacada, Javier.
2: No, pues, mira. Ahí donde trabajo está un compañero...
0: Ira significa está... como coraje, ¿no? Ira.
1: No.
0: La ira, el coraje...
2: Escucha.
1: Él quiso decir chocomira.
0: Ok, perdón.
2: Éndele. Y él está un poco... Bueno, está pasadito de peso.
1: Dilo como es. ¿Está qué?
2: Está como el diablito, hombre. Está como el diablito, pues.
1: Tampoco te pase.
0: Bueno, ¿qué pasa con tu compañero gordo del trabajo?
2: Un día nos comentó que ya se había cansado de...
1: ¿De comer?
2: No, de que le digan que está gordo. Y resulta que pagó el gym. Hace un año pagó el gym, pero nunca va.
1: O sea que no se...
2: Tiene un año.
1: A mí me dijeron, inscríbete al gym para que bajes de peso. Y me inscribí, no he bajado nada. Eso de ir no estaba ahí.
2: Exactamente. Ancena mismo.
1: ¿Y luego?
2: Y pues nunca va. O sea que está pagando la membresía y no va al gym. Pero ya se cansó de que le digan gordo.
0: Conozco muchos por aquí muy, muy, muy cerca. Están hartos de que les digan gordos, pero bueno.
1: Oye, Choco, eso es una verdadera nacada, el que quieras hacer algo pero no hagas nada para cambiarlo.
0: Pues que una mega nacadota, o sea, no me gusta que me digan esto, pero no lo cambio. Hay una de dos, o lo aceptas como eres, o no te enojes, ¿no?
3: Choco, pero son bien nacos también, porque hace rato aquí alguien del equipo dijo que porque no me peino y luego que porque traigo la greña larga y que porque siempre va a haber algo que van a decir, aunque bajes de peso.
0: Claro, por eso. O sea, pero él, obviamente que le molestaba que le dijeran gordo y él va y se inscribe al gym, pero sigue igual de gordo, no lo usa. O sea, es naco que naquísimo molestarte si no lo cambias, ¿no? Sí. Ahora, más naco. Inscribirte y pagar, ¿cuánto debe pagar tú, Javier? ¿Unos 50 al mes? ¿30? ¿20?
2: 20, por ahí más o menos 20, 25.
3: Oye, pero está bien ese plan, ¿no? Está barato.
1: Está barato, güey. ¿Y dónde voy? No manches.
0: Bueno, ustedes a los que van también, imagínate. O sea, hacen cola para agarrar una máquina, ¿no? Así como que, ¿qué número? Dame un número, como si fueran al DMV.
1: Oye, Choco, ¿estás queriendo decir que a los gyms que uno va está lleno de raza y que hasta hace uno cola, como si fueran las tortillas?
3: Pero eso pasa en todos los gimnasios.
0: ¿Es en serio?
3: Tienes que dar chance, se van turnando.
0: Oh, my God.
1: Oye, Choco, tú vas al Equinox.
3: Ay, es...
0: O sea, ¿ustedes les apenas ya lo conocieron? O sea, ¿apenas ya lo están conociendo o qué? No, eso ya pasó de moda. Ya. Nosotros, gym en la casa, instructor... Tenemos el sauna, tenemos steam room, tenemos área de masaje, tenemos nuestro entrenador personal, tenemos la chica del yoga, la chica de pilates. Bueno, pero eso es mucho para ustedes. Ustedes empiecen a subirse a la banda.
1: Ya viste lo que despertaste. Dale, tú, Javi. Ese carajo, Javi, vino aquí a despertar.
3: Maestro, no.
2: Es bien desmadroso esa Choco, Vali.
0: Desmadros, no, es que ustedes de veras, pero me da cosita, ojalá y poco a poco ahí vayan subiendo, echándole ganas, pero pues,
3: ¿ni modo? Hecho, y es verdad que tienen una aplicación para donde ordenan comida mientras estás en el gimnasio, cuando sales ya está listo tu shake. Nah, eso ya es una
0: mala. Ok, whatever. Javier, ¿de dónde llamas?
2: De acá, desde Milwaukee, Wisconsin.
0: De Milwaukee, Wisconsin, ¿qué onda
2: así
0: con
2: eso? Es.
0: Oye, ¿y a qué te dedicas tú en Milwaukee, Wisconsin?
2: Trabajo en una bodega para abastecer tiendas que se llama Marianos.
3: Ah, caray, ¿en una tienda para abastecer una tienda que se llama Marianos?
0: A ver, ¿una tienda?
2: Una bodega.
0: ¿Bodega
2: una
0: para
2: bodega
0: qué? ¿Para qué?
2: Para abastecer una tienda que se llama Marianos.
0: ¿Marianos es qué, un restaurante italiano?
2: No, es
3: venden
2: una...
3: Venden cinturones,
2: una...
3: yo digo, Choco.
2: Es una tienda de comestibles, para que me entiendan, pues.
0: Ok, Marianos.
2: Marianos.
4: O sea, es una grocery store, Choco.
2: Exactamente.
0: Ah, ok, bueno, pues cada quien ha estado con sus cosas, ¿no? Imagínate, ya me viera yo yendo allá a Marianos.
2: Ey, nadie tiene el dinero que tú tienes. Si yo lo tuviera, yo estuviera igual que tú. Pero no, desgraciadamente me gustó que trabajar.
0: No, tú estarías peor. Yo por lo menos me acerco a ustedes, a la gente normal. Creo que tú le dirías adiós a toda la familia.
3: Oye, Choco, pero está barata la calabacita, mira.
2: ¿Qué pasó, Choco?
1: Oye, el garbanzo, luego va a haber zanahorias y calabacitas y pepinos. ¿Qué pedo con el garbanzo? Oye, primo Javi, una vez mi tío, como que ese güey dudaba de que uno de mis primos era más put, ¿verdad? Y un día que llega del jale temprano y que lo encuentra en su cuarto, Choco.
0: ¿A tu primo?
1: A mi primo Javiercillo. Se llamaba, no por ti, primo, pues se llamaba Javi.
2: ¿Qué pasó, primo? ¿Qué pasó? No, primo. Yo le voy a la América, primo, ¿qué pasó?
1: Y llegó y le dijo, ¿por qué? Porque lo halló con... Allá, se estaba poniendo algo por allá.
3: No manches.
1: ¿Eh? Y le dijo, ¿cómo que te andas poniendo ese pepino ahí? Y dijo, no, pa, es que no es lo que tú piensas. Y dijo, ¿qué entonces? Dijo, no es un pepino, es una calabacita, no. Le dijo.
0: No, bye con tus cosas. No, ya regresamos. Tenemos más nacadas ahorita regresando. Hasta luego, Javi.
4: Bye.
2: Hasta luego, saludos.
0: Bye. Qué bárbaro. ¿Cómo que no es lo que usted piensa? Es una calabacita.

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0: Gilberto, ¿qué nacada tienes? Buenas tardes.
1: Pues tú, Choco.
0: ¿Cómo estás, Gilberto?
1: ¿Cómo estás, mi amor?
2: ¡Ay, ay, ay! Andas con pegue, bebé.
0: Que tú a tus cosas, dime qué nacada tienes.
3: Por eso se está acabando la gente romántica ya, ¿no?
1: No, por eso uno ya no es romántico. Ya
4: acabo, mi perro me quiere.
0: Bueno, ¿qué nacada tienes?
1: Mira, Choco, mi nacada es que saliendo de la chamba pasé al Waffle House.
0: Ajá.
1: Y le dije, hey, mami, me das el one omelette. One omelette, yes. Okay, pero le pones steak, chicken, cheese y cebolla, onion. Ah, bueno, pero no me entendía. Bueno,
0: no te estoy entendiendo yo ahorita. O sea, no te estoy entendiendo yo ahorita.
2: Y eso que estás hablando español. Digo, no,
3: vos maje, vos hueco, weón.
1: Y me dijo, ¿seguro que quieres todo eso, man? Sí, le. Y si todavía cierra, le pones ahí tomatito, le.
3: Hoy no más.
2: Si todavía cierra.
1: Pero me dice, pero seguro que vas a pagar eso. Sí, lo voy a pagar, le. Por eso lo quiero. Bueno. No. Pero cuando me sirvió, Choco, pero cuando me sirvió el omelette, era un pedacito nada más. Y como ya había yo pasado a comprar tortillas morraleadas, lleno, pues voy a...
2: ¿Tortillas morraleadas?
1: Sí. Es que dicen que al vato que una máquina parado, dice que lo han visto con chori, que se anda acomodando los morrales.
2: ¡Ah! ¡Ah!
1: Pero yo nunca lo he visto, ¿no?
2: Ey, ¿y luego?
1: Y luego pues fui a traer unas tres tortillas. Y me puse a comer con tortillas y ya me quedaban viendo. Me quedaban viendo toda la banda, ¿no? Pero no sé si eso sea nacada.
0: Ir a una casa de guapos, número uno, ya es una nacada. Número dos.
1: Te junta con la bandita.
0: Número dos, también a mí se me hace muy naco cuando alguien que trabaja en un lugar, esto es para los que trabajan en lugares, y el cliente les dice, póngame esto, me choca, me super, de verdad, en una investigación de algunas cámaras que me han enviado, les dicen, ¿me puede poner cierto ingrediente? Y los que trabajan ahí dicen, son 50 centavos más, ¿lo va a querer? O sea, a ver, déjense de tonterías y de estupideces. Ustedes hagan lo que les pide la persona que lo va a comprar y luego le cobran. En algunos restaurantes quiero aguacate, pero es 50 centavos más. ¿Y el pan cuánto? ¿Y la lechuga? ¿Y el queso? Además, ¿qué gente tanaca comprando sándwich de bologna?
3: Los que piden garbanzo.
2: 50 centavos por el aguacate, dime dónde es, porque donde vamos nosotros...
0: Pero también entiendo que no falta el naco que le dice... Oye, pero allá dice que el sándwich está a $3, ¿por qué me cobras 3.50? O sea...
1: Yo pude respetar el precio.
0: Pero querías aguacate.
3: Pero deberían de poner con todo.
2: Pues sí.
1: Sí, pues con todo ahí...
0: Mira, otra nacada es, Gilberto, pues pónmele más a ver si cierra.
1: A ver si hay espacio, le digo.
0: Estoy harta de ver esos programas de los influencers probando comida, donde el sándwich lo hacen y después lo parten a la mitad y lo montan arriba del otro y lo oprimen, ¿no? Como lo presionan para decir, mira cómo quedó. No le pueden morder, no hay una boca humana que se abra tanto como para morder eso.
3: ¿Cómo no? ¿No has visto el video que se filtró de la Wendy?
1: ¿No has visto el cuánto?
0: A ver, ¿se filtró qué?
3: ¿De qué se filtró, bro?
2: ¿De qué estás hablando?
3: Se acaba de filtrar un video de Wendy, la Wendy, la más no sé qué. La Wendy y Choco, que ganó la Casa de los Famosos, se filtró un video donde se está comiendo un sándwich triple.
2: No, man.
0: A ver... ¡Oh, my God!
2: Erasno.
3: Oye, Brody, ¿qué asco, Brody? ¿Se los paso o qué?
1: Se le antojó al garbanzo, ¿eh?
3: Oh, el garbanzo, lo primero que vio hoy, cuando se le enseñé, le dije, mira, Wendy, y él estaba, dice, ¿y el vato quién es?
0: ¡Oh, my México.
2: Concéntrense en las nacadas, eso
0: sí, que tiene que ver. Sí, sí, ya. Oye, Gilberto, ¿y de dónde llamas?
1: Llamo de aquí, de Chattanooga, Tennessee. Aquí andamos chambeando duro, duro.
0: De Tennessee. Oye, y platícame, ¿de dónde eres?
1: Ah, yo soy de Chiapas.
0: No, tú no eres de Chiapas. ¿Eres de verdad de Chiapas?
1: Mi amor.
0: Es que hablas como de
1: ese. Te voy a llevar al Cañón del Sumidero.
2: ¡Ah!
0: Oye, está padre ahí. Un día volé, una persona me invitó a Chiapas, no voy a decir quién, y me invitó a una, como un vuelo en helicóptero. Y haz de cuenta que pasamos por una selva muy padre, vimos algunos jaguares, unos ejemplares padrísimos. Que se me antojaron para un bolso, pero me dijeron, no, eso no. Y entonces, pues sigue el helicóptero y pasas justo entre el Cañón del Sumidero, lo que es la vegetación, o sea, la padrísimo. Vegetación. Claro, bueno, para ustedes, por los que no me entendieron, pues andaba en un helicóptero entre árboles, ¿no? Y andaban unos animales, unos jaguares. Ok, y bueno, se me antojó hacerme un morralito, para que me entiendan. Entonces, estábamos viajando y fue una experiencia padrísima, se los juro, que me gusta, se me hubiera antojado hacer un video, pero como la gente nice no andamos grabando a todos los lados que vamos, y además dije, ¿para qué grabo el video? Lo cuelgo en la página de Eras de la Chocolata, a decir, y esto, o sea, no van a entender, no van a poder asumir algo así. Entonces van a decir, es inteligencia artificial, como ellos pues no salen. Lo máximo que ven en vegetación es algunas plantas de chiles que tienen atrás en su yarda.
1: ¿Y
0: tú
1: no vas a estar hablando, Choco?
0: Algunos limones o de plano alguna maceta con sábila. Entonces van a decir, ay, wow, o sea, no lo van a entender. Entonces dije, ¿para qué, no?
3: Oye, Choco, entonces tú no grabas si vas en un helicóptero la vegetación, ¿cómo dices tú eso?
1: ¡Maestro!
0: No, y tú me sorprendes. Ahí te habla la gente. Bueno, ya me voy.
2: ¿Por qué no te grabas tú subiéndote a tus aviones privados, Choco?
0: No, Garbanzo, pobre la gente que se graba subiéndose un video.
3: Jenny humilde así lo hace.
4: Oye, Brody, saludos. Gracias por escuchar mi clase. Sí, lo de la Choco hay que hacer el antidoping. Ya te hablas.
1: ¡Pum! Sí, es que anda muy con ahora.
2: ¡Venga por mí!
0: Regresamos.
3: Oigan, 50 millones el que agarre la Choco.

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0: feliz porque seguimos en vivo. Estamos en tu estación favorita, José 97.5 y 107.1. Y estoy súper feliz porque el día de hoy me acompaña Marco. 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

0: Saludos y bienvenidos a una nueva semana de actividad. Aquí comienza Fútbol de Primera. Somos la radio del fútbol de los Estados Unidos y aquí estamos con la dirección de Andrés Cantor, junto a Rosa Beatriz Sánchez, a Daniel Chapel, a Nico Bravo en la producción general, a Claudio Gutiérrez en la coordinación técnica, quien les habla, Sammy Sadovnik, abriendo una semana con mucho fútbol, porque tan pronto como mañana mismo comienza la Leagues Cup, este torneo de 54 partidos que reúne a los mejores equipos de la Liga MX y los mejores de la MLS, y por esta edición, por primera vez con partidos en Monterrey, en Toluca y en Ciudad de México, en la cancha del Estadio Azteca con las Águilas del América, que junto a los Cholos de Tijuana son los líderes del fútbol mexicano. Buenas noticias, porque el anticipo de nuestro director Andrés Cantor se ha confirmado. Hasta el 2030 habemos técnico, el seleccionador Mauricio Pochettino. Vamos a hablar in extenso y escuchar la palabra del seleccionador renovado. Tan pronto como el mes de septiembre, en la fecha FIFA, estará jugándose en dos partidos que usted escuchará, por supuesto, aquí en Fútbol de Primera. Volvió Messi después de sus vacaciones en Rosario, después de la derrota en la final de la Copa Mundial frente a la campeona del mundo España. Volvió jugando desde los 5-10 minutos del segundo tiempo en el empate del Inter Miami frente al Crew de Columbus. Pasado mañana vuelven a jugar en Miami frente al Atlético de San Luis en el arranque de la Leagues Cup. Y felizmente, en este fin de semana no tuvimos programa, la FIFA desistió de su intención de crear una empresa filial, un fondo de inversión para comercializar sus eventos, entre ellos, por supuesto, la gallina de los huevos de oro, la Copa del Mundo. Todos los coletazos y cómo queda el presidente de la FIFA de cara a una reelección, se lo contamos en el programa de hoy desde los estudios Ford, socio oficial de nuestro programa. Rosa Beatriz Sánchez con el saludo. Una Liga MX que se paraliza, igual que la MLS, y que nos deja al América de Guillermo Almada y a los Cholos de loco Sebastián Washington Abreu como líderes indiscutibles. ¿Cómo te va?
1: Hola, Sammy, ¿cómo están todos? Sí, el América que ganó su partido con autoridad ayer, también ganó Toluca, pero bueno, todavía no le alcanza para ser líder. Y digo, no es una sorpresa que el América esté por ahí al tope de la tabla por ahora con 7 puntos. Ninguno ha logrado puntaje perfecto hasta ahora, ¿no? Los dos líderes tienen 7 puntos, pero bueno, alguna que otra sorpresa, ¿no? La derrota de Cruz Azul, la derrota de Tigres, estos equipos que son llamados obviamente a ser protagonistas del torneo, pero bueno, muchas expulsiones que dejó esta jornada. Una expulsión por taparse la boca, chicos, otra vez se sigue repitiendo. Los jugadores no aprenden, no se enteran todavía que hay una ley Prestiani que está en vigencia, y si se enteran por ahí no se acuerdan. Obviamente es un acto reflejo. Bueno, esta vez le tocó a Julián Carranza, jugador de Necaxa, que le facilitó obviamente la tarea al Toluca, porque bueno, se queda con 10 jugadores Necaxa, después a la postre se queda con un expulsado más, termina con 9, y el Toluca, por supuesto, fue dominador total desde el momento que se vio en ventaja, numéricamente hablando, aunque ya lo era antes, ¿no? Porque ya iba ganando el partido. Pero bueno, muchas cosas para hablar, y yo creo que la noticia más importante, bueno, hay muchas noticias importantes del fin de semana, lo de la FIFA, que lo hablaremos más en extenso, y la renovación de Mauricio Pochettino, creo que es la buena noticia del fin de semana, esperada, ya lo teníamos el anticipo, no solamente renovado por 4 años más hasta el Mundial del 2030, sino que también con más poder ahora al mando, no solamente la selección mayor, sino con injerencia en capacitación de entrenadores, en las divisiones menores del fútbol

0: de Estados Unidos con mayor desarrollo y con una inversión, ¿cómo es la palabra? Filantrópica sería, de una empresa, de un fondo de inversión que va a inyectarle fondos a la US Soccer para desarrollar aún más el fútbol en este país.
1: Volviendo a la Liga MX, veíamos los resultados con la goleada de los Pumas, el empate del Guadalajara, la derrota de los Tigres con el interinato del institucional Carlos Turrubiates, la victoria del equipo de Monterrey de visita con los rojinegros del Atlas en el reencuentro entrañable de Hernán Jorge Crespo, el técnico de los rojinegros, con su excompañero y campeón de la Copa Libertadores y del fútbol argentino, Matías Jesús Almeida, que va a debutar también en la Leagues Cup, y la apabullante derrota del equipo fronterizo de los Bravos de Juárez, Daniel, que devino en la tercera fecha nomás, en la segunda caída del técnico. El primero fue Guido Pizarro, que dio el paso al costado, pero ahora el portugués Pedro Caixinha, que fue despedido después de la derrota frente a los Pumas en apenas 3 jornadas. Una barbaridad. ¿Cómo te va?
2: ¿Qué tal, Sammy? Bueno, ya sabemos que este asunto de la paciencia no es lo más habitual en la Liga Mexicana. Yo quisiera decir que desde que Pedro Caixinha tuvo aquel gran campeonato con Santos, por donde pasó, en general no le fue bien. Es cierto que con Cruz Azul tuvo un buen primer semestre corto, pero después, no solo en México, en los lugares por donde anduvo, realmente a Caixinha le ha costado muchísimo. Pero son contrastes, ¿no?, que se dan en el fútbol, porque por un lado sale un entrenador, por el otro se estrena otro. Hernán Crespo hizo su debut como técnico del Atlas, con derrota, es verdad, pero conversamos con él hace pocos minutos antes del partido que van a jugar contra Columbus mañana por la Leagues Cup, y decía que no había completado ni 2 entrenamientos con el equipo, que lo que más valoraba había sido el esfuerzo, porque desde lo futbolístico, desde la implementación de su idea, había habido muy poco chance de nada, y que su intención era que poco a poco, primero conocer a los jugadores, después conocer la liga, y más tarde intentar que ese equipo comience a jugar como él quiere, que, dicho sea de paso, es una manera de entender el juego en las antípodas de lo que planteaba Diego Coca, que fue su antecesor en el cargo.
1: Bueno, hablábamos de uno de los líderes, las Águilas del América, que va a debutar este próximo jueves en la Leagues Cup frente al conjunto de San Diego. Hay que recordar que las Águilas del América tienen un partido de local en el Estadio Banorte, después van hasta Portland para enfrentar a los Timbers y cerrarán en Austin frente al equipo local. Va a debutar contra San Diego en la cancha del Estadio Azteca. Y Guillermo Almada, que es el técnico que vino de descender con el Real Oviedo, pero que ha tenido grandes campañas con el Pachuca y con Santos. Además, el aplausómetro en su momento lo puso como candidato a la selección mexicana, según los especuladores. Habló tras esta victoria y ahora hay que cambiar el chip, porque tan pronto como el jueves debuta en la Leagues Cup.
3: Estoy más preocupado por corregir ciertas circunstancias que no hacemos bien dentro de la cancha, y disfruto poco, porque, bueno, si terminamos en un gol, hay cosas que estamos haciendo bien y lo que trato de, sobre todo, de apoyar a los futbolistas allí. Pero sí, la realidad es que lo disfruto poco y me gusta, que se lo he recalcado a ellos, que sigan jugando con la misma intensidad, y me preocupo más de eso que de disfrutar lo que logramos con mucho esfuerzo. Así que es un poco mi manera de sentir.
1: Y bueno, ya lo conocen, Rosa, ¿no? El hombre sufre, la verdad es un sufrimiento en el área, traslado cada vez que dirige un partido, lo veíamos permanente, y ni que hablar en España con el Real Oviedo, ¿no?
0: Sí, lo que pasa es que con el América tiene muchísima presión, no es lo mismo con el Real Oviedo, que bueno, ya sabemos que es uno de los equipos siempre candidatos a descender, es uno de los más chicos del fútbol español, pero aquí está en el más grande del fútbol mexicano, o en uno de los más grandes, entonces tiene toda la presión. Además, en el primer tiempo el equipo no jugó bien, por eso sentí del sufrimiento. De hecho, el Santos había, me parece que había jugado mejor en el primer tiempo. Después, en el segundo tiempo, fue otra historia. Pero bueno, llegan los goles, llegan los 3 goles. Obviamente, Brian Rodríguez, que le da resultado apenas ingresa, prácticamente 2 minutos en la cancha, hace el 2-0 y después, bueno, se tranquiliza el equipo y después, bueno, llega el resultado de 3-0 final. Pero en el primer tiempo era para preocuparse y además él como técnico tiene obviamente enfocarse en lo que el equipo hace mal para corregirlo, no dormirse en los laureles y decir, bueno, ganamos 3-0 y ya está. No, obviamente el América siempre tiene un nivel de exigencia enorme, no solamente en cuanto a resultados, sino también en cuanto a lo futbolístico, el rendimiento, ¿no?
1: Tal cual. Juega bien el equipo del América, queda claro. Daniel siempre es candidato y creo que ese paso importante tras el exitoso proceso de Andrés Jardine le da a Guillermo Almada esa, digamos, ese bagaje importante y esa espalda que tiene el técnico uruguayo, ¿no?
2: Claro, es verdad eso. Concuerdo con lo que dijo Rosa, el primer tiempo fue otra cosa. A mí me gustó el primer tiempo de Santos. Rodolfo Cota acabó siendo una de las figuras, sacó varias pelotas clave en esos primeros 45 minutos. Guillermo Almada estaba desesperado porque no conseguía que el equipo le anduviera. Y en el segundo tiempo, sí, ahí sí marcó una diferencia. Los jugadores de categoría que le dan contundencia y ese futbolista diferencial que sigue siendo Brian Rodríguez para un plantel como el América, que va a ser un equipo donde la gente va a correr muchísimo, porque es la característica de los cuadros de Almada, donde va a haber mucho lugar para la gente joven por un tema presupuestario y por la propia filosofía del entrenador uruguayo, y después está en que ese tipo de futbolista diferencial termine inclinando los partidos. Está por incorporar un nuevo jugador en América, esto no es un rumor, esto es una realidad. Está por oficializarse lo de Edwin Cerrillo, pero va a llegar al América, que es un mediocampista al que vemos mucho, o al que hemos visto mucho en la MLS con la camiseta del Galaxy. No es ese tipo de jugador diferencial, pero sí el tipo de jugador que por sus características marca el estilo de juego, ¿no? Tiene ese perfil, aparte de que atléticamente va a responder a lo que Guillermo Almada quiere.
1: Claro, no es Obed Vargas, pero le siguen sacando los jugadores al equipo del Galaxy, que se sigue hundiendo, ¿no? El equipo más importante y más ganador de la MLS. Hablando de los Estados Unidos, vamos a ir a la primera pausa. Y cuando regresemos, hablaremos de la renovación del seleccionador nacional, Mauricio Pochettino. Esto viene después de la eliminación en octavo de final de la pasada Copa del Mundo en una aplastante derrota 1-4 frente a la selección de Bélgica. Lo hablamos in extenso con la palabra del seleccionador tras este
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1: mensaje.
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1: Se oficializó nomás la renovación de confianza de Mauricio Pochettino y todo su cuerpo técnico como seleccionador de los Estados Unidos hasta el 2030. Lo que va a incluir, a diferencia de sus primeros 18 meses de gestión, un proceso de 4 años que va a incluir 2 Copas Oro de CONCACAF, que usted escuchará, por supuesto, en Fútbol de Primera, la del 27 y la del 29. Y a diferencia de lo que fue como país anfitrión, en esta sí tendrá que jugar la eliminatoria camino al Mundial, que esperemos siga siendo de 48, ¿no? Veremos, porque también está en compás de espera si continúa o no el presidente que dio la idea y el presidente de la CONMEBOL. Ese es otro tema. Mauricio Pochettino, según los fríos números, Daniel Rosa, ganó 17 partidos, perdió 12 y empató 2. Fue eliminado en octavo de final de la Copa del Mundo. Comenzó en lo más alto, con muchas ilusiones, y terminó pidiendo la hora. Contra la selección mexicana específicamente, perdió los 2 partidos que jugó. No ganó absolutamente nada en cuanto a trofeos, hay que recordar, porque hubo de por medio también una Copa Oro, estuvo en la Nations League, sin trofeos. Y en el 2026 ganó 3 partidos, perdió 2 partidos y no empató ninguno. Son los números fríos de la sensación que deja Pochettino, que es verdad, a diferencia de este proceso que ha terminado y que es renovado Daniel Rosa, tiene 4 años como para buscar armar un sólido equipo de cara primero a la Copa Oro el próximo año.
2: Bueno, pongámonos la mano en el corazón. Anticipo que estoy de acuerdo, me parece una muy buena noticia que Mauricio Pochettino siga en el cargo, pero pongámonos la mano en el corazón. Es decir, el ciclo de Pochettino fue fluctuado. constante con subidas y bajadas, tuvo momentos de crisis, momentos bajos de juego. Aquella Copa Oro que tuvo que jugar, es verdad, sin las primeras espadas, pero que acabó perdiendo justamente con México. Jugó dos partidos, es verdad, uno oficial, uno amistoso en Guadalajara, pero digamos que nunca pudo enfrentar a México con todas las cartas en la mano. Eso también creo que es un elemento importante de añadir. Le están dando la posibilidad de que le dé continuidad a eso que mostró en los dos primeros partidos de la Copa del Mundo, porque a mí me parece que Pochettino acaba de convencer en esas dos primeras presentaciones, especialmente el partido contra Paraguay, donde realmente mostró un nivel de funcionamiento que no se le había visto, salvo alguna excepción, algún tramo de partido, pero no de la manera que ocurrió aquella vez. Y creo que tiene una coartada que seguramente él no va a utilizar, y es la manera en que se va del Mundial, envuelto en toda esa situación de la tarjeta roja que le levantan a Florin Balogun, que claramente afectó a su equipo, le jugó más en contra que a favor. Así que me parece que Estados Unidos apuesta a eso que se vio en los dos primeros partidos, con la idea de que no solo tenga continuidad esa manera de jugar, sino que la pueda todavía mejorar y subir el nivel competitivo de esta selección.
0: Sí, todos nos quedamos con la duda de aquella derrota frente a Bélgica. ¿Qué hubiese pasado si no hubiese existido ese perdón de la tarjeta roja de Balogun? Porque suponemos o creemos que los jugadores también fueron afectados mentalmente.
1: Pochettino hubiese decidido, más allá de lo que le dijeron desde arriba, no ponerlo en el equipo titular.
0: Eso no me imagino imagino ese escenario, porque por otro tema, ¿no? Por temas extrafutbolísticos, pero efectivamente. De todas maneras, uno de los desafíos que tiene en este nuevo ciclo, Sami, aparte de Copa Oro y aparte de Liga de Naciones, también son los Juegos Olímpicos del 2028. Porque ahora recordemos que él va a tener injerencia en todas las selecciones
1: pero
0: nacionales.
1: Pero ahí está Cherúndolo, ¿ah?
0: No, pero digo, él también va a tener asesoramiento ahí, o sea. Él yo creo que le ampliaron el abanico de funciones, digamos, o el espectro de injerencia de Pochettino en todas las elecciones. Me parece que también en eso va a influir. Pero bueno, efectivamente, yo también creo que los números no son brillantes, ni mucho menos, en eso coincidimos todos, o sea, los fríos números. Pero yo creo que el plan y la estrategia de Pochettino es cambiar la mentalidad de los jugadores estadounidenses, porque recordemos que también tuvo unos tropezones a lo largo de los meses que estuvo en el Mundial y no nos cansamos de recordarlo, cuando hubo jugadores que no quisieron venir o porque estaban cansados o por, no sé, X o Y razones, y él quiere cambiar eso también. Él quiere que el jugador estadounidense muera por esa camiseta, que venga a jugar todo lo que esté por jugar, amistosos, oficiales y demás, que no esté cansado nunca para venir a la selección. Y creo que eso cae bien también, me parece que nos cae bien a todos, como público en general, al estadounidense, al hincha, y me parece que también en la federación eso puede llegar a haber influido también. Él tiene un plan, más allá de que los resultados no hayan sido brillantes, obviamente recordemos que él dijo que Estados Unidos estaba para campeón del mundo. Está bien aspirar a eso, pero bueno, todos pensábamos que eso no iba a pasar. Y yo creo que se le da la derecha de la continuidad para que él pueda desarrollar ese plan en todo su esplendor. Ahora sí tiene 4 años completos y va a tener más poder. Así que yo creo que eso va a ser importante para él, para mostrar todo lo que le puede dar a este equipo, porque además, ya dije, como dije al principio, va a haber una inyección de dinero por parte de unos fondos de inversión. Hay un señor que se llama Kenneth Griffin, que tiene un fondo de inversión que va a inyectar dinero a la federación para crear, para ayudar al desarrollo y para que el fútbol finalmente sea el deporte más popular de este país. Si lo va a lograr, no lo sé, pero bueno, esa es la idea.
1: Habrá que ver lo de los Olímpicos. Yo creo que podrá tener un acompañamiento desde fuera, más no ninguna injerencia, conociendo a Steve Cherúndolo y el respaldo que tiene ahora de la federación con respecto a la selección olímpica, que es otro momento para conversarlo, que será en Los Ángeles en el 2028. Vamos a escuchar un par de respuestas al seleccionador renovado, Mauricio Pochettino.
12: There are too many things, but one of the things is to open a new chapter, seeing the potential of our fans and all the people on this amazing country that is USA show us during the World Cup. I think it's an amazing opportunity, you know, to be involved and to be part of, to create and to evolve and to develop an amazing new cycle of 4 years. And I think that is an important thing, is to feel that we can be part of, to help and to grow in the direction that the vision of the Federation have.
17: What's your initial vision for this new chapter of your work?
12: We were talking a lot in the last few weeks, and of course the first in between us, the coaching staff, and to try to open a new chapter and not to be a continuation of what happened in the last 18 months that we were working, and we were only with the objective to arrive in the best condition to the World Cup. Now the approach is going to be different and must be different because it's a four-year cycle. It's a project that is about to establish and to settle different principles. And I think all this time from finish the World Cup until today, I think we were talking a lot about the board and the whole organization of the Federation, and to try to settle new principles and to approach in different way and to build what we want. The vision from the Federation is very clear and very exciting, and I think to be part of them, offer to be part of this project for us was key, and to work with us and to be a partner is going to be an amazing situation.
1: La palabra de Mauricio Pochettino hablando con Michael Cameraman, el jefe de prensa de la selección. Este no es un continuismo, quiero armar un nuevo capítulo de aquí, no un borrón y cuenta nueva, sino un nuevo capítulo que no signifique el continuismo, lo que los proyectos y objetivos trazados en su primera administración, que era claramente llegar de la mejor manera y lo más lejos posible en la Copa del Mundo, extender el potencial de jugadores arropados por la afición que se demostró, por supuesto, en el Mundial. Es una gran oportunidad de desarrollar este nuevo ciclo y de poder ser parte de este crecimiento del cual hablaba Rosa justamente, y el potencial de los jugadores. Bueno, yo estoy de acuerdo, la continuidad es siempre importante y creo que Pochettino se la ha ganado y esperemos que, por supuesto, tenga éxito en esta gestión. Todos los partidos, todos, usted ya lo sabe, no solamente los amistosos, tan pronto como en septiembre, los oficiales, la Copa Oro de la CONCACAF y la Liga de Naciones de la CONCACAF, solo aquí, en la casa de las selecciones de fútbol de los Estados Unidos.
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4: 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Antes de cruzar el charco, irnos a Europa, un par del fútbol sudamericano, exótico, ¿eh? ¿Verdad? Porque le contábamos aquí de la llegada de Josimar José Boradía, más conocido como Bocinha, el portero sensación, ¿eh? De Cabo Verde, que no le ganó ni el campeón ni el subcampeón del mundo en la pasada Copa del Mundo. Bueno, ya está en Chile, ya llegó a Chile, ya firmó con Colo-Colo, con el Cacique, el equipo, uno de los dos equipos más populares del fútbol chileno, para debutar. Veremos, Daniel, si este tema, si le pueden poner en el dorsal Bocinha y no como manda el reglamento de la liga chilena, ¿no? Una locura.
5: Te digo una cosa, vas a tener que hacer la excepción, porque, a ver... Esto lo voy a decir desde el más absoluto respeto, porque, a ver, Bocinha figuró como uno de los mejores arqueros del Mundial. Pero a mí me da una sensación de apuesta mercadotécnica.
4: Total.
5: Total. A ver, digamos, lo están llevando al fútbol chileno. Seguramente ninguno de nosotros hubiese acertado que ese habría sido el destino, ¿no? Pero digamos, si no le pones Bocinha en la camiseta, está complicado.
4: Es más, la comercialización que pretenden. Tan de marketing que lo van a poner de jurado en el Festival de Viña del Mar en febrero del próximo año, te lo aseguro. Hablando de mediáticos.
6: ¡Ah, qué lindo!
4: Hablando de mediáticos, este chico, Tim Payne, el futbolista neozelandés, que no sé, yo la verdad no entendí muy, usted que es influencer, Rosa, que de la noche a la mañana en el Mundial pasó de no sé cuántos a 3 millones de views, sí, y de seguidores, sí. En fin, un jugador más. Bueno, se lo llevaron al Olimpia paraguayo. Debutó ayer frente a Rubio Ñu. Ingresó a la cancha para ocupar el puesto de lateral derecho al minuto 68 ayer en sustitución de Raúl Cáceres y anotó el quinto gol del conjunto de Olimpia con un potente remate. El sueño del pibe. Se estrenó con gol Tim Payne.
6: No, yo digo, yo veo una clara diferencia entre Bocinha y Tim Payne, porque lo de Tim Payne fue un juego de un influencer argentino que propuso a todos sus seguidores, que tiene millones de seguidores, hacer más popular al menos popular de los jugadores del Mundial, que justo el que tenía menos seguidores, que justamente era Tim Payne. Esto no quiere decir que Tim Payne sea buen jugador. A ver, él es lateral derecho, jugó en el Mundial, no hizo ninguna diferencia, obviamente, más que todos. Ahí está Tim Payne, el famoso... En cambio, Bocinha, sí, chicos, Bocinha mostró nivel como para jugar en cualquier equipo. Y yo les había dicho justamente que Bocinha iba a conseguir club, que es un arquero que tiene 40 años, pero que iba a conseguir club seguro después de lo que había hecho en el Mundial. No tenía ninguna duda. más allá de que sea una jugada de mercadotecnia la de Colo Colo, también obviamente la de Olimpia con Tim Payne, pero no, futbolísticamente no creo que sume mucho Tim Payne. Bocinha sí.
4: Bueno, ahí estará entonces comiendo locos Bocinha, sopa paraguaya, tomando tereré Tim Payne, habrá que verlo allí. Bueno, en cosas bastante más serias, en Europa, arrancó ya la temporada para el conjunto de José Mourinho, bastante más paternalista, en un gesto veía imágenes, Daniel, por el calor que hace en España, ya está grande, es verdad.
6: Claro.
4: Acercándose a los coleguitas, claro, sí. Necesitan agua, quieren algún refrigerio y tal. Lo cierto es que tres mundialistas ya están con el equipo preparando lo que va a ser el trabajo de cara a la Liga. Tanto Bernardo Silva, la apuesta de Mourinho en el Real Madrid, como Brahim Díaz, además de Vini después de las vacaciones.
5: Vuelve a tener, por supuesto, un gran plantel en el Real Madrid, que fue al mercado, que fue agresivo en el mercado, trajo varios nombres importantes. Yo creo que todavía le falta uno fundamental para que el estilo del Madrid vuelva a ser el que fue con Toni Kroos. No es un secreto, hablamos de Rodri, ¿no? Y hay interés del jugador, interés del club en ficharlo. No sé si se llegará a concretar, pero me parece que hoy, pensando en un Madrid que gobierne partidos, un futbolista así sería la tapa del frasco, ¿no? Y aparentemente tiene la bendición de Mourinho. Yo no sé si esta vez el técnico portugués tendrá todos los poderes que tuvo en su primera gestión de 3 años. Aquella vez prácticamente Mourinho lo decidía todo, si bien seguían estando Florentino Pérez y José Ángel Sánchez, que son el 1 y 2 de la institución blanca, pero me da la sensación de que este Mourinho de perfil bajo, por ahora,
4: sí, tal cual.
5: Digamos, está más para construir que para imponerse a partir de caprichos, ¿no? Veremos si hace jugar bien a este grupo de jugadores notables que le han entregado, ¿no?
4: Bueno, el fin de semana tuvo su tercer partido, había jugado con el Alcorcón a puerta cerrada en el Alfredo Di Stéfano, lo mismo que con el Leganés, el sábado empató 2-2 con la Fiorentina, y antes de escuchar a Bernardo Silva, algún update de alguno de los jugadores, Dean Housen, por ejemplo, que no estuvo en el Mundial, se ejercitó aparte, y Éder Militão, Raúl Asensio, además de Ferlán Mendy y Rodrigo Góes, continúan sus respectivos procesos de recuperación. Pero habló el portugués Bernardo Silva.
7: Porque toda su historia habla por sí y estoy muy feliz por empezar, por intentar ayudar a este club, a este equipo, a seguir ganando, que es lo que este club sabe hacer, es ganar, ganar y ganar. Y hoy yo uno más para ayudar y para intentar seguir ese camino de victoria de este club espectacular. Bueno, cansado, ha sido duro el primer entrenamiento, pero muy feliz de conocer a toda esta gente, de conocer a mis compañeros, algunos ya conozco bastante bien porque jugué contra ellos muchas veces, pero muy feliz de ahora estar con ellos y de poder empezar esta pretemporada de una manera buena. La gente está con muy buena intensidad y la verdad es que este lugar se siente como una casa y entonces muy, muy contento de estar aquí. Hemos sido rivales algunas veces y ahora estamos del mismo lado y muy feliz. Es un entrenador que significa mucho para el fútbol portugués, que desde pequeño, que creciendo, lo mirábamos mucho en sus equipos y siempre poniendo el nombre de Portugal al nivel más alto. Y entonces muy feliz de poder empezar con él también y de aprender con él.
4: Bueno, la palabra para Real Madrid Televisión de Bernardo Silva. Gonzalo García, que fue la sensación de Xavi Alonso en la pretemporada del verano pasado, ha firmado con el equipo del Fulham, va a ser el reemplazo de Raúl Alonso Jiménez, que se fue a jugar con el Wolverhampton en la Championship, y el Chelsea también de Xavi Alonso, en este caso, confirmó el fichaje de Jordan Henderson, de 36 años, procedente de The Bees, de las abejas del Brentford, en la pasada temporada. Nos vamos a la pausa, regresamos para meternos en la Leagues Cup, que arranca mañana. Los equipos de la Liga MX contra los de la MLS.
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4: Bueno, comienza mañana la Leagues Cup, la primera fase, la fase de grupos que se va a jugar en 10 días, por eso separan las ligas tanto de la MLS como la Liga MX, la particularidad de estos 54 partidos en esta por primera vez, algunos partidos en México, es cierto, muy pocos, en la cancha del América, en el Estadio Azteca, hoy el Estadio Banorte, en la cancha de Toluca, en la Bombonera de Nemesio 10, y también en el Volcán de Monterrey. Son partidos donde no hay empate. Ya sabe usted que a lo largo de los 90 minutos, en caso de paridad, se va directamente a la definición desde el punto penal, según la cantidad de puntos en este caso, y después quedan los mejores cuatro de cada una de las ligas que van a jugar directamente la ronda de mata-mata. Los tres primeros, campeón, subcampeón y el tercer lugar, por eso la importancia del tercer lugar, van y clasifican a la próxima edición de la Liga de Campeones de la CONCACAF. Aquí me parece, Daniel Rosa, el objetivo para los equipos de la Liga MX, que por allí están en la tercera fecha y que ven con desdén a veces este campeonato, es que por fin un equipo de México gane esta Leagues Cup, que ha ganado Miami, que ha ganado Columbus y que ha ganado Seattle, ¿no?
5: Es un buen desafío, además que se van a jugar por primera vez partidos en suelo mexicano. Eso de alguna forma equipara un poco a aquella desigualdad de la que tanto se han quejado los equipos mexicanos. Y yo añadiría, Sammy, que por primera vez desde que se juega Leagues Cup, los equipos llegan en condiciones parecidas, porque la pausa del Mundial los acabó igualando a todos. Es decir, los equipos de la MLS vienen de un parón considerable, de pocos partidos de competición a partir de reanudarse el torneo, con lo cual no hay mucha diferencia de partidos disputados entre unos y otros. Esto que antes se asomaba como un factor diferencial a favor de la MLS, que ya llegaba muy rodada con los equipos mexicanos de pretemporada. Creo que el contexto es distinto, más allá de que sigue existiendo el ingrediente este de que se juegan más partidos claramente en los estadios de la MLS, y por allí, digamos, siempre se termina inclinando la balanza para un lado, ¿no?
4: Hay partidos atractivos mañana, el de Columbus frente a los rojinegros del Atlas, Cincinnati frente a Pachuca, con un gran Evander metiendo goles, Charlotte que va a recibir a los Pumas en la cancha del Bank of America, ahí donde se jugó el juego de las estrellas, y el miércoles vuelve el Inter Miami frente al conjunto del Atlético de San Luis, que ha contratado a Pipe Mor, el delantero chileno ex Portland, uno de los tres goleadores históricos del equipo de los Timbers, que ya estuvo en México con Pumas y con Cruz Azul. Veremos si seguramente sea titular Messi, que el otro día ingresó unos minutos. Monterrey, que va a jugar frente a Orlando, lindo reencuentro. Ahí está Griezmann, está Kuipers, está Diego Rossi, está Luca Orellano, varios de los jugadores, Daniel, que han estado en la Liga MLS, y además Matías, que Almeida, digo, que dirigió a San José en su momento.
5: Claro, claro, que no le fue bien, por cierto. Le tocó la peor versión de San José, un equipo que no invertía nada. Pero bueno, es cierto, Kuipers, hasta que estuvo en la MLS este año, era el goleador. Estaba en lo más alto de la tabla. Todavía los 13 goles de Kuipers siguen siendo la cifra más alta entre los goleadores, si bien Nico Fernández Mercado lo acaba de igualar el fin de semana. Después, Orellano fue un jugador muy importante en Cincinnati. Diego Rossi, ni hablar. En su paso por el LAFC, después por Columbus. Hay movimiento cada vez mayor de la MLS hacia la Liga MX, que de paso termina beneficiándose de esas compras millonarias que hacen los equipos mexicanos, muchas veces con valores que están o por encima o similares de lo que te pagarían en Europa un equipo de segundo rango para llevarse un jugador así.
4: Y hablabas también de Edwin Cerrillo, que deja Galaxy para llegar a las Águilas del América. Y una más, antes de la pausa, que tiene que ver con la MLS. Robert Lewandowski, el delantero polaco, el jugador de la fecha 19, marcó doblete, sus primeros dos goles en la victoria de Fire de Chicago, y estamos esperando la versión oficial de la Major League Soccer para conocer al el que será el nuevo comisionado de la liga. Los especuladores están por allí. Hoy hubo reunión en la sede de New York para definir los dueños, al que será el que tome el testimonio del magnífico trabajo de más de dos décadas y media de Don Garrard. Se lo estaremos informando, por supuesto, cuando sea oficial aquí.
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1: Bueno, a estas alturas del partido ya todos se han enterado que la FIFA desistió de llevar a cabo este fondo de inversión. El tema aquí, Rosa, Daniel, es ver el recuento de los daños y qué va a ocurrir con la imagen y el futuro de una posible reelección de parte de Gianni Infantino, teniendo en cuenta las voces discordantes, sobre todo de manera muy directa, de la UEFA e incluso de la CONCACAF, menos de México.
2: Sí, totalmente. De hecho, la UEFA ya este fin de semana, luego de que Infantino bajara el proyecto en función de tanta resistencia que había generado, la UEFA anunció que va a pedir la renuncia de Infantino, ¿no? Y yo creo que más, básicamente, aunque esto no pase, que no va a pasar, me imagino, pero yo creo que lo deja un poco en falsa escuadra Infantino. Lo decíamos, o me lo preguntaba el viernes, cómo iba a quedar Infantino tras todo este episodio, y ahora lo reafirmo. Yo creo que a Infantino no le ayudó esto. Cuando creíamos que la reelección de marzo era un trámite y nada más, ahora ya no estoy tan segura.
3: Bueno, a ver, la posibilidad de que le den un golpe de Estado, si vale el término, está más que latente. A ver, hay dos maneras, según los estatutos de la FIFA, para poder hacer eso. Uno, que un porcentaje significativo del Consejo Directivo de la FIFA pida la remoción del presidente, una especie de voto de censura. Y la otra, que una cantidad, un porcentaje no muy alto de las 211 asociaciones miembros pida esa remoción presidencial, tiene que ser atendida. Solamente con los 55 miembros de la UEFA, esa moción se podría llevar a cabo. Si los 55 miembros de la UEFA lo firman, Infantino puede ser removido de su cargo.
1: Y hemos visto quienes están en un lado y en el otro después de la descafeinada comunicación de la Confederación Sudamericana de Fútbol al respecto. Amanecerá y veremos, pero este tema seguramente seguirá dando que hablar.
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1: Bien, nos estamos despidiendo en este primer programa. Ya mañana nos ponemos en modo Leagues Cup. También hay Taza Libertadores, hay Sudamericana. Veremos la continuidad del Chacho. 5 derrotas consecutivas. Están felices algunos, aun cuando Boca también, digamos, no perdió, pero empató. Veremos, se sienten pasos, ¿ah? Rosa Daniel con el Chacho Coudet en Río.
2: Pero Coudet puso en su estatus de Instagram que los cobardes no hacen historia, así que se va a quedar, ¿eh? Por lo menos él se quiere quedar y quiere salir de este atolladero donde está de 4 partidos jugados y 4 perdidos.
3: Y mira que Chacho Coudet arrancó muy bien su gestión en River, apenas llegó, el equipo igual ganó muchos partidos. Decían que no jugaba bien, pero lo llevó hasta la final del campeonato, pero ahora no da pie con bola. Estamos hablando de la peor racha de River en casi 100 años, ¿no? Uh-huh. Es decir, no es cualquier...

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0: iniciando nuestro programa para que usted participe ya. 323-318-4646, comuníquese de inmediato. 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Y como este programa es para todas las personas en general, tengo oyente en línea.
1: ¿Me llama por usted o me llama por algún familiar?
2: Por mí.
0: Regáleme, por favor, su fecha de nacimiento.
2: 21 de febrero del 70.
1: Hermanita, lo primero que le voy a recomendar es que se proteja porque tiene gente negativa e inescrupulosa viviendo cerca a su casa. Tiene gente, hermanita, que no la quieren ver bien. Tiene gente que no quieren que usted progrese y que a usted le vaya bien, ¿oyó?
2: Sí.
1: Le voy a recomendar también tratar de hablar con su esposo. Su esposo ha tenido problemas en la calle, ha tenido problemas con la gente en la calle y esto lo tiene a él malo, ¿oyó?
2: Es que no se deja, o sea, yo quiero platicar con él, pero él no se deja como que muy distanciado a mí.
1: ¿Y no se deja hablar con usted?
2: Sí, o sea, no, yo como que yo siento que quiero platicar con él y él
1: Y no,
2: no, como que
1: bueno.
2: muy distanciado.
1: Lo que pasa es que él ha tenido problemas en la calle y estos problemas los está llevando para la casa. Por eso es que él se ha vuelto últimamente corajudo.
2: Sí.
1: Por eso últimamente él se ha distanciado de usted. Ya no es el mismo de antes.
2: Sí.
1: Ya no permite que usted le diga nada. No acepta ninguna. No acepta que usted le diga nada.
2: No.
1: Hermanita, debe cuidar su casa. Debe cuidar su hogar.
2: Sí.
1: Debe cuidar su casa. Debe cuidar su hogar. Yo le recomiendo que me visite.
2: Ajá.
1: Yo le recomiendo que venga y me visite. Tráigame una fotografía de su esposo.
2: Sí.
1: Y barra la casa bien barrida y todo el polvo de la casa me lo hace el favor y me lo trae.
2: Ajá.
1: Todo lo que barra en su casa, el polvillo,
2: Sí.
1: todo me hace el favor y me lo trae.
2: Ah, bueno.
1: Todo me hace el favor y me lo trae.
2: Sí.
1: ¿Perfecto?
2: Sí, está bien.
1: Esto lo necesito porque hay una mala vibra y una mala energía en su casa. Usted tiene gente negativa a su alrededor, gente que vive cerca a usted que no le conviene.
2: Ah, bueno.
1: ¿Oyó?
2: Sí.
1: ¿Estamos de acuerdo?
2: Sí.
1: ¿Algo más que me quiera preguntar?
2: No, pues nada más.
1: Esto que le estoy diciendo no lo vaya a echar en saco roto. Hágase la protección, hágase la ayuda.
2: Sí.
1: Hágase la protección y hágase la ayuda porque le pueden acabar y le pueden destruir su hogar.
2: Ajá.
1: Tenga mucho cuidado, ¿yo?
2: Sí, está bien.
1: Bueno, pues hermana, que esté muy bien.
2: Ándele, gracias.
0: Gracias de antemano a usted. Así usted se puede comunicar conmigo en este instante. Recuerde, mi querido amigo, recuerde, mi querida amiga, que usted tiene un mundo mejor. Muchas personas no lo saben aprovechar. 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
1: Yo le hago un llamado desde aquí a las personas, a los hermanos, a los amigos, que a pesar de sus esfuerzos diarios, ¿cuántas personas a diario se sacrifican? ¿Cuántas personas luchan incansablemente para conseguir algo en la vida y no lo pueden lograr? ¿Cuántas personas en este preciso instante tienen las manos encallecidas de tanto trabajar, de tanto luchar, pero nada consiguen? Yo les estoy invitando, mis queridos hermanos del alma, primero a que reporten su sintonía para que conozcan todo lo referente a lo que hacemos a diario en nuestra institución. A diario en nuestra institución curamos, orientamos, sanamos, solucionamos problemas, curamos enfermedades, brindamos ayuda espiritual, le colaboramos a tanta gente que de verdad lo necesita. Entonces, venga mi querido hermano del alma, acuda a nuestro consultorio, conozca lo que hacemos a diario, venga, entrevístese personalmente con nosotros, que nosotros estamos aquí con el único propósito de ayudar, de orientar y de sufrir. ¿Cuántas personas luchan, sufren? ¿Cuántos hombres trabajan a diario? Lamentablemente, todo lo que hacen se les vuelve sal y agua. Venga, hermano,

0: Venga, amiga, acuda a nosotros. Tengo más llamada, más comunicación. Hermanita, ¿cómo me le va?
1: Bien, pues aquí, haciéndole una pregunta a ver cómo anda mi vida, porque pues tengo muchos problemas familiares, más que todo con mi pareja.
0: Regáleme su fecha de nacimiento, por favor.
1: 20 de noviembre de 1949.
0: Del año 49. Hermana, usted ya con su pareja no se entienden últimamente.
1: Ajá.
0: Ya usted ya no le puede decir nada a él porque él ya no acepta lo que usted le dice. Él le contesta con dos piedras en la mano. Se enoja cada vez que usted le llama la atención o le dice algo, ¿verdad?
1: Así es.
0: Lamentablemente veo que también tiene problemas con la otra parte de su familia.
1: Ajá.
0: Viven en su casa como si vivieran perros y gatos, peleando.
1: Pues sí, estamos él y yo solos, pero pues hay mucha influencia de parte de su familia, de él.
0: Sí, señora. Es que la familia de él nunca ha estado de acuerdo con usted, hermanita.
1: Ajá.
0: Nunca han estado de acuerdo con que él esté con usted.
1: Y pues sí había habido roces y todo, pero estaban en un, o sea, en un compás tranquilo, pero ahorita ya está muy, muy avanzada la cosa, ya está muy tensa.
0: Ya está muy tensa la situación. Yo le puedo ayudar y le puedo colaborar con esta persona, con este señor, se le puedo colocar bien para que no sea tan corajudo, para que se deje orientar, para que sea la persona que era antes, ¿sí?
1: Es que todos los problemas que tenemos es por una nuera y por un hijo.
0: Yo le colaboro, yo le ayudo para quitar ese problema encima. Yo le ayudo con mucho gusto.
1: Ah, muy bien.
0: No, yo le colaboro, yo le ayudo con mucho gusto para que usted se quite ese problemita encima.
1: Muy bien.
0: Y usted puede hacer su vida normalmente con su pareja y que estas personas no se metan, ¿sí?
1: Ándele pues.
0: Yo le puedo colaborar, pero tiene que visitarme.
1: Ajá.
0: Perfecto.
1: Ándele, muy bien, pues bueno. Entonces yo paso por ahí.
0: Hágase la pasadita por nuestro consultorio.
1: Muy bien.
0: Bueno, hermanita.
1: Muchas gracias.
0: Que esté muy bien.
1: Ándele, hasta luego.
0: 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Tengo otra llamada, otra comunicación. Bueno.
2: Sí, bueno.
0: ¿Cómo me le va, caballero? ¿Cómo ha estado?
2: Pues ahí un poco mal, ¿verdad?
0: Bueno, regáleme la fecha de su nacimiento.
2: 27 de diciembre del 68.
0: Del año 68. El dinero no le rinde, no le alcanza, entre más trabaja menos gana, la situación económica para usted se ha vuelto crítica, se ha vuelto mala.
2: Sí.
0: Últimamente está sintiendo unos decaimientos, unos cansancios. Últimamente no ha venido durmiendo bien, no ha venido conciliando bien su sueño, dolores de cabeza, viene sintiendo unos fuertes mareos y viene sintiendo unos trastornos hacia la parte del cerebro. Esto no es normal, ¿oyó? Esto no es normal. De la noche a la mañana siente usted como un desespero, una angustia, ¿verdad?
2: Sí.
0: Como una intranquilidad. Esto es porque a usted le están haciendo unos alumbramientos, ¿oyó?
2: Sí.
0: A usted le están haciendo unos alumbramientos, por eso usted siente la intranquilidad, el sosiego. Usted está en un sitio y no se halla, quiere irse para otro tampoco. ¿Sí le ha pasado eso?
2: Sí, así es. Oiga, ¿Es mujer o hombre?
0: Mujer. Pues hermanito, aquí yo veo una mujer. Aquí yo veo una mujer, ¿oyó?
2: Sí.
0: Aquí veo una mujer.
2: ¿Blanca o morena?
0: Mire, yo esto se lo puedo decir a usted en el consultorio. O sea, esto lo podemos hablar personalmente.
2: Sí.
0: Personalmente podemos hablar esto. Por aquí me lo tienen prohibido.
2: Uh-huh.
0: ¿Perfecto?
2: Ok.
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0: 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Fecha de nacimiento es tan amable.
4: Del 6 de mayo del 59.
0: Su fecha, ¿verdad?
4: De mi esposo.
0: Ah, esa es la fecha de su esposo.
4: Sí.
0: Usted me llama por su esposo.
4: Sí, así es.
0: 6 de mayo del 59. Y le voy a comentar algo.
4: Sí, dígame.
0: Él trabajaba y estaba muy estable.
4: Sí.
0: Y de la noche a la mañana dijo que no quería trabajar más.
4: Así es.
0: Tiró todo al piso.
4: Ajá.
0: Él mismo salió de ahí.
4: Sí.
0: Pero quiere que le diga, por la pregunta que le hice a usted es referente a lo que le estoy diciendo.
4: Ándele.
0: Porque es que lamentablemente hay una persona influyendo en él.
4: Sí, sí.
0: Hay una persona influyendo en él y esta persona es la que lo bloqueó.
4: Ajá.
0: Por eso él, mire, él ese trabajo que él tenía era muy bueno.
4: Sí.
0: Él trabajaba en una compañía muy importante.
4: Sí, sí.
0: Entonces, él de la noche a la mañana renunció, salió.
4: Así es.
0: Usted no supo ni por qué.
4: Ajá.
0: Él simplemente lo que hizo fue decir que ya no quería trabajar más ahí, pero los motivos por los cuales él no quiso seguir trabajando más ahí fueron motivos conseguidos por una tercera persona.
4: Ah, sí.
0: Entonces a ustedes, en especial a él, lo tienen trabajado, lo tienen dañado, no lo quieren ver bien.
4: De hecho, yo lo desconozco, su manera de ser. Él de la noche a la mañana adelgazó mucho. Bueno. Él no tiene ganas de hacer nada. De hecho, eso es lo que yo le recalco.
0: Usted le recalca eso, usted sí. Le dice eso, qué ha pasado, qué ha sucedido. Mire cómo le iba a él de bien. Pues no, ustedes no tenían lujos, pero sí tenían las comodidades necesarias.
4: Así es.
0: Y de la noche a la mañana, trabajó más de 20 años en esa compañía, ¿no?
4: Trabajó 34 años.
0: 30,
4: perdón, 31 con 4 meses.
0: Imagínese, 31 años con 4 meses. Ni siquiera esperó la jubilación.
4: No.
0: Se salió de la noche a la mañana.
4: Así es.
0: Esto fue forzado, ¿yo?
4: Sí.
0: Esto fue forzado. Yo sí necesito, hermana, que me visite.
4: Sí.
0: Yo necesito que me visite con una fotografía de él.
4: Uh-huh.
0: Necesitamos una fotografía porque hay que hacerle una curación.
4: Así es.
0: Hay que hacerle una curación, hay que hacerle una ayuda espiritual. Si no le hacemos esa ayuda espiritual, hermanita, van de para atrás.
4: Uh-huh.
0: En los 31 años que estuvo en la compañía, ¿qué consiguió él?
4: Pues gracias a Dios tenemos nuestra casa.
0: Tienen la casa.
4: Uh-huh.
0: ¿Algo más que haya conseguido él en esos 31 años?
4: Pues gracias a Dios estábamos bien, y todavía le puedo decir que ahorita estamos bien, pero pues más bien estaríamos si él tuviera su trabajo.
0: Exacto, exacto.
4: Uh-huh.
0: Vamos a ayudarle, vamos a colaborarle, la esperamos en nuestra fundación. ¿Para cuándo nos puede visitar?
4: Yo ahorita hablo con él y si él me dice que podamos esta semana pasaríamos.
0: Esta semana los espero.
4: Sí.
0: Esta semana los espero en nuestro consultorio, ¿yo?
4: ¿De qué horario está?
0: De lunes a viernes, estamos de 9 de la mañana a 6 de la tarde.
4: Ah, muy bien.
0: Por orden de llegada se atienden las personas, entonces los esperamos en nuestro consultorio.
4: Por ahí estaremos.
0: Gracias por participar.
4: Gracias.
3: Gracias a usted, mi querida amiga del alma, por confiar en nosotros. Usted también se puede comunicar. Usted que tiene algún problema, como la señora, que viene con problemas en su casa, con su esposo. Si usted tiene alguna dificultad con su pareja, comuníquese. Llámeme. Tenga lista la fecha de nacimiento, eso sí, como la señora lo hizo, preguntando por su esposo. 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Tengo oyente en línea. Fecha de nacimiento es tan amable.
5: 20 de julio del 2002.
0: 20 de julio del 2002. Vamos a mirar las cartas del tarot. ¿Anteriormente le habían leído las cartas del tarot o es primera vez?
5: No, ya me las había leído anteriormente.
0: Vamos a mirar las cartas del tarot. Veo la carta número 34, que es el cambio, y veo la carta 28, incertidumbre, pero también veo la 74, que es la ofrenda. Aquí veo que usted ha tenido muy mala suerte en el campo sentimental,
3: pero esto viene de 6 meses a la fecha. ¿Qué pasó hace 6 meses? ¿Tuvo usted alguna relación sentimental con una persona, pero esta relación sentimental se acabó? Su mamá nunca estuvo de acuerdo en que ustedes estuvieran juntos, ¿verdad?
5: Sí, mi mamá se interpuso entre la relación. Siempre nos echaba tierra a los dos.
3: Yo veo aquí la carta, la 74, que es la ofrenda. ¿Debe usted tratar de buscar a esta persona nuevamente? Este hombre no ha conseguido a nadie desde que se dejó contigo. Debe tratar de unirse nuevamente, porque aquí veo en esta carta, que es la 74, de que tú vives muy pensativa y siempre estás pensando en él, ¿verdad?
5: Sí, siempre estoy pensando en él. No lo puedo sacar de la mente y así.
3: Siempre piensas y no te lo puedes sacar de la mente, ¿verdad?
5: Sí, siempre.
3: Te voy a dar un consejo porque las cartas del tarot no me dejan mentir. Mira, estas carticas me manifiestan y me dicen que debes de buscarlo, debes rehacer tu relación sentimental con él porque es un buen hombre. Deja a un lado los comentarios de tu familia, de tu mamá. Me vas a visitar en mi centro espiritual. No me vayas a colgar, por favor, quédate en línea. Te voy a pedir unos elementos y vas a regresar nuevamente con él. ¿Perfecto?
5: Sí, está bien.
3: ¿Tu llamada era para saber de esto o me quieres hacer alguna otra pregunta?
5: No, no, era para saber de eso.
3: ¿Estás a gusto con lo que hemos hablado?
5: Sí, sí, muy a gusto.
3: Ok, hermanita, quédate en línea, no me cortes, por favor, gracias.
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3: Todos deseamos vivir en paz, todos queremos tener un buen amor, vivir en prosperidad, tener buenos amigos, buenos compadres, vivir en armonía con nuestra pareja, un trabajo que nos dé dinero, pero también satisfacción. Hay gente que trabaja, gana buen dinero, pero no se siente bien, o viceversa. Hay personas que se sienten muy bien en el trabajo, pero no ganan el dinero suficiente para pagar de pronto lo que se necesita. Todos deseamos tener buena salud. ¿Quién quiere estar enfermo? Nadie, ¿verdad? Entonces, yo le hago ese llamado desde aquí, desde la radio, a las personas que no cuentan con buena salud, que tienen problemas, desilusiones, aquellas personas que se toman los medicamentos y no hallan y no encuentran esa curación definitiva. También le hago el llamado desde aquí a las personas que se han hecho una operación y lamentablemente quedan igual o peor. También queremos desde aquí hablarles a todos ustedes y desearles que todos los seres humanos deseamos tener tranquilidad mental. ¿Qué es tranquilidad mental? Eliminar nuestros temores y sentimientos de culpa. También deseamos que usted, mi querido hermano del alma, no pierda nunca la fe. Los puntos anteriores, lo que yo les estoy hablando, solo se van a poder realizar cuando un ser humano, o sea, usted que le estoy hablando, se ame a sí mismo, se valore a sí mismo, se sienta bien. Cuando esté enamorado de su propio yo. Hay un dicho que dice, primero yo, segundo yo y tercero yo. En ese orden de ideas y en ese momento la persona pasa a vivir a un mundo mucho más feliz, mucho más alegre del que ha vivido hasta ahora. ¿Por qué lo digo? Porque conozco personas que a diario reniegan, conozco personas que a diario no se aceptan, conozco personas que todos los días lo único que hacen es renegar y maldecir. Uno no debe renegar. Uno no debe maldecir. Una cantidad inmensa de llamadas, de mensajes, de cartas, de comunicaciones, de hombres y mujeres humildes, de personas sinceras, de esos que no le hacen mal a nadie porque viven con la mirada fija en el suelo. Amigo, hermana, cuando usted quiera, ojalá hoy mismo, pueda usted visitarnos, pueda usted entrevistarse con nosotros. No olvide que usted, lo único que le pido es que me traiga, por favor, la primera orina de la mañana, porque nosotros queremos analizar y descubrir a través de esa orina qué es lo que viene sucediendo exactamente con usted. ¿Por qué de la noche a la mañana se siente mal? ¿Por qué de la noche a la mañana usted viene de fracaso en fracaso? ¿Por qué usted de la noche a la mañana viene perdiendo dinero? O muchas veces viene sintiéndose mal, viene sintiéndose enfermo, enferma. Tenemos que abrir los ojos y tenemos que aprender a trabajar desde el inicio, desde el mismo momento en que usted venga y me entregue esa pequeña partícula de orina para yo poderle analizar
0: y poderle decir de dónde vienen sus problemas, de dónde viene su desilusión y de dónde vienen sus fracasos. Hay muchos hermanos que vienen fracasando a consecuencia de influencias negativas. Hay personas que vienen sintiéndose mal porque otro ser humano está pensando y está queriendo que a usted le vaya mal. Hay personas que son lanzadas al maleficio y por eso es que usted de la noche a la mañana se siente mal. Por eso de la noche a la mañana se le vienen destruyendo sus proyectos. Por eso de la noche a la mañana todo se le vuelve sal y agua. Desde aquí, desde la radio, yo le digo a usted, mi querido oyente, y yo le digo a usted, mi querida hermana, que hay un elemento y que hay un grupo capaz de ayudarle, de orientarle y de servirle, pero que usted debe también colocar ese granito de arena. Yo le hago ese llamado a las personas que dicen que no hay que creer en brujas, pero yo le digo que las hay. Por eso desde aquí quiero que usted, mi querido hermano, mi querida amiga, se atreva a decirle adiós a la desilusión, a la desesperanza, al desamor. 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Yo quisiera desde aquí, desde la radio, hacer una maravillosa reflexión para las personas que han estado sufriendo por uno y otro problema, por los hombres y las mujeres que se encuentran desesperadas, angustiadas, que no saben qué hacer a través de las nuevas leyes que hay en este maravilloso país. Hay muchas personas que vienen sufriendo estrés mental, desespero, angustia, soledad, tristeza. No saben qué hacer porque su futuro es totalmente incierto. ¿Usted quiere enterarse qué pasará con usted? ¿Quiere darse cuenta qué pasa con su futuro inmediato? ¿Quiere enterarse qué puede suceder alrededor de su vida? 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Y así llegamos a la parte final de nuestro programa. Bendiciones para todos. Los espero en un próximo programa.
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2: 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Me comunican y me dicen que tengo gente en línea. Fecha de nacimiento, hermana.
3: 29 de enero del 91.
2: Usted me llama porque vive desesperada, porque en el amor le ha ido muy mal. Usted se entrega al amor, usted no es correspondida y por eso usted me está llamando. Los hombres llegan a su vida y se le van. Uh-huh. Sin usted pensar por qué se fueron, qué fue lo que pasó, qué hice de malo, ¿verdad?
3: Sí.
2: Estas son las preguntas que usted se hace. Uh-huh. ¿Es cierto o no?
3: Sí.
2: Mirando y analizando la carta astral, la carta natal y por medio del mineral, nos damos cuenta que usted ha sido víctima de maldad porque a usted llega a su vida hombres comprometidos. Es por eso que últimamente viene sintiendo dolores de cabeza, cansancio en la espalda, dolores en las rodillas.
3: Ajá.
2: A usted hay que hacerle una ayuda, hermana. Usted hay que hacerle una ayuda espiritual, ¿o yo?
3: Sí.
2: ¿Cuándo los puede visitar?
3: Pues la verdad no sé, porque como trabajo y ahorita voy a entrar a estudiar.
2: ¿Pero usted trabaja los sábados y los domingos?
3: Los sábados, sí.
2: ¿Y el domingo que le queda libre, por qué no nos visita?
3: Sí, está bien.
2: Perfecto. Hermanita, gracias.
3: De nada.
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2: Pero yo por medio del timbre de su voz noto una tristeza bastante grande en su corazón, ¿verdad?
4: Así es.
2: Aunque usted es una mujer muy expresiva, que usted es una mujer que le hace frente a las adversidades,
4: uh-huh.
2: Voy a levantarme bien.
4: Así es.
2: Hoy voy a estar bien. Y no voy a demostrarle a la gente que tengo problemas.
4: Así es.
2: Es así usted, ¿verdad?
4: Así es, así soy yo, gracias.
2: Pero llega el momento, hermana, en que son tantos los problemas.
4: Así es.
2: Y son tantas las dificultades que tiene usted en este preciso momento.
4: Uh-huh.
2: Que llega un momento en que usted explota.
4: Así es.
2: Porque usted en este preciso momento duda de su pareja.
4: Así es.
2: ¿Es verdad o no?
4: Sí, es mucha verdad.
2: ¿Hace cuánto duda usted de él?
4: Pues yo tengo 17 años con mi pareja.
2: Sí.
4: Y nunca he sido feliz.
2: Nunca ha sido feliz.
4: Así es.
2: No se preocupe. ¿Por qué no me visita esta misma semana?
4: No he trabajado y no tengo la solvencia ahorita, pero sería la próxima semana.
2: Ah, bueno, entonces la espero la próxima semana en nuestro consultorio.
4: Uh-huh.
2: Para que podamos hablar mucho más, ¿oyó?
4: Sí, muy bien.
2: Gracias, hermanita.
4: Sí.
2: 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Ya regresamos.
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0: son los plebes del rancho esta noche con banda MS, raza.
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0: ¿Qué por qué? ¿Te permito que me hables así?
1: Que te ponga un alto.
0: Tal parece que hasta los demás han ido notando que falta mucha comunicación entre nosotros.

0: Hablo yo, el diablo todo. 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
3: Un saludo para aquellos que son buenos hermanos, para aquellas personas que tienen un buen hermano, para aquellos que sus hermanos han sacrificado todo con tal de que a ustedes no les falte nada, y me refiero a los hermanos mayores. ¿Alguna vez ha tenido algún distanciamiento con su hermano o su hermana, señora Aníbaldez?
4: Pues sí, algunas veces, Alex, pues problemas, ya sabes que ahí van saliendo, pero a fin de cuentas pues siempre hay que arreglarlos, ¿no? Porque pues somos hermanos y pues ni modo que vamos a estar como perros y gatos siempre, Alex.
3: ¿Cuál es el problema más grande que ha tenido con un hermano?
4: Pues mira, Alex, desgraciadamente por dinero, porque pues en una ocasión quedamos de ayudar a mi mamá con algo que necesitaba. Yo di lo mío y pues mi hermana dijo que lo iba a dar. Y pues al no poder cumplir con mi mamá, pues mi mamá se preocupó. Yo acabé ayudando al final, ¿no? Pero pues mi hermana quedó muy clara ella que iba a ayudarla. Y pues mira, a fin de cuentas que no podía, que porque había ayudado más a su suegra, imagínate.
3: Bueno, increíble. Vamos a escuchar qué situaciones ha pasado con sus hermanos. Katrina, si es que quiere decirlo, si no, pues le respetamos su silencio también. ¿Has tenido alguna diferencia con algún hermano, Katrina?
5: No lo he tenido. Hemos tenido desacuerdos, pero se han arreglado las cosas.
3: Qué bueno, me da mucho gusto. Dice que no ha tenido, pero sí ha tenido. Pero qué bueno que no ha tenido.
5: Oh my wow.
3: Oiga, por si a usted le ha pasado o le está pasando una situación similar, qué bueno sería que hoy se arreglaran esas diferencias.
6: Dos hermanos que vivían en granjas cercanas cayeron en un conflicto. Era el primero serio que tenían en 40 años de cultivar juntos hombro a hombro. Compartían maquinaria e intercambiaban cosechas y bienes en forma continua. Esta larga y beneficiosa colaboración terminó repentinamente. Todo comenzó con un pequeño malentendido y fue creciendo entre ellos hasta que explotó en un intercambio de palabras amargas, seguido de semanas de silencio. Una mañana, alguien llamó a la puerta de Luis. Al abrir la puerta encontró a un hombre con herramientas de carpintero. «Buenas, señor. Estoy buscando trabajo por unos días», dijo el extraño. «Quizás usted quisiera algunas pequeñas reparaciones aquí en su granja y yo podría serle de gran ayuda». «Sí», dijo el mayor de los hermanos. «Tengo un trabajo para usted. Mire, al otro lado del arroyo en aquella granja vive mi vecino. Bueno, de hecho es mi hermano menor. La semana pasada había una hermosa pradera entre nosotros y él tomó su cortadora e intencionalmente desvió el cauce del arroyo para separarnos. Bueno, yo le voy a hacer una mejor». ¿Ve usted aquella pila de desechos de madera junto al granero? Sí, señor, ¿cómo no? Pues quiero que construyas una cerca. Una cerca de 2 metros de alto. No quiero verlo nunca más. El carpintero le dijo: Creo que comprendo la situación, señor. Muéstrame, por favor, dónde están los clavos y la

0: lugar había un puente. Un puente que unía las dos granjas a través del arroyo. Era una fina pieza de arte, con todo y pasamanos. En ese momento, su vecino, su hermano menor, vino desde su granja y abrazando a su hermano le dijo con lágrimas en los ojos: «Eres un gran tipo, hermano. Mira que construir este hermoso puente después de lo que te hice». Estaban en la reconciliación los dos hermanos cuando vieron que el carpintero tomaba sus herramientas. «No, espera», le dijo el hermano mayor. «Quédate, por favor, unos cuantos días. Tengo muchos proyectos y trabajo para ti». «Me gustaría quedarme», dijo el carpintero, «pero tengo muchos puentes por construir». En esta vida, la verdadera reconciliación pasa por encima de los malentendidos, incluso sobre el rencor y el propio egoísmo. Si usted tiene diferencias con algún hermano, qué mejor día hoy para remediar esa situación. Y si nunca ha tenido ni un solo problema, bendecido está usted por Dios y por la familia.
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0: día salí de Jalisco, pero Jalisco nunca salió de mí. Piense que en los altos de Jalisco hay un pueblo llamado Santiaguito de Velázquez. A este pueblo se le conoce como la cuna del taco de cabeza.
1: ¡Wow!
0: La tierra del tequila.
1: ¡Ay, qué rico!
0: Y de las mujeres de ojitos tapatíos.
1: Hermosas y bellas.
0: Grandotas, aunque me paguen. Digo, aunque me peguen.
1: Las dos cosas.
0: ¡Epa! Un saludo para todos ustedes, gente preciosa de Guadalajara, Jalisco y pueblos que vamos pasando y saludando.
1: ¡Claro que sí!
0: Piense que el 86% de los millonarios crearon su propia fortuna. O

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1: Guapísima y de mucho dinero, la Diva de México. ¿Cómo? Buenos días.
2: Buenos días, chicos. ¿Ustedes se acuerdan? Y si se han de acordar, de Prenda del Alma, este clásico que lo han grabado todos, incluso Chayito Valdés. Pues ahora Chayito Valdés, hija, y la señorita Diana Reyes cantan así, Prenda del Alma. El video está padrísimo.
3: ¿Qué?

0: Hoy no más.
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2: Estas sí son canciones y no pedazos.
3: Cántenle, muchachos, órale, súbanle, por favor.

0: Y los rehenes también subieron video en chiquillos. Pienso en ti. Vamos a escuchar. Y a ver qué tal les quedó para criticarlos tantito.
1: A ver, Diva.
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1: Oh. Hoy no más.

0: ¿Sabe qué, Diva? Cuando uno está enamorado se avienta cada dominguera, que para qué le platico si aquí está.
1: El cielo.
0: ¿Para qué le escribo si me está leyendo? Dice.
1: Ay, no. Y sale una muchacha en un taxi, ahí ella sentadita, en el retrovisor, mirándose y la fregada y las letras ahí para que cantes. Está bien, los rehenes. Y luego la suben allá al capacete y allá andan.
0: Ah, sí, claro, ella lo grande. Hoy.

0: pudiste. Ahora con Estrellas de Sinaloa, que siguen trabajando don Germán con sus, con su banda. Vamos a escuchar. Súbele. Les dice con las manos de lado a lado y se queda la gente.
1: Nadie le hizo caso.
0: Pobrecito.
1: Diva. ¿Pero qué sería que ahí está hasta el tope de lleno, diva?
0: Pues claro.
1: Sería de ellos, no es de ellos, porque a lo mejor había otros artistas, ¿no, diva de México?
0: No, el concierto es de ellos.
1: ¿O es de ellos?
0: Claro, ellos a lo grande.
1: Entonces, ¿por qué la gente no les hace caso?
0: Pues porque hay mucha gente, o levanto las manos y le pego al de al lado. Porque imagínate, le doy.
1: Eso sí, bueno.
2: Fuerte, fuerte, fuerte, dice.
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0: Todos canten.
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1: No me la sé, diva.
0: Ay, a mí me encanta esa banda. Soy fan de, de don Germán. Sí. O me voy o te vas. Más regalías para el Buki.
1: No, hombre, ese Buki sin trabajar. Mucho. Bueno, ya trabajó poquito para agarrar para toda la vida, diva de México.
0: Todo. Es la imponente.
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0: Y cantan sin micrófono, bien.
1: Es lo que estoy viendo, diva de México.
0: Cantan sin micrófono.
1: Y sin peinarse, no vio.
0: ¿Quién cantaba esta?
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1: Hoy.
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0: Ay, tú. Ah, es de Jos Favela, esa canción. De Jos Favela. Y es Te Hubieras Ido Antes. Ahora con Miguel Galindo y su bandón. Así se hace llamar.
1: ¿A poco? ¿Y su bandón?
0: Y su bandón. Luciano Luna y Jos Favela.
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0: Pues créetela.
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1: Y que fuiste mía.
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1: Hoy no más.
0: De verdad que estas canciones no mueran nunca. No, ¡ay, no, qué ridícula!
1: ¡Es la diva de México! ¡Guapísima y de mucho dinero!
0: Así dicen. Al rato regreso, chicos.
1: Es martes y así va la mañana con nosotros. Sígala disfrutando, por favor.
0: ¿Y la mañana? También. ¡Ay!
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1: Ahí viene la reflexión que habla de los consejos de la vida. Oye, Andy, ¿y a ti cuál es el mejor consejo que te dio tu papá?
2: Pues mira, Alex, mi papá en paz descanse siempre me decía que había que ser bien agradecido en la vida y pues siempre pues hablar con la verdad y nunca hablar con mentiras.
1: Oye, ¿y tú, Katrina?
3: ¿Sabes una cosa? Mi mamá siempre me decía que tenía que respetar a mis semejantes para que ellos me respetaran a mí también.
1: El respeto al derecho ajeno es la paz. Estos son los consejos que compartimos con todos ustedes, sobre todo con los muchachos, muchachos. El que no escucha consejos no llega viejo.
4: Dicen que el que no escucha consejos no llega viejo. En la vida imita a los inteligentes, porque de tontos está lleno el mundo. Estos son 10 pasos como ser un líder, según Condoleezza Rice. Según la experta en política, una sociedad podría salir adelante si cuenta con verdaderos líderes. ¿Pero qué se necesita para ser un líder? Estos son los puntos que destacó Condoleezza Rice en su conferencia ante 10,000 jóvenes para convertirse en dirigentes exitosos en esta vida. Primero, encontrar aquello que más te apasione en la vida. Hay quienes desde el principio saben cuáles son esas cosas que los mueven. Quizá en un principio no entiendas la importancia de esto, pero con el tiempo descubrirás cómo es que te cambia la vida para bien. Si aún no sabes qué es lo que más te apasiona, Condoleezza recomienda tener paciencia, pues son de esas cosas que tarde o temprano finalmente llegan. Y una vez que descubras lo que te apasiona en la vida, síguelo intensamente. Número 2. Intentar hacer las cosas difíciles. La vida siempre te enfrentará a este tipo de situaciones, por eso es normal afrontarlas. Al hacerlo, tendrás un gran aprendizaje y te convertirás en una mejor persona, además de sentir plena satisfacción por haber superado el reto. Paso número 3. Conocer otros lugares. Condoleezza recomienda que quienes tengan la oportunidad de hacer un viaje lo lleven a cabo, pues conocerán otros sitios, así como más gente y sus costumbres, para darse cuenta de la riqueza y variedad social que existe en todo el mundo y de la cual hay mucho que aprender. Paso número 4. Estudia otros idiomas. Este punto va muy ligado al anterior, ya que las diferentes lenguas ejemplifican que en la Tierra existen cientos de seres humanos distintos, de los cuales hay mucho que aprender. Y para poder hacerlo, ¿qué mejor que acercarte a ellos, hablando su mismo idioma? Si lo haces, los convencerás, te seguirán y apoyarán todas tus ideas. Número 5. Escucha a la gente mayor. Acércate a ellos y platica con esas personas con más años y que tienen mucha experiencia. Siempre te darán un buen consejo para resolver cualquier problema, pues siempre tendrán cosas interesantes que compartir contigo. Número 6. Sigue educándote. Es indudable que los estudios cambian la vida y transforman a una persona. Condoleezza Rice aseguró que la educación finalmente es un privilegio que no todos pueden llegar a gozar en este mundo. Así es que aprende todo lo que puedas y ponlo en práctica. Siempre muéstrate agradecido por haber tenido la oportunidad de tener estudios y convertirlos en un bien. Número 7. Ayuda a otros menos afortunados en lugar de burlarte. Mantén una actitud humilde. Si tú tienes los medios para ayudar a alguien, no lo pienses y hazlo. Verás que te sentirás una mejor persona después de haberlo hecho. 8. Mantente siempre optimista. Quizá el momento en el que vivimos no se presta mucho para hacerlo. Sin embargo, lo mejor es ver las cosas desde su mejor ángulo. De seguro, en más de una ocasión pensaste que alguna cosa era imposible de llevar a cabo, y hoy es toda una realidad. Nadie quiere seguir a una persona pesimista, solo aquella que sepa ver las cosas buenas de la vida. 9. El tener responsabilidades no implica que te enfoques exclusivamente a ellas. Date tiempo para estar con tus amigos, con tu familia y de hacer lo que más te gusta. El que te des tiempo para hacer todo lo que te gusta, incluido el trabajo, te harán una mejor persona y por ello un mejor líder. Recuerda siempre esto: primero la obligación y después la diversión. Por último, muéstrate siempre seguro. Haz las cosas de manera correcta y esto te dará seguridad de manera automática. Si andas por el mundo con esa actitud, muchos adeptos, tenlo por seguro que te seguirán.
1: Y el motivo de nuestro programa es que siempre vayas por el camino del bien. Créemelo, no cuesta nada. Buen día.
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1: Uno de los alimentos más controvertidos del mundo es la pizza hawaiana, pues existen personas que la aman, pero también hay otros que la odian. A mí, en lo personal, eso de la combinación del jamón con piña no se me da. Vamos a conocer el curioso origen de la pizza hawaiana. La pizza hawaiana es una de las más conocidas del planeta, aunque hay infinidad de discusiones en internet sobre lo aceptado de su sabor. La combinación de una pizza hawaiana es la masa, la salsa, el queso mozzarella, jamón y piña. El tono agridulce que se obtiene de esta mezcla no era muy común en años atrás. Y por cierto, no fue creada en Hawái, sino en Canadá. Sam Panopoulos fue un griego que emigró con su familia a Canadá en el año de 1954. Antes de llegar a su destino, hizo una parada en Nápoles, Italia, donde conoció y se enamoró de la pizza. La pizza, aunque parezca difícil de creer, no era un plato muy conocido en Canadá para aquellos días. Sam y su hermano decidieron abrir un local de comida llamado Satellite Restaurant. Una localidad de Ontario llamada Chatham, ahí fue el lugar donde se creó la primera pizza hawaiana. En su restaurante servían comida de todo tipo: desayunos tradicionales, comida china, pizza, hamburguesas. La idea de vender pizza surgió después de un viaje a Estados Unidos, donde, bueno, pues Sam regresó, compró un horno pequeño y comenzó a vender pizzas sencillas con uno o dos ingredientes en Canadá. En el año de 1962, Sam y su hermano quisieron experimentar con los sabores y agregaron trozos de piña enlatada a su pizza. A ellos les pareció interesante la combinación, pero no sabían qué opinarían los comensales. Dieron muestras en el local y los clientes quedaron encantados con el sabor. La pedían tanto que Panopoulos decidió agregarla a su menú. De esta forma crearon una pizza que hoy día se vende en todo el planeta. Ahora bien, si la pizza fue creada por un griego en Canadá, ¿por qué se llama pizza hawaiana? Su nombre lo tomaron de la marca de piñas en conserva que se usaban en su elaboración. Sam Panopoulos falleció el 8 de junio de 2017 a los 83 años, pero dejó una creación que es amada por unos y odiada por otros: la sabrosa pizza hawaiana.
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1: Sí, pues no hay trabajo, ya ves con todo lo que está pasando de migración, pues ya mucha gente se ha quedado sin trabajo.
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5: Señores, esta mañana comenzamos con una noticia que la verdad sabe como un trago amargo para nosotros los californianos. Y es que escuchen bien, que a partir de este pasado sábado primero de agosto, los propietarios del condado de Los Ángeles y Orange County, al igual que Riverside y San Bernardino, tendrán el derecho de aumentar la renta hasta 8.7%.
6: Sí. Nacional, sabes que la renta no está subiendo de manera significativa. Incluso en muchos lugares del país se está viendo que las rentas están neutrales o en algunos también están bajando. O sea que este caso en California es una situación aislada a esa región. Pero a nivel nacional estamos viendo que los precios de viviendas están controlados, no están subiendo ni tampoco el aumento.
5: ¿Y qué es lo que pueden hacer los que rentan en el sur de California? ¿Cómo pueden tratar de evitar este aumento tan pesado de renta?
6: Lo que pasa es que el mercado pone su resistencia natural en los precios. O sea, que si los caseros no pueden subir esa renta si no tienen los inquilinos. Los inquilinos tienen el poder que pueden mudarse para otros lugares. Como le dije anteriormente, no hay tanta demanda. Pueden también hablar con los caseros, decirle, yo he estado aquí mucho tiempo, yo soy responsable, yo he pagado a tiempo, por favor, tenga un poco de compasión. Y también pueden buscar ayuda local en lugares comunitarios como iglesias y también otras instituciones que se dedican a ayudar a los inquilinos.
5: Señores, si de por sí la gente en el sur de California está batallando con los precios del gas, con la comida tan cara que está hoy en día, digo, escuchen a esta señora de Ontario, California.
7: Libra de carne, pues no alcanza para 5 personas. Y una libra de carne, la mayoría ahorita está arriba de $10.
5: ¿Ustedes creen que la gente la va a hacer dentro de 5 años?
8: No.
5: Y por eso yo, abuela, lo primero que pongo como prioridad después de la renta es mi mandado de caché. Organic, healthy foods.
9: Créete. ¿A ti? ¿Qué tú todavía crees en los Santos Reyes tú?
5: Sí, abuela, y más en el negrito Baltasar.
9: ¿Tú sientes que te venden comida de caché? Estás bien mal, mi amigo, pero mal.
5: No, abuela, porque en las etiquetas de la carne dice grass-fed, 100% organic meat.
9: Pues es carne de segunda, mi amigo, es vacas que se encuentran en la pinche carretera.
10: Ay, camarada.
11: Tremenda jugada, señoras y señores, en el terreno de juego de las Águilas del América. El jugador va corriendo a media cancha, se tropieza, se cae y el árbitro marca penal. Ya ve, así de falsos son los narradores y los jugadores de la América. Nos robaron, como decía el de la tele, no era penal. Todavía no se me acaba el dolor, señoras y señores, de aquel 2020. La risa es la que friega, De aquel 2024 inolvidable, otra vez nos la volvieron a hacer.
12: Y señoras y señores, en el terreno de juego, el portero va a despejar, el portero se tropieza al despejar el balón de las Águilas de la América y el árbitro marca ¡penal!
13: Ya esto les van a marcar penal, ya. Ya ni la chiflan, que es cantada, hombre.
14: ¿Cuántos
13: años tiene usted, Katrina?
14: ¿Ya? Sí. 24 años.
13: Desde hace 30 años dice que tiene 24. Está bien, hay gente que pues nunca quiere aceptar su edad. Mucho cuidado, porque si mienten en la edad, ¿en qué más mentirá?
14: Ay, eso solamente es un número. Depende cómo te sientas en tu corazoncito.
13: Ah, bueno, por cierto, ahora que si usted siempre se quiere ver joven sin arrugas, dicen que por las mañanas, esto yo lo voy a empezar a hacer ya,
14: Ay, ¿a poco?
13: Faciales de agua fría por la mañana. Ponga en un balde agua, échale unos cubitos de hielo.
14: Ay.
13: Y lávese la cara así, como ping-pong.
14: No.
13: ¿Cómo le hacía ping-pong?
15: Ping-pong es un muñeco.
13: Síguela, criatura.
14: No, ya no me
13: lo
14: sé.
13: Ay, no te las sabes.
14: Yo soy de la nueva era.
15: No es de sus tiempos.
13: Entonces échate una de Tatiana, a ver.
14: Chicas de hoy.
15: Tururú, tururú.
13: Bueno, faciales de agua fría por la mañana elimina las arrugas, cicatrices de acné y rejuvenece su piel. Así es que ahí está la invitación para hacerlo, por si usted siempre se quiere ver joven o jovencita o jovencito.
14: Ay, mira, qué buen remedio.
13: Consejo bueno, consejo sano con su amigo de las mañanas. Yo soy
14: el genio Lucas,
13: el que entrevistó a Paquita, la del barrio.
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13: Un saludo a las mamás y papás que tienen a niños con problemas de salud, que son niños especiales y que necesitan de doble atención más que los niños que tienen y gozan de buena salud. Es una bendición tener a un niño corriendo de un lado al otro. Está bien que hacen tiradero, está bien que a veces nos agobian, pero ¿qué prefiere uno? ¿Tener a un niño tirado en la cama de un hospital o corriendo por la casa?
14: Sí, la verdad que sí, un privilegio el mirar a los niños que están de un lado a otro, y pues a esas mujeres que tienen esos niños especiales, pues la verdad que mucha fortaleza para ellas.
13: ¿Cómo era tu mamá contigo? Porque tú no ves.
14: ¿Sabes una cosa? Mi mamá tenía mucho cuidado conmigo, me protegía muchísimo, al igual que mi padre también lo hacía.
13: Yo pienso que cuando falleció tu mamá, su más grande preocupación es qué iba a pasar contigo, ¿no?
14: Sí, bien lo dijiste, estaba muy preocupada, principalmente porque pues no miraba y les decía a mis hermanas, ay, ¿qué va a hacer conmigo, que me se hicieran cargo de mí, que me ayudaran, que vieran por mí? Entonces ella se llevó esa preocupación.
13: ¿Cuáles fueron sus últimas palabras de tu mamá para ti?
14: Dijo, cuídate mucho, tus hermanas te van a estar ayudando y sabes que estás en mi corazón.
13: Un saludo a las mamás que tienen niños especiales.
18: Muchas mujeres se convierten en madres por accidente, otras por elección y unas cuantas por presiones sociales. ¿Se ha preguntado alguna vez por qué las madres de los niños impedidos son elegidas? Un día, Dios rondando sobre la tierra, estaba seleccionando sus instrumentos para la propagación. Lo hacía con gran esmero y deliberación. Dios instruye a sus ángeles a que tomen nota en un libro gigantesco. Dale a Betty un hijo y de patrono a Mateo, a Marjorie una hija y de santa patrona Cecilia, a María unas gemelas y de santo patrono dales a Gerardo. Él acostumbra a protegerlas. Finalmente, él aprueba el nombre y sonríe diciendo, dale a ella un niño impedido. El ángel se muestra curioso y pregunta, ¿un niño impedido a ella, Dios? Ella se ve que es tan feliz, Dios. Exactamente, sonríe Dios. ¿Podría ayudar un niño impedido a una madre que no sabe sonreír? ¿Pero ella tendrá sufrimiento? Yo no deseo que ella sufra.

Este caso es perfecto, pues ella tiene justamente bastante amor propio. ¿Amor propio? ¿Pero esa es una virtud, Dios? Dios asintió con la cabeza y contestó: ella no lo sabe aún, pero será envidiada. Nunca tomará como un hecho una palabra dicha. Nunca va a considerar un paso mal dado. Cuando su hijo le diga a mamá por primera vez, verá un milagro. Y estará presente en él cuando le describa un árbol, una puesta de sol. Verá como pocas personas han visto lo que yo he hecho por ellas. Dios continuó: voy a permitirle ver claramente las cosas que yo veo. Ignorancia, crueldad, prejuicios. Nunca estará sola. Voy a estar a su lado cada minuto del día de su vida, porque ella va a ser mi trabajo, tan segura como que estuviera aquí a mi lado. ¿Y quién será su santo patrono, Dios? Preguntó el ángel. Dios sonrió y dijo: un espejo será suficiente. Ahí es el mensaje para todas las mamás preciosas que nos hacen el favor de escucharnos a esta hora del día y que tienen doble labor al tener que convivir y sacar adelante a sus niños con problemas especiales. ¿Qué tal? Así les saluda

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1: Genio, el día de hoy nos enfocamos en lo que muchos consideran un problemón en el condado de Los Ángeles. De acuerdo con el más reciente informe de la Autoridad de Servicios para Personas Sin Hogar de Los Ángeles, revela que el número de indigentes ha crecido en los últimos meses.
2: De años para acá han pasado muchísimos, por todos lados están la Central, la Gage, lo que es todo Figueroa, por donde quiera.
1: En The City of LA se estima que hay aproximadamente más de 45,000 homeless. Y en el condado, más de 73,000 vagabundos. Sí. Fátima Sánchez, residente de North Hollywood, dice lo malo que está la situación.
3: Hay muchos homeless. Los olores que encuentran los alrededores muy malos. No es muy seguro en estos momentos.
1: A este punto no solo se le echa la culpa a las adicciones, sino problemas económicos y el alto costo de vivienda. Tal es el caso del señor Ray Franco, quien perdió su casa hace 2 años y hoy está en las calles.
4: No tengo otro lugar donde estar y aquí me siento más seguro por la escuela y los vecinos que los conozco. Y
1: bueno, chiquillos, desafortunadamente eso es lo que está pasando en My Beautiful Los Angeles.
5: Oiga, ¿en qué mes nació? ¿Ya sabe cuál es su signo zodiacal? Vamos a hablar de ello. Aries. Estas son las cosas que valoran los signos y comenzamos con el primero. Aries. Es importante que para ellos reconozcan todo el trabajo que hacen, si no, se sienten frustrados. Tauro. El afecto físico, los besos, los abrazos son muy importantes en su vida. Géminis. Un mensaje que les recuerde lo mucho que le quieren. Cáncer. Que le ayuden a resolver sus dramas. A los amigos de Leo, las cosas que valoran en su vida. Los cumplidos, de repente qué bonita ropa, qué buen corte de pelo o tu tinte te va muy bien. Virgo, que le den las gracias después de ayudar a los demás. Libra, los cumplidos sobre su personalidad, lo guapa o lo guapo o lo bien que se ve. Escorpio, pequeñas sorpresas inesperadas las valoran mucho. Sagitario, una llamada telefónica es muy importante para él o para ella. Las hace sentir importantes. Capricornio, los mensajes de amor inesperados nunca deben de faltar en su vida. Acuario, que le digan, esto me recuerda a ti. Tú siempre estás en mi mente. Tú eres especial. Piscis, un te quiero es simple y sencillamente lo que espera de las personas que aprecia en su vida. Son los datos curiosos y lo que pues hace sentir importante algunos signos zodiacales.
6: Nunca sabrás si tu pareja te es fiel o no. Nunca sabrás si te quiere de verdad o no. Nunca sabrás si te dice la verdad aún mirándote a los ojos. Solo debes confiar. Y si algo sale mal, el propio destino te mostrará que aquella persona no era la indicada. Pero disfruta el momento. El momento que pueda brindarte, sea sincero o no, por lo menos tú fuiste feliz y no fallaste. Ya verás que la vida se encargará de poner todo, absolutamente todo, en su lugar. Y lo más importante de todo, no deposites tu felicidad en los bolsillos de otra persona.
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5: Ramón Ayala tiene alergias.
7: Te digo esto, yo soy alérgico a todo lo que contenga alcohol, ¿me entiendes?
8: Trago de amargo licor.
9: Viene cansado de tantas mentiras. De no serte fiel.
5: Señoras y señores, un privilegio tener al señor Emanuel. ¡Qué agasajo, Emanuel! Buenos días.
10: Gracias, Lucas. Gracias. Gracias por recibirme en tu programa. Pero gracias por cantar.
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23: Ay,
24: hola, mamá, ¿cómo
23: ven acá,
24: estás?
23: Dame un abrazo.
24: ¿Cuál es el Wi-Fi? Se me olvidó traer mi otra tarjeta SIM.
23: Bienvenido. Por favor, siéntase como en casa. A su derecha encontrará el guardarropa, también conocido como esa silla sepultada bajo esos abrigos.
24: ¿Eh?
23: A su izquierda, nuestra lujosa zona de descanso, más conocida como el sofá de la sala.
24: ¿Qué?
23: Aquí tenemos a Matías, canino local, 7 años de edad. Le gustan las caricias en la panza.
24: Estás bromeando, ¿verdad?
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1: Todo ha sido como un sueño, Andrea Pirlo, selección italiana de fútbol. Todo se ha venido abajo después de que en un fin de semana intenso fuera el tema principal de muchas portadas. 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
1: Parece que ni el plan A, ni el B, ni el C le fusionan a Paolo Maldini. El presidente de la Federación Italiana de Fútbol desestimó cualquier relación con Andrea Pirlo con la selección adulta italiana. Esto debido a presuntas vinculaciones de Pirlo con agencias o casas de apuestas rusas. Además, puso un stop a cualquier intención de firma de contrato entre Pirlo y la Zurra. Las opciones, después de todo esto, ahora son Conte y Mancini. En el minuto de fútbol de primera les habló Quique Lanza.
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1: Un día salí de San Luis Potosí, México, pero San Luis nunca salió de mí. Vaya, un saludo para la gente de San Luis Potosí. Qué padre que están con nosotros. ¿De qué parte de la República Mexicana o del mundo es usted? Queremos saberlo. 1-877-354-3646 a sus órdenes. Oiga, pues hay $1,500 para una familia de Phoenix, Arizona. El viernes 21 de agosto, sábado 22 y domingo 23, voy a estar en esta parte de los Estados Unidos registrándole para poderse ganar $1,500. El ganador será dado a conocer el lunes 24 de agosto. Vámonos a la nueva jugada deportiva del programa. Tenemos invitada. Buenos días. Y se casa Cristiano Ronaldo por fin.
2: ¿Cómo estás, mi genio Lucas? Gusto saludarte el día de hoy. Lista ya con toda la información deportiva de nueva jugada. Vengo a platicarles de todos los pormenores de la gran boda, por supuesto, la de Georgina Rodríguez y, por supuesto, Cristiano Ronaldo, que sin duda alguna es una de las parejas más mediáticas dentro del mundo del fútbol. Y además, ya hay fecha posiblemente para este próximo compromiso. Después de casi un año de que le había entregado justo este anillo de compromiso para poder ya fianzar esta relación después de más de 9 años de relación, además de ser la madre de sus hijos, también ha sido la mujer de su vida. Ya finalmente están listos para contraer nupcias. Si bien es cierto, a lo largo de este fin de semana, bueno, muchos estuvo mencionando que la boda pudo haberse llevado a cabo el pasado 1 de agosto. Es más, hasta algunas fotografías estuvieron saliendo por las plataformas digitales, pero todo era fake news, todo era inteligencia artificial. Se estima que será este próximo viernes y sábado, una boda que va a durar 2 días aproximadamente, porque pues ya tienen listos las instalaciones en donde justo la gente también va a quedarse a dormir. Sería 7 y 8 de agosto, para ser exactos. Ya se afirmó que la boda se va a celebrar este fin de semana en Madeira, que es justamente la ciudad en donde nació el futbolista Cristiano Ronaldo. La celebración religiosa va a ser en la Catedral de Funchal y posteriormente la celebración se va a trasladar a un lujoso hotel de 5 estrellas que se llama Savoy Palace para el tema de la recepción. Ahora, hay que destacar que ellos ya invitaron a sus huéspedes a quedarse todo el fin de semana justamente para que puedan disfrutar de este gran evento. Ahora, aún no se sabe todavía si habrán algunos medios de comunicación presentes o no, pero lo que sí creo es que va a ser bastante reservada esta boda, pues hemos visto justo este tema de la privacidad, que es muy importante tanto para Cristiano Ronaldo como para Georgina Rodríguez. Es muy probable que también terminen firmando un contrato todos los que vayan a asistir a este recinto, justamente por el tema de la privacidad de la pareja y, por supuesto, también que no dudo ni tantito que a alguien se le pueda filtrar una imagen de lo que se pueda vivir este fin de semana con la gran boda nupcial de Cristiano y Georgina. Hasta aquí la información deportiva. Regreso más tarde para darte más pormenores. Quédense con nosotros. Ya viene el genio Lucas con más información de nueva jugada para el mundo. Linda Cavazos.
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0: Hola, Yamilet Franco y Gabriel Pinto, con que ayer cumplieron 25 años de casados. Y hoy, la señora Yamilet Franco está celebrando su cumpleaños. Felicidades a nombre de su esposo con la canción de Volver a Amar, de Cristian Castro, que la quiere mucho, con todo, todo su corazón y con todo lo que se pueda querer. Muchas, pero muchas felicidades. Tenemos fiesta en casa. Compártalo con nosotros. Mándele su saludo en la radio. Mira qué bonito se siente. Ah, mira, me pusieron las mañanitas en la radio. Qué padre, voy a presumirle a mis compañeros de trabajo. A sus órdenes, 1-877 El Genio.
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0: Mister Noticia.
3: ¡Y ándale! Qué bonito que lo saluden a uno cuando uno está trabajando ahí, toda la gente llena, y el lugar, y el genio saludando a fulanito, y se siente ancho el pelao. ¡Y ándale! En una parada de autobuses, hombre viola a otro hombre. Hágame usted el grandísimo favor. ¿Qué está pasando en nuestra sociedad? La policía de Maryland arrestó y refundió en la cárcel a un mequetrefe el fin de semana, de nombre Carlos Rodríguez, de 29 años, por estar abusando sexualmente a otro hombre en la vía pública, sin importarle que lo estuvieran viendo. La víctima estaba inconsciente. Un testigo lo reportó a la policía, que señaló que vio a un violador acostado detrás del otro muchacho y con los genitales de fuera y cometiendo un acto inmoral. Llamaron a las autoridades, llegaron y el maldito seguía haciendo sus porquerías. Fue arrestado y la víctima mandado a un hospital. ¡Y ándale! Donald Trump afirmó que las conversaciones para terminar con la guerra con Irán se van a reanudar, o se reanudaban ayer lunes, pero el gobierno iraní desmiente tal afirmación. Ya le halló el modito para el sube y baja. En la madrugada de lunes lo dijo en el avión presidencial después de su fin de semana jugando golf en su club de Bedminster en Nueva Jersey, y según él tenía preparado un ataque el lunes que él calificó como el más grande desde la Segunda Guerra Mundial, y añadió: quiero salvar muchas vidas, prefiero un acuerdo a un ataque. Remarcó: anuncia acuerdo de paz, suben las bolsas de valores, baja el gas y los empresarios millonarios venden. Se anuncian ataques, sube el gas, los millonarios compran acciones a la baja, y ahí va, como en los parques, el sube y baja. Eso dicen los demócratas. Bueno, y ándale. Esta historia es espantosa, cruel y triste, muy triste. El final para cuatro niños indefensos. Esto sucedió en una residencia de Nueva York. La madre y la abuela les dieron veneno para matarlos. Sarah Meyer, de 44 años, y su madre, Amy, abuela de los pequeños, los vieron morir envenenados. Tres y el cuarto lo mataron a puñaladas. Y luego la madre, loca, y la abuela se mataron. ¿Pero qué fue lo que orilló esta tragedia? La custodia de los pequeños. Sí, Sara, la mamá y asesina, no quería compartir tiempo con el ex marido, y las dos mujeres decidieron matarlos y luego suicidarse. Las autoridades descubrieron los cuerpos al realizar una verificación de bienestar. ¿Cómo descuidan a los niños estas gentes de bienestar encargados de vigilar que vivan bien y que los traten bien? Para el programa de mi amigo Alex el Genio Lucas, el programa más escuchado, porque usted dice: yo escucho a Alex el Genio Lucas temprano en la mañana, y ándale.
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0: ¡Qué enjundia, maestro! ¡Buenos días!
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0: Bueno, le mando saludos a Araceli en Rifle, Colorado. ¿Qué crees, Sara? No nos contesta. Bueno, ya escuchaste, Katy, tu hermana en Texas. Mándale un mensaje y dile, carnalita, contesta, por favor. Te queremos poner tus mañanitas.
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0: Qué calor siento. Qué guapos. Ay, ah, no, esa es otra canción. El cuate de esta parodia de Gastón no puede aguantar la gran ola de calor que se vive en gran parte del país. Usando la canción No Puedo Olvidarla de Marco Antonio Solís, es el trabajo hoy martes, 4 de agosto, de Gastón Mascareñas. ¡Buenos días, Gastón!
2: Hola, mi genio. Hola, amigos. ¿Qué tal? Muy buenos días. ¿Cómo les va? Ah, pero qué duro se dejó venir el calor este verano, ¿no? Está desatado. Y bueno, hoy le vamos a dedicar esta canción. Un saludote a toda la gente que trabaja al aire libre. ¡Mis respetos, caray! Todavía.

0: Ahí está. Ahí está el calor que se siente en algunas partes de los Estados Unidos. Pero si quieren calor, vayan a Tierra Caliente, allá en el estado de Guerrero. Por cierto, saludos a la gente de el estado de Guerrero. Fiesta en honor a la Virgen Asunción de María, la santa patrona de Corral Falso, Guerrero. Domingo 16 de agosto, desde las 8 de la mañana, música con los hermanos Tavira, que serán acompañados por Yuli Cons, violinista que fue parte del Super Bowl con Bad Bunny. Además, Son Calentano, Karime Molina, Agrupación Sombra Tropical, Danza Azteca y René Molina. La misa será a las 12 del mediodía en el 1516 English Street en Santana, California. Evento gratuito, no se lo pierda. Para más informes, llame al área 714-499-8080. Invita a Comité Asunción de María, maestro de ceremonias, su amigo de las mañanas, el genio Lucas.
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8: 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Chicharito Hernández para rato. Tiene nuevo equipo, nueva liga. 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
8: El Chicharito Hernández, el popular delantero mexicano de 38 años, anunció que no se retira del fútbol. Estará jugando en los Estados Unidos, en el Atlético Dallas, que juega para la segunda división en el país norteamericano. Chicharito, que ha sido un polémico personaje en redes sociales tocando algunos temas delicados y que además en la Copa del Mundo hizo trabajo de medios, continuará jugando al fútbol en la USL. Esto ha causado sensación en Dallas y además en toda la zona para toda la afición mexicana. Jugará de local en el legendario Cotton Bowl.
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0: Un día salí de El Salvador, pero El Salvador nunca salió de mí. Y por supuesto, para los salvadoreños no puede faltar el famoso... Sí querrá la gente del Salvador. Sí le gustará a la gente del Salvador. ¡Ya cállate, cállate, cállate, que me desesperas! Oye, Kiko, te lo vendo, Kiko, te lo vendo. Llévatelo, Kiko.
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0: Mira nomás, cuando vino el señor Carlos Villagrán a la ciudad de San José, California, y nos dejó ese saludo.
2: ¿Cómo olvidar? Claro.
0: Iba entrando a la cabina y me escuchó, hable y hable y hable, y me dijo...
1: ¡Alex, cállate, cállate, cállate, que me desesperas!
0: El famoso Carlos Villagrán, el famoso Kiko.
2: Ah, sí, sí, cómo olvidarlo. Qué bonito.
0: Qué bonita vecindad.
2: La vecindad del Chavo.
0: No gasta medio centavo.
2: Ah, pero linda de verdad.
0: Ya estará, Chilindrina. Buenos días.
2: Ah, sí, sí, claro, la Chili.
0: La Chilis, hoy, hoy la Chilis. ¡Qué igualada eres tú, criatura del señor!
2: ¡Oh, my God!
0: Oiga, por cierto, vamos a descabellarnos la vecindad del Chavo. ¿Qué le parece si recordamos ese momento bonito e inolvidable? Y dice de la siguiente manera. ¡Cuéntale, muchacho!
2: Una, dos...
0: Gracias, ya con eso. ¡Vámonos! Hijo, se va a acabar el tiempo y tú contando. Como no sabes contar, pues no cuentes conmigo.

0: isso, isso, isso, isso.
1: No ladrando ni un centavo, pero linda de verdad.
0: Sus, ¿quién crees que llegaba yo a la vecindad y llegaba?
2: Tenía que ser el chavo. Siempre me recibes con un golpe.
0: Fue sin querer queriendo, señor Barriga. Lo que pasa es que me tropecé con el maestro Longaniza.
3: ¡Ta, ta, ta, ta! Mi apellido es Jirafales.
0: Bueno, pero no se enoje.
4: ¿Lo ha visto doña Florinda?
0: Se está peleando con Rendamón.
5: Y la próxima vez vaya a hacerle payasadas a su abuela.
0: Pero... Rendamón, a su abuelita le gusta el circo.
3: ¿Qué? ¡Toma!
4: Y no te doy otra nada más porque mi abuelita fue trapecista.
6: ¿Qué tienes, chavo?
0: Es que me pegó tu papá, Chilindrina.
6: Discúlpalo, está muy nervioso porque no lo deja en paz la bruja del 71. Fíjate.
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9: Le está yendo bien en su trabajo. Qué bueno, nos da mucho gusto. Cuando ganes más dinero, compra menos ropa, pero de la más alta calidad para que te veas siempre bien y luzcas bien. Compra comida de calidad, no basura, no comida chatarra. 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Recupera tu tiempo e inviértelo en algo más valioso. Cambia tu colchón. Dormir bien lo cambia todo. Compra libros. Aprenderás de los errores de otros y el éxito de otros. Rodéate de personas valiosas. No compres para impresionar. Porque al final de cada mes, cuando veas lo que has gastado y en lo que has invertido, ahí de verdad te vas a impresionar. Digo... ¡Yo nomás digo!
10: ¡Hola, muchachos!
9: ¡Te llamas Vianey! ¡Felicidades! ¡Hoy es el día de tu santo! ¿Te llamas Rubén? ¡Felicidades! ¡Hoy estamos de fiesta contigo! ¿O te llamas Jacinto? ¡O Justino y Crescencio! Son quienes celebran su santo el día de hoy. Señor Andy Valdés, ¿qué otro famoso famoso está de fiesta?
11: Familia bonita, mi querido Genio Lucas, bienvenidos en este martes. No se case, no se embarque, ni mucho menos del show de Genio Lucas. Se aparten 4 de agosto del 2026, hoy en el día del párroco y del sacerdote. Iniciamos con el cumpleaños del gran Jack Gordon, gran piloto de automovilismo estadounidense, cumpliendo 55 años el gran Jack Gordon, el gran expresidente de los Estados Unidos entre el año 2009 y 2017. Sí, Barack Obama está cumpliendo 65 años el día de hoy. La guapísima actriz mexicana Gala Montes, qué bonita está, está cumpliendo 26 años y ya llegamos, está en la casa de los famosos México, celebrando su cumpleaños una de las perdidas, Karina Torres, influencer, comediante y estilista profesional mexicana, está cumpliendo 36 años. En un día como hoy estuviese cumpliendo la leyenda de la música, el más grande trompetista estadounidense, el señor Louis Armstrong. Él fallece en 1971. En un día como hoy, ¿qué creen? Hace 64 años, en el año de 1962, fallecía el sex symbol Marilyn Monroe, la que decía Happy Birthday, Mr. President. En la historia, en el año 2007, en un día como hoy se lanzaba la sonda espacial Phoenix con destino al planeta Marte. Es lo que pasaba en un día como hoy. Si usted celebra algo especial, llámele y mándale un WhatsApp al Genio al 1-323-775-6694. ¡Martes! ¡Que sea genial!

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0: ¿Quién es el arrogante o la arrogante en su trabajo? Dígale que la arrogancia no engrandece. La gente arrogante suele creer que vale más que los demás. Pero la verdadera grandeza no se demuestra humillando, sino respetando. Quien presume constantemente de sus logros, muchas veces olvida que la vida cambia y que todos necesitamos ayuda en algún momento, y que nadie es superior a nadie. Porque la muerte, cuando llega, jala parejo, oiga. No importa si eres humilde, no importa si eres arrogante, no importa si eres rico o si eres pobre. Pero eso sí, le digo algo, y esto es muy cierto. La humildad abre puertas, mientras que la arrogancia la cierra. Al final las personas se recuerdan más la bondad que un corazón. Al final de cuentas las personas se recuerdan más la bondad de un corazón que el orgullo de una actitud.
2: Una persona grosera decide hacer un regalo a otra persona por el motivo de su aniversario. Pero como en realidad la despreciaba, irónicamente mandó a preparar una bandeja llena de basura. Y en presencia de todos, se la dio, porque le daba placer humillar públicamente. Aquel regalo fue recibido con alegría por parte del agasajado. Gentilmente, el agasajado agradeció aquel regalo y pidió que lo esperara un momento, ya que le gustaría poder retribuir aquella gentileza. Tiró la basura, lavó la bandeja y la llenó de flores, y la devolvió con un papel donde decía: «Cada uno da lo que tiene». Así es que no te entristezcas con la actitud de algunas personas. No pierdas tu serenidad. La rabia hace mal a la salud. El rencor daña el hígado. Y la cólera envenena el corazón. Domina tus reacciones emotivas. Sé dueño de ti mismo. Y no arrojes leña en el fuego del aborrecimiento. Y sobre todo, no pierdas la calma. Y no cedas a tu impulsividad. Guardar resentimientos es como tomar veneno y esperar a que otra persona muera. En la vida, siempre has de dar las flores que llevas en tu corazón. Que tengas paz, hoy, mañana y siempre.

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18: Todo ha sido como un sueño, Andrea Pirlo, selección italiana de fútbol. Todo se ha venido abajo después de que en un fin de semana intenso fuera el tema principal de muchas portadas. Lo platicamos en el Minuto de Fútbol de Primera.
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18: Parece que ni el plan A, ni el B, ni el C le fusionan a Paolo Maldini. El presidente de la Federación Italiana de Fútbol desestimó cualquier relación con Andrea Pirlo con la selección adulta italiana. Esto debido a presuntas vinculaciones de Pirlo con agencias o casas de apuestas rusas. Además, puso un stop a cualquier intención de firma de contrato entre Pirlo y la Azzurra. Las opciones, después de todo esto, ahora son Conte y Mancini. En el Minuto de Fútbol de Primera les habló Quique Lanza.
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1: Oiga, señorita Rosmar.
2: Oigo, Pecas.
1: ¿Por qué el burro no puede hacer pipí?
2: ¿Por qué el burro no puede hacer pipí? No sé, corazón, ¿por qué?
1: Porque no tiene claxon.
2: ¡Qué chistosito! Oye, Pecas.
1: Mande, señorita Rosmar.
2: Estaban dos compadres platicando, ¿verdad? Y unos, pues eran bien machistas, mi corazón. Entonces le dice uno al otro, ¿sabes qué, compadre? Me caen bien gordos esos mandilones que piden permiso para salir. Yo primero lavo, plancho, barro, trapeo y hago de comer para salir sin ningún problema.
1: Y María estaba, no quería, tan solo con su tía.
2: Ya, ay. Juliancito, ya.
1: ¿Qué le dijo una angina a otra angina?
2: ¿Qué le dijo una angina a otra angina?
3: ¿Qué le dijo una angina a otra angina? Enséñese a hablar, hijo.
2: Una angina
3: a
2: otra angina dijo, pues, señor, no lo regañe. Este,
1: hasta lo que no come le hace daño.
2: Sí, el niño está trabajando, señor.
1: ¿Qué le dijo una angina a otra angina? No. ¿Así, profesor, así está bien?
2: A ver.
3: Muy bien, chico, así se hace.
1: Como hay gente payasa.
2: Oye, Pecas, ¿qué le dijo una angina a otra angina? No sé, mi amor, ¿qué le dijo?
1: Arréglate, manita, nos va a sacar el doctor hoy.
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3: ¿Ya fue al baño, señor, señora? Qué bueno, eso quiere decir que tiene buen sistema digestivo y que está cumpliendo como debe de. Pero si ya lleva, señora, varios días sin ir al baño, a eso se le llama estreñimiento. Y aguas. Aguas con las consecuencias.
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6: ¡Ay, el estómago!
7: Esto pasa en tu cuerpo cuando no vas al baño en uno o dos días. El estreñimiento ocurre cuando tienes menos de 3 evacuaciones en una semana. Si pasas 3 semanas con estas molestias, lo mejor es ir con un especialista, pues a este grado de estreñimiento puedes sufrir problemas severos de salud, como obstrucción intestinal o retención fecal. Esto deriva hinchazón y dolor abdominal, incluso si no consumes grandes cantidades de alimento. Te podría doler la espalda y tu organismo se puede contaminar, ya que hay una gran cantidad de heces secas que se quedan pegadas en tu organismo, lo que hace que tu cuerpo se aferre a las toxinas que deberías eliminar naturalmente en el inodoro. Los hábitos intestinales son distintos entre las personas. Hay quienes pueden evacuar hasta 3 veces al día, mientras otros solo pueden tener 1 o 2 evacuaciones por semana.
8: ¿Qué es eso?
9: ¿Qué?
8: Ese olor terrible.
9: No lo sé.
10: Me hice popó.
7: Evita que tu organismo se contamine. Toma mucha agua. Consume entre 25 y 40 gramos de fibra todos los días. Esto en forma de cereales o frutas y verduras. Reduce las grasas y carnes rojas para que el estreñimiento no sea parte de tu vida.
11: Señor Cantinflas, ¿usted cree en la preparación del genio Lucas?
12: Este hombre estuvo en Rochester de Piscatra, pero interino.
11: ¿Sabía que el genio le va al Cruz Azul?
12: Pero dije que tenía conocimientos. Ni mandado a hacer para el fútbol, doctor.
11: Parece que le gusta mucho el show del genio.
13: ¿O no lo han entendido?
11: Algunos dicen que el genio es muy mula.
13: ¡La mula es usted!
11: Bueno, parece que ya se enojó. Mejor adiós.
13: Y adiós, bola de borrachos.

0: Cuando alguien sabe que se portó mal contigo, cualquier cosa que publiques puede parecerle una indirecta. Y no es que vaya con dedicatoria, es que a veces el saco queda demasiado bien a aquellas personas que saben que se han portado mal contigo. Oiga, eso de andar hablando mal del prójimo, portarse mal con él o con ella, como dice el señor de la radio, no se vale.
1: Mister Noticia, el señor Jaime Piña.
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0: Mister Noticia.
2: No se vale. No se vale que yo no le diga esto, mi querido genio. Usted tiene un poder de convocatoria y un poder tan lindo de una comunicación bellísima con la gente. Por eso es el número uno. Bueno, vámonos. No se vale. Donald Trump acusa a empresas petroleras de ganar demasiado dinero gracias a la guerra con Irán. Ustedes han visto con tristeza que el precio de la gasolina ha subido más del 37% más desde que empezó esta guerra, que en verdad no ha traído un beneficio al país, dicen los enterados y los críticos del presidente. Al país no, no, pero a millonarios inversionistas y alguno que a otro político encumbrado les ha incrementado millones y millones de dólares a las bolsas de valores, ni se diga, por ejemplo, el NYSE, que le llaman el Big Board, en lo que va del año ha ganado 30 trillones de dólares. Y así, con esta guerra, se ha vuelto costumbre que un día se diga, ya viene la paz y se acaba la guerra. Y al otro día se diga, reanudamos los ataques. Y cada esto que esto ocurre, que esto pasa, los multimillonarios, más billonarios, y los pobres como nosotros, cada día más pobres, con los precios al consumidor altísimos, la comida, el gas, la renta, los artículos de primera necesidad, a los pobres no nos alcanza. Y eso, ¿sabe qué? ¡No se vale!
0: Y cada vez todo más y más caro. Y las guerras, bien, gracias. Pues ahí va todo el presupuesto. En lugar de enfocarse en las escuelas, en darle más apoyo a las autoridades, a los bomberos, a los hospitales. No, vámonos a la guerra. Y como bien lo dice Mister Noticia, ¡no se vale! Mejor váyase de vacaciones, oiga. Hay un viaje maravilloso a Europa de 16 días. Francia, Italia, España le están esperando y Suiza con los brazos abiertos. Imagínense andar por aquellos lugares. Qué montón de fotografías va a subir a sus redes sociales. Y sus amistades le dirán, oye, ¿dónde andas? Pues acá en Suiza. ¿Cómo que en Suiza? Sí. Me vine gracias a Mister Noticia, que se anunciaba en el programa del genio Lucas. Y bueno, ahí está entonces la información completita con el señor Jaime Piña, para que no se le vaya el avión, oiga. Llámele ahorita al área 626-858-2419. 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Porque vacaciones se dice Jaime Piña.
2: ¡No se vale!
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1: Hola, genio Lucas, buenos días. Ojalá pueda ponerme una reflexión. Hoy cumpliré años mi señora madre, pero Dios en el 2015 se acordó de ella. Soy Felipe Vallejo de Tenamaxlán, Jalisco. Un abrazo hasta el cielo y bendiciones para mi madre Cuquita, que descanse en paz. Felipe, y para todos aquellos que perdieron a su mami preciosa, este mensaje.
2: Ayer fue el día más triste de mi vida. Enterré a mi madre. Cuando miré su dulce y adorable cara y su cabello plateado por el tiempo, me di cuenta que esa sería la última vez que la vería. Muchos pensamientos vinieron entonces a mi mente. Cuando por las tardes o las noches no teníamos quien nos cuidara a los niños, acudíamos a mi madre, porque no queríamos perdernos la función del cine o la fiesta en casa del amigo. Ella nunca se negó, jamás nos dijo que tenía otros planes o yo no quise darme cuenta de ello. En una ocasión, me prometí comprar un boleto extra y llevarla a ver las películas que tanto sé que le gustaban, pero nunca compré ese boleto. Una vez nos encontramos en la panadería y vi que su suéter estaba un poco desteñido y viejo. Entonces pensé que tenía que llevarla a la tienda y comprarle uno nuevo. Sabía que aunque ella lo necesitaba, nunca me lo pediría. Así era ella. Pero claro, siempre tuve otras cosas más importantes que hacer, y mi madre siguió con su suéter viejo. Recuerdo su último cumpleaños. Le mandamos unas preciosas flores blancas, bellísimas, con una nota que decía: "Mamá, lamentamos no poder estar contigo en esta fecha tan especial, pero con estas flores te enviamos todo nuestro amor". Esa tarde había un programa de televisión muy importante, y por la noche estábamos invitados a una fiesta. Recuerdo la última vez que vi a mi madre viva. Fue en la boda de un familiar. Se veía más viejita y cansada. Entonces pensé en mandarla a unas vacaciones con su hermano allá en la provincia, para que se asoleara un poco y para que no se viera tan pálida. Pero nunca lo hice. Siempre tuve supuestamente cosas más importantes que hacer. Si yo pudiera regresar las hojas del calendario, hoy le compraría todos los suéteres del mundo, la llevaría al cine conmigo y pasaría todos sus cumpleaños a su lado. Si yo pudiera regresar el tiempo, la mandaría a ver a su hermano y a todos los sitios que ella quisiera ir. Pero ya es muy tarde. Ella está ahora en el cielo y yo estoy aquí, enfermo del corazón por todas las oportunidades perdidas.
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0: las oraciones de mi madre. Buenos días.
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0: ¿Y cómo dice el señor de la radio?
2: ¡Oiga! ¡No se vale! ¡Que no me mande saludos, mi genio! ¡Vale! ¡Qué buenas te las avientas, mi genio! ¡Saludos, buenos días, familia Vecines! ¡De Guadalajara, California!
0: Muchas gracias por mandarnos sus mensajes en audio de WhatsApp. Estamos a sus órdenes al 1-323-775-6694. Nada más dígame, genio, pon mi mensaje en el aire. Y cómo no, con todo el gusto del mundo. Voy a regresar para contarle qué artistas pudieron haber sido párrocos, sacerdotes, curas o padres. Entre ellos está... Bueno, ya le cuento, no se vaya.
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señor, porque un día salí de Chihuahua, pero Chihuahua nunca salió de mí. Pero hasta te descoses, chamaco.

0: hijo, ahora que te reemplacemos ya con el grito ametralladora que traemos por todos los Estados Unidos, ¿qué piensas hacer cuando te jubiles?
1: Ah, no, registrar mi grito ametralladora, claro, para que nadie me usurpe ese grito, que solamente yo tenga los derechos de ese grito.
0: Bueno, esta criatura ya se avionó, ya se alejó de la realidad. Pero cuando uno llega a la tercera edad y se retira de trabajar, vienen cosas más buenas de lo que uno se pueda imaginar. Porque muchas veces dices, no, ya me jubilé, ya estoy viejo. No, reglas de la jubilación. Levantarse feliz porque tiene vida. Y uno dice, no, ya tengo 70 años. Otros no llegaron ni a los 50. Imagínese usted, ha tenido mucho más tiempo para relajarse, divertirse y disfrutar de la vida. Acuérdese, ahora, después de la jubilación, nunca más despertador. Se va a levantar a sus anchas y a la hora que quiera. Disfrute el tiempo que le queda. Olvídese, ay, me queda poquito tiempo. No, no muere el que agoniza, sino el que le toca. Ame y cuídese y valórese a usted mismo. Haga turismo, viaje, hombre, si puede todavía moverse, si tiene los medios. Por eso es importante planear y cuidar para el futuro. Relájese. Lo más importante es ser feliz, porque la jubilación también es la mejor etapa de la vida, aunque no quiera aceptarlo. 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
1: Genio, buenos días. Saludos de aquí de Ciudad Juárez. Salúdeme, por favor, a Leo y Alfredo, los mejores carpinteros del mundo.
2: Eso, ahí están los carpinteros en Ciudad Juárez presentes.
3: Ya te he dicho muchas veces.
2: Bueno, bueno.
3: Tú eres inmenso, tú.
2: Por qué traes, Antonio, no te entiendo ni papas, Antonio. Vamos a lo que sigue.
4: Hola, hola, Genio Lucas. Muy buenos días, muy buenos días. Feliz martes. Oye, Genio Lucas.
2: Mande.
4: Te llama JL Ramos, aquí desde Riverside, California.
2: Ah, muy bien, muchachito.
4: Más para pedirte un favor. ¿Cómo ves? Ya viene el cumpleaños de mi hijo.
2: Ajá.
4: Ya viene el cumpleaños de mi hijo y
2: quiero... Yo aquí les escucho con todo el gusto del mundo. Mándeme por favor su mensaje de WhatsApp y ya le complacemos a la brevedad posible. Si cumple años alguien, llámenos un día antes para poderle complacer y de esa manera anotarle. Y pues trataremos a la mayor brevedad posible complacerles con todo el gusto del mundo. Es martes 4 de agosto del año 2026. Hoy es el día del sacerdote. Le mando un saludo a todos los padres, curas que nos escuchan, al padre Moncada en León, Guanajuato, al padre Enrique en Greenfield, California, al padre, que regresa a esta área, al padre Pedro, que antes estuvo en Castroville, luego se nos fue allá por San Luis Obispo, si no me equivoco, y regresa ahora para Carmel. Estos son los artistas que intentaron ser sacerdotes: Marco Antonio el Buki Solís, Joan Sebastián, Carlos Rivera, Alex Lora. ¡Sí, Alex Lora! Aunque usted no lo crea, quiso ser sacerdote. ¿Cómo hubieran sido los sermones de Alex Lora? A lo mejor parecidos a los del sacerdote de Oaxaca.
5: Pobre del pobre que al cielo no va. Lo chingan aquí, lo chingan allá.
2: ¿Épale?
5: Orienten su vida. Ordenen su camino, para que cuando llegue el momento de partir de aquí no tengan miedo y también aprendan a ser felices aquí en la tierra. Los que me están escuchando, los que andan de verija suelta, mujeriegos, apláquense. Prométanle a María Santísima que ya no van a andar haciendo esas cosas. Muy guadalupanos, entonces bájense las braguetas. Sí, así lo estoy diciendo, porque más quisiera tener un chirrión para darles a las nalgas, porque lastiman a su familia, porque son un mal ejemplo, son un mal testimonio. Los que andan de borrachitos, que se emborrachan y golpean a la mujer, sinvergüenzas, corrijan su mal obrar y dejen sus borracheras, dejen sus tomaderas y pónganse a vivir cristianamente. Prometan a la Virgen que ya no van a tomar. Esos muchachos sinvergüenzas que andan de baquetones a deshoras, muchachos y muchachas, ¿eh? Porque no nada más los muchachos, hombres, muchachos y muchachas. Apláquense ya, prometan a la Virgen que van a estar en su casa a horas, a tiempo. Y no andar dando preocupaciones a sus papás. ¡Ay, tú duérmete! ¡Ay, yo llego! No te preocupes. Esas cosas son las que tenemos que cambiar. Las mujeres chismosas, argüenderas, mitoteras, lenguas largas, pedorras.
2: ¡Pérdense
5: la lengua y que le sangre el hocico! Antes de andar hablando de su prójimo. Ah, dijeron que nomás para los hombres. No, también para ustedes tengo. ¿Eh? Porque también para ustedes quisiera una vara. Para darles en el rabo y que se les quite lo habladoras.
2: ¿Sí? Así serían, me imagino yo, los sermones de Alex Lora, que quiso ser sacerdote. Por eso porta a la Virgen de Guadalupe a todos lados, pero las malas palabras no se le caen de la boca en todo momento. El líder y vocalista del Tri estudió en una escuela católica en Puebla y fue acólito de joven. Admitió que en su juventud consideró seriamente entrar al seminario y convertirse en sacerdote antes de dedicarse por completo al rock. Marco Antonio Solís, compositor y cantante mexicano, confesó que de niño tenía dos grandes vocaciones: ser payaso o sacerdote. Aseguró que la idea del sacerdocio la tenía con mucha convicción hasta que la música se cruzó en su camino. Carlos Rivera, el galán y cantante, relató que cuando tenía unos 11 años y estudiaba en un colegio de monjas, una de las hermanas le aseguró que Dios lo había elegido para ser padre.

0: Aguas con las provocaciones. De repente te peleas con tu pareja, llega la policía y no sabes en qué problemón te acabas de meter, que te va a costar mucho dinero y esfuerzo, Gonzalo Sansores.
1: La verdad que sí. Y mira, el dinero, la verdad, se puede reemplazar. Pero si te encuentran culpable y tienes que ir a la cárcel, ese tiempo nunca lo vas a poder reemplazar. So, mira, es muy importante, número uno, de estar calmado cuando haces ciertas decisiones. Y segundo, si estás metido en un problema criminal, tienes que invertir en usted mismo para que usted pueda salir para adelante.
0: Mi mujer me agarró chateando con otra mujer, me estaba pegando y pegando, y lo único que hice fue agarrarla y decirle que se calmara. Entonces ella llamó a la policía y cuando llegaron me arrestaron. ¿Por qué, si yo no había hecho nada malo? ¿Qué pasó ahí, Gonzalo Sansores?
1: Pues mira, en muchos casos así, llama a una persona que tal vez no era la víctima y dice cierta cosa a la policía. Obviamente la policía no lo va a querer ignorar, porque ¿qué pasa si es verdad? Van a llegar, van a ver, y si piensan que alguien es culpable, van a querer arrestar a esa persona. A veces no es así, pero mira, siempre hablo de esto. Cuando una persona está arrestado, cuando lo arrestan, no es donde empieza el caso. Digo, donde termina el caso, disculpe, es donde empieza el caso, ¿ok? So, cualquier persona que está en esa situación tiene que entender, de ese punto se tiene que pelear su caso criminal, ¿ok? So, si una persona está así y necesita pelearlo, lo peleas, porque mira, si tú eres inocente y te han pegado y te acusaron a ti, tú tienes el derecho de pelear y que prueben que usted era culpable de ese crimen.
0: ¿Cuál es el mito más grande cuando alguien está pasando por un caso de violencia doméstica, Gonzalo?

0: una pregunta y siempre yo veo que, la víctima va a quitar los cargos. Es que ya los contentamos, su ahora ya no va a ir, ya no va a proceder con los cargos criminales de mi contra y va a ir a la corte y le va a decir que me los quite. Eso es un mito porque ya no trabaja de esa manera. Ya que han arrestado a la persona, la víctima ya no necesita en orden para poder juzgar a la persona. Tienes que entender que ya llegó la policía, ya vieron ciertas cosas y ya tienen una determinación de qué van a querer hacer. Yo te digo, cuando alguien está en esa situación y la víctima dice que quiere quitar los cargos, esa persona todavía tiene que ir a la corte y pelearlo porque ya tienen evidencias, ya tienen testigos, ya tienen admisiones de personas y eso es lo que van a usar en su contra.
1: 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La policía me arrestó por violencia doméstica al salir de la cárcel. Me impusieron una orden de alejamiento de una semana. No tengo a dónde ir y mi esposa dice que no hay problema en que vuelva a la casa. ¿Qué hago, Gonzalo Sansores?
0: No puedes volver para la casa. Mira, vamos a decir que si es sincera la víctima y dice que puedes regresar. Pero vamos a decir que algo pasa, que ni era con la violencia doméstica, era otra cosa. Vamos a decir que alguien se metió a robar o algo pasó donde llegó la policía y van a ver que, mira, esta persona está junto a esta persona y tiene una restricción, te van a arrestar. Y vamos a decir que no es así, que la verdad la víctima te quiere meter en problemas, que yo lo he visto, donde lo llaman de regreso y después se meten en más problemas. Tú vas a ser responsable porque tú ya tenías una orden de no acercarte. ¿O qué pasa si dice, todo está bien? Y llegan y todo está bien bonito y a la medianoche se recuerdan por qué están en esa situación y se ponen a pelear otra vez. Y llega la policía, van a decir, hey, te dijimos que no. Entonces, si tienes una restricción, no importa si pagas los bills, no importa si no tienes de ningún otro lado donde y te tienes que quedar ahí.
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3: Un abrazo.
2: ¿Cuál es el Wi-Fi? 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
4: 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Por favor, siéntase como en casa. 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
4: 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Le gustan las caricias en la panza.
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4: 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Aquí los locales suelen reunirse para celebrar rituales familiares que incluyen carne asada y chismes.
2: Mamá, ¿me puedes explicar por qué me estás hablando como si fuera mi primera vez aquí?
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1: Viva, quiero hablar seriamente con usted.
2: Uy, uy.
1: ¿Cuándo me va a aumentar? Es que llevo años ganando lo mismo.
3: Hola, haz una encuesta y te juro que no eres la única. ¡Sas!
2: ¡Culebra! ¡Al piso! ¡Tras!
3: Chicos guapísimos de mucho dinero, los que han visto La Casa de los Famosos, vaya que ha estado esta casa, pues que arde con muchas, y ha estado con más contenido, no ha estado con tantas cosas tontas. De verdad, yo he escuchado a Memo, este chico de los deportes, o platicar a La Guardia, platicar las pláticas de Yair, las pláticas de Cynthia Clitbo, de todas estas personas que le dan contenido a la casa y no nada más puras tonterías. ¿Y me explico? Sí. Y a mí me ha gustado, por ejemplo, ver los videos, amigos, de Yair con La Guardia platicando cómo era la televisión antes, o la música, cómo era, cómo ha cambiado, o cómo se llevaba Cynthia Clitbo con Adela Noriega, o cómo la hizo sentir mal un día Alma Muriel. O sea, todas estas cosas que no sabíamos, las platican como...
2: Así, así una plática entretenida, sí.
3: Y estuvo así luego, porque es, te olvidas de que hay cámaras,
2: sí, claro,
3: y micrófonos.
2: Son pláticas
3: normal.
2: Normales, así,
3: normal,
2: campechanonas, y van saliendo cosas interesantes como lo que contó Diva de México. Y qué bien que ellos, que son figuras públicas, den un jaloncito de orejas a la música actual y pues volvamos al buen, sí, gusto, ¿no?
3: Es que ese es el tema. Incluso le preguntaron a Yair. Alguien de ahí le dijo,
2: sí,
3: ¿tú conocías a los que están aquí? Dice Yair, no, no conozco a nadie más que a Cynthia Clitbo, a Ernesto La Guardia y a Mariana, dice. Pero los demás yo no sé quiénes, sí, son. O sea, imagínate, es Casa de los Famosos, pero parece que son desconocidos porque ni su mismo compañero dijo que conocía a los que estaban ahí. O sea, no los conozco, no de que no son mis amigos, no. No los conozco, no sé quiénes son.
2: A mí lo que me llama la atención es que muchos influencers se hacen famosos o influencers solo por una frase. Y ya con eso es suficiente para decir que es una persona que influye en tu vida. O sea,
3: no,
2: ¿en serio?
3: De verdad, qué ridículos. Y aparte les voy a decir algo, chicos, guapísimos y guapísimas. El contenido que tú das en redes, a lo mejor te ofrecen eso... Y ahí eres un mueble, ahí no sabes qué hacer.
2: Sí, sí. No,
3: porque
2: no,
3: es diferente,
2: se ha visto,
3: es la vida real,
2: visto.
3: Alex.
2: O sea, no estamos inventando nada, se ha visto que personas que creen que ya son figuras públicas, que ya son personajes inalcanzables, se dan de topes contra la pared después, Diva.
3: Es verdad. Y luego, por ejemplo, hay un... De estos personajes influencer que le pregunta uno a otro, oye, ¿no te gustaría estar en mi agencia? Como que de publicidad, el otro como si vendiera tanto. No sabemos ni quién es. Y luego le dice el chico al que le pregunta, ¿no te gustaría estar en mi agencia? Le dice, no.
2: Ah.
3: No, o sea, no. ¿Por qué? Porque dices, pues si Yair no te conoce ni a ti.
2: Pues sí, ahí hay un problema muy serio.
3: Entonces, ahí, pero aquí lo divertido, chicos, fue la cara y los memes que le han hecho a Mariana Ochoa cuando... Ella se creía intocable y pues que la echaron, y sale así como cuando te dicen, oye, estás en un restaurante y te dicen, oye, en la mesa de al lado está tu ex. Haces una cara, así hizo la cara Marianita, como cuando te dicen, oye, en la mesa de al lado ahí está tu ex. No vendré hoy más mala que nunca, más venenosa.
2: Es lo que estoy viendo, Diva de México. ¿Con
3: de
2: quién,
3: verdad?
2: ¿Con quién se anda juntando, Diva de
3: pues,
2: México?
3: Pues con los de las casas de los famosos.
2: Ah, pues.
3: Oye, ¿con y vieron quién más? Vieron a Ernesto D'Alessio, que debutó en Mentiras, pero actuando como su mamá, Alex. O sea, imitando en Mentiras drag, que son de estos chicos transformistas que lo hacen muy bien, y lo invitaron. Y Ernesto se transformó de Lupita D'Alessio en la leona dormida.
2: Ah, mire.
3: Y lo hizo muy bien, el guapísimo Ernesto D'Alessio, imitando a su mamá.
2: No, pues quién mejor que él, pues claro, para conocer a su mamá, Diva de
3: claro,
2: México.
3: Claro, a ver cómo se mueve, cómo habla, pues, y hasta cómo mira.
2: Ah, no, sí, pues
3: una
2: es...
3: una mirada.
2: No por nada de su hijo. Buenos días, quiero mandarle saludos...
3: Dinero.
2: A mi tía Johnny Rabadán, siempre bien trabajadora, y a mi tío, los quiero mucho, desde Phoenix, Arizona.
3: Hay un, no es Fernandito Bravo, ¿no? De allá
2: no,
3: de
2: Phoenix, no, es una muchacha que se llama Jaimes María. Ahí está, saludos a Jaimes María. Francisco también dice, buenos días, mi nombre es Francisco, te escucho en el Valle del Antílope, ya no se te escuchaba por la radio... ¿Cómo dice? Yo no te escucho por la radio, siempre te escuchaba.
3: Ah, por ya no internet, le que por internet.
2: Ah, yo creo.
3: ¿Cómo dice? Dijo Luis Miguel. ¿Cómo dice?
2: Muchas gracias, saludos a la gente que sigue mandando su WhatsApp. Otra manera de comunicarnos. ¿Cuántas cosas ya para la comunicación?
3: El WhatsApp.
2: Las plataformas
3: encanta,
2: digitales.
3: Pero es un arma de doble filo también.
2: Ah, no, cuidado, Diva de mí.
3: Es un arma de doble filo, porque mira, si lo pones en que no te vean la última conexión, tu pareja te va a preguntar, ¿por qué no quieres que vean cuándo fue la última hora que te conectaste? O, si pones la última conexión y tú te despediste, buenas noches, a las 10 de la noche, y tu última conexión era la 1, 2 de la madrugada, ¿con quién hablabas a esa hora?
2: Pero es que es cierto también que escondes, Diva de México.
3: Yo por eso no tengo WhatsApp, pero no quiero líos.
2: Sí.
3: Ya me voy.
2: Pues no se vaya.
3: No, sí, ya me voy.
2: No, no se vaya.
3: Yo tengo... Ay, no.
2: Ahorita.
3: No. A mí me gusta estar en paz. Mira, el otro día me decía, ¿por qué tú no tienes? Mira, yo uso las redes para trabajar, no para andar, ay, chismeando si invitaron o no invitaron a la fiesta, si fue la quinceañera de la hija de San Juana.
2: Pues no,
3: me vale.
2: Nada que ver.
3: Para los arreglos de mesa que estaban aparte bien feos me dijeron. Gracias.
2: Saludos. Vamos a mandarle saludos a la gente de Yakima, Washington. Ay, a Vicente, sí. Lua y los del Ranchito Michoacán, Diva de México. ¡Ay, no más! Más bien me sobrabas tú, mija. Así a lo bragado, Diva de México.
3: Pues es lo único que puede sobrar. Yo pensé que otra cosa. Que sobraba otra cosa.
2: ¡Ándalo, recodito!

0: 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Bueno, y a propósito de la renta, ¿qué está pasando en California? ¿Cómo que no hay nadie?
1: Es que no hay nadie que toque tan bonito la barriga, señor Puerta. Digo, perdón,
2: señor
1: Barriga, perdón. Dígame, ¿qué se le ofrecía?
2: Que me paguen el dinero de la renta.
0: ¿La renta? La renta está subiendo en el condado de Los Ángeles y alrededores, Omar Fierros, desde el primero de agosto.
3: Sí, pues no hay trabajo. Ya ves con todo lo que está pasando de migración, pues ya mucha gente se ha quedado sin trabajo.
4: Lo único que pues estamos pidiendo a las autoridades que tomen cartas en el asunto, la verdad, porque pues...
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7: Señores, esta mañana comenzamos con una noticia que la verdad sabe como un trago amargo para nosotros los californianos. Y es que escuchen bien, que a partir de este pasado sábado primero de agosto, los propietarios del condado de Los Ángeles y Orange County, al igual que Riverside y San Bernardino, tendrán el derecho de aumentar la renta hasta 8.7%.
8: Sí. Nacional, sabes que la renta no está subiendo de manera significativa. Incluso en muchos lugares del país se está viendo que las rentas están neutrales o y en algunos también están bajando. O sea que este caso en California es una situación aislada a esa región. Pero a nivel nacional estamos viendo que los precios de viviendas están controlados, no están subiendo ni tampoco el aumento.
7: ¿Y qué es lo que pueden hacer los que rentan en el sur de California? ¿Cómo pueden tratar de evitar este aumento tan pesado de renta?
8: Lo que pasa es que el mercado pone su resistencia natural en los precios. O sea, que si los caseros no pueden subir esa renta si no tienen los inquilinos. Los inquilinos tienen el poder que pueden mudarse para otros lugares. Como le dije anteriormente, no hay tanta demanda. Pueden también hablar con los caseros, decirle, yo he estado aquí mucho tiempo, yo soy responsable, yo he pagado a tiempo, por favor, tenga un poco de compasión. Y también pueden buscar ayuda local en lugares comunitarios como iglesias y también otras instituciones que se dedican a ayudar a los inquilinos.
7: Señores, si de por sí la gente en el sur de California está batallando con los precios del gas, con la comida tan cara que está hoy en día, digo, escuchen a esta señora de Ontario, California.
9: Libra de carne, pues no alcanza para 5 personas. Y una libra de carne, la mayoría ahorita está arriba de $10.
7: ¿Ustedes creen que la gente la va a hacer dentro de 5 años?
10: No.
7: Y por eso yo, abuela, lo primero que pongo como prioridad después de la renta es mi mandado de caché. Organic, healthy foods.
11: Créete. ¿A ti? ¿Qué tú todavía crees en los Santos Reyes tú?
10: Sí, abuela, y más en el negrito Baltasar.
11: ¿Tú sientes que te venden comida de caché? Estás bien mal, mi amigo, pero mal.
7: No, abuela, porque en las etiquetas de la carne dice grass-fed, 100% organic meat.
11: Pues es carne de segunda, mi amigo, es vacas que se encuentran en la pinche carretera.
12: Ay, camarada.
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0: ¿Cómo se hubiera visto mejor Marco Antonio Solís? ¿Como payaso o como sacerdote? Porque el michoacano quería ser cura. Hermanos, hermanitos, un día salí de Michoacán, pero Michoacán nunca salió de mi chivo. Aquí está esta criaturita que se avienta el grito ametralladora y, por cierto, también le sale muy bonito el cuchi, cuchi, cuchi. A ver, para mí, hermano, hermanito, échame, por favor, el cuchi, cuchi, si eres tan amable. No, no, ya, ya estuvo con eso, con eso. Ay.
1: My wow.
0: Vamos a otra canción muy bonita para todo el respetable que está aquí presente, saludándonos. Ya me adueñé del papel del Buki, disculpe usted, oiga.
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0: Muy bien, muchachita, muy bien. Buenos días, señor.
3: Buenos días, genio Lucas. A ver si pasas este mensaje. Acabo de escuchar que hable uno un día antes para felicitar a los cumpleañeros. Nomás quiero que lo pases, por favor, para avisarle a la gente que no es cierto. Yo hablé desde el 23 de mayo y es hora que todavía no miras el mensaje. Muchas gracias.
0: A ver, pecas, a ver si va revisando los mensajes antes de sacarlos al aire. ¿No ves que nos quemas? ¿Qué es eso?
1: Oh, oh, my, wow. Se te quita. No hace su trabajo.
0: Sí, alguien va a perder su empleo el día de hoy. De por sí ya estamos jubilando a uno. Y luego el otro regando el tepache.
1: No, no, no, no. Se van a quedar sin personal. Claro que no. A ponerse las pilas, chicos.
0: Se me hace que ya no eres de fiar, pecas.
1: Ay, pobrecito, no lo castigues.
0: Vamos a hablar de señales de una persona que no es de fiar. ¿Qué te parece?
1: Ah, claro, me interesa.
0: Una persona que no es de fiar rompe sus promesas. Sus palabras rara vez coinciden con sus acciones. Una persona que no es de fiar cambia según le convenga. Su actitud depende de lo que pueda obtener. Una persona que no es de fiar habla mal de todos, critica a otros incluso cuando no están presentes en su mejor papel. Una persona que no es de fiar nunca asume sus culpas. Siempre encuentra una excusa para justificarse. Por último, solo te busca por interés. Aparece únicamente cuando necesita un favor y, como dice el señor de la radio, así no se vale. Envidia los logros ajenos. Le cuesta alegrarse por el éxito de otras personas. Y pierde el respeto con facilidad. En momentos difíciles muestra su verdadero yo. Cuando pues las cosas no van saliendo como él o ella esperaban, y esas personas, bueno, pues no son de fiar. Así es que mucho ojo, mucho cuidado a quien le confías tus cosas.
1: Exacto, ojito con eso.
0: Es porque ya no te platico mis cosas, porque luego no eres mucho de fiar.
1: Es lo que yo me preguntaba, ¿por qué?
0: Hoy amaneces mujer, mañana amaneces como hombre, y bueno, ¿qué ando yo haciendo con esas confiancitas?
1: Ay, es que nomás a ver qué onda.
0: Ah, bueno, entonces así será. Señoras y señores, ahí viene Omar Fierros. ¿Qué está pasando en Los Ángeles, California? Además, le voy a contar datos espeluznantes, peligrosos y horribles que suceden en el mar, donde se supone que la vida es más
1: sabrosa.
2: Si quieres rugir como un tigre de verdad, Tiger King, tienes que tomar.
0: El caballero de hoy mínimo tienen que ser 3 por semana. Ya así muy, muy malón el asunto 2. Pero si nada más es una o ninguna, aguas. El que tiene tienda, que la atienda. Porque después, ahí van a andar llorando por los rincones. Mi mujer ya me cayó los mensajes de... 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

0: ¿Está planeando sus próximas vacaciones en el mar? Conozca datos espeluznantes sobre el océano. Al menos 200 personas desaparecen en el mar cada año sin dejar rastro alguno. Las probabilidades de recuperar un cuerpo tras desaparecer en el mar es inferior al 10%, ya que los cuerpos muertos a menudo nunca se descomponen, ya que van al fondo del mar, ahí se momifican, debido a las bajas temperaturas y la falta de oxígeno. Y la presión ayuda también a preservar los cuerpos por muchas décadas, incluso hasta siglos. Hay más de 3 millones de naufragios en el fondo del océano. Solo se ha encontrado el 1% de ellos. El resto permanece sin descubrir, conteniendo restos humanos, artefactos y ecosistemas enteros. ¿Sabía usted que solo hemos explorado el menos del 5% del océano? La mayor parte es desconocida, incluyendo el 90% de las especies marinas. El mar no puede ser explorado debido a las temperaturas heladas, presión extrema y oscuridad total en el fondo. Datos curiosos del mar con su amigo de las mañanas.
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0: ¿Qué pasa en Los Ángeles, California? Cuéntanos, Omar Fierros.
2: Genio, el día de hoy nos enfocamos en lo que muchos consideran un problemón en el condado de Los Ángeles. De acuerdo con el más reciente informe de la Autoridad de Servicios para Personas Sin Hogar de Los Ángeles, revela que el número de indigentes ha crecido en los últimos meses.
3: De años para acá han pasado muchísimos, por todos lados están la Central, la Gage, lo que es todo Figueroa, por donde quiera.
2: En The City of LA se estima que hay aproximadamente más de 45 mil homeless. Y en el condado, más de 73 mil vagabundos. Sí. Fátima Sánchez, residente de North Hollywood, dice lo malo que está la situación.
4: Hay muchos homeless. Los olores que encuentran los alrededores muy malos. No es muy seguro en estos momentos.
2: A este punto no solo se le echa la culpa a las adicciones, sino problemas económicos y el alto costo de vivienda. Tal es el caso del señor Ray Franco, quien perdió su casa hace 2 años y hoy está en las calles.
5: No tengo otro lugar donde estar y aquí me siento más seguro por la escuela y los vecinos que los conozco.
2: Bueno, chiquillos, desafortunadamente eso es lo que está pasando en My Beautiful Los Ángeles.
6: Qué bueno que te gusta el show.
7: Me encanta tu programa, todos los días lo oigo.
8: Es un buen programa y es bueno que toquen toda esta serie de temas en general.
7: Un lujo tener un programa así como el de usted.
9: Este es un programa

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0: Vamos al grado con el señor Palma el día de hoy en La Voz del Pueblo, ayudando a nuestra comunidad. Señor Palma, hay mucha gente que está endeudada y no busca la salida. Usted, con su conocimiento, ¿qué sugiere? ¿Que vayan con esas compañías que no lucran para consolidar deudas en vez de declararse en bancarrota? Capítulo 7. ¿Qué recomienda usted, señor Palma?
1: Para la gente que está endeudada, que debe tarjetas de crédito, tiendas, demandas de dentistas, de carros, por reposición de carros, etcétera, etcétera. En mi opinión, he dicho 20 veces, genio, consolidar deudas, en mi opinión personal, no funciona. Aún vas a estar con el crédito jodido. Tienes que pagarles a ellos si no son una compañía de lucro. Y si no son de lucro, pues más a mi favor. Y de repente te van a demandar. Y vas con ellos corriendo con esa compañía de consolidación de deudas y te dicen, te vamos a referir con un abogado de bancarrota. Así que, ¿qué pasó? Así que, en mi opinión, si calificas y tienes los requisitos, bancarrota es tu solución.
0: Y si no califican para declararse en el capítulo 7, para eliminar sus deudas, ¿qué otro capítulo puede uno aplicar, señor Palma?
1: El capítulo 13 es un plan de pago de 3 a 5 años. Sin intereses. Te la voy a poner fácil, genio. Tú tienes tu casa pagada, vale 1 millón. No la quieres tocar. Tú y tu vieja no lo quieren tocar. Son tercos que se lo quieren dejar a los hijos. Ahí te va. Y debes $50,000 en tarjetas o $100,000 en deudas. El IRS, Child Support, EDD, Equalization Board. Pues vas a pagar esa deuda en 5 años, porque de 3 años te saco de Guatemala y te meto en Guatapeor. En 5 años vas a pagar como unos $500 al mes sin intereses. Y tu reacción, volteas, ve al cielo y dices, gracias, papá Dios, porque no tocaste tu casa. 1-800-566-2222. 1-800-566-2222. Abren, agenden su cita. Háganme un favor, por favor. Cuando abren, si no les contestamos, dejen un recado. Sé que estás manejando. ¿Sabe qué? Soy Juan Pérez, Juana Pérez. Estoy manejando, estoy chambeando. Háblenme tal hora. Les podemos regresar las llamadas hasta las 9 de la noche, genio, caray. Pero hablen, hablan y les hablamos y dicen que no hablaron. La gente no les entiende. Ya cuando tienen la demanda, es como un fósforo trasero. Cuando ya tienen ese fósforo trasero, ahí están hablándome. Palma, me están embargando mi sueldo. Me están embargando mi cuenta de cheques. Me pusieron un link contra la casa. Ay, caray, eso es por ustedes, son sus propios enemigos. 1-800-566-2222. 1-800-566-2222. 1-800-566 y los cuatro patitos. Genio.
0: Lo va a regañar, pero le va a ayudar. Él es el señor Javier Palma de Rancho Love Group. Regresamos con más en La Voz del Pueblo.

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0: Señoras y señores, hoy está con nosotros el señor Javier Palma, que te regaña, pero no te engaña. Don Palma, ¿qué tan cierto es que de repente los acreedores dejan de llamar? ¿Quiere decir que ya se les olvidó que les debo o qué pasa ahí?
1: Cuando me dice eso la gente, genio, les digo, ¿y tu paletita de qué sabor la quieres? ¿De limón, de mamey, de sandía, de qué? ¿De qué quieres? Y se ofenden. Pero, híjole, ahorita me acaba de hablar un cuate, ¿ok? Dice, Palma, me están cobrando 80,000. Y digo, pero tiene 13 años la deuda. Y le digo, Juan Pérez, para no decir su nombre porque no está escuchando, ¿ok? Juan Pérez, oye, ¿tú qué crees, mano? Los acreedores no se desaparecen. Y le pregunto, ¿tienes casa? Juan Pérez dice, sí. Ajá, quiere decir que hace 13 años no había equity, no había plusvalía, no había valor en tu cantón. Y ahora que estamos en el 2026, tu casa que vives en Chino Hills tiene un fregadero de valor. Ahora dicen ellos, o me pagas, canijo, o te demando, te embargo tu sueldo, te embargo tus cuentas de cheques, o pongo un gravamen contra tu cantón. En inglés es un lien. Así que yo no sé por qué esa gente que ya no me habla, ya se olvidaron de mí. Ay, Dios mío. 1-800-566-2222. 1-800-566-2222. Genio.
0: Y si el acreedor le demanda al amigo que nos escucha y lo citan a la corte, se presente o no, ¿cuáles serían las consecuencias, señor Palma?
1: Pues ahí te va. Muchos se asustan. ¿Tengo que presentarme el Palma? ¡No! ¡Les debes! El juez, ¿sabes qué va a dictar el juez? Le va a dar un veredicto al acreedor. Después van a mandar al sheriff a tu trabajo para que empiecen a embargar tu sueldo. Ya les va. El mínimo del 25% lo que ganas en bruto, no lo que llevas a tu cantón. Mínimo. Y si ganas una buena lana, 80,000, 100,000 al año, te pueden quitar hasta embargar, más no quitar. Bueno, ¿me entiendes, Méndez? Hasta el 45% de tus ingresos. Así que, familias, no porque estés atrasado o no con las deudas, estás viendo que no puedes mes tras mes. ¿Qué esperas? Habla, agenda tu cita en Encino, Downey, Garden Grove, Ontario, Oxnard. Ya va a salir el peine si calificas y llena los requisitos para el capítulo 7, que es el más común, y borrón y cuenta nueva. Aunque seas indocumentado, no tengas papers, genio.
0: Caray, bueno, pues ahí está entonces la sugerencia del que te regaña, pero no te engaña y te dice tus verdades. 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Regresamos con más en La Voz del Pueblo.

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0: La voz del pueblo, con el señor Javier Palma el día de hoy, ayudando a la gente que está endeudado hasta el cuello. Existe la bancarrota, señor Javier Palma. En otros países no existe la bancarrota para los consumidores, como en este gran país como lo son los Estados Unidos. Aunque la persona haya inventado o comprado un seguro social en la MacArthur Park, ¿qué pasa ahí, señor Palma?
1: Bueno, si tienes un seguro social chueco que inventaste el número o lo compraste en el parque MacArthur Park, tienes que aplicar por tu ITIN. Si tienes el ITIN, el número del ITIN, con eso ya la hiciste, viejo. Si no la tienes, tienes que aplicar, vas al portal del IRS.gov, tienes la aplicación y te mandan tu ITIN. Y muchos de ustedes que me hablan dicen que no han hecho su declaración de impuestos. Es que no trabajé mucho, Palma. Estás en este país, tienes que cumplir con declarando, haciendo tu declaración de impuestos. Si no lo has hecho, no te agüites. Llega, agenda tu cita y ahí vamos a ver dónde están parados para ver si calificas para el capítulo 7. Recuerden que en este país, más bien no, recuerden que Diosito aprieta pero no ahorca. Hay solución a todo. Solo que ustedes se ahogan un vaso de agua, van con el pariente, amistades, el hijo, zapatero sus zapatos. Mira, genio, muchos me dicen, usted Palma se las sabe todas. Y le digo, gracias, pero ignoro muchas cosas. No me las sé todas. Yo nomás uso el sentido común y la lógica. Así que si tú que me estás escuchando, tu pareja no debe, gana buena feria, ella o él tiene que proporcionar sus ingresos porque están casados. Si no están casados legalmente, no opinimos ni papa. Ah, y ahora cuando agenden su cita, tienen que llevar todos los registración de los carros pagados o no, con a tu nombre tuyo, de tu vieja, de tu viejo, o que firmases como aval para tu hijo, tu hija o tu pariente, porque la ley federal de bancarrota ha cambiado. Familias, como digo, genio, en este país, gracias a Dios, hay la ley de la protección federal de bancarrota, aunque seas indocumentado. En nuestro rancho, nuestra finca, nuestro pueblo, ahí te vienen los azules, te llevan al bote y te embargan tus chivas, ¿sí o no, genio?
0: Claro, así es que sobre aviso no hay engaño. 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
1: 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Y les digo una cosa, ya sé que muchos de ustedes me van a decir, quiero hablar con Palma. 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Es familia. 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
1: Hasta la próxima.

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0: Muy, pero muy buenísimos, bellos, calurosos días. Esto es Al Aire y Sin Permiso conmigo, Gigi y Coyotec. Coyotec, mi amigo inteligente, el más inteligente de todos. Buenos días y pues ni modo a aguantar este otro día lleno de calor. Especialmente para nuestra gente trabajadora que trabaja en la construcción, en la jardinería, en los campos. Buenos días, Coyotito, ¿cómo estás?
1: ¿Qué onda, prima? Aquí ando, listo para la acción. Y órale, qué buena onda lo que dices de la raza que está en la calle con ese calor de la madre. Esos son los que de verdad saben qué es currar, ¿verdad? Mira, ya vi el Run of Show, galletas con chispas de chocolate, nada menos. Y hoy celebramos a alguien bien importante, ¿no es así? Dime, ¿quién es la persona consentida de hoy?
0: Hoy sí, hoy en su humilde casita estamos de manteles larguísimos, ya que la bebé de nuestra casa, mi hermanita, la más chiquita de edad, pero más grande en estatura, hoy cumple 975 años, sí, efectivamente. Y la muchacha se mira bien toda... Algunos hasta dirían que es bruja, pero bueno, pues eso es otra ya otra historia. Muy feliz cumpleaños a mi hermanita, mejor conocida en el bajo mundo como La Guzmán XO, y pues que cumplas muchísimos, muchísimos más. Te estamos preparando para que te vayas a casa hoy, a ti que nos escuchas, con un par de boletos para disfrutar de las muchachas de Horóscopos de Durango. ¿Cómo te vas a ganar ese par de boletos? Pues ya te contamos en solo minutitos aquí por José 97.5 y 107.1. Buenos días.

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18: ¿Qué onda, prima? Órale, ahí vamos, racita. 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

0: Y feliz martes, esto es Al Aire y Sin Permiso. Saludos, besos, abrazos y apapachos a toda nuestra gente bonita de aquí del sur centro de Los Ángeles, al Inland Empire, a Riverside, a Ontario. ¿Dónde nos escuchas? Te recuerdo que nos puedes llevar a donde sea a través de la aplicación El Botón. Y puedes llevar a José 97.5 y 107.1 a donde sea. Esto es Al Aire y Sin Permiso conmigo, Gigi Coyotec. Estábamos hablando hace ratito, pues, del estrés que nos causa pagar la renta, porque todo, absolutamente todo, está muy caro. Pero hay pequeñas buenas noticias, ¿no? Para el estado de California. A ver, cuéntame, suéltate como hilo de media.
1: ¿Qué onda, prima? Ahí voy, ahí voy. Mira, lo que encontré es bien interesante, la neta. California va a subir el salario mínimo otra vez en el 27, así que la raza va a tener un chin más en la bolsa. No es que te vuelvas millonario, pero oye, cada poquito cuenta cuando andas apretado de dinero, ¿verdad? Lo chistoso es que mientras todo sube de precio, el salario mínimo también va trepando, pero nunca alcanza el ritmo. Es como correr en una cinta sin fin, prima. Pero bueno, al menos el estado está moviendo algo para la gente que chambea.
0: Perfectamente dicho, Coyotito. Es un corre-corre al que nunca estamos alcanzando. Por eso, hoy más que nunca, tenemos todos como comunidad siempre hacer nuestras voces escuchar. Porque como que como digo yo, las matemáticas no están matemateando bien. ¿Cómo vas a decir que ya me subiste el sueldo? Pero pues ya, también el galón de leche, ay, ya también subió otros 40 centavos, así como, ¿cómo, no? Esto es Al Aire y Sin Permiso conmigo, Gigi y Coyotec, a través de José 97.5 y 107.1, regalándote tus boletos para ver a las chicas de Horóscopos de Durango.

0: Qué lindo volver a estar contigo, especialmente en este martes, ni te cases ni te embarques, ni de José 97.5 y 107.1, te apartes, esto es Al Aire y Sin Permiso, conmigo Gigi y Coyotec. Coyotec, mi amigo inteligente, el más inteligente de todos. No es por intrigar, no es por estresarlos, ni nada por el estilo. Hoy, 4 de agosto, hoy martes, 4 de agosto, estamos a 20 martes de que llegue la Navidad. Tan, tan, tan, Coyotito. Y me estabas contando, de hecho, una historia que tiene que ver con la Navidad. Y ya nos quedan 20 martes. Oh, my God.
1: Ay, prima, mira, yo estaba pensando en los Santas de Dinamarca. Esos vatos se reúnen cada año en el World Santa Congress para compartir historias, técnicas de barba, todo eso. Y la neta, me puse a pensar en cómo la Navidad ya no es solo para los niños, ¿eh? Es para los que todavía creen que el mundo puede ser un poquito más mágico.
0: ¿Cómo? Espérate, no entiendo. O sea, ¿para qué se reúnen todos esos compas? ¿Por qué son tantos?
1: Pues mira, prima, es que los Santas de todo el mundo se juntan en Dinamarca para aprender trucos, compartir experiencias y ponerse de acuerdo en cómo hacer la Navidad más real para los chavos. Es como un congreso, pero de puros Papás Noel. Unos vienen de Japón, otros de Europa, todos con su barba y su traje. La neta está bien bonito porque esos vatos se toman en serio su chamba de darle alegría al barrio en diciembre.
0: Lo único que entendí es que hay varios Santa Clauses y que aparentemente puedo llevar a uno de mis tíos a este congreso porque está barbón y panzón y dice puras sonzadas. Esto es Al Aire y Sin Permiso conmigo Gigi y Coyotec. Coyotec, mi amigo inteligente, a través de José 97.5 y 107.1. Good morning.

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0: Bueno, pues aquí se quebró una taza y cada quien para su casa. ¡Vámonos! Esto fue Al Aire y Sin Permiso conmigo Gigi y Coyotec. Coyotec, mi amigo inteligente, el más inteligente de todos. Ya se nos acabó la cora por hoy, pero mañana martes ni te cases, ni te embarques, ni de José te apartes, porque te digo, te cuento y te comento, sabes que me gusta echarte la mano y sobre aviso no hay engaño. Te estamos regalando un par de boletos para disfrutar de las chicas de Horóscopo de Durango. Hacen su cierre de gira, su gira de oro aquí en el Peacock Theater. Esta semana te vamos a estar regalando ese par de boletitos. Coyotito, ya ve, ándale, agarrando tus chivas porque ya nos vamos, ya viene Piolín.
1: Ay, prima, qué manera de cerrar, ¿eh?
0: Coyotito, ya ve, ándale, agarrando tus chivas porque ya nos vamos, ya viene Piolín.
1: Ay, prima, qué manera de cerrar, ¿eh? Aire y sin permiso, Coyotec se despide, órale.
0: Ahí está, y una vez más, muy feliz cumpleaños a la más chiquita de la casa, mi hermanita, la Guzmán XO, mejor conocida en el bajo mundo como la Guzmán. Que cumplas muchísimos, muchísimos años más. Gracias por ser la maravillosa persona que eres. El mundo ocupa más gente tan linda, tan de buen corazón, tan guerrera como tú. Mañana te esperamos en punto de las 9 de la mañana a través de José 97.5 y 107.1. Yo soy Gigi junto a Coyotec, mi amigo inteligente, el más inteligente de todos. ¡Váyale! ¡Muah!

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1: Se va a armar la gorda, paisanos. Chela. Vamos a tener el segmento de Sin Pelos en la Lengua con el terrible Lengua de Veneno,
2: David Faitelson.
1: Él va a estar con nosotros en exclusiva en el Choplin, paisanos, y hablaremos del gran Chicharito.
3: ¿Cómo?

0: señores, a David Faitelson, David Chicharito.
1: Ya regresaste de vacaciones, Piolín, porque parecía las vacaciones más largas que la cuaresma, las tuyas.
0: No marches, tú también andabas allá tratando de buscar a ver quién te da right en la banana.
1: Se hundió la banana, pero bueno, todo bien, mi querido Piolín. Aquí ya venimos con nuevos ánimos, con nuevos bríos en este verano que ha sido maravilloso. Pero tú sigues vestido igual, ya no te da vergüenza.
0: Arriba
1: ya
0: la selección mexicana de fútbol.
1: Ya quítate esa playera, quítate ese jersey ya.

0: el programa.
1: Ah, no digas, cálmate.
2: ¿Qué dijiste ahorita, Pilín?
1: Pronto estará jugando también el Charito en la selección mexicana de fútbol porque va a demostrar que jugando en el Atlético Dallas todavía tiene para dar más. No, mira, David Faitelson, es lo que me molesta, que ustedes como son mexicanos le tiran tanto a Chicharito. Seamos orgullosos de que tenemos un talento, señores, como Chicharito, y que todavía tiene las ganas de seguir y demostrando lo que es el mejor jugador, mejor delantero de la selección mexicana de fútbol.
0: Ah, bueno, ya fue,
1: ¿qué más
0: ya fue,
1: quieres,
0: ya
1: por
0: fue.
1: Favor?
0: Se está despidiendo del fútbol, lamentablemente lo hace a través de un equipo que con todo respeto es una división inexistente, que es la segunda división de Estados Unidos. Bueno, ni hay segunda división, es la liga de expansión, es un nivel menor al de la MLS.
1: Pero va en crecimiento, o sea, ese es el objetivo. Y traer un Chicharito es como traer a Messi a la MLS. Lo mismo que hizo la MLS, traer a Messi para jugar en Miami.
0: Vuelves a repetir esa fregadera. Yo no sé qué estás últimamente, qué te han hecho, qué estás fumando, qué estás diciendo, qué te han dado, qué has comido. Pero ya bájate de la nube en la que estás, ya deja. ¿Sabes qué? Como teníamos aquel programa en TV Azteca, vive sin drogas.
1: No,
0: vive sin drogas,
1: por favor. O sea, ¿tú crees que Chicharito no va a ser lo mismo? Te lo prometo que sí, le va a llevar muchos
0: Chicharito jóvenes. Ya fue, mi querido Piolín, ya pasaron
1: lo
0: sus
1: será,
0: momentos.
1: Lo será y lo seguirá siendo, Chicharito. No puedes desacreditar la huella que ha dejado Chicharito y que seguirá poniendo en alto.
0: Nadie está desacreditando eso.
1: Lo estás haciendo tú. Chavo. Tú también eres de los típicos también que están ahí en la envoltura y que vuelca nomás el agua para que se atasquen, nomás.
0: A ver, Piolín, yo hablo por mí, yo no hablo por el resto de los reporteros. A mí me parece que ya es un cartucho quemado y que ya tendría que estar retirado del fútbol, punto. Si no te gusta o si tienes un compromiso con el Atlético Dallas y sus dueños, ya es tu problema, Piolín.
1: No,
0: a mí no me tocó, de la parte, ni una camiseta mandaste por acá.
1: En mi vida yo he recibido algo a cambio, por favor, no, porque tus comentarios no, están
0: mira,
1: fuera de lugar.
0: Que quede bien claro, ¿eh? Yo no estoy hablando mal del Chicharito, fue un gran futbolista, para mí uno de los tres mejores en la historia del fútbol mexicano, pero obviamente, lastimosamente, hay atletas que no saben preparar el final, y tú en la vida tienes que estar preparado para el momento de crecimiento, cuando vienes de abajo, el momento de consolidación.
1: ¿Y tú eres el que vas a decidir cuándo termina su carrera, Chicharito?
0: ¿Tú
1: eres el que vas a decidir cuándo termina su carrera, Chicharito? ¿Tú quién eres para decirle a él, ya deja de estar soñando?
0: No, yo no soy nada.
1: No vengas a pagar la pasión que tiene.
0: En los últimos 2 años, Piolín, perdóname si tienes alguna estadística por ahí perdida.
1: O sea, nunca. El cuate que creó la receta de pollo de KFC... fue a los 65 años, más o menos. Uh-huh. Fíjate nomás, ¿por qué razón quieres permitir que otra persona crea tus palabras de que, ya no puedes seguir luchando porque ya tienes 38 años, Chicharito? ¿Quién te dijo a ti esa estupidez?
3: De pollo a Chicharito, órale.
0: ¿De qué estamos hablando? ¿Del Chicharito o de los pollos? El pollo frito que es manco.
1: Estamos hablando de que nunca dejes de luchar por lo que quieres lograr.
0: Una cubeta del Coronel Sanders, a ver si los consigues, a ver si los patrocina el Coronel Sanders.
1: No, es que ese es el problema. Cuando quieres tú tratar de buscar la manera de apagar la pasión de otra persona, ¡no! ¡Apóyalo mejor!
0: Yo no quiero apagar la pasión de nadie. Lo único que te digo, y yo no tengo nada con personal con Chicharito, es un tema de que futbolísticamente hablando ya dio lo que tenía que dar. Te gusta a ti, Piolín, te guste o no te guste, con la receta secreta, con el crunchy de los pollos, con lo que tú quieras, ya es una situación acabada. Se acabó, Chicharito.
1: ¿Cómo te seguimos en las redes sociales?
0: @-atleticodallas.com, no es cierto, @ Faitelson_.
1: ¿Se dan cuenta? Este se debería de retirar ya, ¿no, Chicharito? ¡Ya se le olvidan las cosas!
4: ¡Escuchas el show de Piolín!
1: ¡Vamos a hacer una broma, viejones! ¡Prepárense! Porque un camarada le quiere hacer una broma a su hijo de 14 años que es boxeador y va a ir a pelear a España. Sí. ¿Qué le decimos? Mándame ideas por Instagram, @elchoplin, mensaje directo.
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0: papá, señores, que tiene un hijo.
1: ¡Wow! ¡Un papá que tiene un hijo!
0: Sí, quiere hacerle una broma a su hijo, porque dice que su hijo va a ir a pelear a España. Es boxeador, tiene 14 años y le quiere hacer una broma. ¡Identifícate, papuchón!
2: Soy Jorge, aquí de Mexicali.
0: ¡Arriba, Mexicali! ¡Oh! Parece que es un congelador.
1: ¿De Mexicali va a ir a pelear a España?
0: Sí, carnal.
2: Sí, señor.
3: Para que veas que somos perros, güey.
0: Sí, para que veas que a lo de Mexicali hay puro producto inteligente, no como tú, DJ.
1: Oh, cacha.
0: Excepciones, pues, excepciones. Carnal, platícame, ¿cómo es que va a pelear allá en España, carnal? O sea, ¿cómo fue que entró al torneo?
2: Bueno, fuimos al Festival Olímpico a Tepic, Nayarit, y quedó ganador de la medalla de plata. Entonces, eso en automático se ganó la invitación al Boxan 2026 en Alicante, España.
0: Wow. Oye, ¿y no se enojó plata?
1: ¿Por qué plata?
0: Porque le ganó la medalla a plata.
3: No. Se paya.
1: Sáquelo.
0: No, pues. Pues dice que le ganó la medalla de plata.
1: Ya, ya entendí.
0: No marches.
1: Ya.
0: Okay. No, bueno.
2: Se ganó la medalla de plata y vamos a ir a pelear al... Bueno, va a ir a pelear a España, a Alicante, España.
0: No marches,
1: ¿no,
0: carnal?
1: ¿No vas a ir tú?
2: Sí, gracias a Dios va allá y andamos ahí. Le quiero hacer la broma diciéndole ahí que se canceló o hay algo ahí que ustedes me ayuden ahí.
0: Se me ocurre.
3: ¿Que se canceló?
0: No, que no agüitarlo porque tiene 14 años el morro.
1: Sí.
0: Se me ocurre como que está hablando el papá del morrillo con el que va a pelear en España, loco.
1: Ajá.
0: Entonces, que quiero contigo y para decirle que se puede dejar ganar porque.
3: No.
0: Porque mi hijo lleva 10 peleas. Hechas y 10 perdidas.
1: Está bueno.
2: Sí, eso está buena, algo así, o que se canceló, ya no sé, algo, ustedes son muy buenos para eso.
0: Sí, y que se llama la bala perdida.
1: Y apenas le salieron los dientes de leche.
0: Sí.
3: Ah, caray.
0: No,
3: aviéntele, Don Poncho, poquito.
1: De en polvo.
2: Me está sacando de onda el DJ.
1: ¡Oílo!
0: Ah, sí.
3: Da marihuana, no, déjalo.
0: Déjalo. Carnal, entonces, ¿puedes? Esto lo vamos a llamar a tu hijo para decir que se la coma toda ahorita, papuchón, con la broma, viejón. Tiene 14 años, boxeador. Sí. Si tienes alguna otra idea, mándamela grabada con tu voz por Instagram, @elshowdepiolin. Órale. Pero se me hace buena idea esa.
1: Sí, está buenísima.
0: Tiene 14 años, morro. Órale, después de esto.
4: Soy hijo del papá.

0: paisanos, aquí en el show de Pelín, familia hermosa, un camarada que tiene 14 años va a ir a pelear. Es boxeador, camarada, hasta perrón, España.
1: Hasta España.
2: Híjole. Alicante, güey.
0: Allá la Pampona, ¿da, carnal?
1: Ah, la Pampona es la cacha.
0: Hombre.
2: Órdenes, te las pongo.
1: Ah, sí, la cara.
0: Tú vas a ser la mamá.
2: No,
0: sí, sí, para que
2: ¿cómo aquí vas tienes... a hablar?
1: Como español.
0: Como español, yo voy a ser español.
2: A ver, por eso, porque... dime cómo vas a hablar.
1: Venancio.
0: Fíjate que habla Venancio, hablo desde España. Por cierto, 14 años de morrito.
2: ¿Qué hubo, okay. Perro, el vato?
0: El vato va a ir a pelear hasta España, viejo. Ni fíjese nomás este morrito de Mexicali.
1: Y dile, no le pegues tan duro. Ajá. Y no. Nunca te olvidaré.
2: No, anda bien marihuana, mi compa.
0: Ya, corre. Se la dieron de la mojada.
1: Oh, Cacha, ¿cómo te dijo?
2: Pero del calzón.
1: ¡Video!
0: Ya. ¡Video! Si quieren ver el calzón, métanse al canal.
2: No, YouTube de Choplin. Espérate, no.
0: Sí, métanse al canal. Sí,
2: me traigo.
3: Sí, porque... Soy hijo del papá.
0: Oye, ¿por qué suena con México?
1: Porque está en Mexicali, Pili.
0: Pero Mexicali ya es parte de Estados Unidos, ¿no? Igual bueno, que San Diego.
4: Oye, cachorro.
5: ¿Ande?
4: Me están hablando de ya de España.
5: Ajá.
4: Me está hablando el papá de un niño que según ya saben con quién vas a pelear y eso. ¿Cómo supieron? No, ¿qué?
5: No, pues no sé.
4: Te lo voy a pasar para ver qué show, ¿ok?
5: Ajá.
0: Bueno, eso, bueno. Habla Manolo, ¿con quién habléis?
5: Con Jorge Moras.
0: Me estaba dando cuenta que vos venís acá a España y queremos saber de qué manera podemos atenderte vos.
5: Pues, un gaso.
0: Y queremos saber qué es lo que queréis comer en tu estadía por España, por Pamplona.
5: Ah, ok. No, pues lo que usted nos guste recomendar ahí, pues, después de la competencia.
0: ¿Vos qué es lo que comes allá en tu pueblo, en tu rancho, en tu localidad?
5: Ahorita, pues, como estamos en campamento, pues, estoy con dieta. Pero ya después, lo que sea, lo que usted guste.
0: Oh, ¿está con dieta? Yo pensé que estaba con tu mamá.
5: O sea, con dieta del peso, pues.
0: ¿A ti te gusta la paella?
5: Sí.
0: ¿La paella la quieres con arroz?
5: Sí, está bien.
0: ¿Le ponemos, por ejemplo, carne de cebra, carne de burra, amaestrada? ¿O querés vos carne de jirafa? Enana, te quería hacer un favor, si pudieras dejarte perder, porque mi hijo ha peleado 5 veces y las 5 las ha perdido. Vos me ayudáis y yo te daré un dinero.
5: No, pues la va a perder la leche esta vez.
0: Pero mira que va a venir su abuelita de Argentina.
5: Ajá.
0: Y pues yo quiero que si vos te dejáis pelear acá y yo te voy a dar dinero para ti y tu familia, para que vos podás fincar una casa. ¿Qué te parecéis?
5: No, está mal ya.
0: Y como tú, no sé si sabéis que España ganó el mundial en el fútbol y ahora pues quiero que mi hijo gane también, tú sabes, contra vos.
5: No.
0: ¿Cuánto me cobráis?
5: No, pues no se puede, no.
0: Haceme un parois.
5: ¿Por qué me está marcando de California si según usted es de España y mi papá es de México?
0: Es que acá no tenemos larga distancia. Entonces tuve que conectarme hacia un árbol para llamarte.
5: Ah, ok.
0: Y mi abuela ese árbol lo compró allá en California y se lo trajo para acá, para España.
5: Oh, ok.
0: Sí, es un guayabo. ¿Te dejáis perder?
5: No se puede ya.
0: ¿Pero por qué, hijos de la madre, no? Como dicen ustedes los mexicanos.
5: No, o sea, si voy a ir para allá y voy a ganar, pero no puedo perder.
0: ¿Cuánto queréis?
5: No hay... No hay precio. Confundió el nombre, yo creo, porque no va conmigo.
0: Mira, déjame mientras ver cómo está entrenando mi hijo. Permíteme. Hijo, deja de jugar el Nintendo.
4: Ya dale, ya dile, Piolín, ya dile.
0: ¡Te la comiste, babuchoso!
2: No, ¡hombre, tío!
5: Ya sabía yo. Ya, me hizo raro que me marcan de California. Dije, no, es una broma.
0: ¡Te la comiste, babuchón!
5: No, sí.
4: ¿Te la comiste, cachorro?
2: La española.
5: No, ahorita no le entendía más o menos al español ahí.
1: No, ni nosotros.
0: Es que le metí inglés a madreño, carnal, también. ¡Hondureño! ¡Toma! En el show de Piolín. Si quieren la broma, mande el número telefónico por mensaje directo en Instagram, arroba el Choplin, Choplin, Papuchona.
6: ¡Manden sus chistes!
2: ¡Manden!
6: ¡Oíla!
0: Ah, te pasaste como la tanga tú, comadre.
2: Es la paella con arroz, la quieres.
0: Para la gente que no conoce el platillo mexicano, paella, el arroz viene con paella.

0: manda tu chiste grabado con tu voz por Instagram, arroba el Choplino, o llámanos ahorita mismo porque ya agregamos 10 operadoras más que hablan tu idioma. Hey. ¿A qué número pueden llamar, señorita?
1: Ahorita no me hablen porque estoy ocupada, pero el número es 8.
0: Nunca estás ocupada tú.
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0: Fíjate que a la gente es bien rara, pero yo te lo eche mi alcohol.
1: ¿Qué tan rara?
0: Porque fíjate que le lavan los dientes a sus perros.
2: Ey, es cierto.
0: ¿Para qué le lavan los dientes a los perros? ¿Para qué?
2: ¿Para que estén limpios?
1: Que le apesta el hocico, perro.
0: Y a los dos minutos se van a estar chupando los kiwis.
2: Es cierto.
0: ¿Para qué? Yo por eso a mi perro mejor... Le lavo los kiwis.
2: Con sus dientes.
1: Para que le huela fresco el kiwi.
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0: chiste. Manda tu chiste por Instagram, arroba el show de Piolín. De volá, manda tu chiste, paisano, para que te la vientes acá bien perrón. Tengo a los mejores comediantes de la radio, la televisión.
1: Gracias.
2: ¿Dónde?
0: Comadre.
2: ¿En dónde los tiene?
0: ¿Sabes por qué me... Sí, bueno.
1: ¿Qué?
0: Anda pedo, ¿da? ¡Echame alcohol! ¿Sabes por qué le dicen el congelador?
1: ¿A quién?
0: A la cacha.
1: ¿Por qué le dicen el congelador a la cacha?
0: ¿Por qué?
1: ¿Por qué le dicen el congelador a la cacha?
0: No sé, pregúntale. No sea payaso, usted diga. Usted está contando el chiste, viejo borracho.
1: Sí.
0: Y ahí a Michoacán, hijo de la madre.
2: Sí, está bien loco.
0: Le dicen el congelador a la cacha.
1: ¿Por qué?
0: Porque siempre le pongo el gancito y me lo deja bien tieso. Y también cremoso.
2: Ay, eso siempre.
0: Y le dice la gata bajo la lluvia.
2: ¿Por qué?
0: A la cacha.
1: ¿Por qué le dicen a la cacha la gata bajo la lluvia?
0: ¿No sabes?
1: No.
0: Por la canción de su papá. Cuando la castigaba, la dejaba siempre afuera. La gata bajo la lluvia. No, hombre, el otro día llevé la Chela Prieto a la tienda de juguetes sexuales. ¡Ay, qué asco!
2: Y está queriendo comprar el extinguidor.
1: El rojo ese. Dale.
0: No mata, que te queda flojo a ti, comadre. Oh. Ya, Chela. A mí no, tú también.
2: Se le resbala solo.
0: El extinguidor a Piolín le queda como supositorio.
2: Listo, pues.
0: Entonces, el otro día llevé la Chela Prieto, ¿verdad?, a la tienda de juguetes sexuales. Y no la dejaron pasar.
2: ¿Por qué?
0: No me dejaron pasar ni a mí ni a ella.
1: ¿Por qué?
0: Pues me dijeron, no, señor, si ya la abrió, no lo puede regresar. Wow. ¡Ay, qué perro! ¡Anda hasta Casimiro! ¡Écheme alcohol! Mande su chiste grabado con su voz por Instagram, arroba el Choplin, porque salga al aire. Okay. Hola, su chiste. Wow. Ayer yo estaba corriendo ahí en el rancho, güey.
1: ¿Usted andaba corriendo?
0: Andaba corriendo, mira, todo mal, así como. Andaba corriendo. Ajá. Y mi compadre me pregunta: compadre Casimiro, ¿por qué corre tanto? Y le digo, yo corro porque la leche me da ánimo para correr. Yo corro porque la leche me da ánimo para correr. Y me dice un compadre, oh, entonces la leche le da ánimo para correr. Le digo, sí, compadre, porque ahí viene atrás el dueño de la vaca. Ay, está inmenso, Casimiro, la neta. A ver, chiste, papuchón.
1: ¡Chiste!
2: ¡Chiste!
1: Esa era una vez de que estaba ahí Chela en su apartamento con el chungo en el sillón besándose, ¿verdad?
0: ¡Ay, qué rico!
1: Y le dice
2: ver,
1: Chela...
2: un rato acá.
0: Ahí está tú también.
1: Y le dice Chela ahí en el sillón al chungo... ¡Chungo!
0: ¿Pero cómo le decía? ¡Ay, qué rico!
1: Y le dice ¡Chungo! ¡Ay, chungo!
0: Vas a hacer que se me saquen las lágrimas.
1: Dice, chungo, estoy gorda, chungo, estoy gorda. Y le dice el chungo, no, mami, estás perfecta. Y le dice Chela, entonces llévame a la cama. Y dice el chungo, no, mejor te la traigo.
0: Ándale.
2: A ver, ¿otra vez?
0: ¿Cómo le haces?
1: No, ya, ya.
0: Ándale. Violín, dígame. Dicen que el violín está bien menso.
1: ¿Qué tan menso está violín?
0: Gracias. Que cuando le va a dar el beso negro a su esposa,
2: bácala, güey,
0: se lo da en los codos. Ándale.
2: El sobaco negro.
0: No, payaso. Donde tiene la arruga.
2: Tiene una verruga ahí.
0: Tiene una verruga, se siente. Chiste, señorita.
2: Ándale, que venía manejando por la cuadra donde vive el Piolín. No, yo venía manejando. Y en eso veo a Mari y le digo, Mari, ¿pero por qué? ¿A dónde vas tan deprisa? Y me dice, ¡ay, Cacha! Mandé a Piolín al pan y lo atropelló un camión. Y le dije, espérate, espérate, ahorita te doy recta al hospital. Y me dice, no, a la panadería porque me la cierran.
1: ¡Ándale!
0: ¡Ándale! Mi mamá, fíjate. Hey. Pobrecita, mi mamá ha trabajado toda la vida, mi mamá. Dice que para sacar a la familia adelante, güey.
1: ¿Y eso?
0: Mi jefa, así son las michoacanas, güey. Son así, no tienen nada de femenino.
1: ¿No?
0: No.
2: Cálmate, Chicharito.
0: Sí, mi mamá, dice, ay, yo siempre he trabajado para toda la vida para que ustedes me paguen encina con eso.
1: Ah,
0: desgraciados.
1: Sí.
0: Y ya le dije a mi mamá, no se preocupe, algún día yo voy a trabajar y voy a tener mucho dinero, ma. Para que usted ya no trabaje, no, para usted.
2: ¿Cómo fue?
0: ¡Qué bacho, no marchen! Y un saludo para el compa Rafael, que dice que va troqueando el vato y escuchando el show, el compa Rafael.
1: ¡Saludos, Rafael!
0: Saludos para el compa Gabriel también, que lo está escuchando en un avión.
1: ¿En un avión?
0: Gabriel es un, ¿cómo se llama ese? ¿Aeromoso?
1: Nah, anda bien high.
0: No, aeromoso. ¿Cómo se llama? ¿Aeromoso? ¿No? ¿A ese le dice?
2: Sí.
0: Y nos escucha mi compa Gabriel Gallegos.
1: La aplicación, el show de Piolín.
0: Sí, es que bajó la aplicación del show de Piolín, carnal, y ahí nos escucha en el avión, carnal.
1: Ah,
0: ya te un saludo para él, para el papuchón. Y manden su chiste grabado con su voz por Instagram, arroba Choplin, ¿ok? Pues ya nos... ¡Chiste, Cacha!
2: No, ya vámonos.
1: Ya se le acabó el repertorio.
2: Cebolla.
0: Fíjate que...
3: ¡Ándale!
0: Las mujeres, antes era más conservadora, ¿no?
1: Sí.
0: Antes para, le voy a ver nomás el tobillo, una minifalda,
1: ¿eh? Sí. Ah, sí.
0: Y eso parecía como que era pornografía.
1: Sí, cierto.
0: Ahora muestran todo menos el tobillo.
2: Cierto. Las botas.
0: A tus órdenes. Oigan, pues ya no recuerden, familia hermosa, que tenemos el segmento de ¿A qué venimos a triunfar? Si eres compositor, cantante o también tienes un negocio, mándame por favor un video diciéndome, Piolín, quiero participar en ¿A qué venimos a triunfar? Por Instagram, arroba Choplin. ¿Qué tenemos, viejón? Piolín, tenemos hambre, trae, invítalo.

KLYY Riverside, Los Angeles, KSSE Arcadia, KSST Fallbrook, K25 to the F Temecula, José 97.5 y 107.1, el que manda. 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

0: con el DJ, paisanos. ¿Quién está bien y quién está mal?
1: A ver.
0: El DJ, paisanos, fuimos a un restaurante y entonces el camarada estaba... ¿Qué fue lo que pediste, carnal?
1: Ah, tacos de barbacoa.
0: Tacos de barbacoa. Entonces, un hueso de la barbacoa se le quedó clavado en uno de los dientes y le tronó el hueso del diente. Ahora sí. El DJ dice, es culpa del restaurante. Todos los que trabajan en restaurantes, todos los que tienen un restaurante o tienen un, ya se cocinan, por favor manden su mensaje por Instagram, arroba el Choprín. ¿Ustedes creen que es culpa del restaurante?
1: Sí.
0: Porque el vato dice que va a pagar $5,000 porque le arreglen el diente.
1: Correcto. Y yo te dije a ti, oye, ¿le debo de cobrar yo al restaurante esos $5,000?
0: Pero ya vi, Pio Lichotero, se va a pagar.
1: Sí, claro. Pero ahí les va. Lo que pasó fue que ordené unos tacos de barbacoa y uno de los tacos de barbacoa tenía un hueso bien puntudo, bien filoso. Cuando mordí el taco de barbacoa, el hueso puntudo, filoso, me atravesó los dos dientes de enfrente y me picó la encía. Dije yo, ah, bueno, estoy sangrando un poquito, me fui a lavar la boca y terminé de comer. Cuando me subo al carro, me toco el diente.

0: Esa me dijo que sí es culpa
1: del restaurante. No, es culpa del restaurante.
0: Bueno, la enfermera me dijo deberías de revisar el taco antes de comértelo. ¿Quién hace eso?
1: Pero no es culpa del restaurante.
0: Sí, es culpa.
1: ¿Por qué
0: sí.
1: va a ser culpa del restaurante que te hayas quebrado tú solo comiéndote un taco de barbacoa?
0: ¿Por qué?
1: El diente.
0: Porque ellos preparan los tacos y tienen que tocar la carnita porque no lleve ningún hueso.
1: Pues si no es pescado para sacar las espinas, tú también.
0: No, pero...
2: No, sí, okay. Tiene buen punto el DJ.
0: ¿Ves?
1: No, hija, no, tú no
2: sí,
1: te vendas
2: porque
1: por un
2: tú
1: taco.
2: Estás confiando. Es como si vas por un pescado y tiene escamas. Te tiene que poner ahí que, oh, pues viene con bones para que tú estés ahí checándole.
1: Exacto. No, se me hace una falsedad lo que quiere ser el DJ que quiere cobrarle por el diente al restaurante al comerse un taco de barbacoa.
0: Entonces, ¿quién
1: todos
0: lo va a
1: pagar? Hemos comido tacos.
0: ¿Quién lo va a pagar?
1: Todos hemos comido. Yo una vez, por ejemplo, mi mamá se le olvidó limpiar bien los frijoles de la olla. Me salió una piedrota, carnal, que parece como que andaba con un vato de la construcción.
0: ¿Y te la fumaste?
1: No, piedra de la de construcción, tú también, no de la que te fumas tú.
0: No, pero honestamente, hasta el señor, el mesero, bueno, estaba una mesera y después trajo el mesero. Me dijo, ay, disculpa, que no nos fijamos. Él lo admitió. No nos fijamos.
1: A ver, por favor, llámenos. ¿A qué número pueden llamar, señorita?
2: Al 855-570-5673.
1: ¿Te ha pasado algo similar a ti que cuando estás comiendo, ya sea un taco en la lonchera, y te pasa algo, tú le cobras a la lonchera o es culpa tuya por no comer bien? Tú te comas el taco completo, carnal.
0: Pero ¿quién?
1: Como si fuera hot dog.
0: ¿Pero quién revisa los tacos cuando los agarra?
2: Pues no.
0: Nadie. Lo único que hice
1: ¿cómo
0: yo...
1: ¿Cómo eres hipócrita, carnal?
0: No, mira,
1: la neta,
0: lo abrí.
1: Pasas, compa.
0: Lo abrí y el taco de barbacoa es bien café. Lo abrí, le eché su salsita verde, su cilantro y su cebolla y lo mordí. Y me atravesó
1: pero
0: el
1: no
0: hueso.
1: Es culpa del restaurante, entiende. Tú tienes que también examinar
0: es
1: que lo
0: culpa.
1: Que trae el taco.
0: No, es culpa del restaurante. Los otros tacos que ordené no traían hueso. ¿Cómo ese sí?
1: Ya cayó gordo, Pili, si te lo vamos, pon música. No, mijón, eso no se hace. A ver, por favor, mande su comentario por Instagram, arroba el show de Pilín.
0: O un dueño de un restaurante que nos explique, exacto, ¿verdad? Que tienen que revisar la carnita.
1: ¿Ustedes creen que es culpa del cocinero que se le fue un hueso de la barbacoa dentro del taco del DJ que fue el que le reventó el hocico? Y le quedó como el caballo del el corrido del caballo del que el, ¿cómo se llama el corrido ese?
0: ¿Fue el caballo dorado?
1: Caballo dorado. O sea, manden sus comentarios o llamen a qué número, señorita.
2: 855-570-5673.
0: Y tengo el recibo de los $5,000 que ya los pagué.
1: ¿Cuál recibo?
0: Esta. So, ahora
3: ay,
0: digo yo.
3: Pobrecita. Ay. A la niña del DJ se le lastimó un huesito en sus dientes. Ay, pobrecita niña.
1: ¿Ya ves? ¿Ya ves? ¿Ya ves lo que dijo José?
0: Porque no le ha pasado a él lo que me pasó a mí.
2: Sí, aparte no tiene seguridad el DJ, entonces tuvo que pagar cash.
0: Exacto.
1: Oh, ya ves. En la otra compañía donde te corrieron sí tenía seguridad.
0: Y sí, allá sí, y de la mejor.
1: Allá está te dan su supositorio con sabor a menta.
0: ¿Se acuerda?
2: ¿Tenías HMO?
0: No, pibio, pibio.
4: A veces estoy retrasado en el episodio porque lo escuché por Spotify. En el caso de CD, la plebe que va a ser el Aurin Fans.
0: Ah, ese está en otro show.
1: Espérate, no, espérate. Entonces, ¿creen que es culpa del DJ o es culpa del cocinero que no limpió el hueso del taco? ¿Cuál es su opinión, paisanos?
0: Mira, Adriano, sí es culpa de los restaurantes.
1: No,
0: yo
1: es culpa del restaurante,
0: espérate,
1: carnal.
0: Mira, me lo mandó escrito.
1: No.
0: Dice que paguen, aunque sea la mitad, porque yo fui mesero y ellos saben que tienen que esculcar. ¿Qué es esculcar?
1: Esculcar es como, por ejemplo, esculcar.
0: Ah, sí.
2: Es buscar, pues, que no tenga hueso.
0: Ajá, dice, ellos tienen que esculcar cada pedazo de carne.
2: Lo que pasa es que pelea, ¿no? Ya nos tenemos que ir, hijo.
1: Tú eres el típico de que para todo quieres demandar.
0: No estoy demandando, solo quiero que me paguen los $5,000.
1: ¿Cuál es tu opinión? Mándalo grabado con tu voz por Instagram, arroba el choblino. Llámanos, ¿a qué número, señorita?
2: 855-570-5673.
1: ¿De quién es la culpa? ¿Del DJ o del cocinero? Que le sale un hueso.
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11: Paisanos, ¿quién está bien y quién está mal? El DJ fue a comerse unos tacos de barbacoa. En este taco venía un hueso. Cuando él mastica el taco, se le enterró en la encía y le quebró una parte del hueso del diente. Ahora le van a cobrar $5,000. ¿Le debería de pagar eso el restaurante? ¿O es culpa del DJ? ¿Cuál es su opinión?

0: paisano, paisano, paisano, estamos hablando de quién está bien y quién está mal.
1: No, ¿quién tiene la culpa?
0: ¿Quién tiene la culpa, paisanos? ¿Quién tiene la culpa, viejones? Porque el DJ fue a un restaurante, paisanos, pidió unos tacos de barbacoa y el viejón se le enterró un hueso y dice que es culpa del restaurante, que ellos tienen la culpa que le deberían de pagar los $5,000, los $5,000.
1: Que ya pagué.
0: Que ya pagó el dentista porque le van a hacer una cirugía ya que se le mueve el hocico bien gacho.
1: Se me mueve solo el diente que me quebró por dentro de la
2: ¡Uy,
1: ancilla.
2: Qué dolor!
0: Paola dice en San José, California, carnal, que cuando vayamos a San José nos va a llevar unos tacos de barbacoa.
1: Los va a revisar.
0: Dice que ya está molacho, dice Paola, carnal.
1: Honestamente, ahora quedé hasta traumado que todo reviso, porque tengo miedo que venga otro hueso y me quiebre más dientes.
0: Pues deberías de revisarte, carnal, ¿por qué razón estás vivo?
2: Oye, hay un señor que eres manager de restaurantes.
0: Ahí está, por fin, señores, alguien que sabe.
1: Sí. Jorge se llama.
0: Mándalo grabado con tu voz. Paola, tu comentario, por favor, hija.
1: Jorge.
0: Jorge, el dueño del restaurante. ¿De qué restaurante eres dueño, viejón?
2: No, manager.
3: No, todavía no soy dueño. Ojalá de pronto en los 3 años sea dueño.
0: Eso. Primeramente, Dios. Y aquí estamos para ayudarte, carnal, ya cuando lo abras, ¿ok, hijo?
3: Perfecto. Mira, hay dos cositas. Primero que nada, ¿levantaste algún reporte? ¿Te lo hicieron firmar un reporte de lo que pasó o no hubo ningún reporte?
1: No, en el restaurante cuando le mordí el taco y la mesera me vio que estaba sangrando, me dijo, ¿estás bien? Le dije, no, algo del taco me cortó. Y me fui rápido al baño, me enjuagué la boca y regresé. Y me dice, ¿estás bien? En ese momento sí me sentí bien. Me dice, ay, disculpa. Le dije, mira, dejaron un pedacito de hueso en la carne. Me dice, ay, disculpa. Y me trajo otros tacos.
0: Okay.
3: Mira, independientemente de lo que haya pasado, si no hay un reporte, ¿cómo vas a comprobar o cómo vas a ir a corte para que te paguen dinero? Eso fue la primera opción que tú debiste haber levantado. Ahora, claro, el mesero te preguntó, ¿estás bien? Es la primera, el primer paso. Entonces tú dices, ¿sabes qué? Quiero reportarlo al manejador. Entonces el manejador regresa con una forma de lo que pasó, lo que sientes, lo que sientes, y te mandan, ¿sabes qué? Infórmate de lo que tienes, y si hay algún problema, déjanos saber. Entonces ese proceso se va a un small claim, que se llama. Okay. Después de ahí, el juez decide si es culpa de la cocina, si para el restaurante, pero no te lo van a pagar luego. Hay casos que sí puedes tener una camisa mojada, un pantalón rompido, un celular quebrado. Si te lo paga luego el restaurante, pero ese tipo de accidentes, DJ, tarda entre 1 a 5 años. No lo vas a arreglar luego.
2: Ya se va a quedar sin diente el DJ.
0: Oye, ¿qué es el smog claim, carnal? ¿No es donde regularmente te dan para que te den las placas del carro?
1: Ese es el smog check.
3: Sí, muere esa cosa tan temprano, no. Esos son casos donde son abajo de 30, 40 mil dólares, se llaman smog claims. Claro, ahí va a pagar $600 el DJ para empezar el proceso y de ahí se va a seguir. Por eso, la mayoría de los casos sí tiene la gran parte la cocina, el mesero, pero tarda inmensidad de tiempo para que agarre este dinero a ti. Síguele con el diente chueco mucho, porque si no hay un reporte, no vas a poder hacer nada.
1: Él acaba de decir que sí tengo la razón yo.
0: No, pero
3: sí,
0: él...
3: Sí la tiene.
1: ¿Ves?
0: No la tiene, porque él debería revisar los tacos, papuchón.
3: No, es que es imposible. Bueno, dependiendo de qué tan grande estuvo el hueso, claro, está una chuleta, un huesote, claro que la vas a ver. Pero ¿sí? Esos escondidos huesos chiquitos, por eso te digo, eso de huesos chiquitos tienes que llevarlo a corte, porque ahí el juez decide si hubo algún tipo de accidente que la cocina pudo haber evitado. Pero este huesito, pues es imposible a veces de verlo. ¿Sí me entiendes lo que te digo?
0: El DJ la otra vez se comió un hueso, carnal, de aguacate y se dio cuenta 3 días después de que no puede hacer del baño.
1: Me tapó.
3: La verdad es imposible pelear el tipo de accidentes, DJ. Es imposible.
0: Ok, bueno.
3: Ok, suerte con eso. Un saludo para todos ustedes. Violín.
0: Te agradezco mucho, campeón.
1: No, y lo que no he dicho tampoco es de que me van a poner un diente falso.
0: No me digas, ya, todo tienes falso, igual que tu esposa.
4: Saludos, papuchón.
0: A ver, dime.
4: Te hicieron un favor, DJ. Ya ves que todos los de Sudamérica traen como lujo esos dientes plateados. Ahora sí, dale gas. Vas a tener 2, para presumirlos.
0: A ver, ¿qué dice Sammy?
5: Papuchón, soy SammySalinas.com, aquí opinando sobre mi camarada DJ.
0: Sigo.
5: Dile que no se haga pato, que se recuerde que él tiene gingivitis en las encías. Todo lo que no se le sangra a las dientes. Ahora quiere culpar al de los tacos para que le hagan la limpieza profunda. Dile que no es cierto que tiene gingivitis. A lo mejor lo que mordió, que pensó que era un hueso, Era un pedazo de caries de los mismos dientes. Saludos, DJ. Ya cúrate esa gingivitis, papuchón.
0: Yo siento que él se mordió una verruga el solo. Que tiene los dientes, el vato. Pero...
4: DJ, aprende al piolín, al papuchón, mira. Con esos dientes de piraña, es un 4x4, mastica todo.
0: Pero ¿sabes qué? Estamos ahorita en el canal de YouTube del Choplin en vivo también, paisanos. Dice, saludos en Los Ángeles, estás escuchando en José 97.5 y 107.1. Dice, el DJ tiene la culpa. ¡Ay, la Alma! ¿Por Alma, qué? Alma, escucha la Alma, Alma, escucha Alma.
1: Alma Madero.
6: Que lo que le pasó al DJ, esas son señales, DJ, para que te laves bien en la boca, porque ya ves que... Te ruge el hocico.
1: Dale, dale, saludos. Ni me conoce.
0: La Alma dice que te ruge el hocico, loco. Para que veas.
7: No, pues la neta, la culpa es tuya, DJ. Tienes que tener cuidado lo que te andas poniendo en la boca. Sí. Es como cuando no sabes la diferencia entre una silla y un plátano. Tienes que fijarte dónde te sientas.
0: Sí, correcto. Estamos hablando, paisanos, de que el DJ, ¿verdad? Compró unos tacos de barbacoa en un restaurante, sí, y se le metió un hueso dentro del diente y le quebró parte del hueso y ahora le van a cobrar por la cirugía $500.
1: ¿500?
0: Ah, no, $5,000.
1: $500, ojalá fuera.
0: $5,000, paisanos. Pero yo creo que tiene la culpa el DJ por no revisar lo que viene en el taco.
8: Yo voy a dar mi punto de vista. Yo trabajo con uno con ace de birria y pues sí o sí se sabe que salen huesos. La persona con la que trabajo trata de hacer lo posible que no salga el huesito, pero siempre sale uno y se le avisa a la gente. Hay un papelito que dice tener cuidado, revisa tu taco porque puede que se escape un huesito. Pero en esa parte siento que DJ tuvo un poco la culpa que no revisó bien. Correcto. Su taco.
0: Totalmente de acuerdo.
2: Pero ¿quién revisa los tacos, güey?
1: Exacto, yo no conozco a nadie.
0: La gente inteligente revisa los tacos, no, ustedes no.
1: No, yo te he visto comer tacos.
0: Cállate,
1: nunca
0: tú eres un marrano para comer, yo te he visto comer. Eres un marrano para comer.
2: Checas como si tiene grasa, pero nunca estás checando si tiene un hueso.
0: O sea, puedes sacar al marrano de chiquero, pero nunca al chiquero el marrano.
1: Pero no están entendiendo, ¿eh?
0: Ah, como no están entendiendo, bebé. Claro que estoy entendiendo, por favor, si no estoy menso.
9: Yo trabajo en un restaurante.
0: Ahí está.
9: Por mucho tiempo. Y si vieras los que nos han hecho por cosas menores, so yo pienso que sí, el DJ tiene que exigir que le paguen ese dinero para atrás. Porque si son tipos de carne y están vendiendo, tienen que saber que no deben llevar huesos o cosas así.
1: ¿Está?
0: No, yo no estoy de acuerdo.
6: A ver qué día tocan el tema de cosas que te caen mal. De las que hace la gente en la calle. Cosas que hacen la gente en la calle que te...
0: Ya tengo productora, gracias.
1: Que se rasque el pollollo, caminando.
0: Alma, se lo rasque el pollollo. Escuchen a Vázquez.
10: Dile al DJ que se lave como los de antes, que se lavaban con ceniza, a lo mejor así se le limpian los dientes.
1: No, güey. Ya me agarraron de cochino en vez de ayudarme.
2: Es que
1: no
2: si tienen los dientes bien sucios, puerco.
1: ¡Oy, la otra!
0: Sí lo tienes, carnal. Sí.
1: No.
0: Eres un marrano de primera.
1: Mira, aquí está en la cámara, mire.
11: Hola, buenas, saludos. Sobre lo del DJ que se quebró los dientillos de conejo. No, pues sí tiene razón el DJ. Pues imagínate, depende de la carne, lo que sea, lo que le hayas pedido. Pues imagínate, te dan con un hueso y todo eso. Y pues tú confiado de que pues es carne suave y toda la cosa.
1: Exacto.
11: Y de repente le das una mordida y pues es un huesonón que se te atravesó ahí. Antes no se ahorcó el pobre. No, y así yo también una vez pedí unos tacos de al pastor. Y ay, los picaron en la tabla, y estaban y todo, ya. Me los aventé, ya las traían más madera que carne. Ya. Dije, no, pues que ya traía hasta pica dientes y todo. Dije, no, imagínate.
0: No, pero sí, cierto. Yo creo que es la culpa tuya, DJ. Ten cuidado, tú, carnal, porque tú tienes que revisar los tacos. Culpa. Tienes que asegurarte, carnal, de que no venga nada de hueso en los tacos.
1: Pregúntale a cualquier familiar tuyo. ¿Ustedes revisan los tacos antes de comer?
0: La mayoría sí, nosotros sí.
1: Nadie.
0: Claro que sí, carnal. Es como, por ejemplo, ahora vas a querer sacarle dinero a un restaurante cuando comes tostadas de ceviche. Porque te comiste un pedazo de tostada y se te atoró en...
1: No, eso es muy diferente.
0: No, carnal.
1: La tostada es normal. El hueso no debe de llevar el hueso la carne. ¿Entiende?
0: Pero tú estás mal, ¿entiende? Tú también. O sea, ya sé maduro, carnal. Ya tienes pelos en la colisión porque no estás pensando con madurez. ¡Qué bárbaro!
12: ¿Quién tiene la culpa?
1: Piolín.
0: ¡Eso!
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0: ¡Qué bárbaros, paisanos!
1: ¿Ves? Todos me apoyaron.
0: Muy bien, entonces vamos a poner música o...
2: No, güey, está tocando dice... ahorita los comerciales.
0: Tú eres el culpable, dice José, porque tú eres es tu boca, no la del cocinero.
1: Gracias.
0: En el canal de YouTube de Choplin, Papuchón, ahí
1: pero
0: está.
1: Pero ¿quién nos revisó la carne?
2: Fue la culpa de la vaca, güey.
0: Tú no revisaste la carne, no seas tonto.
1: No.
0: Chimales. Dios,
1: aquí me escribió un señor que es dueño de un restaurante, dice, nosotros a huevo tenemos que revisar la carne.
0: No, pero carnal, entiende.

0: estamos en vivo, señores, en la radio, en el podcast, el Choplin.com, y también estamos en el canal de YouTube del Choplin y en el TikTok. El Choplin, paisanos.
1: ¿Y en Facebook también?
0: ¿Cuándo vienes a Dallas? Dice Andrés, allá con la grande 107.5. Voy en dos semanas.
1: Dallas, ¿no?
0: En la ciudad. Vamos a ir en dos semanas para la feria estatal. Vamos a ir a la feria estatal allá de Texas, Orlando.
1: Ah, es cierto.
0: Sí, en dos semanas, ¿eh, carnal?
1: Sí.
0: Creo que son dos semanas, paisanos. Pero yo les aviso con mucho gusto cuando vamos a estar por allá. Así es que, paisanos, todos los que quieren contar su chiste, mándenlo grabado con su voz por Instagram, arroba el show de Piolín. Estaba mandando un mensaje ahorita porque hay una persona que mandó un mensaje, paisanos, que quiere que le hagamos una broma. Entonces, asegúrense de mandarme siempre sus mensajes por mensaje privado en Instagram, arroba el show de Piolín, ¿ok?
1: Porque si lo mandan en comentarios, van a agarrar el número de ustedes, todo el mundo.
0: Sí, para que no lo agarren el número telefónico.
1: Ya me contactó un abogado, ¿eh?
0: ¿Qué te dijo el abogado, carnal?
1: Que él me puede ayudar, pero que sí, se tarda entre 3 a 5 años para que me paguen. Okay. Ah, yo no quiero demandar. Yo solo quiero que me paguen el diente.
0: O sea, quieren que te paguen lo que tú estás gastando del dentista, sí, que son $5,000.
1: $5,000.
0: Por haberse comido un taco de barbacoa y le salió un hueso en el taco.
1: ¿Qué me atravesó el diente, el hueso?
0: Ay, qué bueno que no te atravesó otro lado. Si no, hasta al cocinero le pones apartamento.
1: Mira la manzana que tengo aquí. Ajá. Llevo cuando 3 días, no me la puedo comer.
0: Uy, cálmate, va, acá está tu Adán. No, ten cuidado, carnal. Por eso yo digo que sí es culpa del DJ por no haber revisado su taco, que tenía un hueso el taco de barbacoa.
1: Que no es mi culpa.
0: Claro.
1: La mayoría dijo que no es mi culpa, ¿verdad, Cacha?
2: No. Sí, la mayoría no es tu culpa, DJ.
1: ¿Ves?
0: No.
2: Es la culpa de la vaca.
1: Mira, voy a grabarte la próxima vez que vamos a comer tacos. Voy a grabarte a ver cuándo revisas tú los tacos.
0: Mira, no me amenaces, carnal, enfrente de la gente, loco. Me estás amenazando bien gacho que vas a... Se le va a antojar mi taco, carnal.
1: Es que dices, todo mundo revisa la carnita. Nadie la revisa.
0: Mira,
1: nadie.
0: Esperanza ya mandó un mensaje, carnal, por TikTok. Dice, quiero hacer una broma. No vamos a decir a quién.
1: Ah, ok.
0: Porque, no, quiere hacer una broma. Entonces ya mandó su humor telefónico, ¿ok?
1: Sí, pero no está del tema.
0: No, pero yo digo nomás que la gente me puede mandar mensaje privado y la gente entiende volada. Así como tú deberías de entender que no debes de morder un taco sin revisar tu taco. ¿Ok?
1: Ok.
2: Dice, regañado saliste.
1: Y sí, dice Patricia, ya no le hagas caso a la madre Teresa de la radio, Piolín.
0: No, tampoco. No, es que ese es el problema. La gente luego quiere hacerse la víctima.
1: Yo no me estoy haciendo la víctima.
0: Tú eres una víctima, carnal. La neta, eres la víctima plus.
1: No.
0: La neta.
1: Yo solo te conté lo que me pasó. ¿Y cómo me tronó el hueso?
2: Es porque no le cuento nada de Piolín, porque luego me critica también.
1: Sí, yo sí.
0: No, no te estoy criticando, hija. Alguien te tiene que hablar con la verdad. No vivan toda su vida engañados.
1: Mira, Aidano Martínez dice, imagínate que le pase eso a un niño.
2: Ahí está. Sí, su dientito está más chiquito.
0: Al niño no le vas a dar un taco completo, no marches. Tienes que revisarle. Fíjate que mi mamá siempre me revisaba los tacos, carnal. Los abría y luego déjame revisarlo y me lo comía. Me acuerdo de morrito. Así era mi jefa. Y así debe ser como
2: tu mamá
0: padre.
2: Porque hacía dos tacos de uno, güey.
1: De uno, por eso. Sí, lo revisaba. Sí.
0: Pero era normal, porque en ese entonces no había para dos. Entonces era normal. Pero tú, Cacha, por favor, tú también tienes que saber, Cacha. Tú fuiste mesera también y cocinera, hija.
2: Sí.
0: Ahí en Palm Desert.
2: Pero confías en el chef, güey, en el que está haciendo la comida. Yo que voy a andar checándole el taco al señor.
0: Sí. La palabra de Dios dice, no, maldito el que confía en el hombre.
1: Pero estamos hablando de tacos.
0: Por eso, no confíes en nadie.
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0: porque aquí le ayudamos a la gente que es compositora, cantante, comediante, payaso, que son DJs también.
1: También.
0: O que tienen un negocio de venden tacos de barbacoa con hueso.
1: No, gracias.
0: O también limpian casas. Me mandas un video diciendo en Piolín, quiero participar en A Qué Venimos a Triunfar. Y sales al aire. Y das tu número telefónico para que te contraten. Aquí vamos a entrevistar. José.
1: José, José.
0: Identifícate, José.
2: Bueno, mi nombre es José Cuenca, de Zipán, Jalisco. Soy compositor.
0: 1, 2, 3, 4, 5, 6, 7, 8, 9, 10.
1: ¿Qué estás haciendo?
0: Pues dice que cuente.
3: Cuenca.
0: ¡Ah, José Cuenca! ¡Perdón!
3: ¡Grabé la cuenca de un mar!
2: ¡Esta mera!
0: ¿Estás bien? ¡Ay, mija, te verás que te falta un tornillo!
3: Con el que me junto.
0: Sí.
1: Síganle, cuando los corran los...
3: ¡Oh, no, no, espérate! ¿Y cuál es tu posición?
0: ¿Qué pasó? ¿Cuál es la tuya?
2: ¿Depende en qué?
0: Dice el compositor, el camarada... es de Utah, allá
1: Utah,
0: donde es,
1: Johanna,
0: la dueña de la radio. Ey. Allá de la grande.
2: Estoy acá en Utah, y el potro.
0: Ah, un saludo para el potro también.
1: El potro, sí.
0: Y entre semana dice que trabaja en una warehouse, el vato,
1: en una bodega.
2: Trabajo en la warehouse de la Albertsons.
0: Ah, perro, carnal, pero entonces, ¿de dónde eres originario? ¿Dónde naciste, carnal? ¿Dónde te vio tu cuerpecito nacer tu mamá?
2: Soy de Zipán, Jalisco. Nací en Villa Corona, Jalisco.
0: Qué chulada, carnal. ¿Y nos puede cantar una composición, carnal, para que la gente sepa qué compositor eres tan perro para todos los artistas que nos escuchan, amigo?
3: ¿Y la banda Maguey, no? ¿La banda Machos?
0: No, hija.
3: ¿No?
2: Sí, los dos. La Macho, la Maguey, ves. Raúl Ortega.
0: Ey.
1: Y todo lo que termine en gay. De Jalisco.
3: Oh, Piolín, es de ahí.
2: ¿Qué fue?
0: Déjalo. Es lo que quiere este vato, trae hambre, trae sed. Quiere querer en cariño, pero no por la boca.
2: Sí, le mandé unas canciones al DJ, no sé si las pueda poner en, en la radio, ya están en el... Se las mandé por el WhatsApp.
1: Aquí la tengo.
0: Dice que si le mandas canciones, también mandes dinero, porque así va a sonar mejor.
2: Ahí le voy a mandar unos 500 pa'l diente.

0: perrona, ¿eh?
1: ¡Qué perrona, babuchón! ¿Cómo se llama la canción, viejón?
2: Esa se llama Agradecido Estoy, Mi Amor.
0: Ah, te dije, Piolín.
3: No. Soy de Guadalajara, Jalisco.
1: Pero no está agresivo conmigo, no está diciendo mejor a mí. No. No, hombre, no marches. Ese material no lo trabaja.
2: Esa se la compuse a mi esposa.
1: Ah, qué bonito, carnal.
0: Es como norteño, pero, ¿sabes? Algo así, ¿verdad?
2: Pero puede, cualquier persona se la puede dedicar a la mujer, ¿ves? Porque sí, claro. No está especial, es como... No está especialmente dedicada hacia ella, porque puede, cualquier persona se la puede dedicar a la esposa, a la mujer.
1: Muy bien, entonces, Babuchón, ¿cómo te pueden llamar directamente, carnal, para que te puedan contactar todos los cantantes, compositores, grupos musicales, carnal? ¿Cuál es tu sueño, viejón?
2: Pues que nomás que no se quede la letra aquí en la libreta apuntada, es que salgan con cualquier artista, no importa con quién, ve que les... Tengo más composiciones que tengo aquí ya... Una ya con música y otras nomás escritas en la libreta. Y si alguien está interesado en escucharlas, sin ningún compromiso, sin ningún problema, se las puedo enviar. Que me hablen al 801-793-5310. 801-793-5310. Por ahí ya le mandé otra canción al DJ y también se llama la de Mi Rancherita. También esa sí la grabó un grupo en Chihuahua.
1: Oye, ¿no quieres mejor trabajar acá como programador de la radio, loco?
0: Esa es.
2: Porque se puede, ¿no?
1: Llámenle al 801-793-5310. Un compositor paisano de Jalisco. Originario, señor, de Jalisco, el viejón, en Utah.

0: mujer, ando buscando. Pabuchón, te felicito, viejón. Suena bien perrona sus canciones, viejón. Tiene mucho talento. Y, por favor, wow, dime, ¿quién te gustaría que te grabara tus canciones, carnal? Por si un día de estos me encuentro con ese artista, yo te conecto con él.
1: Pues cualquier grupo, si se puede. Tengo una campireña que saqué también norteña, pero se puede grabar con banda, con quien sea, Grupo Firme, el Fantasma, Lupillo Rivera. Tengo unas de esas adoloridas para Lupillo Rivera. Ese es mi ídolo, okay. El Lupillo. Y pues no sé, Grupo Frontera, algún grupo norteño, no importa quién, ve, nomás que pues que ojalá y salga alguna, pues en cualquier lado. No
2: bueno, que está
1: quién.
2: Pensando en grande, ¿eh?
0: Sí, porque carnal, es importante de veras soñar en grande, paisano. Llámale al 801-793-5310 y carnal, entonces Grupo Firme o Lupillo Rivera, ¿verdad?
2: Sí.
0: Ok.
2: Porque si hubiera dicho Juan Rivera, estaba pensando en chiquito.
1: Así le debe decir cuando lo ven, ¿no? Chiquito.
2: ¡Prestas!
1: Y no eres de Jalisco, ahora sí eres de Jalisco.
0: ¡Ay! Es de Honduras. Mi querido paisano José, le pregunto, ¿a qué venimos a Estados Unidos?
1: A triunfar, mi amigo, a triunfar. Disculpa, adelante.
0: ¡Felicidades, viejo! ¡Ya le están llamando! ¡Ya le están llamando!
1: ¡Ya me están llamando!
0: Sí, qué buen hijo. Que Dios te bendiga.
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0: Tenemos, señores, a David Faitelson, David Chicharito.
1: Ya regresaste de vacaciones, Piolín, porque parecía las vacaciones más largas que la cuaresma, las tuyas.
0: No marches, tú también andabas allá tratando de buscar a ver quién te da right en la banana.
1: Se hundió la banana, pero bueno, todo bien, mi querido Piolín. Aquí ya venimos con nuevos ánimos, con nuevos bríos en este verano que ha sido maravilloso. Pero tú sigues vestido igual, ya no te da vergüenza.
0: Arriba la selección mexicana de fútbol.
1: Ya quítate esa playera, quítate ese jersey ya. Ponte algo decente.
0: Son tus deseos sexuales, tú quitármela con tus labios.
2: ¿Qué pasó?
0: ¡El Chicharito! ¡El Chicharito! ¡El Chicharito! ¡Soito! Chicharito, señores, pronto lo verán jugando en el...
1: O sea, que el baile de México, campeón del mundo, ya valió madre. Ahora es Chicharito.
0: Chicharito, señores, llega al Atlético Dallas y próximamente estoy seguro que van a verlo jugar en la selección mexicana de fútbol.
1: Me la dio alguien de aquí del programa.
0: No digas, cálmate.
3: ¿Qué dijiste ahorita, Pilín?
0: Pronto estará jugando también el Chicharito en la selección mexicana de fútbol porque va a demostrar que jugando en el Atlético Dallas todavía tiene para dar más. No, mira, David Faitelson, es lo que me molesta, que ustedes, como son mexicanos, le tiran tanto a Chicharito. Seamos orgullosos de que tenemos un talento, señores, como Chicharito, y que todavía tiene las ganas de seguir y demostrando lo que es el mejor jugador, mejor delantero de la selección mexicana de fútbol. ¿Qué más quieres, por favor?
1: Se está despidiendo del fútbol, lamentablemente.

0: Ya deja. ¿Sabes qué? Como teníamos aquel programa en TV Azteca, Vive sin drogas. Vive sin
1: ¡hombre, por
0: drogas,
1: favor! O sea, ¿tú crees que Chicharito no va a ser lo mismo? Te lo prometo que sí, le va a
0: ya.
1: ayudar a
0: Ya,
1: muchos
0: Chicharito,
1: jóvenes.
0: ya fue, mi querido Piolín, ya pasaron
1: Lo
0: sus mejores
1: será, lo
0: momentos.
1: será, y lo seguirá siendo, Chicharito.
2: ¡Vive
1: No
2: sin
1: puedes desacreditar
2: drogas!
1: La huella que ha dejado
0: ¡Vive sin
1: Chicharito
0: drogas!
1: y que
0: Por
1: seguirá
0: nadie,
1: poniendo en
0: a ver,
1: alto.
0: nadie está desacreditando eso.
1: ¡Lo estás haciendo
0: Guillermo
1: tú!
0: Ochoa.
1: Tú también eres de los típicos también que están ahí en la envoltura y que revuelcan nomás el agua para que se atasquen, nomás.
0: A ver, Piolín, yo hablo por mí, yo hablo por el resto de los reporteros. A mí me parece que ya es un cartucho quemado y que ya tendría que estar retirado del fútbol. Punto. Si no te gusta o si tienes un compromiso con el Atlético Dallas y sus dueños, ya es tu problema, Piolín.
1: No, no,
0: yo
1: no.
0: No, a mí no me tocó de la parte, ni una camiseta mandaste por acá.
1: En mi vida yo he recibido algo a cambio, por favor,
0: no,
1: porque tus comentarios
0: no,
1: están
0: mira,
1: fuera
0: yo,
1: de lugar.
0: Que quede bien claro, ¿eh? Yo no estoy hablando mal del Chicharito, fue un gran, gran futbolista, para mí uno de los tres mejores en la historia del fútbol mexicano, pero obviamente, lastimosamente, hay atletas que no saben preparar el final. Y tú en la vida tienes que estar preparado para el momento de crecimiento cuando vienes de abajo, el momento de consolidación.
1: Ah, ¿y tú eres el que vas a decidir cuándo termina su carrera, Chicharito?
0: Y después tienes que acostumbrarte.
1: ¿Tú eres el que vas a decidir cuándo termina su carrera, Chicharito? ¿Tú quién eres para decirle a él, ya deja de estar
0: no,
1: soñando?
0: No, yo no soy nada.
1: No
0: yo
1: vengas a pagar, no vengas a pagar la pasión que tiene.
0: En los últimos 2 años, Piolín, perdóname si tienes alguna estadística por ahí perdida.
1: O sea, nunca. El cuate que creó la receta de pollo de KFC fue a los 65 años más o menos. Fíjate nomás, ¿por qué razón quieres permitir que otra persona crea tus palabras de que, ah, ya no puedes seguir luchando porque ya tienes 38 años, Chicharito? ¿Quién te dijo a ti esa estupidez?
3: De pollo a Chicharito, órale.
0: ¿De qué estamos hablando? ¿Del Chicharito o de los pollos, el pollo frito que es manco?
1: Estamos hablando de que nunca dejes de luchar por lo que quieres lograr.
0: Una cubeta del Coronel Sanders, a ver si nos consigues, a ver si nos patrocina el Coronel Sanders.
1: No, no, no, es que ese es el problema. Cuando quieres tú tratar de buscar la manera de apagar la pasión de otra persona, ¡no! ¡Apóyalo mejor!
0: Yo no quiero apagar la pasión de nadie. Lo único que te digo, y yo no tengo nada con personal con Chicharito, es un tema de que futbolísticamente hablando ya dio lo que tenía que dar. Te guste a ti, Piolín, te guste o no te guste, con la receta secreta, con el crunchy de los pollos, con lo que tú quieras, ya es una situación acabada. Se acabó, Chicharito.
1: ¿Cómo te seguimos en las redes sociales?
0: @-atleticodallas.com. No, no es cierto. @ Faitelson-.
1: ¿Se dan cuenta? Este se debería de retirar ya, ¿no, Chicharito? ¡Ya se le olvidan las cosas!
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0: Oigan, un papá, señores, que tiene un hijo.
1: ¡Wow! ¡Un papá que tiene un hijo!
0: Sí, quiere hacerle una broma a su hijo, porque dice que su hijo va a ir a pelear a España. Es boxeador, tiene 14 años y le quiere hacer una broma. ¡Identifícate, papuchón!
2: Soy Jorge, aquí de Mexicali.
0: ¡Arriba, Mexicali! Oh. Parece que es un congelador.
1: ¿De Mexicali va a ir a pelear a España?
0: Sí, carnal.
2: Sí, señor.
3: Para que veas que somos perros, güey.
0: Sí, para que veas que a lo de Mexicali hay puro producto inteligente, no como tú, DJ.
1: ¡Oh, cacha!
0: Excepciones, pues, excepciones. Carnal, platícame, ¿cómo es que va a pelear allá en España, carnal? O sea, ¿cómo fue que entró al torneo?
2: Bueno, fuimos al Festival Olímpico a Tepic, Nayarit, y quedó ganador de la medalla de plata. Entonces, eso en automático se ganó la invitación al Boxing 2026 en Alicante, España.
0: Wow. Oye, ¿y no se enojó plata?
1: ¿Por qué plata?
0: Porque le ganó la medalla plata.
3: ¡No! ¡Te payas!
1: ¡Sáquenlo!
0: ¡No, pues! Pues dice que le ganó la medalla de plata.
1: Ya, ya entendimos.
0: No marches.
1: Ya.
0: Okay. No, bueno.
2: Se ganó la medalla de plata y vamos a ir a pelear, va a ir a pelear a España, a Alicante, España.
0: ¡No marches,
1: no,
0: carnal!
1: ¿No vas a ir tú?
2: Sí, gracias a Dios va, y andamos ahí, le quiero hacer la broma diciéndole ahí que se canceló o hay algo ahí que ustedes me ayuden ahí.
0: Se me ocurre.
3: ¿Que se canceló?
0: No, que no agüitarlo porque tiene 14 años el morro.
1: Sí.
0: Se me ocurre como que está hablando el papá del morrillo con el que va a pelear en España, loco.
1: Ajá.
0: Entonces, que quiero contigo. Y para decirle que se puede dejar ganar, porque no. Porque mi hijo lleva 10 peleas. Hechas y 10 perdidas.
1: Está bueno.
2: Sí, sí, eso está buena, algo así, o que se canceló, ya, no sé, algo, ustedes son muy buenos para eso.
0: Sí, y que se llama la bala perdida.
1: Y apenas le salieron los dientes de leche.
0: Sí.
3: Ah, caray.
0: No,
3: aviéntele de un poncho poquito.
1: De en polvo.
2: Me está sacando de onda el DJ.
1: ¡Oílo!
0: Sí.
3: Da marihuana, déjalo.
0: Déjalo. Carnal, entonces, ¿puedes? Esto lo vamos a llamar a tu hijo para decir que se la coma toda ahorita, papuchón, con la broma, viejón. Tiene 14 años, boxeador. Si tienes alguna otra idea, mándamela grabada con tu voz por Instagram, @hechodeviolin. Órale. Pero se ve esa buena idea esta.
1: Sí, está buenísima.
0: Tiene 14 años, morro. Órale, después de esto.
4: Soy hijo del

0: paisanos, aquí en el show, familia hermosa, un camarada que tiene 14 años va a ir a pelear. Es boxeador, camarada, hasta qué España. Perrón,
1: hasta España.
2: Híjole. Alicante, güey.
0: Qué allá la Pampona, ¿da, carnal?
1: Ah, la Pampona es la cacha.
0: Hombre.
2: Órdenes, te las pongo.
1: Ah, sí, la cara.
0: Tú vas a ser la mamá. Sí, sí, para que por lo menos aquí
2: ¿cómo vas a hablar?
1: Como español.
0: Como español, yo voy a ser español.
2: A ver, por eso, dime cómo vas a hablar.
1: Venancio.
0: Fíjate que habla Venancio, habló desde España. Por cierto, 14 años de morrito.
2: ¿Qué hubo, perro, el vato?
0: El vato va a ir a pelear hasta España, viejo. Ni fíjese nomás este morrito de Mexicali.
1: Dile, no le pegues tan duro. Y nunca te olvidaré.
2: No, anda bien marihuana, mi compa.
0: Ya, corre. Se la dieron de la mojada.
1: Oh, Cacha, ¿cómo te dijo?
2: Pero del calzón.
1: Oh, ¡video!
0: Ya. ¡Video! Si quieren ver el calzón, métanse al canal.
2: No, de pues, espérate, no.
0: Sí, métanse al canal.
2: No,
3: sí, porque... soy hijo del papá.
0: Oye, ¿por qué suena con México?
1: Porque está en Mexicali, Piolín.
0: La mexicarilla es parte de Estados Unidos, ¿no? Igual bueno, que San Diego.
4: Oye, cachorro.
5: ¿Ande?
4: Me están hablando de ya de España.
5: Ajá.
4: Me está hablando el papá de un niño que según ya saben con quién vas a pelear eso. ¿Cómo supieron? No, ¿qué?
5: No, pues no sé.
4: Te lo voy a pasar, va a ver qué show, ¿ok?
5: Ajá.
0: Bueno, eso, pero, habla Manolo, ¿con quién habláis?
5: Con Jorge Moras.
0: Me estaba dando cuenta que vos venís acá a España y queremos saber de qué manera podemos atenderte, vos.
5: Pues, un gaso.
0: Y queremos saber qué es lo que queréis comer en tu estadía por España, por Pamplona.
5: Ah, ok. No, pues lo que usted nos guste recomendar ahí, pues, después de la competencia.
0: ¿Vos qué es lo que comes allá en tu pueblo, en tu rancho, en tu localidad?
5: Ahorita, pues, como estamos en campamento, pues, estoy con dieta. Pero ya después lo que sea, lo que usted guste.
0: Oh, ¿está con dieta? Yo pensé que estaba con tu mamá.
5: O sea, con dieta del peso, pues.
0: ¿A ti te gusta la paella?
5: Sí.
0: ¿La paella la quieres con arroz?
5: Sí, está bien.
0: ¿Le ponemos, por ejemplo, carne de cebra, carne de burra, amaestrada, o querés vos carne de jirafa, enana? Te quería hacer un favor, si pudieras dejarte perder, porque mi hijo ha peleado 5 veces y las 5 las ha perdido. ¿Vos me ayudáis y yo te daré un dinero?
5: No, pues la ha perdido la de esta vez.
0: Pero mire que va a venir su abuelita de Argentina.
5: Ah.
0: Y pues yo quiero que si vos... te dejáis pelear acá y yo te voy a dar dinero para ti y tu familia para que vos podáis fincar una casa. ¿Qué te parecéis?
5: No, está mal ya.
0: Y como tú, no sé si sabéis que España ganó el mundial en el fútbol y ahora pues quiero que mi hijo gane también, tú sabes, contra vos.
5: No.
0: ¿Cuánto me cobráis?
5: No se puede, no.
0: Haceme un parois.
5: ¿Por qué me están marcando de California si según usted es de España y mi papá es de México?
0: Es que acá no tenemos larga distancia. Entonces tuve que conectarme hacia un árbol para llamarte.
5: Ah, ok.
0: Y mi abuela ese árbol lo compró allá en California y se lo trajo para acá, para España.
5: Oh, ok.
0: Sí, es un guayabo. ¿Te dejáis perder?
5: No se puede ya.
0: ¿Pero por qué hijos de la madre no, como dicen ustedes los mexicanos?
5: No, o sea, si voy a ir para allá y voy a ganar, pero no puedo perder.
0: ¿Cuánto queréis?
5: No hay precio. Confundió el nombre, yo creo, porque no va conmigo.
0: Mira, déjame mientras ver cómo está entrenando mi hijo, permíteme. Hijo, deja de jugar el Nintendo.
4: Ya dile,
0: ¡te la comiste, muchachos!
5: No, hombre,
2: tío.
5: Ya sabía yo. Ya, me hizo raro que me marcan de California. Dije, no, es una broma.
0: ¡Te la comiste, muchachos!
5: No, sí.
4: ¿Te la comiste, cachorro?
2: La española.
5: No, ahorita no le entendía más o menos al español ahí.
1: No, ni nosotros.
0: Es que le metí inglés a madreño, carnal, también. ¡Madreño!

porque venimos a triunfar, paisanos. Y en este segmento ayudamos a la gente perrona que a veces necesita un empujoncito. Y con mucho gusto, aquí estamos para hacerlos reír, pero también para ayudar, viejones. Órale, manden su información por Instagram, @choplin, de qué manera podemos ayudarles. Y no tan solos, aquí estamos, viejones, apretando los dientes.

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0: paisanos, tenemos un segmento que se llama Ayúdanos a Ayudar, porque venimos a triunfar. Y tenemos una señora, fíjense más, que nos enteramos, paisanos, que deportaron a su mamá a El Salvador, este hermoso país de El Salvador. Entonces, ahorita tiene la preocupación de que los niños tienen que regresar a la escuela y no tienen, pues, lo necesario.
1: Útiles escolares,
0: útiles
1: ropa.
0: Escolares, correcto. Entonces, queremos ayudarle, paisanos. Ellos están en la ciudad hermosa de Houston, Texas. Mi reina Kimberly, lamento, mi amor, lo que le pasó a tu mami hermosa. ¿Cómo estás, Kimberly?
2: Hola, muy bien, gracias a Dios. Aquí estamos batallando. Es una lucha, pero gracias a Dios, como gente como ustedes, podemos salir adelante.
0: Platícanos, hermosa, para la gente que no sabe en la noticia, ¿qué fue lo que pasó con tu mami hermosa de El Salvador?
2: Sí, pues mi mamá trabajó aquí como por más de 20 años. Estuvimos viviendo, nacimos en Los Ángeles, nos movimos a Houston, Texas hace como 10 años. Y un día solo estuvo manejando y desafortunadamente le hicieron una parada. Y en esa parada de tráfico la agarraron y después de ahí la mandaron a un centro de detención de inmigración y la deportaron hace 2 años.
0: Wow. Mi amorcito, ¿y entonces tú te encargaste de los niños, de tus hermanitos?
2: Sí, pues soy la mayor. En ese entonces tenía 18 años, apenas había graduado la high school. Y pues sí, me quedé con mis hermanos. Tenemos solo una tía aquí en Houston, que ella nos apoya, pero pues ella también es muy difícil porque los trabajos aquí no pagan muy bien y es bien fuerte.
0: No, acá tampoco.
1: No, pero en Texas es más barato, es como 7.50 el mínimo.
0: Sí, pero no pagan tampoco así como te imaginas, ¿no? Que pagan. Pero entonces, mi reina, ¿y cuántos hermanos tienes que van a ir a la escuela y qué es lo que necesitan, por favor? Porque estamos para ayudarles.
2: Sí, tengo 2 hermanos. Uno es mi hermano menor de 9 años, va para el 4º grado. Y mi hermana de 14 años va a empezar la high school, noveno grado.
0: Okay. ¿Y cuáles son las cosas que necesitan, mi reina, que tu mamá está preocupada en El Salvador? Porque van a ir a la escuela, pues, tus hermanos.
2: Sí, pues nos dieron una lista de cuadernos, lápices, lapiceros, mochilas y los uniformes, que es lo más importante porque mi hermano crece como cada 5 meses y ahorita ya no le quedan los del último año.
0: Yo le daría los pantalones del DJ, mi reina, pero está muy panzón, no le van a quedar.
1: Yo le daría la ropa de Piolín, pero está muy chiquito Piolín, no le van a quedar.
0: Pero ¿saben qué, paisanos? Hay que ayudar. Gente de Houston, Texas, que nos escucha ya en la mejor 104.5, por favor. Necesito que me ayuden. Tengo aquí en la línea telefónica, mi amor, también un gran vendedor de Dallas, Texas, que me va a hacer el favor de ayudarme para llevarle las cosas que necesitan tus hermanos. Para ir a la escuela, se llama David. Y también tengo al vendedor de la mejor.
1: También.
0: 104.5, porque si las cosas se van a hacer bien, las hacemos. Si no, no hacemos ni madres.
1: Eso.
0: ¿Ok? Ese es el lema que tenemos aquí en el Choplin. Entonces, ahí estás, mi querido David.
3: Sí, sí, aquí estoy, Piolín. Buenas tardes.
0: Oye, David, entonces, ¿tú puedes ir a Houston, Texas, carnal, para llevar las cosas que necesitan?
3: Sí, sí, mira, me he juntado con un amigo allá que se llama Country Boy Earl. Entre nosotros dos podemos llevarle personalmente, él se llama El Negrito, lo conocen en redes como El Negrito, y él quiere personalmente entregarle esto, a llevarlos a la tienda y comprarles toda la ropa que necesiten a esta familia.
0: Muy bien, entonces también tengo acá a mi compa que es vendedor de la mejor 104.5
1: en Houston.
0: En Houston, Texas, paisanos, porque estamos hablando con una hija que está preocupada porque sus hermanos van a ir a la escuela, su mamá fue deportada a El Salvador, su mami está preocupada demasiado en El Salvador porque no sabe qué va a pasar, ¿verdad?, con sus hijos, pero no están solos, aquí estamos para ayudarles con mucho gusto. Papuchón, identifícate. Héctor.
4: ¿Qué tal? Aquí estamos. Saludos desde Houston, Texas.
0: Campeón, ¿crees que me puedes ayudar también a hablar con la familia Pabuchón para llevarle algunas cositas, viejón? Y del dinero no te preocupes, que te lo vamos a mandar nosotros.
4: Sí, no. Lo importante es ayudar a la comunidad, ¿verdad? Ayudar a la comunidad, ayudar a todos los niños, a los alumnos que regresan a clases. Así que aquí estamos para apoyarles en todo, al 100%, al 100.
0: Muy bien, te agradezco mucho, Begón. Entonces, mija, vamos a ponernos de acuerdo, mi reina, para llevar las cosas y vamos a asegurarnos, ¿verdad?, que lo grabemos en video para que no me pese que me la robé.
5: Tú también deberás seguir, súntelo.
0: Sí, claro que sí. Yo sí, estoy, pero, mija, puesto, listo y dispuesto para echar para allá, porque la neta, hay que ayudar a esta familia y ya tienen que ir a la escuela. Entonces, mi amor, ¿algo más que necesitas para toda la gente que nos está escuchando en Houston, Texas?
2: Pues solo que nos pongan en sus oraciones. Es siempre una lucha, pero sé que vamos a salir adelante, gracias a Dios. Tenemos una mamá que desde allá de El Salvador nos está apoyando y rebuscándose por nosotros.
1: Oye, mucha gente está preguntando cómo les pueden mandar ayuda.
0: Directamente, mi amor, ¿puedes dar tu número telefónico o cómo le hacemos?
2: Sí, en Cell, mi número es 832-259-0430.
0: ¿Me lo repites otra vez, por favor?
2: Sí, es 832-259-0430.
1: ¿Y cómo te llamas en Cell?
2: Kimberly Flamenco.
0: Kimberly Flamenco con K de kilo, ¿verdad? Kimberly, sí. Y luego Kimberly con Y, mi amor.
2: Sí, Y.
0: Ok, Kimberly
1: Flamenco. Pues,
0: Flamenco.
2: Flamenco como el baile.
0: Uh-huh. Así es, entonces pueden llamarle al 832-259-0430, ¿verdad, mija?
2: Sí, correcto.
0: Ok, te agradezco mucho. ¿Y en qué trabajas tú, hermosa, para sacar adelante a tus hermanos?
2: Yo soy recepcionista ahorita en el dealer de Hyundai.
0: Ok, entonces ahí estás trabajando. Ahí en el,
2: sí, yo estoy
0: en el
2: trabajando ahorita. Sí, estoy trabajando ahorita. Quiero estudiar para enfermera, pero pues es mucho dinero. Pero estoy tratando de ahorrar y también apoyar a mis hermanos que están estudiando.
0: No, pues muy bien, mamacita hermosa. Si hay alguna escuela de enfermería en Houston, Texas, que nos pueda ayudar también con sus clases, por favor que me contacte directamente a mí por mensaje directo en Instagram, @elchoplin, para que así de esa manera podamos encontrar a alguien, ¿verdad?, que tenga una escuela de enfermería o que conozca de alguien para ver cómo podemos ayudarle para que logre su sueño realidad. Esta hermosa del Salvador que vino a triunfar con su mami, que fue deportada, lamentablemente, paisanos.
1: Qué buena
0: y
1: hija.
0: Y está preocupada. Mi reina, tienes un gran corazón, que Dios te bendiga. Y ya te están hablando, ¿verdad?
2: Sí, ya me están hablando. Oh.
0: ¡Ya le están llamando!
1: Pero de verdad, ayúdenle, no solo le hablen.
2: Sí, me están texteando y llamando ya. Muchas gracias.
0: Que Dios te bendiga, hermosa, no estás sola. Bueno, David, bueno, gracias.
2: Igual,
4: muchas
2: gracias.
4: Mucho gusto, ¿eh? Sí, un abrazo.
0: Ya ven, ¿y ustedes qué dicen que Piolín no sirve?
1: Para otras cosas.
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0: ¿Qué?
1: ¡Un perro recibió pensión en México!
0: ¿Qué?
1: ¡Cuando se divorciaron sus dueños!
0: ¡No!
1: ¡Escuchen nada más el reportaje de Telemundo!
0: ¿Neta?
1: ¡Acaba de suceder! Si tú creíste que ya habías escuchado todo, déjame decirte
2: que es un perrito, va a recibir...
0: Ay,
1: dale, pues.
2: Lucas, que es un perrito, va a recibir una pensión alimenticia. Pero te cuento cómo se llegó a esta decisión.
1: Cuéntame.
2: Resulta que sus dueños se divorciaron después de un matrimonio de 14 años. Y como sucede con los hijos, bueno, pues la mamá de Lucas se quedó con él. Sin embargo, tenía que recibir apoyo económico de parte de su ex esposo. Por eso Blanca Estela, que es la mamá de Lucas, contrató a una abogada, le explicó la situación. Wow. Y aunque no existe un precedente legal para saber qué pasará con los perritos o las mascotas después de un divorcio, pues la abogada decidió apoyarla. ¿Y cuál fue la resolución del juez? Bueno, pues se presenta a Lucas como un ser viviente, como un ser que necesita alimentación y también cuidados veterinarios, y la juez decide que el ex esposo debe dar dinero para la alimentación y también para los cuidados veterinarios. ¿Qué te parece si escuchamos a Blanca Estela hablando por qué ella nunca, nunca pensó pues deshacerse de Luca o darlo en adopción? Escuchemos.
1: A ver.
3: No, porque he pasado por situaciones difíciles en su momento. Nunca estuvo en que yo lo diera. Y yo dije, si tengo que llegar al final de que lo voy a pelear, no lo voy a ceder.
2: Y bueno, Nicole, ahora Lucas va a recibir una pensión de 700 pesos mexicanos, el equivalente a $40, para alimento y también recibir atención veterinaria. Y sin duda, Nicole, esto sienta un precedente legal, porque en México es la primera vez que una mascota va a recibir esta pensión después del divorcio de sus dueños.
4: Esto no es AI, ¿verdad?
1: ¿De quién es el reportaje? Es lo que le pregunté yo. Yo le pregunté al DJ, ¿no será este una noticia falsa?
0: Sí. Es Telemundo.
1: ¿Es Telemundo?
0: Es Telemundo.
1: No.
0: Increíble, el mundo sí que está bien loco, ¿eh?
1: Wow. Ahora el perro puede recibir manutención después de que los...

0: puedes mantener solo. Va a mantener al perro.
1: Qué loco está el mundo.
0: Si tú te mantienes gracias al salario de tu mujer.
2: Yo conozco a alguien que vivía con su novio y se separaron. Ajá. Y también estaban así peleando por la custodia del perrito, güey.
1: No.
0: No marches, hija. No estás hablando así de tu hermana.
2: No.
1: Wow, es la Kimberly.
2: Pero la custodia, güey, es diferente a la manutención.
0: No marches.
1: Qué
0: pero,
1: loco, ¿eh?
0: Pero imagínate si tienes un perico.
1: ¡Saquen! ¡Para todos! ¡Ahí tira party! No, no, no. Hablando de perico, en sí, Texas, te van a meter a la cárcel si tienes un gramo de marihuana.
0: ¡Qué bueno!
1: ¡No!
0: ¡Qué bueno!
2: ¿Cuánto es un gramo?
0: ¡Qué bueno! La poquito, marihuana, ¿no?, es mala.
1: Un gramo es $20.
0: La droga es mala, te hace menso.
1: No, pero ¿cómo? ¿Cómo? ¿Tres años en la cárcel por un poquito de marihuana?
0: El mundo está loco.
1: Y sí.
0: Entonces, wow, paisanos, ahí está la respuesta, familia hermosa.
1: Ya nadie va a querer tener perros ni
0: ¿estás
1: marihuana.
0: ¿Estás más preocupado por la marihuana tú que por el perro?
1: Honestamente, sí.
2: Porque él la consume, güey.
1: Cuando voy a Texas, tengo amigos que me dicen, hey, cállale a fumar. Ajá. Ya no puedo.
0: Ya no puedes.
1: No.
0: Qué bueno, qué bueno. Ya no te voy a llevar nunca a Dallas, Texas. ¿Ok? Y voy para allá en dos semanas para que se te quite. Entonces, paisanos, wow, por favor, asegúrense de cuidar a sus perros. Asegúrense de ver con quién se va a quedar su perro si se divorcian. Porque ya recibirá manutención.
1: El perro.
0: O sea, es el primer perro que recibe manutención,
1: sí,
0: en México.
1: Sí. Wow. Qué loco.
0: No, no, qué no, bueno, no, qué bueno, carnal, porque a veces los perros también sufren demasiado cuando viene una separación.
1: Eso sí, sí, lo he mirado en el tuyo.
0: El perro, por ejemplo. Yo no me he separado, no, no marches.
3: Que los queremos así de mal hechos.
0: Paisanos, eso es lo que sé en este mundo loco. Cuiden a los perros.
3: Es el show de Piolín.
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quiere a su marido porque dice que su marido le hace cosas que ningún otro hombre hace. ¿Qué creen que es? Lo deben de escuchar después de la rola aquí en el Choplin, paisanos. Si también le quiere decir cuánto le quiere a su pareja, manden su teléfono por Instagram, @elchoplin. ¡Órale, vamos!

0: Oye, Piolín, parece que trabajaste en un mariachi que se llama... Allá en Sinaloa se llama el mariachi charrón. Mariachi charrón. ¿A poco no tengo voz así como de mariachi? No, pero cuerpo sí.
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0: Me echas a perder. No. Bueno, tenemos una comadre que le dice cuánto le quiere a su esposo. Ahí viven en Tequila, Jalisco. Comadre, ¿por qué le quieres decir cuánto le quieres a tu marido, Víctor?
2: Mi amor, te quiero decir que te amo y que te agradezco todo lo que haces por nosotros y que acá te espero al rato,
0: ¡Bien!
3: ¡Quiero llorar!
0: Pero, comadre, yo te hice la pregunta que cómo se conocieron y tú te fuiste de volada a la cama hasta el fondo.
4: Así es de golosa. Estaba un día en la plaza y la vi pasar, traía un pantalón blanco y una camisa, una blusa negra, y dije, esa es para mí. Y ahí empecé, la busqué y la encontré.
0: ¿No se miraba el chón por el pantalón blanco?
4: No, hasta eso no, ya después se lo vi.
0: ¿Qué te gustó de él, comadre?
2: Es muy espontáneo y un estuche de monerías, mi maridito.
0: A ver, dime algo que
3: quiero
0: te hizo.
3: Quiero llorar.
0: Dime algo, comadre, que te hizo que tú no te esperabas que te hicieran.
2: Por ejemplo, aquí en la casa siempre tiene que no sé qué hace, noche de pelis, que...
0: Pero, comadre, o sea, ¿tu esposo se rasura en la noche? ¿Que dice que es noche de pelis?
2: Pues nomás eso le falta, casi, casi, pero es muy acomedido en todo. Te digo que de repente hace sus planes de que, no sé, te reserve en tal lugar, prepara las cosas, ya tengo todo listo, los niños los van a cuidar fulano y vámonos. Y son cosas que la verdad yo no me lo espero.
0: Pero no le dices, ay, no, hoy no quiero ir.
4: Le duele la cabeza.
2: No, claro que no.
0: Comadre, ¿y dónde es donde han estado así juntos, donde nunca te imaginaste que iban a estar?
2: Cuando nació mi otro hijo hace, ¿qué, unos mesecitos? Tenía el bebé 2 meses y reservó en un hotel ahí en Guadalajara a mi padre que, pues la verdad no me lo esperé, nada más me dijo, oye, mañana salimos, prepárate, no sé, un cambio porque vamos a ir a cenar. Y no, ah, okay, pues fuimos, llegamos al lugar y todos nos recibieron muy padre y todo. Yo sí me imaginé que era algo así, una sorpresita, pero...
0: ¿Pero llevó látigos, comadre, él, o
2: No. Nomás llevaba el cinturón.
4: ¿Con ese?
0: El cinturón que se carga de tanto que ha engordado. Y mijo, ¿qué es lo que te ha hecho ella que nunca te imaginaste que iba a hacerte?
4: Pues me hizo papá. La amo porque siempre está al pendiente de mí, siempre que me enfermo, o si no estoy enfermo me anda haciendo mis remedios o cosas para tomar, y cuídate esto, tómate esto, la ropa, la comida, ¿qué te puedo decir? Pues es única.
0: ¿Pero es bruja ella que te hace menjurjes?
4: Pues es de Michoacán, algo así trae poquito de allá, como que...
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0: Ya saben que si quieren decirle cuánto le quiere a su pareja, manden su número telefónico por Instagram, @Choplin, porque no dejen de ser románticos, paisanos, porque después alguien más puede ser más romántico que tú y te roban la paloma.
1: ¿Ya te pasó o qué?
0: Oigan, paisanos, ¿qué creen?
6: ¿Qué?
0: Claudio tiene una paquetería y quiere participar en que venimos a triunfar, viejones de Aguascalientes.
6: De los que llevan cosas de aquí a nuestro país.
0: Sí, tiene un negocio de paquetería, de paquetes.

0: Adelante, ¿cómo puedes participar en Aquí Venimos a Triunfar? Bueno, no yo, tiene que ser algo esta señorita. Mi amor, explícales a la gente cómo es que pueden participar en este segmento donde ayudamos a la gente para que sigan triunfando con su negocio.
1: DJ.
2: Ay, sí,
1: fíjate. Señorita.
0: Ay, como Shakira.
2: Guaca, guaca, No, hombre, ya.
1: Oye, tienes que mandar tu número de teléfono por Instagram, @elshowdepiolin, y dinos qué negocio tienes y te llamamos.
0: Correcto, si eres cantante, compositor, comediante, payaso, o también papuchón.
1: Jardinero, si limpias albercas.
0: Taquero, limpias casas, tamalero. También, o sea, te damos la oportunidad aquí de tu vida porque nos vas a contar la historia. ¿Cómo lograste tu negocio, tu talento, y luego das tu número telefónico al aire gratis y toda la gente te llama? Porque aquí somos una familia, paisanos, que queremos ayudarnos unos con otros.
2: Así lo hizo Claudio,
0: ¿Qué vas?
2: Así lo hizo Claudio, mandó su video y todo.
0: Oh, ¿y dónde está?
1: En Buena Instagram. Pregunta.
0: Gracias. Claudio tiene un negocio de paquetería.
2: Buena idea.
0: Es de Aguascalientes, de la Feria de San Marcos, el Mejón. Está bien bonita esa feria, Pelichotelo.
1: Pero está muy bonita. La feria de Cepillín.
0: Ay, qué. Está muy bonita mi feria, que traigo la cartera. Ya, gracias. Claudio. Papuchón. ¿Cómo le hiciste primero que nada para llegar a Estados Unidos, Mejón? ¿En qué trabajaste? Para que la gente y yo podamos entender cómo nos puede motivar, Mejón.
3: Fíjate que yo empecé trabajando en la construcción. Empecé con un carrito y después me compré mi troquita, empecé a comprar mi herramienta y pues al último empecé a aprender sobre el trabajo y hacer trabajos por mi cuenta, pues. Pero desgraciadamente me topé a veces con varios clientes que no valoran el esfuerzo ni el empeño que le pone uno al trabajo. Y pues muchas de las veces me quedaron mal. Yo salía pues ahora sí perdiendo y poniendo de mi dinero para pagarles a los que me ayudaban a trabajar. Sí.
0: Acá y me pasa lo mismo, carnal. Yo acá pierdo dinero, cada que lo llevo a comer este chamaco.
2: Pero Dios se lo va a agradecer, Filín.
3: Eso sí, Dios es el bueno.
0: Oye, carnal, entonces, ¿pero te casaste, loco, o sigues soltero? Filín.
2: ¿Por qué? ¿Te interesa o qué onda?
0: Ese pelirrobot. ¿Te casaste o eres soltero, mijón?
3: Sí, me casé.
0: Ah, qué perro, babuchón. ¿Y entonces tu mujer te ayuda?
3: Pues.
0: ¿O es como el DJ que nomás le quita el dinero?
3: No, sí me sigue apoyando. Ahí anda. Bueno.
0: ¿Y entonces cómo decidiste hacer tu compañía de paquetería, carnal, después de trabajar en la construcción?
3: Ah, pues te comento, estaba en eso, pues, desilusionado ya de la construcción. Y pues yo buscaba la manera de cómo pues sí, a producir dinero, de cómo hacer billete. Y pues como siempre, mi papá nos enseñó en cómo usar la cabeza para los negocios, revendiendo, comprando, vendiendo, buscando la manera, pues.
0: Sí, hijo.
3: Y una vez se me ocurrió, porque tenía un conocido que hacía ese negocio, bueno, tengo, y empecé con mi troca que traía para la construcción, y empecé con mi troquita. Pues sí, llevando los encargos a diferentes estados de México, y poco a poco, mira, gracias a Dios, me ha ido bien, hemos estado subiendo poco a poquito, gracias también por tu ayuda, ayudarnos a ser reconocidos, porque hasta ahorita vamos muy bien, gracias a Dios, y ahí vamos al pasito. Empecé ya a comprar una trailita y luego otra, y a cambiar de camioneta. Pues al pasito, ir subiendo, haciendo el mejor esfuerzo y la mejor calidad que se pueda para seguir produciendo este negocio, como ves.
4: Este compa suena que trae buen paquete.
0: ¡Sí, qué robot! Oye, pues quiero decirle a toda la gente que nos escucha en Wisconsin o en otra ciudad hermosa donde escuchen, todos pueden participar en este segmento. Si me escuchas también en el podcast, elshowdepiolin.com, todos pueden participar, paisanos, ¿ok? Nomás me tienen que mandar su video de 30 segundos, que es lo que hacen por mensaje directo en Instagram, @elshowdepiolin. Y también salen en las redes, en la radio y en el podcast de elshowdepiolin.com. Camarada, entonces, Papuchón, lo más difícil para hacer tu propia compañía de paquetería, ¿qué ha sido?
3: Tener que manejar por México, porque desgraciadamente, pues no, la corrupción acá no está. Está muy difícil, pues, y es ahora sí que ir a... pues pagando a toda la gente, más bien a todos los que nos roban el dinero, y esto lo saben nosotros los paqueteros, cómo le batallamos, que a veces uno se retarda poquito en llegar en, a su destino, pero es no es cuestión de nosotros, pues, sino es porque el camino se pone difícil, a veces hay que estar vigilándonos unos con otros, echándonos la mano, wow, si hay gente de la que nos roban en el camino, y pues ahora sí, al pasito, voy dando poco a poco a nuestro destino, y llegar y entregar todo como lo mandaron, pues.
0: Estamos escuchando la historia. Estamos escuchando la historia de Claudio Paisanos, que es de Aguascalientes, el Viejón, tiene su compañía de paquetería, entonces, esa es la historia, paisanos. Y carnal, ¿y no te da miedo, campeón? ¿No te ha pasado algo muy difícil?
3: La primera vez que lo hice, sí me dio miedo porque, pues como te digo, desgraciadamente te topas con gente que, sí, que pues tú sabes, que andan ahora sí de los malos, y pues sí entra el miedo, pero pues detrás del miedo ahora sí hay el dinero y hay las ganas de sobresalir y querer seguir adelante, ahora sí que superarse uno mismo. Y aparte de todo, fíjate que ayer me llevé una experiencia, te voy a platicar algo rápido, que me gustó mucho. Llegué y entregué un paquete y un niño me dijo, oye, ¿tú eres el maletero? Y le dije, sí, mijo, muchas gracias, y me dio un abrazo. Fíjate que eso me llenó mucho de felicidad y nostalgia de que uno puede entregarle a sus familiares que están lejos algo, sí, de lo que les mandan y de lo que están ahora sí esforzándose a distancia y que hacen lo posible para que su familia se encuentre bien y tengan pues ahora sí gustos de lo que hay en Estados Unidos.
0: No, pues que Dios bendiga tu camino. Siempre, carnal, cuando te metes a tu carro, pídele a Dios que ponga la armadura de Dios sobre ti, sobre los que te acompañan, sobre tu carro, viejón. Y quiero, por favor, paisanos, que también le llamen por teléfono, lo contraten. Él puede llevar paquetería en todos Estados Unidos, puede llevar paquetería en México. O sea, ¿a qué número te puede llamar, viejón?
3: Mi número de teléfono es 909-684-4044.
0: ¿Otra vez el número telefónico, por favor?
3: Otra vez. 909-684-4044.
0: Carnal, ¿y qué es lo más gracioso que te han mandado para un familiar?
2: Ya me imagino. De doble cabeza.
0: No digas.
3: Que pues se respeta lo que manda cada gente. Y pues cada quien es libre de mandar lo que quiere, ¿verdad? Mientras me paguen, todo está bien.
0: Llámenle, paisanos, al 909-684-4044. Este Aguascalientes, el paisano, al 909-684-4044. ¡Ya le están llamando! ¡Qué chulada, campeón!
3: De hecho, ya están entrando llamadas.
0: Para que vea, paisano, que nuestra gente es una gente de buen corazón, viejón. ¿Y a qué venimos de Aguascalientes a este país?
3: A triunfar, viejón.
0: Que Dios te bendiga, viejón, y no estás solo. Aquí estamos para apoyarte, viejón, no estás solo. ¿Qué, papuchón?
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0: ¿A qué edad tú cruzaste la frontera? Y cuando cruzaste la frontera, ¿poco no te dijiste voy a triunfar a Estados Unidos?
2: Eso dije yo a los 6 años.
0: A los 6 años dijiste
2: cuando
0: tu carnal.
2: Sí, dije, que vine a triunfar.
0: Eso, así me gusta, viejón, que desde los 6 años esté luchando para triunfar, viejón. Órale. Cuando tengas en la otra vida 6 años, lo vas a lograr. Hijo de tu. Hijo de
2: la otra vida.
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19: Hola, Piolín. Mi pregunta era que mi esposo estaba arreglando papeles por mi hijo de 21 años. Entonces, de ahí de la entrevista lo detuvieron. Y mi pregunta sería, ¿qué posibilidades habría de que él se quedara aquí? El día domingo 31 le quitaron la vida al novio de mi hija. Y el día lunes primero, mi hija se dio cuenta que está embarazada. No sé si eso podría ayudar a que mi esposo se quedara aquí, porque yo necesito a mi esposo aquí para poder sacar adelante a mi hija.
0: ¿Por qué le quitaron la vida al novio de tu hija?
19: Por furia al volante. Era un joven de 20 años que tenían planes de casarse y él se fue sin enterarse que mi hija está embarazada.
0: Ay,
19: entonces yo... Wow. Es algo muy difícil porque en esa semana me pasó de todo, lo más duro, lo más difícil, y mi esposo está... Y él no sabe de la situación que pasó con mi hija.
0: Ok, hermosa, pero mira, mi amor, Dios te va a dar la fortaleza y...
19: Ay, Violín, pieras.
0: 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Abogada, ¿qué puede hacer esta madre que está sufriendo mucho porque le quitaron la vida al novio de su hija? Sí. Y que apenas se dieron cuenta que está embarazada.
20: Mi pregunta es, ¿por qué detuvieron a su esposo durante la entrevista? Porque típicamente, si en mis casos, que donde yo he visto detenciones, es por no revelar si, por ejemplo, tenían una orden de deportación previa o tenían algún arresto o condena criminal de un delito deportable. ¿Qué era la razón por la cual su esposo fue detenido ese día?
19: No le dieron razón a mi hijo, solamente mi esposo sabe que lo detuvieron porque le dijeron que en lo que está el proceso. En el 97 mi esposo tuvo una deportación, pero el abogado que le estuvo ayudando a hacer el trámite, o sea, checó su récord y no encontró nada, no se encontró nada que dijera que corría este riesgo, riesgo. Incluso de mi desesperación, ya eso pasó en mayo, he tenido algunas consultas y no le encuentran récord criminal a mi esposo. So, ahora la corte la tiene el día 30 de este mes, supuestamente la tenía para el 9 de julio, pero se la adelantaron para el 30 de este mes, que es exactamente el mes, el día martes, que se cumple exactamente el mes.
20: Okay. Yo veo algo positivo, porque típicamente cuando está uno en procedimientos de deportación, sí, su esposo todavía sigue detenido, pero tiene la oportunidad de ver a un juez. Lo que estoy pensando que pasó es que tal vez pidieron todos los follas, pero si esa deportación fue en el 97, típicamente no te mandan records de eso, porque no sé de cuál agencia los pidió, pero típicamente mandan las cosas que pasaron después del 2002. So, tal vez no hayan pedido todos los follas de todas las agencias para ver exactamente qué está en el historial. Y yo he tenido casos donde los oficiales dicen, vamos a reinstalar una deportación antigua. Entonces allí pues tenían que tomar un poquito más de precaución, pero su esposo puede aplicar para algo que se llama cancelación de deportación. Es un alivio migratorio donde toman varias cosas en consideración. Si él tiene más de 10 años en los Estados Unidos con presencia física, tiene toda su familia aquí, es una persona de buen carácter moral y puede demostrar que su familia, por ejemplo su hija, va a sufrir una dificultad muy extrema si lo llegaron a deportar, entonces no solamente lo dejan libre, le cancelan la deportación, pero hasta puede obtener la residencia. So, asegúrese de que el abogado que lo esté representando ante el juez pueda solicitar cancelación de deportación, ya que es un alivio que puede tomar en consideración lo que le está pasando a su hija, y también puede hasta solicitar su residencia por medio de ello.
19: Son muchas cosas que no entiendo, pero tengo las esperanzas, mi fe no se me ha ido.
0: No, y nunca se te va a ir, mi amor. Dios te va a dar esa fortaleza, mi amor. Sé que es una prueba muy difícil, mi amor, porque perder un ser querido, y luego más, imagínate, tu hija está embarazada. Me imagino, mi amor, que no es nada fácil, pero Dios dice que nos va a agarrar de la mano cuando uno le pide a Él, y nos va a permitir pasar por un lumbre y no te vas a quemar.
19: Sí, Piolín, muchas gracias, y muchas gracias a la abogada. Tengo esperanzas y tengo más que nada la fe, mi fe, que no sigue firme mi fe.
20: pidiéndole a Dios, primero que nada, Dios, que sean sus planes y luego los de nosotros, y después le pongo en manos de Dios al abogado, al juez que le va a tocar a mi esposo, y que sea lo que Dios quiera.
0: Señora, con su fe, ¿no creen? Yo no sé que con la fe que tiene, ¿por qué no le pide que Piolín tenga una mejor cara?

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7: 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Aquí los locales suelen reunirse para celebrar rituales familiares que incluyen carne asada y chismes.
6: Mamá, ¿me puedes explicar por qué me estás hablando como si fuera mi primera vez aquí?
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0: Señoras y señores, este es el show más chido de las tardes, Erasmo y la Chocolata. Saludos a toda la banda que está en el podcast escuchándonos y a toda la banda que nos escucha en vivo a través de elerasmo.com, elerasmo.com. Saludos a toda la banda. ¿Cómo está mi querido Maestro Doggy?
1: Primero las damas, Brody.
0: Ah, llegó el Tuca Ferretti. Primero las damas. ¿Cómo estás, señorita Choco?
2: Muy bien, bueno, aquí hablando de lentes, ¿no? Ya llegas a una edad donde de lentes, de que si les duele el riñón, de que ya están tomándose su omeprazol, de que si ya tienen ahí un callo, que ya tienen una uña con hongo, que tienen una muela picada, que ya... no sé, que ya no les llega el aire, que les duele la cabeza, que tienen migraña. Este programa ha evolucionado, digo, 20 años y se hablan de cosas diferentes cada vez, ¿no?
1: Erasmo nunca habla de cosas diferentes, que es alcohol, fútbol y sexo.
3: Sí.
0: Güey, dijiste tres cosas que ahorita hasta me emocioné, güey. A ver, otra vez, maestro.
1: Alcohol, fútbol y sexo.
0: Maestro, imagínese... Yo siempre he dicho, Choco, que mi casa ideal, mi dream home es mi casa, una alberca y una cancha de fútbol a un lado.
3: ¡Ah, perro!
0: Jugar fútbol, tener la alberca con una pantalla donde veas fútbol y que esté lleno de viejas. Y luego dormir a gusto ahí.
2: Que esté lleno de viejas. No puedes con una, vas a poder con viejas.
3: Acuérdate de aquella centroamericana, cómo te traía.
1: ¿Qué momento aquel, Brody?
0: No, ay, sí, qué momento corriendo aquel, Brody. ¿Qué momento aquel, Brody? La encarrilaron y ya después. Oye, pero qué viejón. Tengo que poner a Choco en mi top, así de mujeres.
4: Ay, mujer.

0: les quiero decir que durante el Mundial pasaron muchas noticias, empezamos un nuevo mes y obviamente pasaron noticias buenas. Yo sé que a la gente, ¿sabías que en los medios de comunicación lo que más llama la atención son noticias negativas? Por eso si ustedes ven, hay gente compartiendo cómo se asesinan a alguien. El otro día vi que en Idaho un hombre con un arma en un In-N-Out le quitó la vida a 3 personas, creo. Y afortunadamente había más personas armadas y lo detuvieron.
1: Lo ultimaron, le dieron crán.
0: Ajá, entonces, este tipo de noticias siguen existiendo porque es lo que, o sea, cosas van a existir, pero siguen siendo como que los headliners de casi todos los medios de comunicación, lo que más van a sobresalir para llamar la atención. ¿Qué pasa? Que, por ejemplo, en este programa pudiéramos decirles el día de hoy, o sea, ¿cuánta gente está muriendo? ¿De qué forma? Y eso es como ellos llaman la atención. ¿Qué hacen ahorita? Instagram, Facebook, video que no quieren que nadie veas. Como un hombre es decapitado, ¿no? Para que le hagan clic. ¿Y sabes por qué lo digo esto? Vi esto del hombre armado en el In-N-Out y dije, ¿sabes por qué hacen eso ellos, no?
1: ¿Para llamar la atención?
0: Claro, porque saben que van a salir en todos los medios. Entre menos nosotros hablemos de estas noticias, menos gente va a estar haciendo eso.
2: Sí, sí, yo creo que sí, Choco, pero también digo, qué raro que nada más nos divide una frontera y de este lado, en lo que va del año, ya hay cientos de este tipo de asesinatos de esa forma. Y en México, digo, hay otro tipo, ¿no? Pero digo, no es como que vas a estar en la tienda de repente y te pasa eso. Es muy raro que en este país donde supuestamente hay todo para que especialmente salud mental esté bien, pasa eso.
0: Sí, bueno, total de que yo mi punto aquí era cómo nosotros seguimos compartiendo. Bueno, yo no. De hecho, ustedes lo saben, no me gusta ni ver ni. Es que una vez que ustedes ven que se quedan unos segundos, el algoritmo como Meta, como YouTube, como todo eso, dicen, a este le encanta esto. Y la gente se mete en la cabeza y dice, no, hombre, el mundo se está echando a perder. ¿Qué pasó, mamá? No, hombre, yo ahorita me meto y no. Muertes y muertes, señora, es lo que usted ve. Y siga viendo eso y eso es lo que le va a salir.
2: Oye, Choco, yo llego a mi casa allá a Santa María y me pongo a ver YouTube, güey. Entonces mi YouTube tiene fútbol, cositas que yo veo, güey, ¿verdad? Más fútbol. Y de repente me meto al YouTube de la casa de mi jefa y es películas, mi jefe de los Almada y el padre dando misa, Choco. Gente hablando de Dios, mi jefa es lo que ve y lo que ve mi jefe.
0: Cada quien, o sea, tiene su propio algoritmo. ¿Y tu mamá no ve lo de las películas?
2: Oh, mi jefa sí ve las películas, pero mi jefe no ve lo de Dios. Él se duerme cuando empieza a hablar el padre. La neta,
0: güey. ¿Qué ven tus papás, Garbanzo?
1: Mi papá, historias, por ejemplo, de los griegos y ese tipo de cosas. Y mi mamá, más recetas y cosas de nietos.
0: ¿Y eso es lo que les va a aparecer?
1: Sí.
0: Ahora, si empiezan a ver eso y la gente por eso va a decir tu mamá, no, hombre, ahorita todo el mundo se está poniendo ya todos se creen cocineros, todos dan recetas, porque es lo que ve.
2: Y funciona en TikTok, funciona en todos lados.
3: Sí, y aunque estés haciendo en vivos, güey, en TikTok te sale de lo que a ti te gusta. O sea, hay gente que dice, no, güey, siempre me salen perfumes. Es que un día te quedaste a ver un güey que vendía perfumes. Y TikTok dice, este güey, lo vamos a agarrar que nos compre perfumes. Porque TikTok lo que hace, se queda con un porcentaje de la venta de los güeyes que venden, ¿no?
1: Sí, sí, sí.
3: Entonces, lo que ellos quieren, güey.
2: Sí, por ejemplo, meten un güey, por ejemplo, Freddy, nuestro amigo Freddy Pollo. Lo que van a, seguramente vas a ver en sus feeds, van a ser puro carro clásico, ¿no?
3: Maestro, no necesariamente. El otro día vi que Freddy estaba viendo unas morras y el pollo también, pero.
1: No, no digas eso.
3: No vaya a ser que nos oigan sus esposas, no, que estaban viendo unas viejotas así.
1: Eras no.
3: Unas malgonzotas, güey.
1: Ya dijiste.
0: Oye, regresamos. ¿Quieren escuchar noticias buenas que pasaron durante estos días?
3: No, yo estoy bien.
1: Yo, sí, gracias.
0: Su madre, ahorita regreso con eso. Estúpido.
3: ¿Regresar con mi jefa?
1: ¿Perdió la América?
3: ¿Perdió la América?
4: ¡Chido! Ese ya no se compone.

0: estará en la casa de los babosos.
1: Oye, Choco, ¿es verdad que tú eres Galil Choco Montijo?
0: Voy a ser Choco Montijo en la casa de los babosos.
2: Pero con el rostro todavía normal.
3: ¿Va a haber cámaras en vivo? ¿Nos van a, pues, vamos a tener grabaciones en vivo?
0: Va a haber grabaciones de pláticas fuera del aire, que van a salir al aire en la casa de los babosos.
3: Oye, yo me metí a los comentarios, Choco, y todos dicen lo mismo, ¿no, Chucho? ¿Se has visto los comentarios de la casa de los babosos? ¿Qué has visto? ¿Qué es lo que más comenta la gente? ¿Qué?
4: Pues a todos les dio mucha risa. Yo creo que no están seguros de qué va a tratar, pero todos tienen mucha curiosidad de qué va a tratar.
3: Maestro, ¿usted vio los comentarios?
1: Sí, predominaba el ya sabemos quién va a ganar, ya sabemos quién va a ser el baboso ganador. Y Choco, yo veo un poco de ventaja en esto.
0: Bueno, sí, pero obviamente tenemos que darle competencia también.
2: No, pues bueno, se las gastan como en hembras contra machos, agárrense,
0: papis. El que entendió, entendió, ¿no? Bueno, vamos con las noticias positivas. Miren, en Japón, en estos últimos meses, aprobaron el primer tratamiento con células madre para el Parkinson.
2: Ah, ¿en serio? Oh, eso está perro.
0: Japón se convirtió en el primer país en autorizar de forma condicionada una terapia con células madre para el Parkinson. El tratamiento utiliza células madre programadas iPS, que no sé qué es, para generar neuronas productoras de dopamina que luego se implementan en el cerebro. En los primeros ensayos, varios pacientes mostraron mejoría en sus movimientos, aunque todavía se requiere seguimiento para confirmar su eficacia a largo plazo. No es una cura, pero presenta un avance histórico en medicina generativa.
3: ¡Wow! ¡Esa es buena noticia!
2: ¡Bravo! ¡Bravo, bravo!
0: Y es que el Parkinson, chicos, es tan triste porque es algo que, recuerden, tú no lo puedes controlar. O sea, tus manos... ¿recuerdan? ¿Saben quién era uno de los más famosos que tenía Parkinson, no?
2: Michael J. Fox. Ah, sí, cierto.
1: Hitler.
0: ¿Hitler
2: tenía Parkinson?
0: Sí, ya escondía su mano, ¿no? Ya escondía las manos, y pueden ver en las últimas tomas.
2: Ay,
0: se veía como Hitler hacía eso, porque hay videos. Entonces, el Parkinson, señores, para todos los que saben, tienen un familiar o lo están teniendo, hay buenas noticias. ¿Qué les pareció?
2: Muy bien, está chido. Buena noticia.
3: En vez de estar hablando que allá mataron a no sé quién.
0: Bueno, en otra noticia de estos últimos días, The Ocean Cleanup supera los 45 millones, oigan bien, 45 millones de kilos de plástico retirados. O sea, es una organización que entra al mar, saca todos los plásticos, y van a decir ustedes, ¿y eso qué? La comida que viene del mar, como los peces, todo esto, obviamente traen residuos de plástico, muchas tortugas quedan atrapadas, animales mueren de eso. O sea, es una iniciativa muy padre. Bueno, la organización fundada por Boyan Slat ha retirado más de 45 millones de kilogramos de plástico de los océanos y ríos. Utiliza barreras flotantes en alta mar y sistema llamado interceptores en ríos para evitar que los desechos lleguen al océano. Su objetivo es reducir de forma significativa la contaminación por plástico en las próximas décadas.
1: Wow. Oye, que le entren ahí al sargazo, ¿no?
3: Oye, ya la están haciendo, maestro.
2: No, ya tienen barreras.
1: No, ya lo vi, cuando vas volando se ve a lo lejos la valla, ¿no?
2: Sí, sí, sí. Y hacen hasta tabiques de sargazo.
0: Muy bien, hablando de eso, otra noticia. ¿A esta no le van a poner fanfarrias?
2: Pues, póngasela.
1: Imagínate cuando escuchan las bochonas, se están retirando el plástico, las bochonas de, no, me quiero quedar en la casa.
2: Oye, Choco.
0: Oye, Doggy, qué falta de respeto.
2: ¿Cuál es el animal más inteligente que hay en el océano, Choco? O sea, que tú...
0: Supuestamente el delfín.
2: Justo le dije lo mismo a Erasno y dice que por qué esos güeyes no reciclan si son tan inteligentes.
3: Si son tan inteligentes, no se pueden limpiar. ¿Qué están haciendo todo el día? ¿No? Güey, pónganse a hacer algo. Ahí están con su mendigo hoyito arriba.
2: Este sí está bien payaso, este cuate.
3: Vi un documental, se unen para conquistar una hembra. Dicen, ayúdenme, güeyes, a hacer un baile. Ahí andan con...
1: Tranquilo, bro.
2: Maldito, no, sí, mandibulín.
3: Sí, güey. Ay, joder. Bueno, ¿qué más, Choco?
2: La siguiente, Choco.
0: Bueno, Tailandia sustituye plástico por hojas de plátano. Algunos supermercados en Tailandia comenzaron a envolver frutas y verduras. ¿Ya ves como un manojito de cilantro, un manojito de espárragos, cómo le ponen como una liga o plástico? Sí, sí. Bueno, ahora con las hojas de plátano lo están usando para amarrarlo. Así que dicen, pues que lo tiren, no es orgánico. Así que la medida busca reducir los residuos de lo que hablábamos, más que todo. Ok, fanfarria, por favor, wow. Otra noticia positiva.
2: Que no los usen para maldad esas hojas de plátano.
1: Qué tontería, ¿no? Hasta ahora hacen eso.
3: Sí, maestro, hasta ahora, pero si no quieren, ya no, como ya no lo hicieron antes, el doggy dice que ya lo dejen así.
1: Güey, nada más estoy diciendo, bro.
3: O sea, este güey dice los. ¡Ahora sí! ¡Ahora ya no! ¡Ya no quiero! ¡Me voy con el delfín! ¡Ti, ti, ti, ti, ti!
2: Oye, son hojas de plátano, no cáscara de plátano, ¿verdad, Choco?
0: No, hojas.
2: Ok.
0: De las hojas, de no de las... ¿Cómo van a ser las cáscaras,
2: no, garbanzo? Pues yo pregunto nada más para saber, porque si no ya he tirado un chorro.
0: Ya haciendo puntos para la casa de los babosos, ¿no?
3: Garbanzo, tú ya llevas un chorro de crédito.
2: Choco.
0: Pido, deja de hablar así.
5: Pues, bueno, ¿es una radiodifusora o qué?
0: Así es, señora, eso es una radiodifusora.
6: Si es estación de radio, ¿por qué usted echa grosería?
2: Es cierto.
0: Eso no está bien. ¿Tienen otra noticia positiva?
2: A ver,
0: ¿hacemos hoy el programa con más noticias positivas?
2: Me gusta, Choco, porque le estamos poniendo sabor.
0: Y una de ellas les voy a decir, ¿saben cuál es? Vamos a presentar a dos de los que estarán en la casa de los babosos. A dos. El día de hoy, público, llámenos. ¿Quién les gustaría que esté en la casa de los babosos y por qué? ¿No?
2: Ah. Marquen ya, marquen.
3: 1-888-874-2656. ¿A quién te gustaría escuchar en la casa de los estúpidos?

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0: reclamar.
1: Muy bien, no voy a permitir esos chiflidos en mi segmento. Es hora de ponernos serios y hacerle un hueco a la seriedad en este programa, por favor. Que sea tan serio como los programas de OVNIs. Oigan, buenas tardes. Déjenme decirles que una mujer dijo lo que yo siempre les digo aquí y ahora ya está llamando la atención lo que el Doggy siempre les ha dicho. Ahora ya el Garbanzo viene bien emocionado. Oiga, ya vio lo que di. Señores, escuchen esto.
2: Y a los hombres que están aquí presentes, por si no se habían dado cuenta, les doy la noticia. Están totalmente borrados de las leyes mexicanas. Los derechos de ustedes, hombres, no existen, aunque la Constitución diga que hombres y mujeres somos igual, ¿verdad? Porque tenemos, por ejemplo, esto que hablamos de la violencia vicaria y la ley Olimpia y un montón de leyes que tenemos. ¿Para quién? Para las mujeres. ¿Y para los hombres que tenemos? Nada. Y pobrecito, porque esta cuestión de las mujeres a una vida libre de violencia, fíjense, no sé si ya la leyeron, pero dice, la viste feo, la violentaste.
1: Muy bien, antes de seguir con lo que dice esta señora, que yo no sé si ustedes estaban dormidos, o como diría aquel señor Doggy, tú te inventas historias. Yo entiendo, a veces es hace rato hablábamos de que hay noticias buenas en el mundo y como que nuestra cabeza la tenemos que voltear un poquito donde esté lo chido, ¿no? Y se entiende, hay gente que ignora o siente que le están dando golpes en la espalda y dice, no me están pegando a mí. Sí siento algo ahí, pero es obvio, ¿no? Entonces, el punto aquí es de que si ignoramos esto, creo yo, estamos dándole la espalda a la justicia o injusticia, ¿no? Y por eso esta señora, que es una jueza, asegura que la justicia ya no trata igual a hombres y mujeres. Ya no, pues ¿cuándo? O sea, ¿cuándo empezaron? Ella habla de una ley, dice...
2: Por ejemplo, esto que hablamos de la violencia vicaria y la ley Olimpia.
1: La violencia vicaria. Ok, vamos por partes, no tenemos prisa, vamos a aprender. Dice, en México la ley vicaria o violencia vicaria es un tipo de violencia de género donde un agresor daña, manipula o usa a las hijas, los hijos o personas allegadas para causar un sufrimiento emocional profundo a una madre. Imagínense ustedes, o sea, en México la ley vicaria, lo de la que habla esta señora, dice, tenemos lo de la ley vicaria. Es una violencia vicaria, es un tipo de violencia de género. Fíjense, cuando dicen de género, están hasta tarados, son tontos, porque el género...
3: La palabra, ¿no?
1: ¿Qué es género?
3: Pues el sexo.
1: ¿Y cuál es?
3: La orientación sexual.
1: ¿Y cuál hay? ¿Cuántos hay?
3: Pues dos nomás.
1: No, pero digo, hay muchos, ¿no? O sea, género de los LGBT, y resulta, te estás haciendo puntos para la casa de los babosos, te digo, resulta de que le llaman violencia de género y ahí encierran que es el hombre el que violenta a la mujer. Es que es violencia de género y dicen es hombre violentando a mujer, cuando violencia de género es ¿a cuál? Debería ser la pregunta, pero ya lo tienen ahí clavado. Obviamente estas marchas y movimientos, cuando alguien como yo habla así, no, y hasta se asusta, ¿no? Es como aquel brody que va a la marcha con su novia, va con miedo porque lo pueden golpear.

0: Maestro, perdón que lo interrumpa en su segmento. Ahí está un mensaje que le dejó una señora.
1: Gracias, Brody. Muy amable. Gracias por venir a mi segmento.
2: Qué bar.
0: Ahí apriétele nomás.
3: Eres un viejo piojo.
1: Gracias, Brody. No voy a dormir hoy.
2: Pero si hasta corriste.
1: Gran golpe a mi hombría. Desde mañana dejo que me manipulen. Bueno, señores, alaba una señora de la ley que le llaman la ley vicaria. Dice, los hombres no tienen derechos, ¿no? Es lo que dice.
4: Aquí presentes, por si no se habían dado cuenta, les doy la noticia. Están totalmente borrados de las leyes mexicanas. Los derechos de ustedes, hombres, no existen, aunque la Constitución diga que hombres y mujeres somos igual, ¿verdad? Porque tenemos, por ejemplo, esto que hablamos de la violencia vicaria y la ley Olimpia y un montón.
1: Ahí nos quedamos en la ley vicaria. Dice que la ley vicaria es un tipo de violencia de género donde un agresor, no es una agresora, un agresori, no, ya no, ahí sí, hombre, daña, manipula o usa a las hijas o los hijos de personas allegadas para usar un sufrimiento emocional profundo a una madre. Imagínense, ¿ustedes creen que hay hombres que utilicen o manipulen o dañen a una mujer usando a sus hijos o sus hijas? ¿Creen que hay un hombre que haga eso?
2: Posiblemente sí.
1: Claro que lo hay. Claro, ¿cuál posiblemente? Hay hombres que hacen eso. Ahora la pregunta es, perdónenme, mandilones y feministas, ¿creen que hay mujeres que usan a sus hijos para manipularlos contra el padre? ¿Creen que hay eso o no?
2: Sí.
1: Mega, es un sí, güey, del tamaño de Cristo Redentor de Río de Janeiro, brody.
2: Uf.
1: Es un sí con el del tamaño de cada letra de la bandera que está en el Zócalo. Es un mega sí, brody. Ah, no, pero la ley vicaria es...
5: Están usando a los hijos contra mí.
1: Decían los viejos de antes, cada lloriqueo es rating, ¿no? Y rating es...
2: ¿Dinero?
1: Dinero. Ellas no quieren rating, ellas nada más quieren dinero.
2: Uf.
1: Claro, o venganza. Ahora resulta que el hombre, con eso de la ley vicaria, están usando a los hijos en contra de las madres para hacerlas sufrir. La única diferencia entre ustedes, mujeres, y hablo a las que les quede el saco, no estoy diciendo que todas, y el hombre, la diferencia es que el hombre no lo dice y ustedes no cierran el maldito pico

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0: Muy bien, bueno, estamos de regreso, gracias. Bueno, tenemos casa llena. Y tendremos a seis babosos participando en la casa de los babosos. Vean, a ellos les da risa. O sea, aquí no hay ningún problema. Todo está bien. ¿Va a participar Chucho?
17: Ah, también no queremos pro.
18: Debería, ¿no?
19: Baboso.
18: Oye, pero tú te vas a dejar de llamar Choco, o vas a ser Choco Montijo, o
0: ¿cómo
18: vas
0: Choco a ser? Montijo.
18: Choco Montijo.
0: Porque la casa de los que nos copiaron, la casa de los famosos en México, es Galilea Montijo.
18: Ah, sí.
0: Y obviamente, bueno, ya no se parece, pero es Galilea Montijo.
18: ¡Ah! Al rato, Pati Chapoy. Pues sí, ahí dijo.
0: Ay, ¿qué pasó, Pedrito?
20: ¡Ay, Pati! Ese programa de Los Ángeles estaba diciendo que... ¡Ay, una mosca!
19: Hablando de Pati.
0: Muy bien, bueno, tenemos... Hablando de Pati, tenemos a Pati. ¿Cómo estás, Pati? Buenas tardes.
21: Hola, Choco, muy bien, gracias a Dios. ¿Y tú cómo estás?
0: Bien, gracias.
22: No me digas que ella va a estar en la casa de los babosos porque se oye que trae ganas.
0: ¡Oh, my God, Doggy!
18: ¡Chale!
22: ¿O no?
18: Ándale, Pati, éntrale.
21: A ver, voy a... Ya quité el micrófono ahí, pues, para que se oiga mejor.
0: Oye, Pati, bueno, tú sabes que va a haber seis participantes... Aquí tenemos a los chicos. Uno de ustedes va a estar el día de hoy. Vamos a presentar a dos.
18: Ah, ok.
0: De los seis. Así que vamos a presentarlos ahorita. Pero, Pati, para ti, ¿quién te gustaría que estuviera en la casa de los babosos? Digo, está el Huachusei, está el cubano, el pelotero, está Barney, están el Necesita de tu Dinero. El bueno, hay muchos. Dos. ¿Quién te gustaría a ti que estuviera en la casa de los babosos?
21: En primer lugar, me gustaría el Erasmo.
17: No sé si que me da gusto, coraje.
21: Y el garbanzo tiene una risa contagiosa que me encanta.
18: Ahí está.
22: Algo tenía que tener, ¿no?
18: Cálmate, no te pongas celoso, papi, porque tú nunca te ríes. Siempre estás amargado.
21: Defiéndete, garoto. Defiéndete, garoto.
18: Siempre está amargado, doña Pati.
22: Tuvo que venir una mujer a decirle, defiéndete.
18: Sí.
22: Imagínate.
19: Se juntan.
0: Vamos a presentar al primero.
21: También es el diablito, Choco, el diablito. Y que le pegabas y que pegaba unos gritos así, pero ya no lo he escuchado que grita así como ranchero, no sé. Como
0: no, ya no.
18: Ya
0: se acabó. También hay que tener en cuenta, Pati, que la edad de ellos, también el garbanzo ya no se ríe igual, ya le pegas, ya no. O sea, eso es parte de del crecimiento, ¿no?
18: ¿Será que ya no pegas tan fuerte también, se te fueron las fuerzas?
0: Será también, ¿no?
18: Ah, pues.
0: Posiblemente te tendré que dar más fuerte. A ti te gusta muy duro siempre.
19: Pues sí. Se acostumbra uno, Choco, los dejas callos, mira.
0: Bueno, a ver, tenemos al primero participante de la casa de los babosos. ¿Cómo está, pelotero?
23: Hola, bueno, saludo a toda la gente que me está escuchando en este momento. Bueno, quiero decir a toda la persona que yo soy el pelotero. Para los que no me conocen, yo me dedico a embarazar a mujeres mexicanas para que tengan peloterito en la Grande Liga, porque los mexicanos, un país tan grande que no tiene pelotero en la Grande Liga, ¿cómo es posible?
0: Huachusei, ¿cómo están?
24: Hola, les saluda Huachusei. Yo estoy muy contento de formar parte de la casa de los babosos.
0: Bueno, todavía no.
18: Okay.
1: tenemos que presentar hasta, vamos a ver si usted va a ser uno de los elegidos o no.
24: Me hicieron venir hasta aquí, dejé de vender barbacoa de panda. Maldita sea, you son of a...
18: Tranquilo, guacho, no
1: ya deje de hablar como el doctor Chapatín.
24: Es que vengo aquí y me da cosa.
1: Muy bien, tenemos acá a Necesitado de tu Dinero.
18: Necesitado, venga.
2: A las personas que en este momento pueden mandar su dinero para meterlo en el aceite sagrado para que yo esté en la casa de los babosos.
1: Muy bien, gracias. Siempre tiene que pedir dinero hasta para participar, ¿ok?
18: Está bien.
1: Tenemos aquí a Barney.
3: ¡Barney! ¡Ay, hola! Les saluda Barney. Y recordarles que dejé de estar en los programas para niños porque ya ven puro TikTok. Así que yo ya tuve que crecer.
18: ¡Cálmese, Barney! Tranquilo.
17: ¿A ver, está cargada esta madre?
18: No.
1: Deja ahí. Barney, tiene que... Don José José.
4: Hola, ¿qué tal a todos? Quiero, antes que todo, agradecer a la comitiva de la Casa de los Babosos.
18: Hoy no más.
4: Quiero participar, pero antes que todo quiero hacer una pregunta.
18: A ver, ¿qué quiere preguntar, don Chepe?
4: ¿Va a haber alcohol? Es una pregunta.
18: Sí,
4: que yo quiero hacer. Le dije a Chucho, el de la moto, oye, ¿puedo preguntar esto? Dijo, usted pregunta lo que quiera. Así me dijo.
1: Muy bien, Chucho, el de la moto. ¿Usted estaría listo para encerrarse una semana en la casa de los babosos?
4: Solo si hay alcohol.
1: Bueno, ya veremos. Tenemos, ¿quién más tenemos aquí? ¿Seleno? ¿Cómo estás, Seleno?
5: ¡Hola! Estoy emocionado. ¡Ay, escójanme, please! Yo quiero estar en la casa de los babosos. Y ustedes me dijeron, baboso. Le dije, así te lo voy a dejar. Así te lo voy a dejar, constructor. Saludos a todos de la construcción que están casados, que tienen tierra en las manos, manos rasposas. Ustedes son mi target, papis. Los amo. De aquí hasta el fin. ¿Cómo quisiera que me dieran un masaje sueco así, Swedish massage?
1: Ok, bueno, Seleno también puede ser que estés en la casa de los famosos.
18: Babosos.
1: Ah, perdón, es que babosos. Es muy famoso, o sea.
5: Ay, como tú quieras, Choco. Yo estoy en la casa de los babosos, los de todas.
1: Ok, bueno, Diablito también está aquí.
18: Ah, pues ya denle el premio.
25: No sabía que me iban a invitar. Eso, bueno, si me invitan, pues muere.
17: No, si van a estar así, mejor.
1: Erasno, cállate.
25: No, supuestamente de babosos, o sea, no puedo ser tan inteligente tampoco.
1: Claro, muy bien, Diablito, y también de Garbanzo, que está aquí.
18: Gracias, Choco, por considerarme. Pues sí, ¿sabes qué? No hay que sentirse avergonzado, hay que entrarle con todo. Vámonos, a ver, vamos a arrasar. Ojalá y me elijan a mí.
1: Tenemos a el expresidente Vicente Fox.
26: Hola, ¿qué tal? Mexicanos y mexicanas, chiquillas y chiquillos, saludos a Martita, que me dijo, si te metes a la casa, pórtate bien, porque ahí va a haber mujeres. Así que, gracias, saludos a Guanajuato, y recuerden, sigan mandando su dinero a México, que todavía me sigo quedando con una tajada.
1: Qué bueno, ¿quién más tenemos acá? Bueno, tal expresidente Obrador.
18: Andresito.
1: Bienvenido.
24: ¡Ánimo!
18: No.
25: Aburrí la gente.
24: Quiero estar en la casa de los del PAN.
1: No, señores, es de los babosos.
24: Lo mismo.
1: Bueno, también bienvenido. ¿Quién más? Ranchero Chido lo tenemos aquí.
18: ¡Ranchero Chido!
24: ¡Buenas tardes a todos! Ojalá yo me pueda estar en la casa de los... Porque ya me dijeron que en la casa de los babosos no voy a tener que ir al file por una semana. Voy a estar aquí encerrado. No tengo que andar en el calor, calorón ahí. Ahorita está más o menos como a 100. Hasta 100 ahorita el calorón ahí. Tengo el cuello prieto ahorita, lo traigo prieto. Me dijeron, andaba en la playa, ranchero chido. ¿Qué playa? Andaba en el fil.
1: Muy bien, tenemos también de este lado el Doggy.
18: No, no, pues ya denle el trofeo de oro a este.
22: Ya denle el trofeo de oro, Choco. Al que veo muy inquieto con esto de los babosos es al Garbanzo, como que dice, ya la tengo ganada.
18: Deja de
22: atacar. Es como ver a Messi en un partido de fútbol, ¿no? Ellos ya saben que algo va a pasar.
18: Ya ven, denle esa medalla y trofeo.
22: Oye, déjame hablar, brody.
18: Pues, ¿para qué me atacas?
22: No, estás pues atacando, es que tú eres el que más hablas. Quería decirte nada más, Garbanzo, que toma tú, ya, denle el premio. Yo quiero participar, Choco, gracias.
1: El día de hoy, los que estarán de todos ustedes, mañana vamos a agregar a dos, hoy dos. El primero eres tú, Diablito.
24: ¡Oh! Diablito va a estar en la casa de los babosos. ¿Se fue?
18: Ya se fue, se desmayó.
24: Ya se fue cuando lo ocupabas.
18: Te desmayó, qué bárbaro.
1: Muy bien, bueno, el otro que estará en la casa de los babosos. El segundo invitado a la casa de los babosos eres tú, Doggy.
24: ¡Ah!
22: O sea que voy a estar en la casa de los babosos encerrado con este tepocate.
24: Oye, oye, ¿cómo que tepocate?
25: Mate tu padre.
22: Choco, lo tenías aquí cuando se lo ocuparon, sí, se fue.
18: Se fue a comer.
22: ¿A qué se fue esta corunda michoacana ya?
25: A trabajar, seguimos trabajando aquí.
22: Te voy a hacer, ¿no?, pedazos, brody.
25: Pues hazme pedazos, hazme como tú quieras.
18: No supo qué pasó. O sea, se fue y no supo qué pasó.
22: La casa de los, es la casa de los babosos. Va a haber retos, te voy a hacer pedazos.
25: Oh, voy a estar yo. No. No.
22: Pues,
25: oye, pues ojalá que haya comida, porque si no hay comida, pues qué bueno están haciendo ahí.
22: Perdón, retiro lo dicho, no lo voy a hacer pedazos.
1: Ah, qué bueno, gracias.
22: Lo voy a hacer carnitas.
1: ¿Saben qué? Ya regresamos.
25: Agradecido.
1: El día de mañana daremos a conocer otros dos en la casa de los
24: babosos.
1: Babosos. Yeah.

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0: no, hace ratito hablamos de noticias buenas que están sucediendo, pero lamentablemente tenemos que informar, esto no es nada también de lo que hablábamos, de esas noticias que son amarillistas y todo, pero sí es para informarlos y estar alerta. Tenemos a Angélica Salas, ella es la directora ejecutiva de Cheerland, y tenemos algunas preguntas para ella porque está bien informada sobre las redadas de migración de ICE, que estos últimos meses han aumentado, especialmente el mes de julio, pues en su máximo, ¿no? Y sabemos cómo lo hacen, de la manera que lo hacen, a quién se lo hacen, o sea, ni tiene sentido, es simplemente vienen elecciones, Donald Trump está ahí, pues no le importa la separación de familias, gente muriendo en lugares donde están detenidos, es todo un desastre. Pues buenas tardes, Angélica Salas, gracias por estar con nosotros. ¿Cómo estás?
1: Estoy bien y muchas gracias por darme la oportunidad de estar aquí con ustedes. Un placer.
0: Muy bien. Bueno, lamentablemente de esto tenemos que hablar el día de hoy. Hay una gran cifra de detenidos se puede decir detenidos por ICE. ¿Cuál es la cifra de nada más del mes pasado de julio?
1: Bueno, en julio hubo más de 46,000 personas que fueron detenidas por parte de ICE y también la patrulla fronteriza. Eso es una cifra más alta que el mes pasado en junio, de 43,000. Ahorita ya tenemos casi 70,000 personas dentro de los centros de detención. La cifra es una cifra histórica. Nunca antes ya hemos tenido una cifra tan alta. Llegamos hasta más de 71,000 el año pasado, en un mes, digamos, en se cuenta por día cuánta gente está detenida por día. Y sí, es muy alarmante lo que está ocurriendo. Es lo alarmante nomás incrementa de cuando empezó este presidente a lanzar esta gran campaña en contra de los inmigrantes y en contra de sus familias y de gente trabajadora, que lo único que está haciendo aquí es contribuyendo a este país y avanzando sus comunidades y tratando de darle comer a sus familias.
0: Sí, y digo, más allá de cuál sea el presidente, cuál sea el partido, hay peleas tontas entre republicanos, demócratas, y luego salen los demócratas, dicen una cosa, salen los republicanos, dicen otras. Oigan, olvídense de eso, vayamos a nuestra comunidad, a los departamentos, a las casas donde viven, a las personas, no nos importa de qué partido sea quién, porque hay peleas, ¿no? Es que aquel deportó más, es que este deportó menos, es que el otro... O sea, para mí es una plática realmente tonta cuando tenemos en mayo 34,000, más de

0: evidenciado en la corte y que definitivamente la manera que están conduciendo estas acciones es ilegal. Ahora lo que están haciendo es viendo a través de todas sus bases de datos de personas que, digamos, tienen una petición de asilo pendiente o a lo mejor no la ganaron y ahorita están apelándola. Tienen una lista de esas personas, utilizan una persona, digamos, en esa lista, se van a buscarlos y de ahí agarran a toda la gente que encuentran, digamos, en ese lugar de trabajo.
1: O sea, ilegal todo esto. O sea, primero, no tienes por qué hacer eso, y segundo, estando ahí, pues si vas a agarrar a esa persona, agarra a esa persona.
2: Pero
1: ellos
2: se van,
1: parejo, ¿no?
0: Exacto. Entonces se van a un lugar de construcción, empiezan de una manera ilegal, pidiéndole a toda la gente que si tienen papeles o no. Cuando la gente contesta que no, pues los arrestan. Yo por eso le digo a la gente, por favor, no digan nada, porque cuando nosotros ya somos alertados por la familia y podemos ir a los centros de detención, en muchos instantes estamos ganando los casos a nivel federal a través de lo que se llama habeas corpus, peticiones a nivel federal, donde estamos forzando a los jueces de inmigración y a los centros a dejar a la gente libre, porque en muchos instantes su detención es ilegal. Por eso le digo a nuestra gente, no les digan a las personas, a estos agentes, que si tienen más, si van a ser arrestados, van a ser arrestados, no corran.
1: A ver, Angélica, yo tengo un conflicto con esto, y aquí tenemos abogados de migración y escuchan en otros lados, y creo, perdón que te lo diga así, pero creo que para ustedes es muy fácil decir nada más no digan nada, pero yo veo el momento donde sucede y esa tensión, y no es tan fácil decir como pues no voy a decir nada, pero bueno, eso es lo ideal, ¿verdad?
0: Estás totalmente correcta. Y aquí es una disciplina y una fuerza de entendiendo lo que yo...
1: Perdón, nada más para terminar lo que estaba diciendo es... Ahora, para dejarles bien claro, una vez que ustedes no digan si tienen o no tienen papeles, lo que quería yo aclarar es que eso les va a ayudar, ¿verdad? ¿En qué forma les ayuda?
0: Les ayuda porque ahora la gente en la Corte Federal tiene que decir, bueno, ¿y por qué lo arrestaste? ¿Qué fue la evidencia que tienes para arrestarlo? Y si la persona dijo, pues sí, yo no tengo papeles, entonces lo que va a decir a la gente, pues él mismo o ella misma me dijo que no tenía papeles. Entonces, muchas veces ni siquiera eran a esa persona a la que iban a buscar. Cuando estamos luchando con los casos en la corte, entonces le decimos a la gente o al que lo... ¿Cómo decidiste que a esta persona la ibas a arrestar? Porque se parecía como que no tenía papeles, o porque estaba ahí trabajando con un montón de trabajadores en un Home Depot, lo que fuera. Yo lo único que les digo es, no les estoy diciendo que en muchos casos de todas maneras los van a arrestar, si dicen o no dicen. Ustedes tienen que pensar, todo lo que yo diga se va a ir en contra de mí.
1: O sea, esto es buenísimo. O sea, mientras no diga nada, eso se va a usar en corte, y es cuando ustedes dices, tú has liberado, o ustedes, Chirla, han ayudado a más o menos cuántas personas a salir de esto.
0: Mire, no me encantaría decir que eran más de 100, ¿verdad? Pero casi 100 personas que han salido de esta manera. Entonces, muchas de las personas, y eso son muchas organizaciones, están haciendo lo mismo que nosotros a través de toda la nación, es retando dentro de la Corte Federal a la Corte de Inmigración y empujando a los que nos den evidencia el por qué detuvieron a estas personas. En muchas ocasiones los están deteniendo de una manera ilegal. Así que ahora va porque están, ahora ¿qué otra cosa están haciendo? ¿Por qué los números también subieron en estos meses? Porque como nosotros hemos estado retándolos en las cortes y estamos ganando los casos de las personas, ahora tienen esta lista, por ejemplo, si entraste con una visa y nunca te fuiste, si tú vas a viajar, ahora están comparando las listas de todas las personas que entraron con visa y están, en inglés les dicen visa overstay, entonces lo que están haciendo es mirando la lista de toda la gente que va a volar en un avión ese día y lo comparan. Y entonces ahora lo que también estamos mirando es que están deteniendo a la gente en los aeropuertos. Así que aquí una alerta a toda la gente. Si usted entró en visa y no se fue cuando era debido y ahora está aquí indocumentado, aunque entró con visa, y usted está viajando, es muy posible que lo van a detener en los aeropuertos.

0: número
1: claro,
0: dos.
1: Claro, quieren compensar lo que ustedes están haciendo, lo quieren compensar.
0: Exacto.
1: ¿No?
0: Entonces lo que hacen es que nosotros les ganamos de un lado, entonces ellos utilizan otra manera para tratar de seguir incrementando sus esfuerzos de y sus cifras. Ahora cuando van a una corte dicen, no, pues esta persona entró en visa y nunca se fue. Es mucho más difícil luchar en contra de ese caso. Sin embargo, si esa persona que tenía visa se casó con un ciudadano americano o una ciudadana americana y tiene una petición pendiente, todavía hay oportunidad de pelear ese caso. Y lo que hemos visto a través de todo el país es de que también están forzando a la gente al no darles agua, al no darles comida, ¿verdad?, digna o con suficientes calorías, al no darles ayuda médica, a trastornarlos dentro de los centros de detención, castigándolos cuando ellos piden sus derechos. De esa manera, forzar a la gente que se olvide de luchar por su liberación y que firme la salida voluntaria y que de esa manera sea deportado. Y hay mucha gente que dice, yo prefiero firmar esta salida voluntaria aunque tengo hijos ciudadanos, aunque tengo a una esposo o esposa ciudadana, prefiero salir de este infierno que quedarme aquí.
1: Claro, y hay lugares, estos lugares de detención están en muy malas condiciones. Para los que le van cambiando, estoy hablando con Angélica Salas, directora ejecutiva de Chirla. Está hablando de cómo los están sucediendo los arrestos y cómo ya van más de 46,000 en este julio nada más. Y estoy viendo aquí, dime si estoy bien, Angélica. Dice que al menos 50 personas ya han muerto bajo la custodia de ICE desde enero del 2025.
0: Sí, y desafortunadamente les puedo decir que nosotros hemos estado que acompañar a familias cuando sus parientes han muerto, sus hijos, sus esposos, sus papás. Hemos tenido que trabajar y pues acompañar a la familia a pagar por los costos de esos funerales. A mí me toca ver el desastre que este sistema está dejando en todas estas familias. Esto es inaceptable, es horroroso y es ilegal, inmoral, todo lo peor. Y nosotros como mexicanos, salvadoreños, hondureños,
2: guatemaltecos,
0: de cualquier país, guatemaltecos, no podemos dejar que esto siga pasando porque esto está bien enfocado en nosotros.
2: Y también los de ICE, perdón, Angélica, de los de ICE son paisas también. El otro día yo subí en la cuenta de X, sí. La cuenta de X son como paisas que se meten a una taquería a comer y un señor de los que traen ahí dice, hey, estos güeyes son de ICE. Y ellos, no, nosotros no. Y luego le dice la señora, venga a la cámara, ahí hay otros en el carro de ICE. Y luego van y los sacan de ahí, órale, fuera de aquí.
3: A volar.
2: Entonces, sí, ¿son mismos paisas que les pagan bien?
0: No, pues lo que está pasando, y aquí, ¿verdad?, digamos, todos estos agentes, muchos de estos jóvenes son hijos de inmigrantes, muchas personas que son parte de esto, son los trabajos que, por ejemplo, existen en muchos lugares donde la gente está buscando trabajo y este trabajo le paga triple lo que le está pagando en una escuela o lo que fuera, para ser maestro. Entonces es ahí donde tenemos, ¿verdad?, una gran equivocación en nuestras prioridades, donde estamos pagándole a un agente de ICE $100,000 y a un maestro ni siquiera le pagamos 40.
4: Y la gente que no tiene documentos, Choco, que está ilegalmente aquí, pagan millones y millones de impuestos, ahora sí que están pagándole a quien se los está llevando.
0: Exacto, y aquí también tenemos que, miren, les voy a decir, aquí ahorita para hacer este enforzamiento de la ley ya se han dedicado $240,000 millones para los centros de detención que realmente son prisiones inmigratorias, es lo que son prisiones, aquí para contratar más agentes de inmigración, muchos de ellos ni siquiera entrenados. Para pagar por todos esos vuelos. Nosotros también estamos trabajando en México, en Chirla, México, que estamos en la Ciudad de México y en Tapachula, porque pues no nos podemos olvidar de nuestra gente que ahora es deportada.
2: También nos ayudan allá. Nosotros conocemos migras que trabajan en la frontera y esos vatos lo que hacen es no dejar pasar a la gente. Y ellos, para mí, ese es un jale que, pues, como sea, ¿verdad? Hay que cuidar las fronteras, ¿verdad? Pero ya los de ICE de aquí, esos vatos sí son macabros. No, esos güeyes sí, no perdonan. No, agarran un señor viejito ahí secando un carro en el car wash, un señor que ni si va a poner resistencia, llegan y lo tlaquean como si fuera fútbol americano, güey, un señor que ni qué les va a hacer.
0: No, esto, y les voy a decir, sea lo que sea, sean de nuestra raza o no, lo ilegal es lo ilegal. Y ellos también tienen que cumplir la ley. No pueden ellos fallar la ley que supuestamente ellos están enforzando. Y eso es lo que nosotros seguimos luchando. Estamos documentando todo lo que están haciendo con nuestra gente. Porque si a lo mejor hoy no hay justicia, mañana sí. Y toda esta gente que trabajó bajo ICE, que falló la ley, que maltrató a la gente, que mató a nuestros seres queridos, van a tener que rendir cuentas en el futuro.
2: Ellos van a acabar como los nazis ahí todos en una corte, güey.
0: Honestamente, porque ellos piensan que porque Donald Trump es el presidente, entonces todo se vale, que pueden hacer de nuestras vidas y matar a nuestros seres queridos, maltratarlos. Mucha de la gente me dice a mí, nos tratan peor que si fuéramos animales de claro. Los centros de detención.
1: Oye, perdón, no, Angélica, como sabes, aquí el tiempo se nos va rápido. Nada más un dato, y ahorita nos dices dónde la gente puede encontrar más información de Chirlan. La pregunta es así, ¿dónde ha sido la mayoría de arrestos? ¿En qué estado?
0: Bueno, en Texas y en California por la cifra tan alta de inmigrantes. Entonces, por eso se han enfocado mucho en estos dos estados, en el enforzamiento de la ley, porque es donde vive la mayoría de la gente mexicana, el inmigrante, donde nos reclutaron para venir a trabajar los campos, las fábricas, y ahora pues otra vez, ¿verdad?, con sus redadas queriendo sacar a la misma gente que los jalaron a estos estados para trabajar. Pero de ahí es el parejo, casi todo estado se está haciendo las redadas. En ciertos estados hay más protección que en otros. Aquí en el estado de California, por ejemplo, nosotros podemos dar servicios legales gratuitos, apelar sus casos sin tener que pagar. Gente paga a sus abogados privados, pero sí hay un gran número de organizaciones trabajando para representar de una manera gratuita a nuestra gente. No, eso no existe en muchos otros estados.
1: ¿Dónde se comunican con Shirla, Angélica?
0: Sí. Bueno, nosotros, cualquier familiar puede llamar a este número, 1-888-624-4752. Lo voy a repetir, 1-888-624-4752. También pueden ir a nuestra página de web, www.chirla.org. Y pueden llamar aquí. Si ustedes son de otro estado, nosotros lo que haríamos es conectarnos con la organización más cercana a ustedes. Si ustedes tienen un familiar aquí en California, son, digamos, esos familiares detenidos, nosotros podemos ayudarlos. Siquiera podemos buscar a sus parientes, como los mueven de centro de detención a otro centro de detención. Nos llaman de todos los estados buscando a su gente aquí en California, y nosotros vamos a hacer todo lo posible. Si los mudaron para acá, este estado, pues siquiera que la familia sepa dónde está ubicado en este sistema carcelario de inmigración.
1: El número 888-624-4752, 888-624-4752. Te agradezco mucho, Angélica Salas, y seguiremos platicando. Gracias por la información.
0: No, a ustedes por darme esta oportunidad de comunicar sobre este importante tema.

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12: Bueno, nos vamos con el chocolatazo a Querétaro y tenemos a Jacobo. Jacobo, buenas tardes.
13: Sí, buenas tardes.
12: A ver, Jacobo, le vamos a hacer el chocolatazo a tu esposa. Ustedes llevan de casados 27 años, pero hace 8 años que te viniste para Estados Unidos y ya no has regresado.
13: Correcto.
12: 8 años que no la has visto en persona a tu esposa y quieres hacer esto para ver si te está esperando.
13: Correcto.
12: Para ver si te es fiel después de 8 años que la dejaste sola ya.
13: Sí, correcto.
12: Oye, me imagino que en estos 8 años que has estado tú solo aquí ya has tenido novia y de todo, ¿no?
13: Sí, claro que sí.
12: Wow, o sea que tú quieres hacer este chocolatazo para ver si Guadalupe después de 8 años te está esperando y si no, pues tú sigues a gusto con tu novia aquí, ¿no?
13: Pues sí, exactamente.
12: ¿Y Guadalupe, tu esposa, no sabe que tú tienes una novia aquí?
13: No.
12: ¿Y tienes hijos con tu esposa Guadalupe?
13: Sí, así es.
12: ¿Y no los extrañas?
13: Pues sí, precisamente por eso, o sea, quiero saber.
12: Me imagino que extrañas más a tus hijos que a tu esposa, obvio.
13: Pues sí, o sea, ya son grandes, ¿no? Pero quisiera saber, pues, en qué situación está nuestra relación.
12: Bueno, ahí le estamos marcando. Vamos a ver si Guadalupe, tu esposa, te manda chocolates a ti o se los manda a alguien más, ¿ok?
13: Ok, gracias, chocolate.
12: Oye, pero tu esposa no sabe que tú tienes una novia aquí y tu novia de aquí no sabe que tú tienes una esposa en México.
13: Mande, no.
12: No sabe tu novia que estás casado. Entonces, si te escucha ahorita en la radio, ¿qué va a pasar?
13: Pues, anda ni con, hablar, ya, sí.
14: Anda con una gabacha.
13: Salud.
12: A ver, ahí entro, no haga ruido.
15: ¿Bueno?
12: Sí, bueno, con Guadalupe, por favor.
15: ¿De parte de quién?
12: Hola, mi nombre es Carla, te llamo de una compañía de chocolates y tenemos una promoción. Eres tú, Guadalupe, ¿verdad?
15: Sí, soy yo, dígame.
12: Ah, hola, Guadalupe. Mira, nosotros tenemos una promoción, te llamo de una compañía de chocolates. No sé si tú estás casada, tienes novio, algún chico que te guste o alguna persona especial. Nosotros le mandamos estos chocolates, son totalmente gratis, tú no tienes que pagar nada ni la persona que los recibe, es una promoción nada más. ¿Tú tienes a alguien especial, a quien quieras mucho, a quien te gustaría que se los enviemos?
15: No, muchas gracias.
12: ¿No tienes a nadie, Guadalupe?
15: No.
12: ¿Igual algún compañero del trabajo, de la escuela?
15: No, la verdad no.
12: ¿No tienes a nadie, Guadalupe?
15: Uh-uh.
12: Bueno, solo como encuesta, si tuvieras que mandarle chocolates a alguien, ¿a quién se los mandarías?
15: No, la verdad no, a nadie.
12: O sea que tú estás sola ahorita.
15: Sí, así es.
12: Mejor solita que mal acompañada.
15: Claro.
12: ¿De verdad?
15: Sí, la verdad sí.
12: ¿Y si hubiera por ahí algún admirador o alguien te mandaría los chocolates, ¿sí te los comerías o no?
15: No, muchas gracias.
12: O sea, de plano no tienes a nadie ni tampoco recibirías chocolates de alguna persona que le gustes ni nada.
15: No, para nada.
12: ¿Y Jacobo, qué es de ti, Guadalupe?
15: ¿Quién te dio mi número, perdón?
12: Bueno, me lo dio Jacobo, precisamente. Él me dijo que te llamara para ver si tú no le mandabas chocolates a otro o a ver si no tenías a otro.
15: ¿Y de dónde lo conoces, perdón?
12: Bueno, en realidad no lo conozco. Él solo me dijo que te hiciera esta llamada para ver si tú no lo engañabas y para ver si tú no tenías a otro hombre. Sí, o igual a ver si le mandábamos los chocolates a él, ¿no?
15: No, falta mucho para que él regrese.
12: Bueno, mira, aquí le estuve escuchando la llamada, como te digo, para ver si tú no tenías a otro. Aquí te lo paso. Adelante, Jacobo.
13: Bueno, buenas tardes, amor.
15: Hola, corazón, ¿qué pasó?
13: ¿Qué haciendo?
15: Desde aquí, en la casa.
12: ¿Pero qué piensas, Guadalupe, de que él crea que tú le pones el cuerno?
15: No, para nada. Él sabe perfectamente que no.
12: A ver, ¿tú tienes 8 años que no lo ves a él en persona?
15: No, ya son casi 11.
12: Porque él me dijo que eran 8, ya son casi 11 entonces.
15: Así es. Qué mal llevan las cuentas él.
12: Pero imagínate, de 8 a 11 años, muchísimo, o sea, nada que ver.
15: Yo creo que si yo fuera infiel, pues yo creo que ya hasta la fecha se lo hubiera olvidado, ¿no?
12: Claro, ya se le hubiera olvidado que le pusiste el cuerno. Oye, pero por algo hizo esto, ¿no? Igual él anda de infiel, ¿no?
15: Yo creo que sí.
12: ¿Tú crees que él te ponga el cuerno?
15: No sé.
12: Si me tuvieras que contestar, ¿qué me dirías? ¿Sí o no crees que te ponga el cuerno?
15: Pues él me ha dicho que no. Yo le creo, no sé.
14: Ya, choco, hombre. Qué metiche.
12: No, nada más digo. Vamos a decir que él te pone el cuerno después de igual 11 años sin verlo. ¿Tú lo dejarías a él?
15: Yo creo que tendría que verlo, ¿no?
12: ¿Ver qué?
15: Pues verlo, que lo es.
12: O sea, tú tendrías que verlo con la otra en acción o video o fotos para poder dejarlo.
15: Así es.
14: Choco, pero está con él no porque lo quiera o lo ame. Está con él nada más porque le manda dinero. 11 años sin verlo, eso es por dinero.
15: ¿Cómo?
14: Que seguramente estás con él por dinero.
15: Ah, qué caray.
12: Doggy.
15: Por dinero.
14: 11 años, puede ser que tenga otra acá. No te importa, entonces debe ser por otra cosa que estás con él.
15: Dígase que es la segunda vez que me dicen eso.
12: ¿En serio?
15: Pero pues si fuera dinero, pues yo creo que no sé.
14: Usemos la lógica. Estás con un hombre que posiblemente se está engañando, 11 años que no va para allá, lo único que hace es que te manda dinero. ¿Qué más te puede apegar a él?
15: Pues él. Yo creo que sí es amor, ¿no?
14: Si es tanto amor, ¿por qué no están juntos?
15: Yo creo que por amor se hacen muchas cosas.
14: Claro, pero 11 años y posiblemente poniéndote el cuerno.
15: Bueno, te vuelvo a repetir, yo no sé si él lo está haciendo o no. Ya será tu conciencia.
12: Bueno, para ser justos, es de que realmente él nos dijo que tiene una novia aquí, ¿no?
15: Ah, bueno. Pues que le mande chocolates a la novia. No sé para qué quiere que los chocolates para mí o que yo le mande chocolates a alguien.
12: Pero bueno, no sé qué quieras decir tú, Jacobo.
16: Bueno.
15: ¿Qué pasó, mi amor?
16: ¿Qué haciendo?
15: Pues aquí en la casa, te digo.
16: Oh, ok.
15: Llegué hace rato.
16: Oh, está bien. No, pues digo que es una radio donde supuestamente ¿cómo te ven? Pues es como chocal, ¿cómo se puede decir? Mandan una llamada y todo eso para ver si la relación, o sea, si hay infidelidad de una parte o de la otra ya. Pero bueno, ya corta de ahorita hablamos fuera del aire y fuera de la radio. Sí, te digo. Pues ahorita te digo,
12: Bueno, Jacobo, lo último que le quieras decir a tu esposa, Guadalupe.
16: Ok, pues ya sabe ella que pronto voy a rezar y pues ahí, ya para, ahora sí que hacer la vida, nuestra vida juntos, ok.
12: ¿Cuándo regresas con ella?
16: Pues ya en este año, no sé, voy a esperar hacer, pues ahorrar un poco más de dinero y ya ya estaremos por allá pronto en este a medio de este año, si Dios quiere.
12: Si nos echaste mentiritas, ¿verdad? Dijiste que eran 8 años sin verla y son 11.
16: Pues ya se me está borrando la memoria por la ansia.
12: Ah, estás tan ansioso de verla que se te olvidó cuántos años. ¿Tú lo último que le quieras decir, Guadalupe, a él?
15: ¿Yo? Pues él ya sabe que lo amo.
16: Okay, pues,
14: dile te gracias, amo, mujer. Dile te amo a pesar de todo.
16: Okay. Bueno, ahí estamos y gracias, Chocolata, gracias.
12: Cuídense.
16: Era algo. Okay.
14: Ahí estamos, primazo.
16: Saludos. Bye. Okay.
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Señores, la próxima semana, el día lunes, empieza la casa de los babosos. ¿De qué se va a tratar? Bueno, ya conocimos a los primeros integrantes de la casa de los babosos, que fue el Diablito y el Doggy. Aquí arrancamos con esto que dice así.

0: Muy bien, Garbanzo, te necesito en el cuartito.
1: A ver,
0: Garbanzo.
1: A ver, Choco.
0: Quiero decirte que estás nominado para salir de la casa.
1: Choco, pero a mí ni siquiera me han elegido para estar.
0: Ah, ¿todavía no?
1: No,
0: perdón. Perdón, regrésate. Vamos al estudio. Vamos al estudio. Perdón. Bueno, en vez. Doggy, ¿cómo te sientes de ser elegido a la casa de los babosos?
2: ¡Baboso! ¡Baboso! ¡Baboso! ¡Baboso!
3: ¡Babosazo!
2: ¡Babosazo!
3: Choco, pues ve lo que causa una persona de mi talla prestarme a esto. También habla de lo cool que soy, prestarme para esto. Y va a ser, va a haber retos, va a haber cosas. Espero que sean de inteligencia. ¿Para qué babosos están?
0: Muy bien, Diablito. Eres otro de los que ya está dentro de la casa. El fin de semana, el día de ayer, estuviste orando para entrar y se logró.
4: Estoy más que adentro, mi querida Choco. Estoy feliz. Vengo aquí con mi maleta para vivir con estos otros babosos. No sé quién más va a participar, pero estar conviviendo la misma recámara con este Doggy, el señor Delfín, va a ser algo interesante.
1: En la misma recámara.
0: O sea, van a estar en la misma recámara ustedes dos.
4: Es lo que me dijeron la producción aquí. Que
0: va, bueno, a todavía no elegimos eso, ¿eh? No empieces.
1: Ya quien se quiere acomodar.
3: Maestro. qué desesperación, ¿no? Estar ahí con Porky.
0: ¡Ey, cálmate!
4: Porky, lo que te voy a dar.
0: ¡Oh! Bueno, el día de mañana vamos a elegir otros dos para la casa de los babosos. Diablito, ¿te sientes bien físicamente?
4: Sí, o sea, mentalmente y físicamente, sí. Nada más de que espero que haya comida. No sé, unas hamburguesas.
0: Va a ser la próxima semana. Vamos a pedir que nos den el menú que ustedes tienen por ahí, qué quieren comer, que las alergias que tengan, y también quiero que traigan sus medicinas, si es que traen que están tomando algo.
4: Bueno, tengo mi máquina de sleep apnea porque no puedo dormir muy bien, entonces tengo una maquinita donde mejor no, porque no sé que le pongan venenos.
1: ¿En serio?
0: Bueno, no sabemos. Sí. Solamente serán seis. Ya están los primeros dos. Dime, Garbanzo.
1: Sí, nada más quiero preguntarle al Diablito, ¿en qué te crees débil donde te pudieran ganar?
4: En nada, papá, yo sé de todo. Aquí crees que soy productor de este show, ¿eh?
0: Bueno, tenemos aquí tenemos a Barney, tenemos a El Pelotero,
4: ¿vamos
0: tenemos
4: a elegir?
0: A José, tenemos a... Dime, Diablito.
4: Perdón, ¿podemos darte a ti sugerencias, el Dog y yo, de quién debería estar en esta casa con nosotros?
0: Puede ser, o sea, sí.
3: Yo, Choco, perdón que me adelante, no quiero Erasmo, estoy harto de Erasmo. Va a ser hablar fútbol, va a ser hablar de alcohol y de mujeres. A mí, aviéntame a don José.
1: Ah, ese güey no habla de alcohol.
3: Es lo mismo. Gracias, Doggy. Gracias. Por eso te quiero. Si yo te hubiera escuchado antes, no hubiera caído con la vieja que me dio cosas para que perdiera la garganta.
0: ¿Para qué?
1: ¿Quién era?
3: La mujer para que perdiera la garganta. La mamá de José Joel y de Marisol. Esa vieja me dio algo para mi garganta.
0: ¿Qué?
3: Esa mujer me dio algo para mi garganta.
1: Pero, sí, se ve. Pero ¿por qué no mejor habla cantando? Porque ahí sí habla clarito, don José. A lo mejor se inventa la letra y ya...
3: Pues si me escogen, haré muchas cosas. Por lo pronto, tú, Garbanzo, ojalá y no te escojan, para que nada más estés hablando de ay, Erika, la tenían como helicóptero. Jajaja, lo único que sabes hacer es chilango ratero.
1: ¡Cálmese, maldito borracho! Ni que fuéramos a jugar.
3: ¿Qué les digo? ¿Qué les digo? Metan a don José Choco.
1: Sí, yo estoy de acuerdo. Metan para que vea que WhatsApp.
3: Dijeron Garbanzo, dijeron Diablito y Doggy. Opinen.
0: Oh. Bueno, aquí tenemos ¿a quién más? A ti, Diablito, ¿quién te gustaría?
4: Ranchero chido, la verdad, porque me imagino que tiene...
1: Tú eres buen hombre, Diablito, buen hombre.
4: No solamente porque tendrá buenas historias, pero también es alguien muy débil. Devorado de salir de la casa.
1: Entonces, ¿tú crees que yo soy baboso de adeveras?
4: Sí.
1: Ya ves, estás bien baboso, pues va a ganar el baboso, pues entonces voy a venir ganando yo.
3: Está así, baboso.
1: Lo bueno que tenemos toda esta semana para mañana. Te voy a traer sábila del huerto que tengo ahí para ponerte, porque se ve que no andas durmiendo bien.
0: Ay, ahí con la sábila.
1: ¿Y dónde se la unta?
5: Van a aprender conmigo, van a aprender ahí en la casa de los babosos. Muchos ¿cómo se dice? Como viene siendo de esos del des y de la desa, para que se quiten dolores y todo.
0: Ah, remedios.
5: Remedios, van a tener ahí, pero era. Soy como no soy churuncio. No soy doctor.
4: Yo le digo a usted, ranchero chido, porque me lo voy a pasar.
1: Churto.
5: Soy Orochorto, no soy doctor.
0: Muy bien, Doggy, tú dijiste José José, tú y Abrito dices que...
4: Ranchero chido.
0: Debe ser ranchero chido. ¿Alguien más, Doggy?
6: No, Garbanzo, no Erasno. ¿Qué te parece? A mí me gustaría de veras que estuvieran... What you say.
7: Gracias, maestro Doggy. Yo alguna vez pensé que usted era un... hombre malo.
6: ¿Hace cuánto?
7: Hace ratito, pero ahorita ya que dice que yo adentro... No, el maestro Doggy es el mero chero. Y le voy a enseñar la receta de cómo hacer barbacoa estilo Texcoco con oso panda.
1: ¿Ese puede tener mejores remedios que el ranchero chido de esos chinos con tés y la fregada?
7: Hace mucho estaban en peligro de extinción los osos panda.
1: Sí.
7: Y como yo respeto al oso panda, que es un animal muy sagrado en la cultura china, pues yo tenía que ir a Tepito a comprar perros grandes y los pintaba de blanco y negro.
4: Ese sí es un baboso.
7: Soy un maldito chino desmadroso. ¡Escójanme!
0: Bueno, vamos. Oye, Chocos, a ver.
4: ¿Sabe quién más puede ser?
0: Dime,
4: Don Mac.
1: No, Don Mac.
0: Don Mac. Yeah. Don Mac, ¿está usted listo para encerrarse o tiene que estarse haciendo sus chequeos?
8: Mire, señora, Uruchurta o como se llame usted. Estúpido. A mí no me metan en esos concursos, yo soy una persona ocupada. Tengo muchas cosas que hacer allá donde vivo. ¿Y
0: a qué viene entonces?
8: Pues me dijeron que viniera a ver si me escogían. Pues ya uno estando aquí, pues uno tiene que decidir si sí o si no.
0: Le ha cambiado mucho la voz, Don Mac, sí. Últimamente.
8: Le cambió la voz.
0: Es que andaba caminando.
8: Andaba en un jaripeo este fin de semana. Es que andaba caminando descalzo.
0: A ver, Doggy, además de Don Mac.
6: Sí, Don Mac es un buen. Me gustaría Don Mac, Choco. Pero ¿por qué no? El Tuca.
1: ¡Oh!
9: Gracias, mano. Pensé que me estaban olvidando, mano. Miguel Herrera ya es entrenador. No tengo yo nada que hacer. Nomás hablando de otros jugadores, sentado con Álvaro Morales, que ya me tiene hasta la madre, carajo. Uy.
0: Bueno.
1: Dos gritones serían, si entrar.
0: Ay, Tuca, ¿entonces usted cree que puede estar en la casa de los babosos? ¿No le preocupan?
9: Bueno, el nombre no me gusta mucho, pero pues es otra cosa diferente. Y estaría yo hablando de veras de cosas de fútbol, mano.
0: Muy bien, pues bueno, ahí están. Más adelante vamos a estar con esto para la siguiente semana. Tendremos a 6 el día lunes, bueno, el día viernes se va a ver. Así que ya tenemos a 2, Doggy y Diablito están dentro de la casa de los babosos. Nice. Llámenos, usted díganos quién le gustaría que entre a la casa de los babosos.
4: Chócala, Doggy, chócala.
0: Es el pelotero, Barney. Ay, mira.
6: Nada, hazte para allá.
4: Chócamela.
1: Se están aventando. Es
6: guerra, güey. Ay, sí, chócala, va a sacar como. Nada, para allá.
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1: ¡Al perro!
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bien, gracias a los que me están escuchando acá en la radio en vivo y a los que van a escuchar el podcast, pues ya escucharon esto, pero a los que no, sigo hablando sobre una señora y me gustaría desglosar este audio donde esta mujer habla sobre que los hombres no tienen derechos. También no quiero caer en el juego de las mujeres y hacerme la víctima. Sí tenemos derechos, pero hay que escarbarle. Esto es como sacar la trufa, ¿no? Esto es como sacar la trufa, o para los que no saben cómo es la trufa, es como sacar de ese camote de cerro que le llaman, o raíz,

0: porque tenemos, por ejemplo, esto que hablamos de la violencia vicaria y la ley Olimpia.
1: Muy bien, la violencia vicaria, decía yo hace ratito, esta mujer apunta a esta ley, que es una ley donde dicen que los hombres están utilizando a los hijos contra las mamás para violentarlas, ¿no? Dice que para causarle sufrimiento profundo a las mujeres o personas allegadas, las usan para hacerle daño a las mujeres. Señores, todos lo sabemos, que sí existen, pero sabemos dónde es donde hay más. Hay más mujeres usando, no solo, oigan, a los hijos. El otro día, creo que puse esto en los pensamientos del Doggy, que pueden seguirme en mis redes sociales como el maestro Doggy, que le están dando ahí mantenimiento. Está más activa mi cuenta de redes sociales, el maestro Doggy. Y hablo de esto, ¿no? De cómo el hombre, tonto, sin personalidad, no solo deja que la mujer lo mande, sino que la mujer trae aliadas. Trae aliadas y ya trae a la comadre o a las amigas y ya lo regañan las amigas.
2: No.
1: Es que tú, Pedro, también. Es que Cristi es, yo no sé cómo eres. Y Pedro no se quiere pelear ni quiere decir que Cristi es el diablo, ¿no? Pero obviamente, porque si él dice algo, óilo, ¿no? Machista, te dije.
2: Tenía la razón, amiga.
1: Entonces, estas mujeres traen aliadas y a veces traen a la mamá, a la suegra, traen y le voltean hasta su propia madre, sus hermanos, pero porque tú lo permites, bro, hay que decirlo. Y también hay que decirlo. Sí, es fácil para mí decir no lo permitas, no, pero es que es un problema que ya viene de antes. Es como decirle a alguien que toma mucho, ya no tomes. No, pues es un proceso. A un güey decirle que hace droga, decir, es que tu problema es la droga, déjala. Pues no es así de fácil. Y si tú, brody, criticas a alguien que hace drogas, pero tú estás metido en esto, es lo mismo. Es un tipo de condición donde tu cerebro te dice, ya no quiero esto, no me hace bien, pero ahí estás. Entonces no es tan fácil, ¿verdad? Pero yo sí quiero ver que ustedes tengan la iniciativa de decir, quiero salir de aquí. Y cuando tú digas, quiero salir de aquí, es el primer paso para eso. Volvamos al tema de doña Olimpia. De esta señora que hablaba de la ley esta, dice que lo que es la ley vicaria, daño a través de terceros. O sea, no se agrede de manera directa a la mujer en su cuerpo, sino utilizando a sus seres queridos más vulnerables. De verdad, hasta me da no sé qué. Está bien que haya esta ley, porque si alguien está usando eso, que se aplique. Si un brody está usando a niños, familiares, para violentar a una mujer, que se aplique. Pero la señora ya lo dice. Es una ley que es para hombres, para nada más para mujeres. La jueza lo está diciendo, para los que no escucharon.
0: La Constitución diga que hombres y mujeres somos igual, ¿verdad? Porque tenemos, por ejemplo, esto que hablamos de la violencia vicaria y la ley.
1: Muy bien, y estamos ahí. Formas comunes, esto de la ley vicaria, vamos a desglosarla bien. Incluye amenazas con lastimar a los hijos, ocultarlos, retenerlos sin permiso, manipularlos para que rechacen a la madre o iniciar juicios falsos para quitarle la custodia, válgame la...
2: Tranquilo, maestro, tranquilo.
1: Siga. Es que todo esto es lo que hacen las mujeres, brody.
2: Pero, maestro, tiene que continuar, no pierda su línea, maestro.
1: No es una reacción, Garbanzo, pero mira, incluye amenazas de lastimar... ¿Cuántas veces hemos visto... ¿Qué pasó con la que pasó aquí la chava de Mexicali, no? Que el brody no era una perita en dulce, pero el niño no tenía la culpa. Y ella le decía que a través de su niño, él las iba a pagar, ¿no? Y la mayoría de veces, ¿quién tiene a los hijos? ¿La mujer o el hombre?
2: La mujer, maestro.
1: Entonces, que me salgan a mí con que los hombres, ¿no? Que sí hay, repito, porque no quiero decir que no, pero la mayoría son ellas, hay que decirlo. Dice, para iniciar juicios falsos. ¿Quién habla de juicios falsos, señores? ¿Quién habla de juicios falsos? Para quitarle la custodia. Reconocimiento legal. Esta está integrada en la Ley General de Acceso de Mujeres a una Vida Libre de Violencia. O sea, esto dice que está ahí dentro de las leyes. Esa es la ley vicaria. O si no sabían. Para la otra vez cuando escuchen hablar, el maestro Doggy ya nos dijo qué es. Y eso es, brody. Ok, yo te regreso con la otra. La Ley Olimpia, para que escuchen de qué se trata.
3: Oh. El maestro da

0: abrazo.
1: Y a los hombres que están aquí presentes, por si no se habían dado cuenta, les doy la noticia. Están totalmente borrados de las leyes mexicanas. Los derechos de ustedes, hombres, no existen, aunque la Constitución diga que hombres y mujeres somos igual, ¿verdad? Porque tenemos, por ejemplo, esto que hablamos de la violencia vicaria y la ley Olimpia y un montón
2: de
1: leyes.
2: Vamos ahora con la ley Olimpia. Están escuchando a esta señora, que ellas son de las que pues son una jueza. Y ella lo ve, ¿no? Ella lo ve ahí, pero lamentablemente, como dicen, quien tiene más saliva, traga más pinole. Lo cual quiere decir que si ellas hablan más, pues van a pensar que el problema siempre es más ahí y no en el hombre. Porque si yo llego al jale y soy hombre y digo, hay una construcción, a ver, güey, pásame un dos, ¿cómo se llama la madera?
3: Los polines, ¿no?
2: Un 2x4, no sé cómo le llamen. Pásame la herramienta y de repente cuando me dé la herramienta mi compa, y yo, ¿qué traes, güey? Nada, güey. Mujer me gritó, me pegó, güey. Oigan a este, oiganlo. Oye, el chafirete, güey, que anda llorando, que le pegó a la vieja a todos. Ja, ja, ja, ja. A la hora del lunch, oye. Pues por eso. Ahora te lo voy a poner como las mujeres.
3: A ver.
2: ¿Me puedes pasar el papel ahí de la impresora? Ah, claro que sí, amiga, aquí está. ¿Qué ¿Estás bien? Espérame, ¿cómo? No, tenemos que hablar a... Le llaman a recursos humanos, llaman a policía, llegan los bomberos, la DEA, la FIFA, la Conmebol.
3: La llega, FIFA es peor que
2: llega
3: todas.
2: La Coca-Cola, llega, llega Chucho en su moto. Ah. No, Brody. ¿Cuál es la diferencia? Ahí está. Por eso los hombres no hablan mucho. Es más, el que ya está hablando de esto, ya hay muchos diciendo, oye ese güey, ya está chillando. Ese es el pedo. Wow. Cuando tengan sus hijos, va a llegar el hijo y dice, oye, papá, fíjate, a mí no me venga con eso. Usted, güey, arrégleselas, quería estar con esa vieja. ¿Ves? Si viene la niña, oye, papá, Arturo, ¿qué te hizo ese hijo de...? A ver, ¿qué? ¿Cuál? ¿Sí me entiendes? Por eso no se trata el problema. Porque el hombre lo calla. Y no lo calla porque lo quiera callar. Lo calla por las consecuencias que hay. ¿Entienden? Entonces... Tenemos ahora la ley Olimpia, ¿no? A ver.
1: Que hablamos de la violencia vicaria y la ley Olimpia y un montón de leyes que tenemos. ¿Para quién? Para las mujeres y para los hombres que tenemos. Nada.
2: Un bate de béisbol, doñita. La ley Olimpia es un conjunto de reformas legales que reconocen la violencia digital y castigan los delitos que atentan contra la intimidad sexual en Internet. No es una sola ley, sino cambios a las leyes y códigos penales para sancionar a quien comparta contenido íntimo sin permiso, lo cual esta ley me parece fascinante, me parece buenísima, porque es muy feo, Brody, que tengas una hija, una amiga, o imagínate tu novia, que su ex de repente publique fotos donde estaba con ella, o a videos donde ella le estaba dando un Huawei y cositas así. De verdad, es una ¿no? Qué poco hombre, güey, decir, ah, mira, ahí te va, cómo te la tenía, ¿no? En todas las redes. Por eso está la ley Olimpia.
3: Sí, ¿no?
2: Y qué bueno. Pero ella dice, ya ven cómo hay leyes aquí, leyes acá. Ahora, ¿cuál es la ley cuando una mujer dice en redes, porque habla aquí de sexualizar, pues ese güey no se le paraba? Que lo sabemos en estos 20 años aquí, agarran Facebook de amigos, amigas. Ese güey no se le paraba. Ese güey no aguantaba. La tenía chiquita, ¿no? ¿Qué, hasta Paquita, qué tal la canción? Todo lo tienes chiquito, chiquito, chiquito y chiquito y no sé qué. Y todos jajaja, jajaja, jajaja. Pero qué tal. Oye, y esta mujer que le decían ¿cómo las tablas? Porque estaba plana.
3: No.
2: No tiene nalgas, no tiene, ¿no? Uy, güey.
3: La maga.
2: ¿Sí entiendes? y están mal los dos. Pero yo lo que veo es, de este lado tenemos ya la ley Olimpia, lo cual, qué bueno, porque creo un Brody. Esto creo que pasó en Puebla. Una chava, el exnovio o algo así.
3: Ella se llamaba Olimpia, ¿no? La
2: muchacha. Sí, ella se llamaba Olimpia. Pusieron en las redes cosas así, lo cual, pero aquí está la juez diciendo, y ustedes no traen nada, Brody. Imagínate la ley Garbanzo. O sea, él no se le paraba, ¿no? Por ejemplo.
3: Bueno, ese ejemplo está bien.
2: ¿Por qué te ofendes?
3: No, pues.
2: ¿Ves? Por eso no hay leyes, por gente como tú, que no quieren decir su problema. Bueno, sigamos.
3: Ah, chale, pues sí.
1: Para las mujeres y para los hombres, ¿qué tenemos? Nada. Y pobrecito, porque esta cuestión de las mujeres a una vida libre de violencia, fíjense, no sé si ya la leyeron, pero dice, la viste feo, la violentaste. ¿Te quiere contar el chisme y no le haces caso? La violentaste.
2: Sí, ella habla de esta ley que, ¿no? Ahora, si tú, por ejemplo, no le sigues, es como me ignoró y eso me causó estrés, me causó no sé qué, y es violencia contra la mujer. Oye, que quiero saber qué pasa en la casa de los famosos. Pues, la verdad, mi amor, yo no... Ah, me violentaste. Me estás ignorando. Oye, que ¿sabes lo que pasó con esta...? ¿Qué pedos hay? Ya ven, para que vean que ando en el chisme. Hay que preguntarle a Homero. ¿Qué chisme hay ahorita?
3: J Balvin lo están acusando de infidelidad.
2: ¿A J Balvin?
3: Ajá.
2: ¿Es en serio?
3: Sí.
2: Ah, bueno, imagínense. Yo, la verdad, no me importa quién... Pues... Ah, me violentó, no quiere escuchar cómo J Balvin le puso el cuerno a su mujer. Mira, aquí está el video. No quiero ver. Hazte para allá.
3: Hazte para allá.
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0: Y pobrecito, porque esta cuestión de las mujeres a una vida libre de violencia, fíjense, no sé si ya la leyeron, pero dice, la viste feo,
1: A ver,
0: la
1: ¿qué dice
0: violentaste.
1: ahí? ¿Una qué?
0: Leyeron, pero dice, la viste feo,
1: No, no, más del atorcito.
0: mujeres a una vida libre de violencia.
1: Una villa.
2: Vida libre de violencia.
1: Cuestión de las mujeres, una vida libre de violencia. A ver, mujeres, una vida
2: Libre.
1: libre de violencia que incluye leyes, México. A ver si me sale así. Síguele más, patrona.
0: Las mujeres a una vida libre de violencia, fíjense, no sé si ya la leyeron, pero dice, la viste feo, la violentaste, te quiere.
1: Imagínense, muchachos, ver feo a una mujer es ley ya, ¿no? Y está hablando la jueza. Y qué bueno que es mujer, porque si no hubieran dicho hoy el doggy con otro hombre hablando de las mujeres. O esa vieja de ser machorra. Esa mujer que. ¿Ok? Si ponemos a contarnos quién ve más feo a quién, ¿quién gana? O sea, ¿hay más mujeres viendo feo a hombres o hombres viendo feo a mujeres?
2: Ah, sí, las mujeres
1: ¿Qué tal esas miradas de
2: de asco,
1: cómo
2: ¿no?
1: nos
2: Como
1: ve
2: que
1: la Choco?
2: repugnancia.
1: Eso es violencia. Yo no tomaría como una expresión natural de una persona. Y me voy, camino. Ah, no, pero hay ley de que regreso como los picapiedra, ¿no? Le meto freno. Ya va, du. Oiga, ese güey me
2: Ya
1: vio
2: va, ya
1: feo.
2: va.
1: Era así, ¿no? O java, java, du, ¿cómo?
2: No. Ya va, daba, no era, no era los Scooby-Doo. No sé, maestro.
1: Lo único que tienes que hacer, garbanzo, nomás.
2: Maestro. Ah, ya lo sé.
1: Bueno, no importa. Lo importante es que ya saben y le saben a las leyes y dicen, ¡ey, me vio feo! Y va a estar un guarura ahí en la banqueta, ahí en Polanco, ahí en la Roma, ahí. ¡Ey, eso! ¿No? Como antes los policías con silbato, ¿no? Señor, la vio feo, hay que tenerlo a la patrulla. ¿La vio feo?
2: No más.
1: Y todos van a decir, está bien esa ley, hasta que te agarren a ti, puñetas. Ya no te va a gustar la ley.
0: Contar el chisme y no le haces caso, la violentaste. No sé, ella viene, te quiere contar, pero tú te metes al celular, la violentaste. Imagínate todo, respiraste, la violentaste. Y las autoridades entienden juzgar con perspectiva de género que tienen que juzgar en favor de la mujer.
1: Exacto.
2: Wow.
1: Yo por eso con eso empecé, es más, ni había oído todo el video. Dice la señora que cuando dicen violencia de género, interpretan inmediatamente que es de hombre a mujer.
2: Y ya no hay vuelta de hoja.
1: Te regresamos, señores. Soy el maestro Doggy. Feliz martes.

0: Muy bien, escuchemos por último todo el audio de la jueza que habla sobre lo que fue el tema del día de hoy.
1: Por si no se habían dado cuenta, les doy la noticia. Están totalmente borrados de las leyes mexicanas. Y a los hombres que están aquí presentes, por si no se habían dado cuenta, les doy la noticia. Están totalmente borrados de las leyes mexicanas. Los derechos de ustedes, hombres, no existen, aunque la Constitución diga que hombres y mujeres somos igual, ¿verdad? Porque tenemos, por ejemplo, esto que hablamos de la violencia vicaria y la ley Olimpia y un montón de leyes que tenemos. ¿Para quién? Para las mujeres y para los hombres que tenemos. Nada. Y pobrecito, porque esta cuestión de las mujeres a una vida libre de violencia, fíjense, no sé si ya la leyeron, pero dice, la viste feo, la violentaste. ¿Te quiere contar el chisme y no le haces caso? La violentaste. No sé, ella viene, te quiere contar, pero tú te metes al celular, la violentaste. Imagínate todo, respiraste, la violentaste. Y las autoridades entienden juzgar con perspectiva de género, que tienen que juzgar en favor de la mujer, ¿verdad? Cuando la Constitución dice que todos somos iguales, hombres y mujeres. Pero sin embargo no somos tan iguales, porque hay un montón de leyes que favorecen exclusivamente a las mujeres.
0: Ahí están. Uy. Y como yo decía también hace ratito, para los que le van cambiando, yo no quiero caer en la víctima y decir, no tenemos derechos ni nada, pero sabemos cómo están las leyes. Y lo quiero de repetir, porque sí tenemos, pero tenemos que saber plantear un ataque o una contrademanda, todo este tipo de cosas, porque muchos se quieren defender solos y necesitamos un abogado. Yo sé, de repente cuesta una lana, pero sale más caro a veces la injusticia, ¿no? Entonces, dice que este video que se hace famoso en redes, que es el de la doñita acá, ya es de ahí violencia de género. Le dije doñita a la juez, perdón, a la juez. Dicen que es un video que es falso y carece de sustento jurídico, lo cual no es falso, pero, o sea, el video no es falso, ahí está. Lo que sí es falso que diga que estamos borrados. No estamos borrados, pero ella sabe por qué es una jueza. ¿Sí entiendes? Es como cuando la Choco dice, ustedes opinen que los voy a tomar en cuenta y no nos toma en cuenta. O sea, sí hay libre opinión, pero no se va a tomar en cuenta la ley, lo que digas ahí en la corte. Dice que el video viral, frases difundidas en plataformas digitales sobre leyes con perspectiva de género, expresas de una ponente que no corresponden a un cambio real en la legislación. Igualdad y el artículo 4 de la Constitución garantiza los mismos derechos y obligaciones para varones y mujeres. Por eso yo les digo, no quiero que se dejen llevar por este video y digan, yo no tengo derechos. Sí tienen. Hay que saber cómo buscarlos y lamentablemente sí la llevan de ganar.
2: Pues sí, así es que, maestro, no importa quién, cuánto digas, usted lo dijo, ¿no? La defensa en género por una acusación siempre vamos a llevarla de perder. Siempre. Eso es triste.
0: ¿Has visto los caballos que traen como un cachito así de...
2: Así las guías, ¿no?
0: Es como un tipo de cuero que lo ponen a un lado y al rato tienen que vender para hombres, ¿no? Cuando vayas al gym, cuando vaya, que no veas, ¿no? Oye, tú vas, ey, ¿por qué no me sonreíste? Y luego le dices, vale, madre, voy a sonreír. Ey, ¿por qué me sonríes? Me estás coqueteando, yo no te conozco. Ey, me está acosando.
2: Enfermo.
0: Ahora sí que, como dijo aquel, lentes oscuros, marihuano seguro, vamos a andar con lentes ahí. A ver qué. Soy el maestro Doggy.
2: Gracias, maestro.
0: Síganme para más consejos.
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0: Estamos de regreso con el show más chido, Erasmo y la Chocolete.
1: ¿Chocolete?
2: A ver, ¿qué es eso de chocolete?
1: Chocolete.
2: Qué bárbaro. Bueno, pues muy buenas tardes. Esperemos que estén muy bien. Feliz martes para todos ustedes. El día de hoy ya sabemos quién va a estar en la casa de los babosos. Tenemos a dos, que es el Diablito y el Doggy. Claro, ¿quién más, no?
1: Estaban ganados su lugar ya.
3: Gracias, Choco, por la gran oportunidad que me das.
2: De nada. Bueno, mañana vamos a poner dos más dentro de la casa de los babosos. El lunes empieza esto, pero primero vamos con algo bien importante. Ahorita están pasando muchas cosas. Ya hablamos con los de Chirla, más redadas que nunca el pasado julio. Personas que están siendo violentadas. También sus derechos han sido violentados. Pero bueno, aquí tenemos a la abogada Leticia Valencia de la Liga Defensora. Abogada, ¿cómo está? Muy buenas tardes.
4: Venga, abogada. Hola, Choco, buenas tardes. Yo muy bien, muy contenta de hablar con ustedes. ¿Cómo están? ¿Todos en cabina?
2: Muy bien.
1: Bien.
3: Pues, bien chido cuando la escuchamos y ya sabemos que anda celebre y celebre cumpleaños. Pues eso está bien. Nos va a dar FOMO, güey. What's up?
4: Poo. Bueno, pues todavía no termina la celebración.
2: Como tiene que ser. Oiga, abogada, y luego nosotros, especialmente los mexicanos, me imagino los latinoamericanos en general, como que actuamos ya hasta que vemos el agua hasta el cuello, como dice, ¿no? Porque he recibido varios mensajes de personas estos días. Oye, ¿qué onda? Consígueme el número de la abogada, ¿no? De la Liga Defensora, o sea... ¿Por qué hasta ahora esperarnos tanto, no? Pero bueno, nunca es tarde, nunca es tarde, así que hay que hacerlo, ¿verdad, abogada? ¿De qué vamos a hablar el día de hoy?
4: Sí, Choco, tienes mucha razón. Hay personas que han podido ya solicitar su residencia desde hace 15 años, 10 años, pero cuando les pregunto por qué hasta ahora, me dicen, pues por la desidia estaba cómodo con mi TPS, pero ahora que veo que ya hay riesgo de que puedan eliminar el TPS, ahora sí ya estoy buscando asesoría legal y pues se esperan hasta el último momento. Por eso es importante que no pierdan el tiempo, buscar asesoría con un abogado, conocer sus opciones y ya dar ese paso de por fin obtener legalización en este país. Y el día de hoy precisamente vamos a platicar de las entrevistas de residencia y de ciudadanía que deberían esperar y por qué la ayuda de un abogado es algo esencial para que puedas tener una aprobación.
2: De acuerdo, bien. Muy bien. Y bueno, pues vamos, usted nos va a hacer algunas preguntas de verdadero, bueno, si es mito o realidad, ¿no? Así que vamos con la primera para el Garbanzo.
1: Venga, venga, yo estoy preparado, estoy listo, yo sé que la sé.
4: A ver, Garbanzo, ¿es mito o realidad que asistir solo a la entrevista de inmigración es igual de seguro que ir acompañado por un abogado? ¿Qué será?
1: Eso, fácil, eso es fácil. Realidad, abogada.
4: No, Garbanzo, esto es un mito.
3: Sacaremos.
5: Sacaremos ese buey de la bala.
1: A ver, pero explíqueme por qué.
4: Sí, porque es totalmente diferente una entrevista cuando llevas a un abogado. Cuando llevas a un abogado, el abogado, los oficiales se aseguran de portarse mejor, repasan todo como está en tu expediente, no te están haciendo preguntas que son como preguntas de truco para ver si dices una respuesta diferente. Te hacen todas las preguntas como las tienen que hacer. Aparte, un abogado te prepara para la entrevista, que es lo más importante. Yo cuando tengo que representar a alguien para su entrevista de residencia o de ciudadanía, hago lo que es un mock interview, donde yo soy el oficial, te estoy haciendo todas las preguntas que te va a hacer un oficial para que puedas saber qué anticipar y aunque estés nervioso, puedas contestar correctamente y todo salga bien durante una entrevista.
1: Muy bien.
2: Perfecto, muy bien. Ahora vamos con antes de ir con el Doggy, vamos con el número de teléfono que es el 800-333-3676. 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Así que vamos con la siguiente. ¿Cuál es, abogada?
4: Claro, a ver, ¿es mito o realidad que conservar y revisar tus avisos de los recibos de USCIS es clave para seguir el ritmo de su trámite? ¿Qué será? A ver, ¿mito o realidad?
2: A ver, Erasno.
3: Digo que ese es mito.
4: No, Erasno, esto es también una realidad.
1: Siéntate acá con los guarros.
3: Siéntate con el idiota aquel.
1: No, no,
2: Oye, Doggy, ¿tú crees que eso está padre?
3: No, tener dos idiotas no es nada padre.
2: Ay, eso que hables así.
3: Ah, no, tampoco está bien. Perdóname. Se arregla todo, ¿no? Perdón.
1: Hay que encetar hugos.
2: Bueno, muchachos, por favor, atención. Explíquenos esta abogada.
4: Sí, bueno, cuando tienes un abogado, el abogado recibe también todas las notificaciones de inmigración para que uno no tenga que estar con esa preocupación. Pero inmigración sí te va a mandar notificaciones de todo. Puede ser de que tienes que ir a la cita de los biométricos cuando te toman las huellas, o tal vez falta de evidencia que lo tienes que mandar por correo, o tal vez la cita de la entrevista, o ya la decisión. Un abogado recibe todas las notificaciones y te mantiene actualizado. Y si necesitan tomar acción, pues es el abogado el que va a tomar acción para que tú no te tengas que preocupar. Pero sí es muy realidad, una realidad, que necesitas conservar todos los avisos de inmigración para que puedas saber qué es lo que está pasando con el caso, y también el abogado te pueda ayudar a entender qué es lo que pasa y así estés preparado para tu entrevista.
1: Muy bien.
2: Muy bien. Bueno, ahora vamos con la pregunta para el estúpido del Doggy.
3: Qué mal, ¿eh? Qué mal. Qué mal ahí, sí. Qué mal.
1: A ver, vamos a hacer
4: un chicho. Es mito o realidad que en la cita de los biométricos el oficial le hará un interrogatorio detallado sobre la historia de tu caso. ¿Será mito o realidad?
3: Es mito.
4: Sí, maestro.
3: No siempre lo hacen detallado, Brody, por favor.
1: Pero porque él sí sabe todo.
3: Ustedes están aquí y nomás vienen a robarle a la Choco el cheque. Yo trabajo.
1: Ni que fuéramos el Chicharito.
3: Ni que fueran el Cepillo en Peralta con las Chivas.
2: Oh, my God. Bueno, entonces ya lo saben. ¿Por qué, abogada?
4: Porque cuando vas a la cita de los biométricos no es que vas a ir a hablar con un oficial. Las personas que te atienden allí no son oficiales que van a tomar una decisión en tu caso. Así que no te van a hacer ninguna pregunta sobre tu caso ni tampoco la historia de tu caso. Simplemente es una cita donde te vas a ir a tomar las huellas y también a que te tomen una foto, porque eso es lo que necesita un oficial para empezar la investigación de tu caso. Y recuerden que cualquier alivio migratorio, ya sea visa U, la residencia, la ciudadanía, incluso hasta los permisos de trabajo o las renovaciones de la residencia, primero te van a mandar a una cita donde te tomen los biométricos antes de que te puedan dar una decisión.
1: Bien.
2: Muy bien. Bueno, el teléfono 800. A ver, grábense el teléfono.
1: El teléfono es fácil. 1-800-333-3676. 1-800-333-3676.
3: Mira. Puedo dar el número, el tarado.
1: Sí, y el imbécil,
2: bueno,
1: que pregunta.
2: Vamos con la siguiente pregunta. Bueno, abogada, la siguiente para mí, por favor.
4: Okay, claro. ¿Es mito o realidad que si el oficial de USCIS se muestra estricto durante la entrevista, el solicitante debe responder sin ninguna ayuda ni aclaración legal? ¿Qué será, mito o realidad?
2: ¿Realidad?
4: Ah. No, Choco, esto es un mito.
1: ¡Siéntate acá con los burros!
3: Les dije.
2: Bueno, yo no me estoy robando a mí, ¿verdad?
3: No, para nada.
2: Perfecto, bueno, pero yo también lo hice también con intención para que aprendamos, escuchen.
1: Bueno, es que sí.
4: Sí, bueno, es que cuando esto suele suceder y por eso les recomiendo que nunca, nunca vayan a las entrevistas con USCIS, ya sea de residencia o de ciudadanía, sin un abogado, porque sí es muy común, me ha pasado a mí muchas veces, los oficiales se ponen estrictos, empiezan a preguntarte cosas que no son relevantes al caso, pero cuando tienes un abogado yo puedo intervenir, yo puedo contestar por ti, yo puedo pedir una aclaración, incluso si se te olvida la fecha de nacimiento de tu esposa, yo la puedo dar para que todavía puedan seguir con la entrevista. Pero si no vas con un abogado, entonces ahí es cuando las malinterpretaciones suceden, cuando das información falsa, cuando das información que pueda contradecir lo que tiene ya el gobierno de ti, y ahí es donde puede ser tu caso problemático. Así que siempre, siempre lleven un abogado a su entrevista.
1: Muy bien.
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3: Oye, abogada, ¿y cuántas celebraciones lleva ya de cumpleaños ahorita?
4: Ya tres, con la del domingo son tres.
3: ¿Tres? Ya tres, no, ¿qué mal. Tal? Y uno cumpleaños y con ahí lo... No, y luego ya se acabó, ya el otro día ya se acabó. Ya no estés pidiendo, chale.
2: Bueno, después lloran, eso puede ser otro programa, ¿no? Llorando porque no le celebran antes, o sea, ni que fueran mujeres ustedes. Ustedes no celebran así.
0: Llorando por cantar.
6: Llorando por llorar.
2: Ok, bueno, vamos, ya regresamos con más aquí en el show de Erasmo y la Chocolata. Abogada, pues siga disfrutando de su cumpleaños, siga pasándola padre y pues muy merecido se lo tiene porque trabaja tanto la abogada, madruga y se le cuesta tarde, pero pues así es esto. Gracias.
4: Muchas gracias. Gracias, Choco. Gracias a todos.
3: Ya cómprale tenis. Ya regresamos. Vamos una rolita y volvemos con más aquí en el show más chido.